minuto. ¿Qué tal? Buenas noches, ¿cómo van? Bienvenidos a Noche de Gala. La voz de Antioquia 1200 AM, la voz de los antioqueños en este jueves, hoy 30 de julio del 2026. Este programa maravilloso que tenemos de lunes a viernes, de 7 a 8, una hora completa, para disfrutar de lo mejor de un artista, de todas sus canciones, conocer también parte de su historia, acá en la voz de Antioquia 1200 AM. Soy Julián Fernández, ¿quién nos acompaña? Julián Fernández, la dirección y programaciones de Juan Felipe Tobón. Y aquí estamos, listos y preparados para disfrutar de esta hora, en esta noche maravillosa, donde hoy un bonito amanecer, un amanecer espectacular, y de igual manera un bonito atardecer, ¿cierto? Fue un día maravilloso, fue un día espectacular, y sé que la noche va a ser también igual. Una bonita noche para todos. A pasarla bien, con la mejor compañía, por supuesto, de la voz de Antioquia en los 1200 de el AM. Bienvenidos entonces a esto que es Noche de Gala. Y hoy, con nada más y nada menos que José Rómulo Caicedo Muñetón. ¿Sí? Conocido artísticamente como Rómulo Caicedo. Y vamos a iniciar con dos canciones. Llega por acá estas dos canciones que me parecen estupendas. Y es Consejo de mi padre y Serenata a mi madre. Así arrancamos este espacio maravilloso como lo es. Este espacio genial como lo es. Noche de Gala. Así que bienvenidos. La voz de Antioquia 1200 AM.

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1: Es Noche de Gala en La Voz de Antioquia 1200 AM. 7 de la noche ya, 9 minutos. Qué rico estar acompañándoles en esta noche de jueves. Tengo gente por acá en línea. Hola, buenas noches.
2: Buenas noches, Julián.
1: ¿Qué más? ¿Cómo vamos?
2: Bien, gracias, Julián. Aquí escuchando La Voz de Antioquia, la 1200 AM.
1: Qué bueno, ¿con quién hablo? Señor.
2: Muy buen escogido hoy para la Noche de Gala.
1: Para el gran Rómulo, Omar José Ramírez Rómulo Caicedo. Conta, Omar.
2: Un temita.
1: Omar Ramírez de Aranjuez, ¿cierto? Militar. Omar.
2: Tan amable.
1: ¿Eres Omar Ramírez de Aranjuez?
2: Sí, señor.
1: Qué bueno, súper. ¿Cuál es la canción?
2: Llanto Militar.
1: Esa canción es estupenda, hombre. Llanto Militar. Listo, Omar, de una.
2: Listo, Julián. Bueno, hasta luego. Que tenga buena noche.
1: Hágale, pues, igualmente. Feliz noche. Ahí está, listo, ahí está nuestro oyente reportando sintonía. José Rómulo Caicedo Muñetón nació en Girardot, Cundinamarca, un 17 de febrero de 1929, Villa del Rosario, norte de Santander, 23 de diciembre de 2007, falleció. Más conocido como Rómulo Caicedo, el cual fue un cantautor, compositor y guitarrista colombiano, considerado como uno de los mejores intérpretes y cantautores. Y estamos con él en esta noche de gala. Y vamos con dos más de sus canciones. Esta que nos programa por acá Omar Ramírez, Llanto Militar. Y seguidamente estaremos con Ilusión Perdida. Esto es Noche de Gala en La Voz de Antioquia 1200 AM.

La Voz de Antioquia, 1200 AM, 7:16 minutos. El gran Rómulo Caicedo. Como se los decía ahorita, fue el cantante más popular de Colombia. Interpretó, oigan a esto, vallenato, cumbias, porros, boleros, baladas, rancheras y creador de un género que después se llamaría como guasca, ¿cierto? Oiga, le daba todo. Era el líder de multitudes. En 1964 impuso Huepajé como tema de la Feria de Cali. Él nació con un objetivo, divertir al pueblo. Le daba lo mismo cantar en una cantina que en una plaza de toros. Era la persona más sencilla. Le daba lo mismo hablar con un alcalde que con un lustrabotas. Y así tenemos que ser todos. Todos deberíamos de ser así. Darnos lo mismo hablar hasta con el presidente que hablar con el que lastimosamente por un vicio está en la calle. Tal cual, hablar tal cual con cualquiera. Así tenemos que ser todos. Pero bueno, no es así, ¿cierto? Porque lo sabemos que no es así. El Rómulo Caicedo sí lo era. Y hoy disfrutamos de su música y hoy disfrutamos de sus canciones y conocemos de su historia. Vámonos con estas otras dos canciones. Saludo a esta hora a Marta Sepúlveda, que está reportándome sintonía desde Caldas y quiere escucharse la canción Clavelitos. Y seguidamente estaremos con Dos Caminos. Es el gran Rómulo Caicedo en esta noche de jueves, en este programa Noche de Gala.

El gran Rómulo Caicedo, señoras y señores, en esta noche. Bueno, les cuento entonces que Rómulo Caicedo nació el 17 de febrero, como les decía ahorita, de 1928 en la ciudad de Las Acacias, el legendario puerto de Girardot sobre el río Magdalena, que acarició sus sueños de niño y lo inspiró a cantar. Su familia era muy humilde, por lo que hubo de emplearse en oficios varios y como maestro de construcción. Es que le daba todo. Su primer éxito fue Pajarito Ribereño, canción que le abrió las puertas de el éxito. En la época de la radio y las rancheras, pues se invadían a Colombia, ¿cierto? Sus mensajes un tanto machistas, pero plenos de amor hacia la mujer, inspiraron sus primeros cantos. Su voz nostálgica tenía un deje muy particular que transmitía entonces el sentimiento de sus letras nacientes. Y como se lo decía ahorita, también el gran Rómulo Caicedo tuvo allí su, ¿cómo les digo? Su época donde cantaba varios géneros, ¿cierto? Como se los decía ahorita, que cantó vallenato, cumbia, porros, boleros, baladas, rancheras, bueno, de todo un poco. Y por acá me llamó Jorge Redondo, ahí está la familia en Caldas, parchados con nosotros, la voz de Antioquia 1200 AM. Y quieren escucharse esta canción que es una inversión, esta es más o menos en tirando a cumbia, porro, tropical, algo así, ¿cierto? Se llama La Luna y el Pescado. Y seguidamente estaremos con Separación. Estamos escuchando la música de Rómulo Caicedo, ¿cierto? Lo tenemos hoy en esta noche de gala.

Ahí está el gran Rómulo Caicedo, donde disfrutamos con Luna y el Pescador y Separación. 7 de la noche ya. 7 de la noche, 31 minutos. Qué buen hombre estar acompañándoles a esta hora. Por acá voy a programar Madre Mía, que me la programó por acá. ¿Cómo es? Rodolfo Ayala, ¿cierto? Rodolfo Ayala, que está ahí desde Caicedo. Ahí está conectado con nosotros. ¿Quiere escucharse por acá, Madre Mía? También quiero por acá saludar a... que se me hizo el mensaje por acá, la que anoté. Ah, bueno, a Rodolfo en Manrique. Está Rodolfo Ayala en Caicedo y está Rodolfo en Manrique, que también está ahí conectado con nosotros. Disfrutando, por supuesto, de Noche de Gala con el gran Rómulo Caicedo en esta noche maravillosa. Noche chévere. Sin duda alguna, Rómulo Caicedo Muñetón fue el emperador del despecho. Su estilo particular tuvo grandes competidores como los tríos de la época. Olimpo Cárdenas, Julio Jaramillo, Lucho Bowen y Oscar Agudelo, que eran también sus grandes amigos. Pero Rómulo calaba más hondo. Era el cantante de los humildes, de los cargadores de ladrillos y de los obreros. Por eso empezó a imponerse. Era la estrella de discos El Dorado, la disquera que siempre lo apoyó, al gran Rómulo Caicedo. Y vamos entonces con esta canción, Madre Mía, y seguidamente entonces estaremos con la canción que se programa por acá desde Manrique Rodolfo. La canción Jalaito Papá. Esta canción, otra canción de su género, allí cumbia, porro tropical. ¿Cierto? El gran Rómulo Caicedo en esta noche, Noche de Gala.

0: Canción entonces con el gran Rómulo Caicedo. Esta canción que muchos la conocen como Madrecita Mía. Esta canción titula Clavelitos. Listo. Ahí para entonces nuestros oyentes. Clavelitos. Muchos le decimos madre mía, madrecita mía. Es Clavelitos. Listo. Y es el momento de invitarlo entonces a Rómulo Caicedo con esta otra canción.
1: Ay, ay, ay, ay.
0: Aladito, papá. 7:36 es Noche de Gala.

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4: Es en noche de gala en la voz de Antioquia 1200 AM. Ya a las 7:39 minutos avanza la noche de este jueves 30 de julio. Hoy estamos en los 30 de julio. En los 30 de julio. Con esta noche de gala y con el gran Rómulo Caicedo. Bueno, ¿qué más les cuento por acá? El gran Rómulo Caicedo. ¿Quién no ha escuchado canciones como Ilusión Perdida? Ya la escuchamos, digamos, acá, Perdido en las Copas, Mi Dicha, o Tu Maldito Amor. Ah, además, Andate. Obras nostálgicas y cantineras que sonaban en la radio del interior del país y se fue entonces difundiendo hacia Ecuador y Venezuela, grabando para discos Victoria e INS. Y oye, tenía muchas, muchas canciones, otros temas como No Me Dejes, El Inmortal, Clavelitos. Pegaron duro en su fanaticada. ¿Y qué decir de Llanto Militar? Esa es otra. Un verdadero himno para los jóvenes que se iban al cuartel dejando su familia y a la novia. Oiga, a mí me pasó. No me fui, gracias a Dios, pero yo la pensaba. Uy, me va a tocar irme. ¿Y yo ahora qué hago? Pegando para la familia, la novia. Cuando tenía novia, estaba tocar y novio, tocar y torta. Pero sin duda, una de sus canciones más importantes fue 20 años menos. Una obra plena de recuerdos y añoranzas de la juventud que se escapa como el agua entre los dedos. Y es verdad, cuando menos piensa, se fue la juventud. Esta hermosa canción fue pionera de otras canciones sobre el mismo tema que aparecieron después. Su última compañera fue Miriam Ortiz y tuvo una hija, Natalia Caicedo. Y nos vamos a ir entonces con esta canción de la que hablamos, 20 años menos. Y voy a programar una canción que nos está por acá, también entonces solicitando una de nuestras oyentes. Dice, buenas noches Julián, por favor me complace con el tema En la Esquina. Muchas gracias, Dios lo bendiga, la programa por acá, Beatriz Elena Monsalve. Es noche de gala en la voz de Antioquia 1200 AM con el gran Rómulo Caicedo.

Noche de Gala. Rómulo Caicedo, la canción en la esquina. A esta hora, hombre, qué bueno estar disfrutando de esta música. Por acá está, a ver, yo por acá si alcanzo a ver el nombre. Jairo está reportándome sintonía. Él me dice que está desde La Estrella y quiere escucharse Llanto Militar. Bueno, ya Llanto Militar lo escuchamos ahorita, ya lo programamos. Jairo, si quiere alguna otra que quizás no haya sonado, me dicen, bueno, no ha sonado Ándate, tampoco hemos puesto Tu Maldito Amor, tampoco Me Duele el Corazón. Bueno, si alguna de esas te gusta, me dice, porque Llanto Militar ya la programamos. Listo, gracias igual, Jairo, por participar y estar ahí con nosotros, hombre, en esta noche con el gran Rómulo Caicedo. En una época de bohemia brava, muchos sitios nocturnos y tabernas presentaban artistas en vivo. Y desde luego, ahí estaba Rómulo, acompañado por guitarras interpretando sus canciones. La gente se emocionaba y lo invitaba a sus mesas para ofrecerle un trago. Y de mesa en mesa se iba el gran Rómulo Caicedo. Vamos así llegando a la parte final de esta noche de gala. Y qué bueno haber disfrutado de todas estas canciones del gran Rómulo Caicedo, aunque nos quedaron un montón, ¿cierto? Pero disfrutamos y conocimos un poco de su historia. Dice por acá, lo conocí en la taberna de Oscar Agudelo, que quedaba en la calle 14, arriba de las Caracas, a la vuelta del Sena, en Bogotá. Era también artista habitual del sitio de los hermanos Escamilla, en el sur de la ciudad, y Rómulo era la estrella. Después lo contrataban para las ferias en los pueblos y en corrida de toros, que tenía un espectáculo previo a la corrida. Lo veían almorzando en la plaza de mercado, firmando autógrafos y tomándose una y otra foto con sus fanáticos, con sus seguidores. Porque en esa época, no existía el celular. Cuando eso no existía el celular, señoras y señores. El gran Rómulo Caicedo, que lo tenemos hoy en esta noche. Falleció un 23 de diciembre del 2007 a sus 78 años. Nacionalidad colombiana, religión católico. Tenía una altura de 1.70 metros. Pesaba 70 kilogramos. La cónyuge fue Carmen Ortiz. Ocupación cantante, compositor y guitarrista. Géneros entonces vallenato, merengue, música popular colombiana, cumbia, porro y más. Instrumento voz. El gran Rómulo Caicedo en esta noche de gala. Y llega entonces, bueno, voy a ver si Jairo de pronto me escribió por acá. Bueno, no me dijo nada más, igual muchas gracias, Jairo, por participar. Vamos entonces con esta canción: Amarga Condena y Tu Maldito Amor. Así finalizamos Noche de Gala en la voz de Antioquia 1200 AM.

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2: El ratón listo y el águila avariciosa.

0: Cierta vez, un águila muy hambrienta recorría el cielo buscando algo para cazar en un día de calor insoportable. Debido a esto, sumado al hambre, no podía usar su gran astucia. Ella buscaba impacientemente y muy molesta por el calor. Solo deseaba encontrar algo con que llenarse el estómago lo más pronto posible e irse de allí. Tras una ardua búsqueda, pudo ver a lo lejos un pequeño ratoncito que estaba dando vueltas inquietamente. Sin dudarlo, se lanzó hasta quedar frente a él y le dijo:
1: ¡Qué inquieto estás hoy, pequeño! ¿Has perdido algo?
2: ¿Perder algo? No.
0: Dijo asustado el pequeño ratón, tratando de mantener la calma.
2: Solo trato de buscar algo de comida para mis pequeños hijitos.
1: Oh, ya veo. Yo también ando en busca de comida. ¿Y qué dicha la mía? Pues eres el bocadillo que andaba buscando.
0: Dijo el águila con mirada hambrienta. El ratoncito pensaba en cómo librarse de aquel lío, ya que no era fuerte ni veloz como el águila, así que usó su ingenio y dijo:
2: Un momento, por favor, no me coma, perdóneme la vida, y a cambio le daré a mis 8 hijitos.
1: ¿8?
0: Dijo el águila, imaginándose y haciéndose agua a la boca con sus ratoncitos, que seguro estaban tiernos para el paladar.
2: Sí, señor águila, 8, todos gorditos y tiernitos. Estoy seguro que le agradará este trato en lugar de solo uno,
0: dijo el pequeño ratoncito.
1: Acepto la oferta, ratón, pero de inmediato me llevarás hacia tus crías,
0: dijo el águila con desesperación. Así, el ratón guió hacia su madriguera, siendo vigilado minuciosamente por el águila. Cuando llegaron, el orificio de entrada era tan pequeño que el águila no podía meter su cabeza allí. Así que el ratón dijo:
2: No va a poder entrar. Espéreme aquí, por favor. Iré a traer mis hijitos.
1: De acuerdo. Pero date prisa, que muero de hambre,
0: dijo el águila ansioso y con mucha, muchísima hambre. Tras esto, pasaron minutos, luego horas. Y la hambrienta águila solo apresuraba desde afuera al ratón, pero no tenía respuesta alguna. Ya muy desesperada, el águila asomó uno de sus ojos al interior de dicho orificio y pudo ver una enorme red de túneles, pero ninguna familia de pequeños ratoncitos. De esa manera, el astuto ratoncito logró burlar y aprovechó en escaparse con su familia de la avariciosa águila, que se decía:
1: ¡Qué tonta he sido! Debí devorar al ratón cuando pude. Eso me pasa por ser tan avariciosa.
0: Tras esto, el águila se fue volando muy, muy molesta. Moraleja, jamás dejes de aprovechar las oportunidades que se te presenten.
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0: 8:06, 6 minutos. Bienvenidos a esto que es el Romance de Barrio, La Voz de Antioquia, 1200 de el AM. Qué bueno acompañarles a esta hora. 8:06. Julián Fernández se nos acompaña. Dirección y programación de Juan Felipe Tobón. Y aquí estamos en noche de... Perdón, en esta noche de jueves en Romance de Barrio, después de haber disfrutado de Noche de Gala. Oiga, una Noche de Gala que la pasamos genial con el gran Rómulo Caicedo. Ah, qué buenas canciones, hombre, nos disfrutamos, ¿no? Qué buenos éxitos nos disfrutamos hoy en esa Noche de Gala. Y ya, en este programa que tenemos también todos los días, de lunes a viernes, perdón, no todos los días, de lunes a viernes, de 8 a 10, ¿cierto? 2 horas completas para disfrutar del tango, disfrutar de la milonga, y todas esas canciones se encargan ustedes, oyentes, de programarlas a través del 475-7979 y en el 305-435-0914. Aquí estamos entonces listos y preparados para disfrutar de esta programación especial, esta programación que ustedes mismos se encargan de ponerla. Hola, buenas noches. Hola, buenas noches. Ok, habilitamos entonces esta línea, vamos por la otra. Hola, buenas noches. Hola. Todas están pues... ay, hola. Bueno, esa tampoco.
1: Aquí estoy.
0: Ah, ahora sí, por esta sí tengo a alguien. Hola, buenas noches.
1: Buenas noches.
0: ¿Cómo estás?
1: Ah, es que habemos como 3 al mismo tiempo.
0: Tengo varias líneas acá habilitadas. Y hay oyentes que dicen que yo no les contesto y contesto a las 4 líneas. ¿Cómo
1: ¿aló?
0: Estás? Hola.
1: Aló. ¿Cómo a estás? A ver si me hacías un favor.
0: Dímelo.
1: Y me complacías con Te Odio de Agustín Magaldi.
0: Te Odio de Agustín Magaldi. ¿Con quién hablo?
1: Sí. Con Silvia Ríos, de acá de Palmas de Cataluña.
0: Silvia Ríos de Cataluña, listo, Silvia, dale que sí. Es con todo
1: el gusto. Agradezco mucho y feliz noche.
0: Dale, pues Dios te bendiga.
1: Amén, y a usted también.
0: Amén, chaito.
1: Chao, pues. Ay, lo pues. Espero.
0: Hágale que sí.
1: Bueno.
0: Dale, chao. Ahí están nuestros oyentes reportándonos sintonía. A ver quién anda por acá. Hola, buenas noches.
2: Buenas noches,
0: pues. ¿Cómo vamos, Rolfo? ¿Bien?
2: Muy bien. Yo quiero... Abrisa.
0: La brisa.
2: Eso.
0: Hágale, pues.
2: Muy bien.
0: Hágale, pues, Rodolfo, yo lo bendiga.
2: A ver, yo también.
0: Mijo. Feliz noche, chao.
2: Chao.
0: Bueno, Rodolfo, fiel oyente, ahorita participó en Noche Gala y ahí está también en Romance Barrio. Bacana, hombre, que están ahí con nosotros. Hola, bueno, aquí se nos fueron. Hola, buenas noches.
3: Buenas noches, Julián.
0: ¿Qué más? ¿Cómo vamos?
3: Bien, hombre, Julián, por fin, hombre, me dio juego.
0: Bueno, hasta que le entró, vea, estoy contestándole a todas las 4 líneas. ¿Cómo vamos, Gabriel? ¿Bien?
3: Bien, hombre, Julián, bien.
0: Excelente, contame.
3: Ve, Julián, a ver si sos tan amable, me complaces con el tango Trasnochando.
0: ¿Trasnochando? ¿Ese es de quién?
3: Raúl Verón con Miguel Caló.
0: Raúl Verón con Caló. Listo, hágale, Gabriel, que sí.
3: Anoche te llamé, Julián, y no fue posible, hombre.
0: Nada. Ya, ¿y a qué hora me marcó, pe?
3: Te marqué como a las 9 de la noche pasadita.
0: Y difícil.
3: Julián, muchas gracias, hombre.
0: Hágale, pégale, con todo el gusto.
3: Bueno, mi
0: hijo. Que lo bendiga, gracias. Feliz noche. Ahí está. Ahí, tengo otro aquí. Hola, buenas noches. Bueno, ahí está entonces, 8:10, es un placer acompañarles a esta hora, bienvenidos a esto que es Romance de Barrio.

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1: Cementerio San Pedro, hoy convertido en museo. Fue construido en 1892 y nombrado museo en 1998, declarado monumento nacional en 1999. Este lugar constituye parte integral del patrimonio cultural y arquitectónico de nuestra ciudad. Es administrado por la Fundación Cementerio de San Pedro. Aunque corresponde a la categoría de obras escultóricas y arquitectónicas representativas del arte funerario, el espacio ha comenzado a perfilarse como un nuevo lugar de encuentro para la difusión artística. Se conservan allí colecciones de arte local y nacional, y en las noches de luna llena se celebran conciertos, espectáculos de narración oral, obras de teatro y danza. Pero sin duda, lo más significativo lo constituyen los monumentos funerarios levantados en memoria de figuras destacadas en la historia de Colombia. Para 1842, en el cual se fundó el Cementerio San Pedro, la pequeña villa de la Candelaria de Medellín apenas contaba con 9.000 habitantes y solo habían transcurrido 16 años después de que comenzó la nueva capital oficial antioqueña. Ese tiempo se caracteriza por grandes avances en la villa, tales como el incremento demográfico y el fortalecimiento de importantes grupos económicos, las guerras libradas entre los partidos políticos, la colonización del occidente colombiano, la consolidación del comercio, el nacimiento de la industria, la creación del ferrocarril y la navegación por el río Magdalena, la cual traería la gestación de nuevas mentalidades, culturas y valores. Estas circunstancias determinaron el ambiente, desarrollo y crecimiento de la villa de Aburrá, que en el año 1842 empezaría a generar memorables historias, ideales y pensamientos en un nuevo recinto llamado el Cementerio San Pedro. El 8 de julio de 1842, por iniciativa de Pedro Uribe Restrepo, se reunieron en junta varios caballeros de las más prestantes familias de la Villa de la Candelaria y acordaron la fundación de un nuevo cementerio al ver la carencia de uno digno para sus familias. Esto puesto que el cementerio de San Lorenzo, que se había fundado en enero de 1828, era el único que existía y por ello se hallaba demasiado pequeño para seguir proporcionando el servicio a las familias de Medellín. Los asociados decidieron comprar un terreno en Camellón, en el Llano, hoy Carrera Bolívar. Esto a don José Antonio Muñoz Lucán. El lote contaba con 125 varas de largo por 200 varas de ancho y el 30 de septiembre de 1842 se firmó la escritura de compra del terreno para el cementerio, que se llamaría el Cementerio Nuevo de Particulares o de San Vicente de Paúl hasta 1871, año en el que se cambia el nombre a Cementerio de San Pedro, siendo sus fundadores los miembros de la élite comercial, política e intelectual de la época. Se comienza a llamar el Cementerio de los Ricos o la Ciudad Blanca. Esto por la gran cantidad de mausoleos y esculturas elaboradas en mármol de Carrara, la mayoría traídos desde Piedrasanta, Italia. Con el crecimiento del progreso de Medellín, el cementerio se ve en la necesidad de hacer ampliaciones y reformas para mejorar el servicio, por lo cual se adquieren los terrenos aledaños. La primera galería que se construyó fue la de San Lorenzo sobre el costado occidental del patio principal y a partir de ese momento se consolidó todo el territorio de construcciones similares para todo el conjunto. En la década del 20 se llevaron a cabo diversas obras en las que se destaca el levantamiento del plano de construcciones futuras del patio San Pedro, proyecto del ingeniero y arquitecto belga Agustín Coax. La obra más importante de este proceso de consolidación fue la capilla. El cementerio es reconocido como un nuevo museo del departamento de Antioquia el 29 de octubre de 1998 y desde entonces pertenece a la red. Es el primer cementerio de América Latina en ser declarado como museo y aceptado por el Consejo Internacional de Museos.
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1: Así son las noches en Romance de Barrio por la Voz de Antioquia, 1200 AM. Bueno, oyentes, por acá también reportándonos sintonía a través del 305-435-0914. Por acá anda, ¿qué se me hizo? Otoniel, ¿qué más, Otoniel? Buenas noches.
2: Buenas noches, Julián. Otoniel, Tortuga del Barrio, 12 de octubre. Saludos especialmente para ti y para todos los oyentes.
1: Señor.
2: Si eres tan amable con el tema de Juan Arbizu, que es fácil es decir. Muchas gracias, feliz noche para todos.
1: Qué fácil es decir, listo, Otoniel, con todo el gusto, gracias. Estar ahí con nosotros, la voz de Antioquia en los 1200 de el AM. Quiero por acá saludar también a ver, ¿qué se me hizo sobre aquí el apunte? Quiero saludar a John Jairo Velázquez, que está ahí también en Manrique. Ahí está reportándonos también sintonía. Saludo entonces también a Gabriel Redondo, que ya escuchamos allí la canción, Trasnochando. Saludo por acá a Lady Gómez, ella está en la Floresta. Un abrazo gigante para ella, que siempre está siempre ahí en la Floresta, conectada con nosotros. Quiere saludar a Jorge Enrique en Bello, a Fanny Yepes en La Milagrosa y a Carlos Mejía allá en Bello, que también están conectados con nosotros. Quiere escucharse por acá la canción, Yo Sé Que La Gente Dice. Saludito también a Rubén Sánchez, hombre, que también está reportando sintonía en Sabaneta. Quiere por acá escucharse la canción Son Cosas Mías, Roberto Mancini con Alfredo De Angelis. Y saludito por acá también para Raúl Gallón en Bello. Quiere saludar a todo el combo de la Peña del Tango, allí en la Peña del Tango, Juan y Arienzo. Quiere saludar por acá a Mora, ¿cierto? Ángel Mora quiere saludar por acá también. No, tiene saludos a Avendaño. Bueno, un montón de gente quiere saludar por acá. Hombre, saludito, hombre. A toda la corta, a toda la people, a todos los que hacen parte de Peña del Tango de Ambello. La canción que quiere programar por acá es Duelo Criollo, ¿cierto, Rubén? Confírmame que yo creo que sí. Es que Rubén, no, Raúl Gallón, que está ahí en Bello. Creo que es... Creo que es Duelo Criollo, hombre, que que me programó por acá. Pero si no es así, me marca otra vez, Raúl, porfa, listo. Yo estoy con Raúl, Raúl, sí, es Raúl. María, qué cosita, Rubén, el que está en Sabanita, ¿cierto? Ah, una enreda. Saludito también a esta hora para Camilo, hombre, ¿qué más? Camilo también está ahí conectado con nosotros. Ya vengo con más oyentes a través del 305-435-0914. Llega por acá esta canción que hace Carlos Rondal con la orquesta de Francisco Canaro, Llamándote, en la voz de Antioquia 1200 AM.

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1: El Romance de Barrio, en la voz de Antioquia. Ahí estaba Arturo Gatica con Yo sé que la gente dice. Llega por acá Roberto Mancini con el Alfredo de Angelis. La canción Son cosas mías.

Y después de escuchar entonces a Roberto Mancini con Alfredo De Angelis en Cosas Mías, llega por acá esta canción que hace Coral con Francisco Canaro, Duelo Criollo.

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2: Así es, con Romance de Barrio en la voz de Antioquia 1200 AM. Teníamos entonces a Juan Arbizu con la orquesta de Francisco Lomuto, la canción Qué Fácil Es Decir. A las 8:45 minutos. Más oyentes por acá reportándonos sintonía 305-435-0914. ¿Qué más? Juan Carlos, buenas noches.
3: Tengan todos muy buenas noches.
2: Buenas noches.
3: Les habla Juan Carlos Guerra.
2: ¿Qué más fue?
3: Del municipio de Bello. Saludando al señor Fabio Guerra López.
2: Sí.
3: En el barrio Fátima, en Utibara.
2: Sí, señor.
3: Quisiera pedirles el tanguito de Francisco Canaro. Cristal.
2: Ok.
3: Muchas gracias, buenas noches.
2: Listo, es con todo el gusto, gracias por estar ahí con nosotros. También anda por acá Luis Horacio Betancourt. Luis Horacio, buenas noches.
4: Julián, muy buenas noches. Horacio Betancourt, ya que bello, ¿cómo está? ¿Cómo le ha ido?
2: Bien, bien.
4: Para los visitarlos por el programa Romance de Barrio.
2: Gracias.
4: Es tan amable, pone Sebando Mate de Cruz Montenegro y la orquesta Enrique Rodríguez. Para saludar a Cecilia Gómez en Gran Avenida, Gildardo Bustamante en el barrio central, Mauro Giraldo en los colores, y Heriberto Villa el Ratón en la Gran Avenida. La voz de Antioquia se escucha aquí en Bello, Medellín, Antioquia, Colombia entero. Muchas gracias.
2: ¿Listo?
4: Una feliz noche.
2: Dale pues, una feliz noche, hombre. Quiero también por acá saludar a Nubia, que está en Belén. La Nubia también está por acá reportando sintonía, programando al gran Pepe Aguirre con Frivolidad. Saludo también a León, hombre, León Correa, que está en el 12 de octubre. Allá está con la vieja, así le decimos cariñosamente. A la vieja un abrazo también gigante. Gracias por estar ahí en compañía, en casa, ya en esta noche. Noche maravillosa con la voz de Antioquia. Un abracito para ellos, hombre, en el 12 de octubre. Quieren por acá también escucharse Arreando en Sueños del gran Magaldi. ¿Listo? Ahí está también para complacerlos. Vamos a ir complaciéndolos poco a poco en esta noche maravillosa a todos. Mañana es esperar que a todos los voy a atender. ¿Listo? Un abrazo gigante. Llega por acá entonces esta canción que hace Carlos Roldán con la orquesta de Francisco Canaro, Cristal. Seguidamente sale el gran Pepe Aguirre con Frivolidad. La buena música en la noche del jueves. Noche maravillosa para disfrutarla en Romance de Barrio.

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3: Hola, mis niños hermosos. Es hora de ir a la camita. Sí.

0: Es hora de dormir. Hola mis amigos, soy Copito. Es hora de dormir. Vete a la camita que mañana el sol vuelve a salir. ¡Sí! ¡Ah! Con la bendición de mamacita y también de tu papá. Y esa oración que te protege del sueño al despertar. ¡Sí! ¡A dormir! Bueno, amiguitos, felices sueños. ¡Pórtense bien! ¡Sí! ¡Hasta mañana! Es hora de ir a la camita. ¡Sí! ¡Buenas noches!
1: Todos los niños a dormir.
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0: Romance de Barrio, 9 de la noche, un minuto, hombre, qué bueno estar acompañándoles en esta noche, noche fresca, noche buena de... Bueno, noche buena de diciembre, no, noche buena de jueves. Para acompañarlos en la voz de Antioquia 1200 AM, Julián Fernández, quien los acompaña en la dirección de programaciones de Juan Felipe Tobón. Más oyentes por acá reportándonos, sintonía, Fernando, ¿qué tal? Buenas noches.
1: Buenas noches, voz de Antioquia.
0: ¿Qué más, pues?
1: Romance de Barrio. Habla Fernando Mejía, municipio de Bello, Barrio Gran Avenida.
0: ¡Epa!
1: Julián, señor, quisiera escuchar Ya Estamos Iguales. Juan de Arienzo, Alberto Echagüe. Buenas noches para usted y todos los radioescuchas. Gracias.
0: Listo, con todo el gusto. Gracias por participar, Fernando, estar ahí conectado con nosotros. Gildardo, ¿qué tal? Buenas noches.
2: Buenas noches, Julián. Gildardo Bustamante, del municipio de Bello. Un saludo especial para todos aquellos hermanos que están privados de la libertad. Esperemos que pronto la recuperen. Me hace el favor y me complace con un temita. Tabaco. Por Roberto Goyeneche. Muy agradecido, feliz noche y buen descanso.
0: Listo, gracias por estar ahí conectado con nosotros, Gildardo Bustamante, una feliz noche. Hola, buenas noches.
3: Buenas noches.
0: ¿Qué más? ¿Cómo vamos?
3: Muy bien, ¿y tú, hombre? Julián.
0: Elkin, bien, bien, todo excelente.
3: Te digo una cosa.
0: Dígame.
3: Y a vos como que ya de todas estas mujeres de todas partes te llaman.
0: Ah, ¿sí?
3: Qué verdiondera, sí, no, y qué bueno. Les gusta el tango a las muchachas también.
0: Eso está muy bien.
3: Sí, sí, sí, Julián, así es. Julián, para no quitarte mucho tiempo, ¿cómo nos cambia la vida?
0: Listo, ¿cómo nos cambia la vida? De una.
3: Bueno, gracias, Julián.
0: Listo, feliz noche.
3: Lo mismo para ti, que Dios te bendiga.
0: Gracias. Ahí está, cómo nos cambia la vida. Vamos a programarla también por acá. Ahí están nuestros oyentes reportando sintonía. 9.4 minutos. Cruz Montenegro con Enrique Rodríguez. Cebando mate. La voz de Antioquia 1200 AM.

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1: Qué bueno disfrutar de Romance de Barrio, ¿cierto? Transportarnos en el tiempo, recordar canciones, disfrutar de todos estos éxitos en la noche de este 30 de julio, en este jueves o juernes, como muchos le decimos también, ¿cierto? Ya es ese camino, esa puerta al fin de semana. Bueno, tengo por acá oyentes a través del 305-435-0914. ¿Qué más, pues, William? Buenas noches.
2: Julián, buenas noches. Buenas noches. William de Belén San Bernardo reportando sintonía.
1: Super.
2: Que vale, por favor, me pase el tema Milonga de Buenos Aires. Sí, muchas gracias.
1: Con todo el gusto.
2: Ah, se me olvidó de Francisco Canales.
1: Me encanta.
2: Buenas noches.
1: Listo, William, dale, con todo el gusto. También está por acá Dora. Dora, ¿qué tal? Buenas noches.
3: Buenas noches.
1: Hola.
3: Con Dora Álvarez de Bello. Me haces el favor y me colocas el tango Dime mi amor. Canta Héctor Mauré con la orquesta de Juan Darienzo. Saluditos para mi esposo.
1: Sí.
3: Para usted.
1: Gracias.
3: Y para todos los oyentes del programa. Muchas gracias, feliz noche.
1: A ti por participar, muchas gracias por estar ahí con nosotros. 9:18 minutos. Saludito también a esta hora a Jairo Londoño. Él está en Puerto Berrío. Quiere por acá escucharse a Pedro del Campo con la canción Pagaría por no verte. Vámonos por acá con otro oyente para que nos vamos entonces con más canciones. Julián, buenas noches y cordial saludo, don Javier desde Itagüí. Quisiera escuchar, pero te sigo queriendo. Canta Alberto Echagüe. Dice por acá con la orquesta de Juan de Arienzo. Feliz noche, orquesta, corrijo. Ah, dale, tranquilo, está bien. Con la orquesta de Juan de Arienzo. Listo, Javier, una feliz noche. Gracias por participar. Llega entonces por acá Francisco Canaro, esta canción, La Milonga de Buenos Aires.

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1: Territorio Santa Elena, o Corregimiento de Santa Elena, es otro de los atractivos turísticos de Medellín. Ubicado en el oriente antioqueño, Santa Elena es uno de los 5 corregimientos de la zona rural de Medellín. Sus veredas pertenecen a 4 municipios: Medellín, Envigado, Guarne y Río Negro. El territorio que pertenece a Medellín cuenta con una extensión de 70.4 kilómetros cuadrados, distribuidos entre 11 veredas: Media Luna, El Placer, Piedra Gorda, Mazo, Piedras Blancas, El Plan, El Llano, Parte Central, El Cerro, Las Palmas y una parte de Barro Blanco. El municipio de Guarne aporta las veredas de San Ignacio, San Miguel, El Porvenir, La Palma, La Honda y una parte de Barro Blanco. De Envigado hace parte de este territorio las veredas El Perico y Pantanillo, y de Río Negro pertenece la vereda La Quiebra. En total son 17 veredas que hacen parte de Santa Elena como territorio cultural. Santa Elena ha sido un territorio con historia desde la época prehispánica, donde se asentaron indígenas como los tahamines y aburraes, los cuales se dedicaban a la explotación de sal y oro. Luego, estas tierras fueron colonizadas por los españoles, que también exportaron sus minas e iniciaron procesos de agricultura. Después llega la bonanza de la agricultura y la floricultura a Santa Elena a finales del siglo XIX y hasta mediados del siglo XX, época donde floreció el territorio y se convirtió en referente por los cultivos agrícolas y flores. Y es ahí donde los campesinos de Santa Elena inician la práctica de usar la silleta como medio de transporte para personas, flores y la gran variedad de víveres que producen. Durante años, se ha apreciado la romería de silleteros que descienden por los 4 caminos diferentes hacia el principal mercado de Medellín, ubicado en la Plaza de Cisneros, al lado de la estación del ferrocarril, lo cual generaba curiosidad y admiración entre los citadinos y visitantes de la capital, dado el paso a lo que hoy conocemos como el desfile de silleteros, una puesta en escena de una tradición ancestral y generacional. La creciente transformación urbana de Medellín de principios del siglo XX, cuando se inauguraron las primeras industrias que comenzaron a acentuar la diferencia entre el campo y la ciudad, llevó a la realización de diferentes actividades para resaltar la cultura campesina, de manera que se mantuvieran vivas las tradiciones ancestrales. Para ello, una entidad llamada Sociedad de Mejoras Públicas de Medellín realizó desde 1906 un evento llamado Exposición Anual de Flores, Frutas y Hortalizas. Más tarde, hacia 1917, se creó la Fiesta de las Flores como una actividad centrada en los eventos privados exclusivos para el sector más pudiente de la ciudad. Hacia 1950, entre el 2 y el 7 de octubre, se realizó la Semana Cívica. En este marco, se celebró el Día de la Flor, que en 1956 fue institucionalizado mediante un decreto municipal del alcalde Jorge Restrepo Uribe, la primera Feria de las Flores, que duró 5 días y comenzó el 1 de mayo de 1957. Fue organizada por Arturo Uribe Arango, director de la Oficina de Turismo y Fomento de Medellín, quien invitó a 40 silleteros de Santa Elena, que tradicionalmente llegaban los fines de semana a vender sus productos en diferentes barrios de iglesias de la ciudad, para que realizaran de esa manera una exposición de flores en el atrio de la Catedral Metropolitana y un desfile por la Carrera Junín. La gran acogida que tuvo este programa entre los habitantes llevó a realizar un desfile más vistoso y de mayor recorrido en los años siguientes. Así entonces, en 1958 se organizó un segundo desfile con la participación de 100 silleteros que partieron desde el Teatro Pablo Tobón Uribe y, después de recorrer la Avenida La Playa y la Carrera Junín, finalizaron en el Parque de Bolívar, generando mayor satisfacción y acogida entre los habitantes de Medellín. Desde entonces, los nativos y nativas de Santa Elena han realizado de manera ininterrumpida el desfile de silleteros, que no en vano se ha constituido en un distintivo internacional de la ciudad, debido a que atrae a un alto porcentaje de habitantes del Valle de Aburrá y a miles y miles de turistas de Colombia y del mundo entero. Estos no dejan de sorprenderse por la belleza y variedad de las flores, por la creatividad de las silletas y por la fuerza y resistencia de los silleteros, silleteras, que transforman con orgullo y satisfacción sus pesadas silletas.
0: 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Un paraíso terrenal, lleno de mujeres bellas y la cordialidad de su gente, la hacen inigualable. 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
1: Después de haber escuchado a Héctor Mourecón, Juan de Arienzo, la canción Dime Mi Amor, llega por acá Pedro del Campo, Pagaría por no verte.

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1: Señoras y señores, es La Voz de Antioquia, 9:37 minutos, avanza en la noche. Oiga, esta noche está chévere, está fresca, está bacana. Va a pasarla, por supuesto, con La Voz de Antioquia y los 1200 AM, ¿cierto? Obviamente. Dice por acá, don Julián, buenas noches. Por favor, me complace con Desvelos. Canta Alberto Serna, reportando sintonía del barrio Laureles. Mi nombre es Rafael Elejalde. Muchas gracias y un saludo para la familia Alejandro Carvajal en el municipio de Frontino. Feliz noche y gracias. También está por acá Jairo, ¿qué más? Buenas noches.
2: Juli, buenas noches, mijo. Reportando sintonía hasta ahora. Sector de Campo Valdés. Jairo García, mijo, reportándose ya hasta ahora.
1: Qué bien.
2: Temita, andate con tu mamá de Jorge Bustos.
1: Listo. Gracias, mijo. Dale pues, feliz noche. Gracias por estar ahí con nosotros, Mario Bustos. Hágale que sí, un abrazo gigante y una feliz noche para Jairo. Hola María, ¿cómo estás?
3: Buenas noches, Julián. Te habla Vicky de Bello.
1: Hola, Vicky.
3: Barrio Buenos Aires. Un saludo muy especial para ti y todos los que escuchan este maravilloso programa. Hoy quisiera Gracias. Que me complacieras con Mentira de Oscar La Roca con Alfredo de Ángeles. Muchísimas gracias, Julián, y que todos sigamos disfrutando de este maravilloso programa.
1: Epa, qué bien, sí, muchas así gracias. Es con todo el gusto, gracias a ti por participar. ¿Quién más anda por acá? Guillermo, buenas noches.
4: Julián, tío, qué buenas noches. Reporta sintonía Guillermo Zapata de Manrique. ¿Sí? Felicitaciones, Julián, a usted hizo mucho trabajo en la conducción de dicho programa. Tengo saluditos para todos los radioescuchas. En esta noche tenga la amabilidad, me complace con el tango. Adiós a Chantecler. Canta Jorge Valdés con Darienzo, Dios lo bendiga, que tenga una feliz noche.
1: Amén, Guillermo, una feliz noche, gracias por estar con nosotros. Llega por acá Alberto Cena con la orquesta de Antonio Rodio, la canción Desvelos. La buena música en esta noche. Enseguida estaré escuchando por acá a Luis Carlos, que también tiene por acá su audio, Albeiro. Y también complaciendo a Romelia. La buena música.

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1: Qué buena canción, disfrutamos ahí. Está ahora, hombre, con Jorge Valdés y Juan de Arienzo. Adiós, Chantrel. La buena música en la voz de Antioquia 1200 AM. Vamos ya entonces finalizando. Les acompañó Julián Fernández. Una feliz noche. Gracias por estar con nosotros. Gracias por estar con la voz de Antioquia, la voz de todos los antioqueños. Escuchamos por acá Luis Carlos. ¿Qué más?
2: Julián, buenas noches.
1: Buenas noches.
2: Te habla Luis Carlos Alzate, aquí en Laureles Estadio.
1: Sí.
2: Un saludito para ti. Un saludito para mi primo Rodrigo Alzate en los Estados Unidos. Un saludito para mi primo John Jairo Alzate en San Pedro. ¿Me puedes complacer con No te apures, cara blanca, de Ignacio Corsini?
1: Claro.
2: Muchas gracias y feliz noche.
1: Con gusto, Albeiro, buenas noches.
3: Julián, muy buenas noches, mijo. Por acá reportando sintonía de Niquía.
1: Super.
3: Mi nombre es Albeiro. Muchas gracias por la programación, excelente. Si tan amable me colocas el temita, sé que te voy a llorar, de Jorge Valdés y Juan Darienzo.
1: Listo.
3: Muchas gracias, una feliz noche para usted y todos los que escuchan el programa.
1: Con todo el gusto, Dios los bendiga, feliz noche. Llega por acá entonces Ignacio Corsini con la orquesta de Roberto, No te apures, cara blanca. Saludito también a Romelia, que está ahí conectada con nosotros. Feliz noche, que descanse.
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0: Ahí finalizamos con esa buena canción. Entonces, ¿qué hace Ignacio Corsini? Vamos ahí pendiente de la canción del Beino. Y Romelio, una feliz noche. Que descansen. 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
1: Esta es la hora en La Voz de Antioquia. Son las 10 con 12 minutos. 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

0: Esta es la hora en La Voz de Antioquia. Son las 10 con 22 minutos. 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
2: ¿Quieres saber qué opinan los turistas de Medellín?
3: Yo aprendí aquí español por la calle, gracias a los amigos que yo conocí aquí. Ave María, pues, hombre, aparse, ay, qué chimba.
4: Ay, toqué mi llave.
3: Mamar gallo es otra cosa también. Cuando me dijeron mamar gallo, yo como, ¿cómo así mamar gallo? O sea, a comer pollo o a chupar pollo, eso no entiendo. Gary, chocolate. Y dice, ¿cómo así chocolate? Chocolate, pero yo no tengo chocolate.
5: No entendí que era un bacán y me tocó preguntar como varias veces y me ha costado meterla un poquito en el contexto.
3: A high five.
5: Ñapa, berraquera.
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0: Esta es la hora en La Voz de Antioquia. Son las 10 con 29 minutos. 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
1: 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Aprendamos en ella no solo a pedir, sino a agradecer.
0: Dios, dame el día de hoy para seguir adelante. Dame grandeza de espíritu para perdonar. Dame paciencia para comprender y esperar. Dame voluntad para no caer. Dame fuerza para levantarme si he caído. Dame amor para dar. Dame lo que necesito y no lo que quiero. Dame elocuencia para decir lo que debo decir. Haz que yo sea el mejor ejemplo para mis hijos. Haz que yo sea el mejor amigo de mis amigos. Haz de mí un instrumento de tu voluntad. Hazme fuerte para recibir los golpes que me da la vida. Déjame saber qué es lo que quieres tú de mí. Déjame tu paz para que la comparta con quien no tenga. Por último, anda conmigo y déjame saber que es así.
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0: Hoy les quiero hablar de la prosperidad. La naturaleza, la magia y el cosmos te ayudan a vibrar en la misma frecuencia de la abundancia. De esa forma, todo lo bueno llegará a tu vida. La prosperidad es una de las cualidades que nos otorga el cielo. Así que aún estando en la tierra, llevando nuestra existencia en este plano, mientras abordamos un entrenamiento constante que nos permita avanzar en nuestra evolución espiritual, debemos enfrentarnos a todo tipo de enseñanzas. Una de ellas es aprender a asumir las dificultades que probablemente en muchos casos tengan su origen en nosotros mismos. Es allí cuando se hace referencia a la pobreza mental, esa que facilita el que nos sumerjamos en pensamientos negativos, en ideas de carencia o frases desconectadas de la abundancia. Y es que quizá la energía más poderosa tiene que ver con la manera en que nos relacionamos con el dinero, de allí que sea indispensable vincularnos con él como si se tratara de un gran amigo que nos apoya permanentemente. Creer con confianza que el dinero, la abundancia, la fortuna, el éxito y la prosperidad son nuestros aliados es fuente fundamental de una sana relación que tiende a fortalecerse, manifestándose apropiadamente, incrementándose con fuerza cuando recurramos a este vínculo para cumplir de manera consciente con nuestra misión de vida en este plano terrenal. En este ritual, conectamos con el alma mágica del mago Merlín, uno de los seres de luz que ha custodiado la alquimia desde los tiempos de Lemuria y Atlántida. Necesitas un frasco pequeño de aceite esencial o aceite virgen, una varita o ramita que haya caído de un árbol. Primero, toma el frasco de aceite esencial, destápalo, sosténlo entre tus brazos y di en voz alta: te activo aceite, despierto tu potencial, bendigo tus cualidades de esencia. Solicito tu poder para consagrar varitas y requiero tu energía activa para que se convierta en un embudo de abundancia en mi día a día. Tápalo de nuevo y guárdalo. 2. Dirígete a un lugar en donde puedas disfrutar de la presencia de la naturaleza con tranquilidad. Puede ser un bosque, un prado, un jardín, y pídeles a los elfos custodios que te regalen una varita de enfoque. 3. Para manifestarlo, cierra los ojos y di mentalmente: la fuerza de la naturaleza se compone de amor y de equilibrio. Gracias, elfos guardianes, por mi varita de enfoque. La acepto feliz, con amor y sabiduría. Me comprometo a usarla, a cuidar las palabras que proyecto y a evidenciar con fuerza y armonía lo que con palabras y acciones decreto. 4. Una vez hecha esta labor, recorre tu vecindario. Busca en jardines o parques un palito o una ramita que te llame la atención. Cuando te topes con aquel que resuena contigo, tómalo, llévalo a casa y úngelo con el aceite esencial. Mientras lo haces, repite en voz alta: te consagro varita para que la magia sea fuerza infinita que activa cada área de mi vida desde la inmensa armonía. 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

Una mañana, cuando los empleados llegaron a trabajar, encontraron en la recepción un enorme letrero en el que estaba escrito: ayer falleció la persona que impedía el crecimiento de usted en esta empresa. Están todos invitados al velorio en el área de deportes. Al comienzo, todos se entristecieron por la muerte de uno de sus compañeros. Pero después comenzaron a sentir curiosidad por saber quién era el que estaba impidiendo el crecimiento de sus compañeros y de la empresa. La agitación en el área deportiva era tan grande que fue necesario llamar a los de seguridad para organizar la fila en el velorio. Conforme las personas iban acercándose al ataúd, la excitación aumentaba. ¿Quién sería el que estaba impidiendo mi progreso? ¡Qué bueno que ese infeliz murió! Uno a uno, los empleados agitados se aproximaban al ataúd, miraban al difunto y tragaban seco. Se quedaban unos minutos en el más absoluto silencio, como si les hubieran tocado lo más profundo del alma. Pues bien, en el fondo del ataúd había un espejo. Cada uno se veía a sí mismo con el siguiente letrero: solo existe una persona capaz de limitar tu crecimiento, y ese eres tú mismo.

Tú eres la única persona que puede hacer una revolución en tu vida. Tú eres la única persona que puede perjudicar tu vida. Y tú eres la única persona que se puede ayudar a sí mismo. Tu vida no cambia cuando cambia tu jefe, cuando tus amigos cambian, cuando tus padres cambian, cuando tu pareja cambia. Tu vida cambia cuando tú cambias. Eres el único responsable por ella. Examínate y no te dejes vencer. El mundo es como un espejo que devuelve a cada persona el reflejo de sus propios pensamientos. La manera como tú encaras la vida es lo que hace la verdadera diferencia.

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2: Hola, bienvenidos. Enviamos el mejor, energético, cordial y amoroso saludo. Un gran abrazo a través de la distancia a toda esta gente que nos sigue, que está en nuestras redes, que se comunica con nosotros y que está aquí pendiente de la sintonía de estos programas que entienden a mejorar la calidad de vida, la calidad de vida de tu hogar. Este programa está al aire a través de las estaciones del sistema radial Júpiter. 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Las malas energías que nos pueden rodear, las cosas que traemos de traumas de infancia, de cosas que nos pasó hace muchísimos años, pero que sigue ahí bloqueando en nuestro inconsciente, anulando esa acción positiva y poderosa para la que Dios te ha preparado, porque Dios te ha preparado para ser un triunfador, un ganador, no un perdedor. Esas personas que están poseídas por el infierno de las drogas, por el alcohol, hay algo ahí que no está funcionando bien. 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
4: Para hoy les voy a hablar del ritual Abre Caminos para atraer la suerte, el éxito y la riqueza. Está destinado a limpiar las energías y desbloquearlos, y suele sucedernos que sentimientos que no avanzamos en la vida, que lo que deseamos conseguir se bloquea o que todo nos cuesta mucho más de lo que debería costarnos, es el momento entonces de realizar un ritual Abre Caminos. Como sabemos, los rituales son prácticas místicas y simbólicas que nos acercan a concretar nuestros sueños y objetivos. Eso sí, siempre hay que realizarlos con mucha fe y acompañarlos con esfuerzo personal. A continuación, un simple ritual Abre Caminos para despejar la vibra negativa que nos rodea, frenar las envidias, limpiar nuestra energía, para que así podamos atraer lo que deseamos. ¿Cómo hacer el ritual Abre Caminos? Este ritual es muy simple, muy sencillo. Lo que sí es importante, realizarlo de noche y en un ambiente tranquilo. Primero perfumamos una vela blanca con una fragancia que utilizamos habitualmente, con nuestra colonia, nuestro perfume, nuestro pachulí. Luego escribimos en la vela lo siguiente: a través de tu luz, abre los caminos de mi vida y dame felicidad en todo sentido. Recuerda que cuando vamos a conseguir o a pedir cosas buenas o cosas positivas o queremos que se nos den las cosas, tenemos que escribir de la mecha hacia abajo. Cuando queremos sacar lo malo, de la base hacia la mecha, o sea, de abajo hacia arriba para sacar lo malo y para que llegue lo bueno de la mecha hacia abajo. Tomamos la vela con las dos manos, cerramos los ojos, nos visualizamos rodeados de aura blanca o plateada que nos protege y nos libera de la oscuridad. Cuando terminamos, afirmamos gracias, gracias, gracias. Este simple ritual abre caminos, se realiza con una vela de color blanco. Luego colocamos la vela en un plato. A su lado colocamos una copa con agua y con un poco de sal exorcizada o sal de mandarina y un limón partido en cruz. Prendemos la vela con un fósforo o cerillo de madera y la dejamos hasta que ésta se consuma. Cuando termine, tiramos la copa con agua y sal en una matera o lugar con tierra. El limón lo dejamos en nuestro hogar hasta que éste se seque o se pudre. En este momento lo tiramos a la basura. Ahora bien, les cuento que también existe una vela que se llama Abre Caminos. A diferencia del ritual que les acabo de enseñar, la vela Abre Caminos, también conocida como vela de los siete arcángeles o vela de los siete colores, es una vela o velón que contiene siete colores en una sola estructura. Así, cada visión de diferente color corresponde a un deseo, objetivo o necesidad que tengamos. Además, posee un místico y poderoso efecto de ayuda, brinda sabiduría y equilibra las emociones. De acuerdo a la situación que estamos viviendo, podemos pedir éxito, amor, dinero, prosperidad, éxito en los negocios, bienestar, claridad mental y buenos resultados en los exámenes, entre otras múltiples peticiones. ¿Cómo se utiliza esta vela para abrir caminos? Muy simple. Lo primero que debemos tener en cuenta es qué día de la semana coincide con nuestro pedido y el primer color.

0: y se utiliza el día miércoles. El azul es ideal para pedir protección para nosotros y nuestra familia y se utiliza el día jueves. El violeta es ideal para transmutar todo lo negativo en positivo, para transformar y cambiar situaciones y personas de manera positiva y se utiliza el día viernes. Cuando es de color verde, es ideal para pedir salud física, espiritual y mental. Se utiliza el día sábado. El color naranja es ideal para pedir optimismo, fuerza, energía, vitalidad, para encarar lo que se viene y para agradecer a Dios. Se utiliza el día domingo. El día que corresponda, tomamos la vela o veladora de los siete colores entre nuestras manos, cerramos los ojos, visualizamos por unos minutos nuestro deseo u objetivo y afirmamos gracias, gracias, gracias. Luego de esto, la prendemos con un fósforo o cerillo de madera y la dejamos prendida hasta que se consuma por completo. 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

0: Esta es la hora en La Voz de Antioquia. Son las 10 con 59 minutos. 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
1: Hola.
2: Mi amor, por favor, perdóname. Dame otra oportunidad. Hablemos.
1: Ahora no. Lo siento. Tu hora ya pasó.

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1: Esta es la hora en La Voz de Antioquia. Son las 11 con 13 minutos. 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

0: Esta es la hora en La Voz de Antioquia. Son las 11 con 21 minutos. 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
3: Chicles Adams. Los chicles Adams se crearon gracias a la inspiración de la goma de mascar mexicana y a un experimento fallido del inventor estadounidense Thomas Adams. Adams conoció el chicle cuando trabajó con Antonio López de Santa Anna, expresidente de México. Santa Anna tenía una peculiaridad: mascaba chicle hecho de la saliva del árbol de chico zapote, también conocido como Sitti en Nahuatl. Adams intentó usar el chicle para fabricar neumáticos, pero no tuvo ningún éxito.
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0: Esta es la hora en La Voz de Antioquia. Son las 11 con 29 minutos. 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

0: Hoy estamos de fiesta. Tenemos nueva casa. Y hay que celebrarlo como Dios manda. Hay de todo. 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Mucha gente. Y la casa. La casa nueva. Nuestra casa. Fruto de tantos años llenos de penas blancas. 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Hasta me tomaron fotos con la vieja abrazado. 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
0: ¿Sabes una cosa? Hay algo que no entiendo. Yo quería una fiesta con los hijos, los nietos, y vino tanta gente que he tenido que buscarte, como ves, escondida para poder hablarte. Pienso, ¿qué pasaría si alguien me sorprendiera contándote en secreto mis siniestras ideas? La casa nueva, ¿cuál casa? Si esto es una barraca comparadas con otras que sí se llaman casas. La casa nueva, sí, desde hoy, la casa de los viejos, para bailar a solas un valsecito añejo.
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0: Mira, mira, todos se han ido. Hemos quedado solos, ¿lo ves? 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Se van felices. Te pones más vieja. Yo más viejo y más triste. En fin, ¿qué importa? Solo Dios entiende lo que pasa. Después de todo, amada, tenemos nueva casa.
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3: Esta es la hora en La Voz de Antioquia. Son las 11:41. 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

0: Esta es la hora en La Voz de Antioquia. Son las 11:52. 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
1: Oh libertad que perfumas las montañas de mi tierra. Deja que aspiren mis hijos tus olorosas esencias. Amo el sol porque anda libre sobre la azulada esfera, el huracán porque silba con libertad en las selvas. El hacha que mis mayores me dejaron por herencia, la quiero porque a sus golpes libres acentos resuenan. Forjen déspotas tiranos largas y duras cadenas para el esclavo que humilde sus pies de rodillas besa. Yo que nací altivo y libre sobre una sierra antioqueña, llevo el hierro entre las manos porque en el cuello me pesa. Nací sobre una montaña, mi dulce madre me cuenta que el sol alumbró mi cuna sobre una pelada sierra. Nací libre como el viento de las selvas antioqueñas, como el cóndor de los Andes que de monte en monte vuela. Pichón de águila que nace sobre el pico de una peña, siempre le gustan las cumbres donde los vientos se refrescan. Cuando desciendo hasta el valle y oigo tocar la corneta, subo a las altas montañas a dar el grito de alerta. Muchachos, les dijo a todos los vecinos de la selva, la corneta está sonando, tiranos hay en la sierra. Mis compañeros alegres el hacha en el monte dejan para empuñar en sus manos la lanza que el sol platea. Con el morral a la espalda,

0: Cruzamos llanos y cuestas y atravesamos montañas y anchos ríos y altas sierras. Y cuando el fin divisamos, allá en la llanura intensa, las toldas del enemigo que entre humo y gente blanquea. Volamos como huracanes regados sobre la tierra. ¡Ay del que espere empuje de nuestras lanzas revueltas! Perdonamos al rendido porque también hay nobleza. Y en los bravos corazones que nutren las viejas selvas. Cuando volvemos triunfantes, las niñas de las aldeas rinden coronas de flores a nuestras frentes serenas. A la luz de alegre tarde, pálida bronceada, subo a las de la montaña en la cima nuestras cabañas blanqueadas. Bajamos cantando al valle porque el corazón se alegra, porque siempre arranca gritos la vista de nuestra tierra. En la oración, las campanas con golpe pausado suenan. En el morral a la espalda, vamos subiendo la cuesta. Las brisas de las colinas bajan cargadas de esencia. La luna brilla redonda y el camino amarillea. Ladran alegres los perros detrás de las arboledas. El corazón oprimido de gozo palpita y tiembla. Caminamos, caminamos, y blanquean, y se abren con ruido de las cabañas las puertas. Lágrimas, gritos, suspiros, besos y sonrisas tiernas, entre apretados abrazos y entre emociones revientan. Oh libertad que perfumas las montañas de mi tierra, deja que aspiren mis hijos tus olorosas esencias. Eso soy, soy tu voz, soy la voz de Antioquia.
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2: Esta es la hora en La Voz de Antioquia. Son las 12 con un minuto. 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
1: Esta es la hora en La Voz de Antioquia. Son las 12. Con 13 minutos, La Voz de Antioquia, de la cadena radial Júpiter.
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0: Esta es la hora en La Voz de Antioquia. Son las 12 con 20 minutos. 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

0: Esta es la hora en La Voz de Antioquia. Son las 12 con 30 minutos. 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
3: Esta es la hora en La Voz de Antioquia. Son las 12 con 42 minutos. 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

0: Esta es la hora en La Voz de Antioquia. Son las 12 con 51 minutos. 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

0: Esta es la hora en La Voz de Antioquia. Son las 12:58. 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
1: Amigos oyentes, ¿qué tal? Muy buenos días, saludo cordial de nuevo con ustedes acá en los micrófonos de La Voz de Antioquia para presentarles Cita con la Salud, a nombre de Fitosalud, su tienda naturista de confianza. 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Vamos a darle gracias a Dios en este nuevo día, en este nuevo despertar, lleno de mucho positivismo y muchas cosas buenas y maravillosas para compartir con cada uno de ustedes.
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1: Hola, muy buenos días.
3: Don Felipe, muy buenos días. ¿Cómo amanece? ¿Cómo le va, don Felipe? Don Felipe, yo le hago unas preguntitas si me hace el favor. La primera, yo tengo una sobrina, tiene 28 años y ella se toma prolactina porque el médico le dijo que tenía un tumor en hipófisis en la cabeza. Entonces ella toma esa pastilla, si me hace el favor.
1: Bueno, ya necesitamos para el cerebro, todo lo que tenga que ver con el cerebro, necesitamos la jalea de curuba y la jalea de pomelo. Una cucharada de cada uno en un vaso con agua, se mezcla, se toma dos veces al día, durante tres meses. Necesitamos el Fortavit, una cucharada, dos veces al día por dos meses. Chinois, una cucharada dos veces al día por dos meses. Big Factor, dos cucharadas en agua o jugo, dos veces al día durante tres meses. Y para el tumor, va a tomar la jalea de pitaya, dos cucharadas dos veces al día por dos meses. Y el Retrovitón, tres copitas al día, la primera en ayunas por dos meses. Importante que no consuma leche y sus derivados durante dos meses, para que podamos eliminar completamente ese tumor.
3: Y el médico también le dijo que tenía tiroides, y que tiroides, pero ella es delgadita, ni es gorda, ni es delgadita, pero ella no se está tomando la pastilla que el médico le mandó. Si me hace el favor.
1: Bueno, mire, para la tiroides necesitamos las tres jaleas, que son zanahoria, remolacha y uva. Una cucharada de cada una en un vaso con agua, se mezcla, se toma dos veces al día durante dos meses. Zanahoria, remolacha y uva. Necesitamos el Ferrovit, una cucharada dos veces al día por dos meses. Necesitamos el Hidrolagen, una capsulita tres veces al día por tres meses. Y dentro de un mes va a tomar un producto que se llama Calfar, dos cucharadas en agua o jugo, dos veces al día durante tres meses.
3: Y mi hermana tiene hígado graso etapa 3. ¿Qué se puede tomar, don Felipe? Me disculpa pues las preguntitas. Dios me lo bendiga.
1: Bueno, para el hígado graso necesitamos el Retrovitón, tres copitas al día, la primera en ayunas por dos meses. Necesitamos el Chitaque, una copita con el estómago lleno dos veces al día durante tres meses. Necesitamos el Flumex, una cucharada dos veces al día durante tres meses. Y las tres jaleas, que son zanahoria, remolacha y uva. Jalea de zanahoria, jalea de remolacha, jalea de uva. Una cucharada de cada una en un vaso con agua, se mezcla, se toma dos veces al día durante dos meses. 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Amapsidio López dice por aquí que es bueno para la pérdida de líbido. Necesitamos la jalea de chontaduro y la jalea de maracuyá. Una cucharada de cada una en un vaso con agua. Se mezcla y se toma dos veces al día por dos meses. Necesitamos un jarabe que se llama Multifort. Multifort, una copita con el estómago lleno dos veces al día durante tres meses. Ahí tiene para que solucione el problema. 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Hola, muy buenos días.
4: Buenos días, Felipe, ¿cómo estás?
1: Muy bien, ¿quién habla?
4: Diana de Bello.
1: ¿Qué más, Diana? ¿Cómo te ha ido?
4: Bien, gracias.
1: Contame, Diana.
4: Felipe, ¿usted me puede hacer un favor? Tengo un nietecito de 4 años y medio y lleva 3 días con un dolor de oído y no se le ha podido quitar.
1: Mire, necesitamos la crema de cebolla y crema de tabaco. Un poquito de cada uno en la mano y con el dedito de él le aplica la cremita en cada oído dos veces al día hasta que se le destape el oído. Le vamos a dar un producto que se llama Omilex, una cucharada, dos veces al día, hasta que termine el frasquito, con un frasquito tiene. Le vamos a dar las goticas de Isolcir, 10 goticas para tomar, una gotica en cada fosa nasal, dos veces al día por 3 meses. Esto le cura también adenoides, otitis que es el dolor de oído, y rinitis o sinusitis. Y le damos las goticas de Hipercir, 10 goticas para tomar, dos veces al día, hasta que termine el frasquito.
4: Perfecto, Felipe, muchas gracias. Y también, por favor, me dice mi esposo que tiene dolor en las rodillas. A ver, primero lo tenía en la rodilla izquierda. A veces se le hincha un poquito y otras veces pues es normal. Pero ya van como en 2 ocasiones que se me está quejando que se le pasa a la rodilla derecha también.
1: Uh-huh. Mire, necesito que deje de comer carne por un mes. Nada de carne, ni pollo, ni pescado, ni res, ni cerdo, nada de carne por un mes. Va a tomar la jalea de tomate con limón, 2 cucharadas, 2 veces al día por 2 meses. Va a aplicar una crema que se llama Ceratón en ambas rodillas y en ambos codos, 2 veces al día durante 2 meses. Y chibú, una cucharadita tintera diluida en un pocillo con agua. Se toma 2 veces al día por 2 meses. Y va a tomar el Trip Pro, una pastillita, 3 veces al día durante 3 meses.
4: Correcto, Felipe.
1: Uh-huh.
4: Bueno, muchísimas gracias, Dios te bendiga.
1: Bueno, que te vaya muy bien.
4: Bueno, igualmente, hasta luego.
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5: Buenos días. Buenos días, don Felipe. Con María, tengo un paciente de 45 años. Las caderas, dice que las caderas también tienen esquiatrosis.
1: Necesitamos darle la jalea de piña y la jalea de sidra. Jalea de piña y jalea de sidra. Necesitamos darle el retrobitón. 3 copitas al día, la primera en ayunas por 2 meses. Retrobitón. Necesitamos el Ultragen, 1 cucharada 2 veces al día durante 3 meses. Y necesitamos la jalea de níspero, 2 cucharadas 2 veces al día durante 2 meses.
5: Don Felipe, Dios lo bendiga.
1: 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Hola, muy buenos días.
6: Don Felipe, muy buenos días le deseo. Mire, para pedirle un favor, y si era tan amable y me daba la receta de las personas que tienen la diabetes al límite. Lo que pasa es que mi mamá no es diabética, sino que le dijeron que la tiene al límite. Entonces, a ver si usted me hace el favor y me da una recetica. Muchísimas gracias y que tenga una feliz tarde.
1: Para mantener el azúcar controlado, o sea, que no se pase de los niveles normales, que son de 65 a 110, va a tomar el Bonfar y el Malambo. Bonfar y Malambo, dos cucharadas de cada uno en un pocillo con agua, se mezcla y se toma dos veces al día por dos meses. Va a tomar el Chitake, media copita con el estómago lleno, dos veces al día durante tres meses. Las goticas de Hipersir, 20 goticas para tomar, dos veces al día por dos meses. Chinois, que fuera de servir para la memoria, sirve también para mantener el páncreas limpio, porque el páncreas es el encargado de producir la insulina que el cuerpo necesita para que no tengan que aplicarle a futuro insulina. 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Gladys Rivera dice, buenos días, ¿para qué sirve la crema Yolki? El Yolki es para que los niños tengan resistencia en los piecitos y puedan caminar bien. El Yolki se aplica detrás de las rodillitas, entre el muslo y el huevito del pie, para que el niño tenga firmeza, resistencia y pueda caminar bien. Las personas que por X o Y motivo dejaron de caminar, ya dependiendo el problema que haya ocasionado ese impedimento para caminar, hay que darle la curuba, el pomelo, el Fortavid, el Britex. O sea, ya toca que la persona me llame y me diga de qué manera o qué fue lo que le pasó al paciente para ayudarlo a que se pueda parar de esa cama o de esa silla de ruedas. Y después de un mes de ir viendo la evolución con los productos, empieza a aplicar el Yolki también para ayudarle a caminar y a tener resistencia, a tener fuerza en los pies para poder caminar. 444-7202, 444-7202 es el teléfono de Fitosalud, su tienda naturista de confianza.
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1: Buenos días.
8: Buenos días.
1: ¿Quién habla?
8: Buenos días, Juan Felipe.
1: ¿Quién habla?
8: Laura Mejía.
1: ¿Qué más, Laurita?
8: Ay, bien, Felipe, gracias a Dios. Felipe, es que mi pregunta es porque hay una nietecita que vive en Australia. La niña es muy inquieta, es demasiado necia en la escuela y no atiende. Ella tiene 9 años.
1: Un producto que se llama Procavit, se toma dos cucharadas en agua o jugo dos veces al día durante 3 meses. Procavit va a llevar el Bemba, una cucharada dos veces al día durante 3 meses. Y un producto que se llama Fitoacai, una cucharada tres veces al día durante 3 meses. Con eso tiene. con eso quita la necedad, y no solo eso, sino que eso le fortalece el cerebro para que todo lo que le enseñen lo aprenda fácilmente.
8: Dios te pague. Un abrazote fuerte desde la distancia, pero con mucha gratitud por tantos beneficios y bendiciones que nos das.
1: Bueno, mi amor, con mucho gusto.
8: Dios te bendiga.
1: Que te vaya muy bien.
8: Bueno.
1: 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Hola, muy buenos días.
9: Hola, buenos días.
1: ¿Quién habla?
9: Habla con Alba Jiménez.
1: Alba, ¿cómo estás?
9: Muy bien, gracias a Dios.
1: Contame, Alba.
9: Tenemos un problema del cabello, que nos cae mucho el cabello.
1: Bueno, para la caída del cabello necesitamos un producto que se llama Iguazú. Se reparte ese frasquito para 5 días, se aplica de la frente hacia atrás, deje lo que actúe durante todo el día. Eso lo hacemos por 5 días. A partir del día 6 se empieza a lavar la cabeza con el jabotón capilar todos los días. Jabotón capilar. Se juega y se aplica una loción que se llama Orangel 1. De la frente hacia atrás, deje lo que actúe todo el día. Y va a tomar unas capsulitas que se llaman Hidrolagen. Una capsulita 3 veces al día durante 3 meses. 444-7202 para que llame y pida los productos a domicilio. 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Muy buenos días.
10: Buenos días, don Felipe.
1: ¿Quién habla?
10: María.
1: ¿Qué va, María? ¿Cómo está?
10: Muy bien, usted.
1: Muy bien, María, contame.
10: ¿Sería tan amable, don Felipe, para el tratamiento para rebajar el abdomen?
1: Sí, necesitamos la jalea de tomate con rábano y un producto que se llama Pluvorg. Una cucharada de cada una en un vaso con agua se mezcla, se toma únicamente en ayunas hasta que empareje el abdomen. Necesitamos la crema de tabaco para aplicar alrededor del ombligo 2 veces al día hasta que empareje el abdomen. Y el full complex, 2 cucharadas en un pocillo con agua. Se toma 10 o 15 minuticos antes de las comidas para controlar la ansiedad por comer.
10: Dios lo indica.
1: Bueno, pues, ¿qué
10: tal? Bueno, Felipe, chao.
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Desde mediados del siglo XIX, la silleta de madera fue utilizada como vehículo para transportar carga y personas en diferentes zonas de Antioquia. Con la construcción de las carreteras y vías de fácil acceso y la llegada de vehículos motorizados, la silleta como medio de transporte perdió vigencia. Sin embargo, los campesinos del corregimiento de Santa Elena comenzaron a utilizarla como herramienta de trabajo. Durante la década de 1940 y 1950, los campesinos santaelenenses usaban las silletas para bajar el cultivo de sus flores hasta Medellín y comercializarlas en zonas diferentes como la Placita de Cisneros. El señor Efraín Botero, administrador de aquella época de la Plaza de Cisneros, conoció a los campesinos y decidió idear para el año 1957 el primer desfile de silleteros como parte de la Fiesta de las Flores. Después de este acontecimiento, cada año las familias del corregimiento de Santa Elena y de veredas como Barro Blanco, El Placer y San Ignacio se reúnen para continuar con la tradición de la creación de silletas que además ha permitido la generación de nuevos empleos. Actualmente, este desfile ha evolucionado hasta alcanzar 500 participantes que utilizan más de 80 variedades de flores en 4 tipos de silletas. 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

0: Hola, buenos días.
1: ¿Aló?
0: ¿Quién habla?
1: Con Lina.
0: Lina, ¿cómo estás?
1: Bien, gracias.
0: Contame.
1: Don Felipe, vea, me dio un ruido en el oído que no me deja tener vida ni de día ni de noche. No sé si fue que se me reventó o qué, pero es un dolor impresionante.
0: Mira, necesitamos un producto que se llama Omilex. Omilex se toma una cucharada dos veces al día durante 3 meses.
1: Sí.
0: Las goticas de Isolcir, 20 goticas bajo la lengua, 2 goticas en cada fosa nasal, 2 veces al día durante 3 meses. Una cremita que se llama crema de tabaco y otra que se llama crema de cebolla. En la mano mezclas un poquito de cada una y con el mismo dedito lo introduce dentro de cada oído, esa cremita, 2 veces al día hasta que se le quite del todo. ¿Listo?
1: Bueno,
0: con eso tenés.
1: Bueno, muchas gracias.
0: Bueno, mi amor, Dios la bendiga. 444-7202 para que llame y pida los productos a domicilio. 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Hola, muy buenos días.
2: Hola, buenos días.
0: ¿Quién habla?
2: Hola, con Olga. ¿Cómo está?
0: Muy bien.
2: Cuéntame, Olga. Es que, le voy a hacer una preguntita. Es que mi sobrina está muy enfermita. Ella tiene lupus controlable. Quería decirle, porque los doctores le dicen que tiene un diagnóstico, el lupus es controlable, pero que tiene, ella la queja pues mucho, es enormemente un dolor pélvico, que es crónico, que tiene cistitis, que tiene síndrome de vagina dolorosa. Lo que ella siente son muchas pulsadas, chuzones, como corrientazos en toda la zona vaginal. Las ganas de orinar son impresionantes. Ella vino a descansar por unos segundos cada vez que orina, pero que al terminar de orinar el dolor es impresionante.
0: El lupus que ellos dicen controlable es porque con droga química tienen escondida la enfermedad. La enfermedad está avanzando ahí. O sea, se controla un poco los dolores, pero cuando le pase la dosis, el dolor no se lo va a aguantar. Mire, primero para ese problema que tiene, que es el más serio, ese lupus, para curar el lupus, que no tome aspirina, aspirineta o ácido acetil salicílico. Me la va a reemplazar por las goticas de Hipersir para que no hayan coágulos de sangre y protegerle el corazón. Hipersir son 20 goticas para tomar 2 veces al día durante 2 meses. Hipersir. Necesitamos el retrovitón, 3 copitas al día, la primera en ayunas durante 3 meses. Para esta enfermedad son 3 meses. Necesitamos la jalea de zanahoria, jalea de remolacha y jalea de uva, zanahoria, remolacha y uva. Una cucharada de cada una en un vaso o en un pocillo con agua. Se mezcla y se toma 2 veces al día durante 2 meses. Flumex, una cucharada 2 veces al día durante 3 meses. Flumex. Y para el problema vaginal, necesitamos el retrovitón que ya te lo recomendé. Necesitamos la jalea de brócoli. 2 cucharadas únicamente en ayunas durante 2 meses. Necesitamos el Ultragen, una cucharada 2 veces al día durante 3 meses. La jalea de níspero, 2 cucharadas 2 veces al día por 2 meses, o cuando tenga cistitis, que ahí mismo le quite ese ardor para orinar y le va a permitir que orine, la jalea de níspero. Las pastillitas de Actiprop, una pastillita 3 veces al día durante 3 meses. Y necesitamos la jalea de higo, 2 cucharadas 2 veces al día durante 2 meses. Para aplicar un aceitico que se llama Nodol a nivel vaginal, 2 veces al día, hasta que termine el frasquito. Eso, antes de acabar el frasquito, le quite ese ardor, esa molestia que tiene vaginal. Y que acostumbre utilizar para su higiene vaginal, para la parte íntima, un jabón íntimo que se llama jabotón de nogal. Jabotón de nogal. Todos los días se lava sus partes íntimas con ese jabotón de nogal. Si quieres, le puedes comprar un producto que se llama Chibú. Chibú.
2: Bueno, señor. Dios le pague.
0: Bueno, mi amor. Que le vaya muy bien.
2: Hasta luego. Muy bien. Así
0: 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Muy buenos días.
3: Felipe, buen día.
0: Buenos días, ¿cómo estás?
3: Muy bien, ¿y usted qué más?
0: Muy bien, ¿cuál es tu nombre?
3: Gildardo Franco.
0: ¿Qué más, Gildardo? Contame en qué te colaboro.
3: Para el azúcar. Necesito para el azúcar.
0: Para el azúcar necesitamos el bonfar y el malambo. Dos cucharadas de cada una en un pocillo con agua, se mezcla, se toma dos veces al día durante 2 meses. Necesitamos el Hipersir, 20 goticas para tomar, 2 veces al día por 2 meses. Necesitamos el Chitake, una cucharada 2 veces al día durante 3 meses. 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Necesitamos el Chinois, una cucharada 2 veces al día por 2 meses. Ferrovit, una cucharada 2 veces al día por 2 meses. Y necesitamos el Lavil, una cucharada 2 veces al día por 2 meses. Listo, mi hermano. Que te vaya muy bien. 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
1: Muy buenos días.
2: Don Felipe, buenas tardes, ¿cómo ha estado? Hay una señora que tenemos muy enferma de POP. Ella no es asfixiada, simplemente es que la saturación es muy bajita y no sabemos qué hacerle, que se repare de usted. Muchas gracias y una feliz tarde. Dios le pague por todo.
1: 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Son 3 copitas al día, la primera en ayunas por 2 meses. Necesitamos el Isomel, 1 cucharada, 2 veces al día durante 3 meses. 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Hola, muy buenos días.
3: Buenos días, ¿cómo está?
1: Muy bien, ¿quién habla?
3: Berenice Marín, ¿cómo está?
1: Muy bien, Berenice, ¿en qué te colaboro?
3: Ay, bueno, doctor, lo que pasa es que yo lo estoy llamando porque la primera vez me empezó como si yo tuviera escalofrío en los pies. Luego se me empezó a ir la visión, pero es por momentos. Yo estaba en el trabajo cuando a mí me dio eso. Bueno, entonces me senté, me mareé, me sentía desalentada, como con calor en el pecho, apretón en el pecho. Últimamente, a mí me da casi que todas las mañanas. Yo me siento mareada, acostada. Y sé que estoy mareada porque la cama como que trata de darme vuelta, el techo trata de darme vueltas. Yo sé, uno sabe cuando uno está mareado, ¿cierto? Bueno, a veces trata mucho como de darme el temblor en los pies.
1: Bueno, ¿y por qué estás comiendo a deshoras?
3: Sí, yo sí como mucho a deshoras.
1: Esa enfermedad que tú tienes se llama hipotensión o hipoglicemia. Puede ser una baja de presión o una baja de azúcar. ¿Por qué? Porque comer a deshoras. El cuerpo necesita los alimentos para poder funcionar correctamente. Entonces, de ahora en adelante, vas a comer a la misma hora el desayuno, el almuerzo, y si comes a la misma hora, ¿sí? Para que no vuelvas a tener ese problema. Para curar ese problema necesitamos el Ferrovit, 1 cucharada 2 veces al día por 2 meses, Ferrovit. Necesitamos el Retrovitón, 3 copitas al día, la primera en ayunas por 2 meses. Las 3 jaleas que son zanahoria, remolacha y uva, 1 cucharada de cada una en un vaso con agua, se mezcla, se toma ese juguito 2 veces al día por 2 meses. Y dentro de un mes vas a tomar un producto que se llama Calfar. Calfar, 2 cucharadas en agua o jugo, 2 veces al día durante 3 meses, y con eso curamos el problema de por vida. ¿Listo? 444-7202. 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Hola, muy buenos días.
4: ¿Cómo está, don Felipe? ¿Qué pasa? Es que yo hace días vengo sintiendo mucho dolor así en los hombros y como en el cuello, ahí no. Es un desespero así, todo maluco y con un cansancio. Yo cuido una bebé, entonces uno la tiene que cargar y todo, entonces siempre le molesta a uno mucho. Entonces estoy muy desesperada por el que, ay, no, es un cansancio que yo no me aguanto ni los hombros ni el cuello, ay, no. saber si usted sería tan amable a ver qué me podría recomendar.
1: Bueno, mira, necesitamos la jalea de curuba y la jalea de pomelo. Una cucharada de cada una en un vaso o en un pocillo con agua. Se mezcla y se toma dos veces al día durante 2 meses. Necesitamos el Fortavit, una cucharada dos veces al día por 2 meses. Necesitamos el Bemba, una cucharada dos veces al día durante 3 meses. Y necesitamos el Big Factor, dos cucharadas en agua o jugo, dos veces al día, durante 3 meses. 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Más oyentes, buenos días.
0: Sí, buenos días.
1: ¿Quién habla?
0: No, María, de aquí de Calatrava, Itagüí.
1: Cuéntame, María, ¿cómo te ha ido?
0: Muy bien, gracias.
1: Qué bueno, mi amor.
0: Cuéntame. Qué para eso es una cosa, para la resequedad de la piel.
1: Para la resequedad en la piel está el jabotón de avena. Sirve cuando la piel es muy grasosa o cuando la piel es muy reseca. Sí, y te aplicas una cremita que se llama Dermifix. Dermifix no es solo para desmaquillarse, sino también para humectar la piel.
0: Ah, bueno, Felipe.
1: Bueno, pues.
0: Chao, pues, y un feliz día y muchas gracias. Usted
1: bendiga. Bueno, que te vaya muy bien. Chao.
0: Chao, muchas gracias.
1: 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Muy buenos días.
5: Buenos días, don Felipe. Soy Liliana. Quiero preguntarle qué alimentos me recomienda para una niña de 13 años que tiene una alergia en los pies.
1: Bueno, para la alergia en los pies, necesito que deje de consumir embutidos y enlatados por 1 mes, evitar el lulo, el maracuyá y el azúcar blanco por 1 mes. Va a tomar el Retrovitón 3 copitas al día, la primera en ayunas por 2 meses. 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Muy buenos días.
6: Don Felipe, buenos días, ¿cómo estás? Espero que se encuentre bien. Le quería preguntar, lo que pasa es que quería saber qué le puedo dar a mi mamá, ya que ella tuvo un accidente en el cual un carro la tumbó, el carro estaba retrocediendo y la tumbó a ella, y ella quedó sentada y luego cayó acostada lo más de duro por el golpe del carro. Ella se paró, pues, y yo la llevé a urgencias, pues, la revisaron y aparentemente todo está muy bien. Sin embargo, no hace queja de un dolor en toda la mitad donde termina, pues, como la columna y que comienza como las caderas, y tiene también un dolor en la parte superior de ambas caderas, no propiamente en las caderas, sino en la parte superior, como donde comienza ahí los glúteos, o un poquito más arriba, dice ella, y siente como un jalón, como si tuviera una cuerda que estuviera jalando, pues ella dice que siente ese dolor. ¿Qué puede tomar ella para eso? Le agradezco mucho y que tenga un buen día.
1: 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Una cucharada de cada una en un vaso o en un pocillo con agua. Se mezcla, se toma 2 veces al día por 2 meses. 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Hola, muy buenos días.
7: Buenos días.
1: ¿Quién habla?
7: Habla Rosa, ¿cómo está, doctor?
1: Muy bien, Rosita, cuéntame.
7: Ok, mi mamá. A mi mamá hace año, ya para 2 años que le bajó un derrame cerebral, y pues ella le bajó al lado derecho, la hemos estado llevando al médico, pues con terapia y todo eso, y ella le duele muchísimo ese lado. Uh-huh. Y la verdad hemos comprado de toda crema, el médico le ha mandado medicamentos y el dolor no se le desaparece. Uh-huh. Aunque ella pues mantiene mucha pereza para hacer las terapias, pero se queja mucho, le da mucho calambre. Entonces, uh-huh, no sé usted qué le recomendaría, pues, como para los calambres, para calmar el dolor, porque los doctores dicen que hay que hacer mucha terapia, pero como le digo, ella no hace terapia.
1: Mire, para solucionar ese problema necesitamos la jalea de curuba y la jalea de pomelo. Una cucharada de cada una en un vaso con agua, se mezcla, se toma 2 veces al día, durante 3 meses. Necesitamos el Fortavit, una cucharada, 2 veces al día durante 3 meses, Fortavit. Necesitamos el chinois. Chinois se toma una cucharada 2 veces al día por 2 meses. Necesitamos el Big Factor, 2 cucharadas en agua o jugo, 2 veces al día durante 3 meses. Retrovitón, 3 copitas al día, la primera en ayunas por 2 meses. Y un aceite que se llama Nodol. Lo va a aplicar con la mano contraria al lado donde le dio la parálisis. En la mano buena va a echar el Nodol y lo va a aplicar en el lado malo, en el lado que le dio la parálisis, en la cara, en el cuello, en el brazo, en la pierna. Todo el lado. ¿Cuál fue el lado de la parálisis?
7: El lado derecho.
1: Bueno, entonces con la mano izquierda va a aplicar el Nodol sobre el lado derecho. Uh-huh. 2 veces
7: ¿Pero
1: al día.
7: ¿Tiene que aplicar ella o?
1: Ella. No. Tiene que ser con la mano de ella. Si ella no es capaz de mover la mano, entonces usted le echa en la mano izquierda el aceitico. Y usted le pasa la manito de ella con el aceite, se la pasa por el lado derecho de la cara, en el cuello, en el bracito, en el tronco, a todo el lado izquierdo, le va a frotar ese aceitico 2 veces al día hasta que tenga la misma facilidad del brazo izquierdo para funcionar, o sea, que no se vea que está torcida.
7: Sí, señor. Muchas gracias, que tenga feliz día.
1: Bueno, que te vaya muy bien.
7: Hasta luego.
1: 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Más oyentes, buenos días.
8: Buenos días.
1: ¿Quién habla?
8: Juan María Eugenia, ¿cómo está?
1: Muy Felipe. Bien, María Eugenia, contame en qué te colaboro.
8: Don Felipe, es saber qué le mandas. Mi madre tiene como desaliento, como desanimada, también duerme muy mal, está durmiendo, se profundiza, pero así nomás, y al momentico ya dice que no tiene, se le va el sueño.
1: ¿Pero ella duerme mucho o antes tiene dificultad para dormir?
8: Duerme, se profundiza así un momento y al ratico ya se le fue el sueño.
1: Ah, bueno, entonces necesitamos las goticas de mesulín, 20 goticas para tomar.
8: Sí.
1: Antes de acostarse por 2 meses.
8: Antes de acostarse.
1: Sí, y la jalea de fresa con limón, 2 cucharadas antes de acostarse por 2 meses.
8: Sí.
1: Listo.
8: Bueno, y le pregunto, bueno, ya con eso, y para darle otro, como para cuando se mantiene, cuando la saco a caminar, o cualquier momento en casa, le da así como ese cansancio para respirar, que le complementa.
1: O sea, ya le hiciste lo de la presión, el corazón, todo eso, ¿cierto?
8: Dámele el
1: Fitogel, 3 copitas al día por 2 meses, y le da el Isomel.
8: ¿El Isomel?
1: Isomel, una cucharada 2 veces al día por 3 meses.
8: Sí.
1: Listo.
8: con eso es complemento para ese tratamiento.
1: Sí, señora.
8: Y otra cosa, Felipe, le pregunto, ¿qué le doy de pronto como para que ella es como muy ansiedad por cualquier cosa si yo voy a ir a atacarla? Pues como maneja eso, como de una ansiedad.
1: Bueno, dale la jalea de curú y la de pomelo.
8: Curú
1: y pomelo. Una cucharada de cada una en un vaso con agua, se mezcla, se toma dos veces al día por 3 meses. El Fortavit, una cucharada dos veces al día por 3 meses. Chinois, una cucharada dos veces al día por 2 meses. Big Factor, dos cucharadas en agua o jugo, dos veces al día por 3 meses. Y las goticas de Nersoy, 20 goticas para tomar, dos veces al día o cuando esté deprimida, ansiosa, nerviosa, rabiosa, se toma las goticas de Nersoy.
8: Nersoy, mi abuelo.
1: Sí.
8: Ay, cuñado, que le tiene un dolor en la cadera y es el lado izquierdo, de cadera abajo hacia el tobillo, toda la pierna.
1: Uh-huh.
8: ¿Qué me recomiendas?
1: Ese es un problema de color. Necesitamos el Alfimix, dos cucharadas. En un pocillo con agua, se mezcla y se toma dos veces al día por 2 meses. Necesitamos la jalea de guanábana, dos cucharadas, dos veces al día por 2 meses. Una cremita que se llama Biogel para aplicar a nivel rectal, dos veces al día durante 20 días. Los óvulos de Pagua, un ovulito dentro del ano diario por 40 noches. Pagua. Y necesitamos la jalea de ciruela con tomate, dos cucharadas, dos veces al día por 2 meses.
8: Okay.
1: Listo.
8: Bueno, muchísimas gracias.
1: Bueno,
8: súper agradecido, muchas bendiciones.
1: Que te vaya muy bien.
8: Gracias.
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10: Don Felipe, ¿cómo está? 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
1: Hola, Gloria, ¿qué más?
10: ¿Cómo le ha ido, don Felipe? Vea, yo necesito algo y también me dice, si es tan amable, ¿cuándo puede dar uno lo que ha pasado? Hay gente que le ha servido mucho lo que mandan allá en Fitosalud.
1: Ah, un testimonio cuando quiera. Sí. Es que yo no pago los testimonios, la gente llama y da el testimonio cuando quiera.
10: Ah, en cualquier momento. Entonces, después, si Dios quiere de esto, le comento.
1: Dígalo de una vez, no tiene testimonios, cuéntelo de una vez.
10: Ah, sí, de un señor que ya le habían dado, un señor don Antonio, le habían dado ya como 2 meses, pues, porque tenía cáncer.
1: Antonio, el que se casó.
10: El que se casó, sí.
1: Sí.
10: Entonces, 2 meses. Y yo llamé, entonces...
1: ¿Pero 2 meses de qué?
10: De vida. Ya, pues...
1: ¿Le dieron 2 meses de vida a Toño?
10: Sí, a Toño.
1: A ese matrimonio sí le dio muy duro.
10: Sí, sí.
1: Entonces, ¿qué pasó con Toño que le dieron tan poquito tiempo de vida? ¿Qué tenía?
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11: Más oyentes, buenos días. Don Felipe, buenos días, ¿cómo está? Don Felipe, le pregunto, tengo una hija embarazada, tiene 7 meses, se le regó la bilirrubina por el cuerpo, tiene una anemia muy avanzada, me hace el favor y me dice que me le puede recomendar para eso.
1: Vea, toda mujer en embarazo, por lo menos las que me escuchen, ¿sí? O si tiene un familiar, alguna amiga que esté en embarazo, recomiéndele que no le falte el retrovitón, por lo menos 3 mesecitos. ¿Por qué? Porque el retrovitón le nivela la bilirrubina, le nivela glóbulos rojos, glóbulos blancos, le mantiene la sangre en perfectas condiciones para que el bebé salga limpiecito, salga aliviadito también. Entonces, 3 copitas al día, la primera en ayunas por 2 meses. En este caso se la va a dar por 3 meses. No importa que le falte nada más 2 mesecitos para tener el bebé, que lo tome incluso después de que tenga el bebé, para que cuadremos la ferritina y todos los problemitas de sangre que tiene esta mamita. Las 3 jaleas, zanahoria, remolacha y uva, 1 cucharada de cada una en un vaso o en un pocillo con agua, se mezcla y se toma 2 veces al día por 2 meses. Y un producto que se llama Flumex, 1 cucharada 2 veces al día durante 3 meses. 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Marisol Espinosa dice, buenos días Felipe, ¿qué puedo darle a un joven para desintoxicar el cuerpo? Es consumidor de drogas, se mantiene con mucha ansiedad, hasta dice que escucha voces. Mire, necesitamos para controlar la ansiedad y para curar o limpiar esas neuronas. Entonces, ¿qué vamos a hacer con lo que le voy a decir? Y no escuche voces ni sienta cosas que no debe sentir a causa de esa droga. Entonces, mire, necesitamos la jalea de curuba y la jalea de pomelo. 1 cucharada de cada una en un vaso con agua. Se mezcla y se toma 2 veces al día durante 2 meses. Fortavit, 1 cucharada 2 veces al día por 2 meses. Bemba, 1 cucharada 2 veces al día durante 3 meses. Eso es para controlarle la ansiedad y para desintoxicar el cuerpo y quitarle esos vicios que le coja fastidio al vicio. 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Hola, buenos días.
12: Don Felipe, muy buenos días. ¿Cómo amaneció? Don muy Felipe, bien. Es para preguntarle que me le puede mandar a una hija que tiene la tiroides muy alta. Le mandaron pastillas, pero esas pastillas, no, primero le han mandado de 150 miligramos, después ya que no, que le estaban haciendo daño, entonces le mandaron de 100. Y ella sigue muy enferma de esa tiroides. Bueno,
1: para la tiroides necesitamos las 3 jaleas que son zanahoria, remolacha y uva. 1 cucharada de cada una en un vaso o en un pocillo con agua. Se mezcla, se toma 2 veces al día. 2 veces al día durante 2 meses. Necesitamos el ferrovit, 1 cucharada 2 veces al día por 2 meses. Necesitamos el retrovitón, 3 copitas al día, la primera en ayunas por 2 meses. Las capsulitas de hidrolagen, 1 capsulita 3 veces al día por 3 meses. Y dentro de un mes va a tomar el calfar, 2 cucharadas en agua o jugo, 2 veces al día durante 3 meses.
12: Y también ella tiene, le dijeron, pero ya hace tiempo le dijeron que es prediabética, pero no le han querido volver a mandar el examen del azúcar, porque no es que lo necesita, le dijeron los mismos médicos. Entonces ella quiere saber qué se trata primero, si para la diabetes o para la diabetes o para la tiroides.
1: Pues vea, anteriormente había que tratar primero.

0: dulce que por naturaleza tienen la zanahoria, la remolacha y la uva, no le vayan a aumentar los niveles de azúcar. O puede hacer el tratamiento para la diabetes, que son el bonfar y el malambo, 2 cucharadas de cada una en un pocillo con agua, se mezcla, se toma 2 veces al día por 2 meses. El Hipersir, 20 goticas para tomar 2 veces al día por 2 meses. El Ferrovit, que se lo mandé también para la tiroides, 1 cucharada 2 veces al día por 2 meses. El Chinois, 1 cucharada 2 veces al día por 2 meses. La Bil, 1 cucharada 2 veces al día por 2 meses. Y el Chitaque, 1 cucharada 2 veces al día por 3 meses. Con eso nivelamos el azúcar. Listo.
1: También le pregunto que me hace el favor y me le manda a una nieta que está muy enferma de hemorroides. Ella sufre del colon, le da mucha dificultad para dar del cuerpo. A veces hasta el intestino se le aboca y otras veces con sangre. Ahora por último ya es con sangre, don Felipe. Muchísimas gracias, un feliz día, Dios lo bendiga.
0: 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Necesitamos la jalea de guanábana, 2 cucharadas, 2 veces al día por 2 meses. Guanábana. Necesitamos una cremita que se llama Biogel para aplicar a nivel rectal 2 veces al día durante 20 días. Los óvulos de Pagua, un ovulito dentro del ano diario por 40 noches. La jalea de ciruela con tomate, 2 cucharadas 2 veces al día por 2 meses. 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Muchísimas gracias, amigos oyentes. Al frente de micrófonos, su amigo de siempre, Juan Felipe Tobón. Estaremos retransmitiendo los programas de Fitosalud todos los días, de lunes a sábado, de 1 a 2 de la madrugada. Si usted no duerme bien, si usted sufre de insomnio o si usted es una persona que trabaja en la noche, a la 1 de la madrugada estaré acompañándoles con los programas de Fitosalud para que tengan una sana compañía y disfruten de la programación de La Voz de Antioquia. Un resto de día muy feliz y que Dios nos bendiga. Chao, chao.
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3: Esta es la hora en La Voz de Antioquia. Son las 2 en punto. 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
2: Significado de las flores en un funeral. Parece que las flores se han convertido en un elemento imprescindible y tradicional que pueden encontrar en cualquier entierro. Sin embargo, aunque parezca una tradición reciente, utilizar estos motivos florales en la tumba de un ser querido es una costumbre casi ancestral.
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1: Esta es la hora en La Voz de Antioquia. Son las 2:13. 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

0: Esta es la hora en La Voz de Antioquia. Son las 2:21. 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

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Los silleteros han desfilado ya por varias ciudades del mundo y por supuesto de Colombia, y en general se han convertido en propiciadores imprescindibles del turismo local y son responsables en buena medida del buen nombre de Antioquia y Medellín ante los ojos del mundo. 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

0: Esta es la hora en La Voz de Antioquia. Son las 2:29. 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
3: Esta es la hora en La Voz de Antioquia. Son las 2:44. 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

0: Esta es la hora en La Voz de Antioquia. Son las 2:51, La Voz de Antioquia de la cadena radial Júpiter.
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0: Esta es la hora en La Voz de Antioquia. Son las 2:58. 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
4: Gladiolo blanco. Es la luz que se difunde, no color. Expresa la idea de inocencia, paz, infancia, divinidad, estabilidad absoluta, calma, armonía. Para los orientales, es el color que indica la muerte.
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1: Esta es la hora en La Voz de Antioquia. Son las 3 con 12 minutos. 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

0: Esta es la hora en La Voz de Antioquia. Son las 3 con 20 minutos. 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

0: Esta es la hora en La Voz de Antioquia. Son las 3 con 30 minutos. 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
2: Esta es la hora en La Voz de Antioquia. Son las 3:43. 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

0: Esta es la hora en La Voz de Antioquia. Son las 3:52. 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

0: Esta es la hora en La Voz de Antioquia. Son las 3:58. 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
4: A continuación, les damos a conocer el significado del número de rosas. 13 rosas. Dejarle saber a una amiga que será tu amiga por siempre. Se expresa con un bouquet o regalo de 13 rosas.
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2: Esta es la hora en La Voz de Antioquia. Son las 4 con 11 minutos. 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

0: Esta es la hora en La Voz de Antioquia. Son las 4:21. 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
2: La fiesta de María es el 8 de diciembre, patrona de los matrimonios y los conflictos. Las madres siempre están desatando nudos en el hogar. María Santísima, la mejor de las madres, conoce muy bien los nudos que nos atan al pecado y a problemas que parecen no tener solución. Ella desata nuestros nudos. Confiemos todo en sus manos, sobre todo los nudos de la vida conyugal. Esta devoción comenzó en Hamburgo, Alemania. Esta devoción se ha propagado por todo el mundo, sobre todo en los últimos años en la Argentina. Está rodeada de ángeles que le asisten, pues ella es la reina. A su izquierda el ángel le alcanza la cinta llena de nudos y a su derecha otro ángel recoge la cinta ya desatada. La Virgen desata nudos es una evocación de la Inmaculada Concepción con la luna bajo sus pies. Ella no solo desata los nudos, sino que aplasta con su pie la causa de todos ellos, la maldita serpiente fomentadora del pecado. La Virgen quiere ayudarnos, pero requiere nuestra humildad para dejarnos llevar de su mano. Hay que saber que estamos en batalla espiritual. El demonio no puede contra el Hijo de María, Jesús, y anda tras sus otros hijos. ¿Quiénes son los hijos de María? La Biblia nos dice: entonces, despechado contra la mujer, se fue a hacer la guerra al resto de sus hijos, los que guardan los mandamientos de Dios y mantienen el testimonio de Jesús. Pero mientras seamos hijos fieles, el enemigo no podrá vencernos. La madre es refugio seguro. Te invitamos a compartir con nosotros y a rezar la novena de la Virgen de Satanudos a través de La Voz de Antioquia.

Esta novena puede ser rezada para una o varias intenciones. Aunque no es obligatorio, es conveniente comenzarla 9 días antes del día 8 de diciembre o de cualquier otro mes del año, de modo que el último día de la novena coincida con el día 7 del mes. Lo ideal sería que se concluyera la novena participando de la Santa Misa el día 8. Novena a la Virgen de Satanudos. Puestos en la presencia de Dios, ante quien siempre estamos, en quien somos y por quien vivimos, hacemos con calma y fe la señal de la Santa Cruz. En el nombre del Padre, del Hijo y del Espíritu Santo. Día cuarto. Junto a la cruz de Jesús estaba su madre. Jesús, al ver a su madre y cerca de ella al discípulo a quien él amaba, Jesús le dijo: «Mujer, aquí tienes a tu hijo». Luego dijo al discípulo: «Hijo, aquí tienes a tu madre». Y desde aquella hora, el discípulo la recibió en su casa. Los católicos siempre hemos entendido y experimentado que María es nuestra madre. A ella acudimos con confianza de hijos y le rogamos de continuo que nos consiga del Señor las gracias que necesitamos. Tanto es el amor que por ella tenemos, y tales son nuestras muestras de cariño, que algunos hermanos de otras religiones nos acusan de haber hecho de María un ídolo y de darle el culto que solo se debe dar a Dios. Tratando de evitar los excesos que puedan llevar a esta confusión, renovamos nuestro amor y nuestra confianza en ella, que cariñosamente llamamos nuestra madre, la más tierna herencia que Jesús nos dejó, y nos dirigimos tomados de su mano a Dios, autor de todo bien. María, madre de Jesús y madre nuestra, desata los nudos que nos apartan del Padre Dios y muéstranos tu corazón compasivo y cariñoso de madre. Ordena nuestros afectos y nuestras pasiones, ya que el Señor nos creó a su imagen y semejanza, y en su gran misericordia quiso que fueras madre de su Hijo y madre nuestra. Te lo pedimos a ti que desata los nudos, para que presentes a Dios nuestra oración. Oración para todos los días. Santa María, llena de la presencia de Dios, durante los días de tu vida aceptaste con toda humildad la voluntad del Padre y el maligno nunca fue capaz de enredarte con sus confusiones. Ya junto a tu Hijo, intercediste por vuestras dificultades y con toda la sencillez y paciencia nos diste ejemplo de cómo desenredar la madeja de nuestras vidas. Al quedarte para siempre como Madre nuestra, pones en orden y haces más claro los lazos que nos unen al Señor. Santa María, Madre de Dios y Madre nuestra, tú que con corazón materno desatas los nudos que entorpecen nuestra vida, te pedimos que nos recibas en tus manos y que nos libres de las ataduras y confusiones con que nos hostiga el que es nuestro enemigo. Por tu gracia, por tu intercesión, con tu ejemplo, líbranos de todo mal. Y desata los nudos que impiden nos unamos a Dios para que libres de toda confusión y error, tengamos en Él puestos nuestros corazones y podamos servirte siempre en nuestros hermanos. María, mujer feliz y llena de la gracia divina, desata los nudos que nos mantienen sometidos al pecado y alejados de la gracia. Concédenos comprender que solo en Dios está nuestra felicidad. Ayúdanos a aceptarnos tal como somos y haz que nos abramos a la gracia vivificante y transformante. Te lo pedimos a ti, la que desata los nudos, para que presente a Dios nuestra oración. Padre nuestro que estás en el cielo, santificado sea tu nombre. Venga a nosotros tu reino, hágase tu voluntad en la tierra como en el cielo. Danos hoy nuestro pan de cada día. Perdona nuestras ofensas como también nosotros perdonamos a los que nos ofenden. No nos dejes caer en tentación y líbranos del mal. Dios te salve María, llena eres de gracia, el Señor es contigo. Bendita tú entre las mujeres y bendito el fruto de tu vientre Jesús. Santa María, Madre de Dios, ruega por nosotros los pecadores, ahora y en la hora de nuestra muerte. Dios te salve María, llena eres de gracias, el Señor es contigo. Bendita tú entre todas las mujeres y bendito el fruto de tu vientre Jesús. Santa María, Madre de Dios, ruega por nosotros pecadores, ahora y en la hora de nuestra muerte. Dios te salve María, llena eres de gracia, el Señor es contigo. Bendita tú entre todas las mujeres y bendito el fruto de tu vientre Jesús. Santa María, Madre de Dios, ruega por nosotros los pecadores, ahora y en la hora de nuestra muerte. Gloria al Padre, gloria al Hijo, gloria al Espíritu Santo, como era en un principio, ahora y siempre, por los siglos de los siglos.
Oración de consagración a María. Señora y Madre mía, Virgen Santa, María, la que desata los nudos, a tus pies me encuentro para consagrarme a ti. Con filial afecto te ofrezco en este día cuanto soy y cuanto tengo, mis ojos para mirarte, mis oídos para escucharte, mi voz para cantar tus alabanzas, mi vida para servirte, mi corazón para amarte. Acepta, Madre mía, el ofrecimiento que te hago y colócame junto a tu corazón inmaculado. Ya que soy todo tuyo, Madre de Misericordia, la que desata los nudos que aprisionan nuestro pobre corazón, guárdame y protégeme como posesión tuya. No permitas que me deje seducir por el maligno, ni que mi corazón quede enredado en sus engaños. Enséñame a aceptar los límites de mi condición humana, sin olvidar que puedo superarme con la ayuda de la gracia y que agradezca siempre a Dios por mi existencia. Ilumíname para que no deseche al Creador por las criaturas, ni me aparte del camino que Él pensó para mí.

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1: Esta es la hora en La Voz de Antioquia. Son las 4:30. 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

0: Por la señal de la Santa Cruz, de nuestros enemigos, líbranos, Señor Dios nuestro. En el nombre del Padre, y del Hijo, y del Espíritu Santo. Amén. Jesús, mi Señor y Redentor, yo me arrepiento de todos los pecados que he cometido hasta hoy, y me pesa de todo corazón, porque con ellos he ofendido a un Dios tan bueno. Propongo firmemente no volver a pecar, y confío que por tu infinita misericordia me has de conceder el perdón de mis culpas y me has de llevar a la vida eterna. Amén. Primer misterio:
1: la oración de Jesucristo en el huerto.
0: Padre nuestro que estás en el cielo, santificado sea tu nombre. Venga a nosotros tu reino. Hágase tu voluntad en la tierra como en el cielo.
2: Danos hoy nuestro pan de cada día. Perdona nuestras ofensas, como también nosotros perdonamos a los que nos ofenden. No nos dejes caer en la tentación y líbranos del mal. Amén.
0: Dios te salve María, llena eres de gracia, el Señor está contigo. Bendita tú eres entre todas las mujeres, y bendito es el fruto de tu vientre, Jesús.
2: Santa María, Madre de Dios, ruega por nosotros los pecadores, ahora y en la hora de nuestra muerte. Amén.
0: Dios te salve María, llena eres de gracia, el Señor está contigo. Bendita tú eres entre todas las mujeres, y bendito es el fruto de tu vientre, Jesús.
2: Santa María, Madre de Dios, ruega por nosotros los pecadores, ahora y en la hora de nuestra muerte. Amén.
0: Dios te salve María, llena eres de gracia, el Señor está contigo. Bendita tú eres entre todas las mujeres, y bendito es el fruto de tu vientre, Jesús.
2: Santa María, Madre de Dios, ruega por nosotros los pecadores, ahora y en la hora de nuestra muerte. Amén.
0: Dios te salve María, llena eres de gracia, el Señor está contigo. Bendita tú eres entre todas las mujeres, y bendito es el fruto de tu vientre, Jesús.
2: Santa María, Madre de Dios, ruega por nosotros los pecadores, ahora y en la hora de nuestra muerte. Amén.
0: Dios te salve María, llena eres de gracia, el Señor está contigo. Bendita tú eres entre todas las mujeres, y bendito es el fruto de tu vientre, Jesús.
2: Santa María, Madre de Dios, ruega por nosotros los pecadores, ahora y en la hora de nuestra muerte. Amén.
0: Dios te salve María, llena eres de gracia, el Señor está contigo. Bendita tú eres entre todas las mujeres, y bendito es el fruto de tu vientre, Jesús.
2: Santa María, Madre de Dios, ruega por nosotros los pecadores, ahora y en la hora de nuestra muerte. Amén.
0: Dios te salve María, llena eres de gracia, el Señor está contigo. Bendita tú eres entre todas las mujeres, y bendito es el fruto de tu vientre, Jesús.
2: Santa María, Madre de Dios, ruega por nosotros los pecadores, ahora y en la hora de nuestra muerte. Amén.
0: Dios te salve María, llena eres de gracia, el Señor está contigo. Bendita tú eres entre todas las mujeres, y bendito es el fruto de tu vientre, Jesús.
2: Santa María, Madre de Dios, ruega por nosotros los pecadores, ahora y en la hora de nuestra muerte. Amén.
0: Dios te salve María, llena eres de gracia, el Señor está contigo. Bendita tú eres entre todas las mujeres, y bendito es el fruto de tu vientre, Jesús.
2: Santa María, Madre de Dios, ruega por nosotros los pecadores, ahora y en la hora de nuestra muerte. Amén.
0: Dios te salve María, llena eres de gracia, el Señor está contigo. Bendita tú eres entre todas las mujeres, y bendito es el fruto de tu vientre, Jesús.
2: Santa María, Madre de Dios, ruega por nosotros los pecadores, ahora y en la hora de nuestra muerte. Amén.
0: Gloria al Padre, y al Hijo, y al Espíritu Santo.
2: Como era en el principio, ahora y siempre, por los siglos de los siglos.

0: Segundo misterio:
1: la flagelación de Jesucristo.
2: Padre nuestro que estás en el cielo, santificado sea tu nombre. Venga a nosotros tu reino. Hágase tu voluntad en la tierra como en el cielo.
0: Danos hoy nuestro pan de cada día. Perdona nuestras ofensas, como también nosotros perdonamos a los que nos ofenden. No nos dejes caer en la tentación y líbranos del mal. Amén.
2: Dios te salve María, llena eres de gracia, el Señor está contigo. Bendita tú eres entre todas las mujeres, y bendito es el fruto de tu vientre Jesús.
0: Santa María, Madre de Dios, ruega por nosotros los pecadores, ahora y en la hora de nuestra muerte. Amén.
2: Dios te salve María, llena eres de gracia, el Señor está contigo. Bendita tú eres entre todas las mujeres, y bendito es el fruto de tu vientre Jesús.
0: Santa María, Madre de Dios, ruega por nosotros los pecadores, ahora y en la hora de nuestra muerte. Amén.
2: Dios te salve María, llena eres de gracia, el Señor está contigo. Bendita tú eres entre todas las mujeres, y bendito es el fruto de tu vientre Jesús.
0: Santa María, Madre de Dios, ruega por nosotros los pecadores, ahora y en la hora de nuestra muerte. Amén.
2: Dios te salve María, llena eres de gracia, el Señor está contigo. Bendita tú eres entre todas las mujeres, y bendito es el fruto de tu vientre Jesús.
0: Santa María, Madre de Dios, ruega por nosotros los pecadores, ahora y en la hora de nuestra muerte. Amén.
2: Dios te salve María, llena eres de gracia, el Señor está contigo. Bendita tú eres entre todas las mujeres, y bendito es el fruto de tu vientre Jesús.
0: Santa María, Madre de Dios, ruega por nosotros los pecadores, ahora y en la hora de nuestra muerte. Amén.
2: Dios te salve María, llena eres de gracia, el Señor está contigo. Bendita tú eres entre todas las mujeres, y bendito es el fruto de tu vientre Jesús.
0: Santa María, Madre de Dios, ruega por nosotros los pecadores, ahora y en la hora de nuestra muerte. Amén.
2: Dios te salve María, llena eres de gracia, el Señor está contigo. Bendita tú eres entre todas las mujeres, y bendito es el fruto de tu vientre Jesús.
0: Santa María, Madre de Dios, ruega por nosotros los pecadores, ahora y en la hora de nuestra muerte. Amén.
2: Dios te salve María, llena eres de gracia, el Señor está contigo. Bendita tú eres entre todas las mujeres, y bendito es el fruto de tu vientre Jesús.
0: Santa María, Madre de Dios, ruega por nosotros los pecadores, ahora y en la hora de nuestra muerte. Amén.
2: Dios te salve María, llena eres de gracia, el Señor está contigo. Bendita tú eres entre todas las mujeres, y bendito es el fruto de tu vientre Jesús.
0: Santa María, Madre de Dios, ruega por nosotros los pecadores, ahora y en la hora de nuestra muerte. Amén.
2: Dios te salve María, llena eres de gracia, el Señor está contigo. Bendita tú eres entre todas las mujeres, y bendito es el fruto de tu vientre Jesús.
0: Santa María, Madre de Dios, ruega por nosotros los pecadores, ahora y en la hora de nuestra muerte. Amén.
2: Gloria al Padre, y al Hijo, y al Espíritu Santo.
0: Como era en el principio, ahora y siempre, por los siglos de los siglos. Amén.

0: Tercer misterio:
1: la coronación de espinas.
0: Padre nuestro que estás en el cielo, santificado sea tu nombre. Venga a nosotros tu reino. Hágase tu voluntad en la tierra como en el cielo.
2: Danos hoy nuestro pan de cada día. Perdona nuestras ofensas, como también nosotros perdonamos a los que nos ofenden. No nos dejes caer en la tentación y líbranos del mal. Amén.
0: Dios te salve María, llena eres de gracia, el Señor está contigo. Bendita tú eres entre todas las mujeres, y bendito es el fruto de tu vientre, Jesús.
2: Santa María, Madre de Dios, ruega por nosotros los pecadores, ahora y en la hora de nuestra muerte. Amén.
0: Dios te salve María, llena eres de gracia, el Señor está contigo. Bendita tú eres entre todas las mujeres, y bendito es el fruto de tu vientre, Jesús.
2: Santa María, Madre de Dios, ruega por nosotros los pecadores, ahora y en la hora de nuestra muerte. Amén.
0: Dios te salve María, llena eres de gracia, el Señor está contigo. Bendita tú eres entre todas las mujeres, y bendito es el fruto de tu vientre, Jesús.
2: Santa María, Madre de Dios, ruega por nosotros los pecadores, ahora y en la hora de nuestra muerte. Amén.
0: Dios te salve María, llena eres de gracia, el Señor está contigo. Bendita tú eres entre todas las mujeres, y bendito es el fruto de tu vientre, Jesús.
2: Santa María, Madre de Dios, ruega por nosotros los pecadores, ahora y en la hora de nuestra muerte. Amén.
0: Dios te salve María, llena eres de gracia, el Señor está contigo. Bendita tú eres entre todas las mujeres, y bendito es el fruto de tu vientre, Jesús.
2: Santa María, Madre de Dios, ruega por nosotros los pecadores, ahora y en la hora de nuestra muerte. Amén.
0: Dios te salve María, llena eres de gracia, el Señor está contigo. Bendita tú eres entre todas las mujeres, y bendito es el fruto de tu vientre, Jesús.
2: Santa María, Madre de Dios, ruega por nosotros los pecadores, ahora y en la hora de nuestra muerte. Amén.
0: Dios te salve María, llena eres de gracia, el Señor está contigo. Bendita tú eres entre todas las mujeres, y bendito es el fruto de tu vientre, Jesús.
2: Santa María, Madre de Dios, ruega por nosotros los pecadores, ahora y en la hora de nuestra muerte. Amén.
0: Dios te salve María, llena eres de gracia, el Señor está contigo. Bendita tú eres entre todas las mujeres, y bendito es el fruto de tu vientre, Jesús.
2: Santa María, Madre de Dios, ruega por nosotros los pecadores, ahora y en la hora de nuestra muerte. Amén.
0: Dios te salve María, llena eres de gracia, el Señor está contigo. Bendita tú eres entre todas las mujeres, y bendito es el fruto de tu vientre, Jesús.
2: Santa María, Madre de Dios, ruega por nosotros los pecadores, ahora y en la hora de nuestra muerte. Amén.
0: Dios te salve María, llena eres de gracia, el Señor está contigo. Bendita tú eres entre todas las mujeres, y bendito es el fruto de tu vientre, Jesús.
2: Santa María, Madre de Dios, ruega por nosotros los pecadores, ahora y en la hora de nuestra muerte. Amén.
0: Gloria al Padre, y al Hijo, y al Espíritu Santo.
2: Como era en el principio, ahora y siempre, por los siglos de los siglos. Amén.

0: era.
1: Cuarto misterio.
2: Jesús con la cruz a cuestas.
3: Padre nuestro que estás en el cielo, santificado sea tu nombre. Venga a nosotros tu reino. Hágase tu voluntad en la tierra como en el cielo.
1: Danos hoy nuestro pan de cada día. Perdona nuestras ofensas, como también nosotros perdonamos a los que nos ofenden. No nos dejes caer en la tentación y líbranos del mal. Amén.
3: Dios te salve María, llena eres de gracia, el Señor está contigo. Bendita tú eres entre todas las mujeres y bendito es el fruto de tu vientre Jesús.
1: Santa María, Madre de Dios, ruega por nosotros los pecadores, ahora y en la hora de nuestra muerte. Amén.
3: Dios te salve María, llena eres de gracia, el Señor está contigo, bendita tú eres entre todas las mujeres, y bendito es el fruto de tu vientre Jesús.
1: Santa María, Madre de Dios, ruega por nosotros los pecadores, ahora y en la hora de nuestra muerte. Amén.
3: Dios te salve María, llena eres de gracia, el Señor está contigo, bendita tú eres entre todas las mujeres, y bendito es el fruto de tu vientre Jesús.
1: Santa María, Madre de Dios, ruega por nosotros los pecadores, ahora y en la hora de nuestra muerte. Amén.
3: Dios te salve María, llena eres de gracia, el Señor está contigo, bendita tú eres entre todas las mujeres, y bendito es el fruto de tu vientre Jesús.
1: Santa María, Madre de Dios, ruega por nosotros los pecadores, ahora y en la hora de nuestra muerte. Amén.
3: Dios te salve María, llena eres de gracia, el Señor está contigo, bendita tú eres entre todas las mujeres, y bendito es el fruto de tu vientre Jesús.
1: Santa María, Madre de Dios, ruega por nosotros los pecadores, ahora y en la hora de nuestra muerte. Amén.
3: Dios te salve María, llena eres de gracia, el Señor está contigo, bendita tú eres entre todas las mujeres, y bendito es el fruto de tu vientre Jesús.
1: Santa María, Madre de Dios, ruega por nosotros los pecadores, ahora y en la hora de nuestra muerte. Amén.
3: Dios te salve María, llena eres de gracia, el Señor está contigo, bendita tú eres entre todas las mujeres, y bendito es el fruto de tu vientre Jesús.
1: Santa María, Madre de Dios, ruega por nosotros los pecadores, ahora y en la hora de nuestra muerte. Amén.
3: Dios te salve María, llena eres de gracia, el Señor está contigo, bendita tú eres entre todas las mujeres, y bendito es el fruto de tu vientre Jesús.
1: Santa María, Madre de Dios, ruega por nosotros los pecadores, ahora y en la hora de nuestra muerte. Amén.
3: Dios te salve María, llena eres de gracia, el Señor está contigo, bendita tú eres entre todas las mujeres, y bendito es el fruto de tu vientre Jesús.
1: Santa María, Madre de Dios, ruega por nosotros los pecadores, ahora y en la hora de nuestra muerte. Amén.
3: Dios te salve María, llena eres de gracia, el Señor está contigo, bendita tú eres entre todas las mujeres, y bendito es el fruto de tu vientre Jesús.
1: Santa María, Madre de Dios, ruega por nosotros los pecadores, ahora y en la hora de nuestra muerte. Amén.
4: Gloria al Padre, y al Hijo, y al Espíritu Santo.
1: Como era en el principio, ahora y siempre, por los siglos de los siglos. Amén.

0: Quinto misterio:
1: la crucifixión y muerte de Jesucristo.
0: Padre nuestro que estás en el cielo, santificado sea tu nombre. Venga a nosotros tu reino. Hágase tu voluntad en la tierra como en el cielo.
2: Danos hoy nuestro pan de cada día. Perdona nuestras ofensas, como también nosotros perdonamos a los que nos ofenden. No nos dejes caer en la tentación y líbranos del mal. Amén.
0: Dios te salve María, llena eres de gracia, el Señor está contigo. Bendita tú eres entre todas las mujeres, y bendito es el fruto de tu vientre, Jesús.
2: Santa María, Madre de Dios, ruega por nosotros los pecadores, ahora y en la hora de nuestra muerte. Amén.
0: Dios te salve María, llena eres de gracia, el Señor está contigo. Bendita tú eres entre todas las mujeres, y bendito es el fruto de tu vientre, Jesús.
2: Santa María, Madre de Dios, ruega por nosotros los pecadores, ahora y en la hora de nuestra muerte. Amén.
0: Dios te salve María, llena eres de gracia, el Señor está contigo. Bendita tú eres entre todas las mujeres, y bendito es el fruto de tu vientre, Jesús.
2: Santa María, Madre de Dios, ruega por nosotros los pecadores, ahora y en la hora de nuestra muerte. Amén.
0: Dios te salve María, llena eres de gracia, el Señor está contigo. Bendita tú eres entre todas las mujeres, y bendito es el fruto de tu vientre, Jesús.
2: Santa María, Madre de Dios, ruega por nosotros los pecadores, ahora y en la hora de nuestra muerte. Amén.
0: Dios te salve María, llena eres de gracia, el Señor está contigo. Bendita tú eres entre todas las mujeres, y bendito es el fruto de tu vientre, Jesús.
2: Santa María, Madre de Dios, ruega por nosotros los pecadores, ahora y en la hora de nuestra muerte. Amén.
0: Dios te salve María, llena eres de gracia, el Señor está contigo. Bendita tú eres entre todas las mujeres, y bendito es el fruto de tu vientre, Jesús.
2: Santa María, Madre de Dios, ruega por nosotros los pecadores, ahora y en la hora de nuestra muerte. Amén.
0: Dios te salve María, llena eres de gracia, el Señor está contigo. Bendita tú eres entre todas las mujeres, y bendito es el fruto de tu vientre, Jesús.
2: Santa María, Madre de Dios, ruega por nosotros los pecadores, ahora y en la hora de nuestra muerte. Amén.
0: Dios te salve María, llena eres de gracia, el Señor está contigo. Bendita tú eres entre todas las mujeres, y bendito es el fruto de tu vientre, Jesús.
2: Santa María, Madre de Dios, ruega por nosotros los pecadores, ahora y en la hora de nuestra muerte. Amén.
0: Dios te salve María, llena eres de gracia, el Señor está contigo. Bendita tú eres entre todas las mujeres, y bendito es el fruto de tu vientre, Jesús.
2: Santa María, Madre de Dios, ruega por nosotros los pecadores, ahora y en la hora de nuestra muerte. Amén.
0: Dios te salve María, llena eres de gracia, el Señor está contigo. Bendita tú eres entre todas las mujeres, y bendito es el fruto de tu vientre, Jesús.
2: Santa María, Madre de Dios, ruega por nosotros los pecadores, ahora y en la hora de nuestra muerte. Amén.
0: Gloria al Padre, y al Hijo, y al Espíritu Santo.
2: Como era en el principio, ahora y siempre, por los siglos de los siglos. Amén.
3: Salve.
0: Dios te salve, Reina y Madre de Misericordia, vida, dulzura y esperanza nuestra. Dios te salve, a ti clamamos los desterrados hijos de Eva. A ti suspiramos gimiendo y llorando en este valle de lágrimas. Ea pues, Señora abogada nuestra, vuelve a nosotros esos tus ojos misericordiosos, y después de este destierro, muéstranos a Jesús, fruto bendito de tu vientre. Oh clemente, oh piadosa, oh dulce Virgen María, ruega por nosotros, Santa Madre de Dios, para que seamos dignos de alcanzar las promesas y gracias de nuestro Señor Jesucristo. Amén. En el nombre del Padre, y del Hijo, y del Espíritu Santo. Amén. Letanías a la Santísima Virgen María. Señor, ten piedad.
4: Señor, ten piedad.
0: Cristo, ten piedad.
4: Cristo, ten piedad.
0: Señor, ten piedad.
4: Señor, ten piedad.
0: Cristo, óyenos.
4: Cristo, óyenos.
0: Cristo, escúchanos.
4: Cristo, escúchanos.
0: Dios Padre Celestial,
4: ten piedad de nosotros.
0: Dios Hijo Redentor del mundo,
4: ten piedad de nosotros.
0: Dios Espíritu Santo,
4: ten piedad de nosotros.
0: Santísima Trinidad, que eres un solo Dios,
4: ten piedad de nosotros.
0: Santa María,
4: ruega por nosotros.
0: Santa Madre de Dios,
4: ruega por nosotros.
0: Santa Virgen de las Vírgenes,
4: ruega por nosotros.
0: Madre de Cristo,
4: ruega por nosotros.
0: Madre de la Divina Gracia,
4: ruega por nosotros.
0: Madre Inmaculada,
4: ruega por nosotros.
0: Madre del Creador,
4: ruega por nosotros.
0: Madre del Salvador,
4: ruega por nosotros.
0: Madre Amable,
4: ruega por nosotros.
0: Madre Admirable,
4: ruega por nosotros.
0: Madre del Buen Consejo,
4: ruega por nosotros.
0: Madre de la Iglesia,
4: ruega por nosotros.
0: Virgen Prudentísima,
4: ruega por nosotros.
0: Virgen Fiel,
4: ruega por nosotros.
0: Virgen Poderosa,
4: ruega por nosotros.
0: Espejo de Santidad,
4: ruega por nosotros.
0: Vaso Espiritual,
4: ruega por nosotros.
0: Vaso Digno de Honor,
4: ruega por nosotros.
0: Vaso Insigne de Devoción,
4: ruega por nosotros.
0: Causa de Nuestra Alegría,
4: ruega por nosotros.
0: Rosa Mística,
4: ruega por nosotros.
0: Torre de David,
4: ruega por nosotros.
0: Torre de Marfil,
4: ruega por nosotros.
0: Casa de Oro,
4: ruega por nosotros.
0: Arca de la Alianza,
4: ruega por nosotros.
0: Puerta del Cielo,
4: ruega por nosotros.
0: Estrella de la Mañana,
4: ruega por nosotros.
0: Salud de los Enfermos,
4: ruega por nosotros.
0: Refugio de los Pecadores,
4: ruega por nosotros.
0: Consuelo de los Afligidos,
4: ruega por nosotros.
0: Auxilio de los Cristianos,
4: ruega por nosotros.
0: Reina de los Ángeles,
4: ruega por nosotros.
0: Reina de los Patriarcas,
4: ruega por nosotros.
0: Reina de los Profetas,
4: ruega por nosotros.
0: Reina de los Apóstoles,
4: ruega por nosotros.
0: Reina de los Mártires,
4: ruega por nosotros.
0: Reina de los Confesores,
4: ruega por nosotros.
0: Reina de las Vírgenes,
4: ruega por nosotros.
0: Reina de todos los Santos,
4: ruega por nosotros.
0: Reina concebida sin pecado original,
4: ruega por nosotros.
0: Reina subida al Cielo,
4: ruega por nosotros.
0: Reina del Santísimo Rosario,
4: ruega por nosotros.
0: Reina de la Familia,
4: ruega por nosotros. Ruega por nosotros.
0: Reina de la Paz,
4: ruega por nosotros.
0: Cordero de Dios,

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0: Esta es la hora en La Voz de Antioquia. Son las 4:58. 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
3: ¿Sabías que caminar es un aliado para tu salud? 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Un minuto mejora la circulación sanguínea. 5 minutos calma la mente. 10 minutos reduce el cortisol. 15 minutos reduce el azúcar en la sangre. 30 minutos ayuda a quemar grasas. 40 minutos disminuye los pensamientos negativos. 60 minutos aumenta la dopamina. Si fumas o utilizas vapeador, nada de lo anterior te va a servir absolutamente para nada. Beneficios de caminar. 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
3: Expresa tu amor con mucho sentimiento a través de una flor. En la voz de Antioquia, este es el significado de las flores y sus colores.
0: Significado de la flor de almendro. Debido a que esta flor es de color blanco, también se relaciona con las canas que nos salen a las personas cuando nos vamos haciendo mayores, y que significarían que la vejez está despertando en nosotros.
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1: Hola, muy buenos días. Saludo cordial nuevamente con ustedes acá en los micrófonos de La Voz de Antioquia 1200 AM, Radio Reloj en los 1080 de la AM y La Voz de la Nostalgia en los 1530 de la AM. Les acompañamos José Alexander Gil Alzate en la asistencia técnica y al frente de micrófonos, su amigo de siempre, Juan Felipe Tobón. Con una invitación muy especial para que participe con nosotros y aclare sus dudas a través del 475-7979, 475-7979 y del 305-7979. 435-0914. Hoy finaliza el mes de julio. Hoy dejamos de ver imágenes de Julio Iglesias por todas partes. Que ya viene julio, que se fue julio, que julio está muy largo, que tal cosa con julio. ¿Ah? ¿No lo han pillado? Gracias, Padre, por este nuevo día y por tu bondad, que me acompaña siempre. Gracias por tu amor, que me sostiene, y por tus bendiciones que nunca fallan. Guíame para tomar decisiones correctas y caminar por el sendero del bien, de tu voluntad. Dame sabiduría, paciencia y fortaleza para hacer lo que te agrada cada día. Cuida de mi familia, de mis amigos, de quienes me rodean. Protégelos y llénalos de paz. Ayúdalos a ser luz y apoyo en la vida de los demás. Gracias porque estás conmigo siempre. Me escuchas y nunca me dejas. Confío en que hoy harás cosas maravillosas en mi vida, entregando este día en tus manos. Gracias, Señor, por este nuevo despertar. Vamos a dialogar con nuestros oyentes, la línea telefónica 475-7979 o el 305-435-0914. 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Muy buenos días.
2: Buenos días.
1: ¿Quién habla?
2: Ortiz Álvarez, Piedad Cristina.
1: Cristina, ¿cómo estás?
2: Muy bien, usted. Doctor, muy bien. Yo lo llamaba, como yo tengo diabetes, yo soy diabética y me desgracé mucho. A ver si me manda alguna vitamina. Pues para engordar un poquito.
1: Pero curemos esa diabetes, mi amor, o si no esa droga la va a seguir acabando.
2: ¿Al señor?
1: Curemos esa diabetes porque esa droga la va a salir acabando.
2: Sí, sí, sí.
1: ¿Mm? O sea, en este momento la vanidad es lo de menos. Usted necesita solucionar el problema porque esa droga cada vez la va a llevar más al abismo. Entonces, mire, para la diabetes me va a tomar el Bonfar y el Malambo, pero no lo tome ni en ayunas ni antes de acostarse, para que no me la adelgace más. La toma después de las comidas, Bonfar y Malambo, dos cucharadas de cada una en un pocillo con agua, se mezcla y se toma dos veces al día durante dos meses, las goticas de Hipersir, 20 goticas para tomar dos veces al día por dos meses, Hipersir, necesitamos el chitaque, una cucharada dos veces al día durante tres meses, Chinois, una cucharada dos veces al día durante tres meses. Ferrovit, una cucharada dos veces al día por dos meses. Y el Lavil, una cucharada dos veces al día por dos meses. Para que usted pueda recuperar esa masa corporal que ha ido perdiendo, aumentar las defensas, necesita el Retrovitón. Tres copitas al día, la primera en ayunas por dos meses. Y para engordar, el Vilten y la jalea de melocotón. Vilten y jalea de melocotón. Una cucharada de cada una en un vaso o en un pocillo con agua, se mezcla y se toma después de las comidas para que recupere el peso, para que pueda engordar.
2: Bueno, muchas gracias.
1: Lo que le dije, no solo le va a nivelar el azúcar, también colesterol, triglicéridos, ácido úrico, le va a proteger el corazón. ¿Listo?
2: Bueno, señor.
1: Y dentro de 15 días me llama, de 15 días de estar tomando los productos me llama y yo le digo cómo empieza a mermar esa droga química para que la pueda suspender.
2: Bueno, señor, mi Dios lo de pasar y yo lo acompaño.
1: Bueno, ánimo pues, Dios me la bendiga.
2: Bueno, gracias.
1: Bueno, hasta luego. 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Más oyentes, muy buenos días.
3: Buenos días.
1: ¿Quién habla?
3: Habla María Valderrama.
1: Hola María, ¿cómo estás?
3: Digamos que regular, doctor.
1: Contame, María, ¿qué pasó?
3: Mire, yo soy paciente con fibromialgia hace 10 años.
1: Qué triste.
3: Y tengo descompensada.
1: Qué triste que un paciente tenga una enfermedad 10, 15, 20, 30 años. Entonces, ¿para qué son los médicos?
3: No, pues los que he estado visitando hace para nada.
1: Bueno, te voy a demostrar que en 15 días vas a estar como nueva. Dios, mira, para la fibromialgia vas a tomar la jalea de curuba y la jalea de pomela. Todos son alimentos, no medicamentos. Jalea de curuba y jalea de pomelo. Una cucharada de cada una en un vaso o en un pocillo con agua. Se mezcla y se toma dos veces al día durante 2 meses. Necesitamos el Fortavit, una cucharada dos veces al día por 2 meses. Bemba, una cucharada dos veces al día durante 3 meses. Big Factor, dos cucharadas en agua o jugo dos veces al día durante 3 meses. Y un producto que se llama Fitoacai, una cucharada dos veces al día por 3 meses. Si eres nerviosa, adicionale las goticas de Nersoy, 20 goticas para tomar cuando estés deprimida, triste, nerviosa, ansiosa, rabiosa. ¿Listo?
3: ¿Y para la presión?
1: Para la presión arterial necesitas el Bonfar y el Malambo. El Hipersir. La jalea de mandarina. El Chitaque. Y el Lavil. Chitaque y Lavil.
3: Después de las pastillas, o sea, todas las pastillas, ¿cuándo las puede
1: dejar? Las tiene que seguir tomando y dentro de 15 días me llama y las empezamos a mermar. Yo le digo cómo las merma, pero por ahora arranque a tomar lo que le estoy diciendo.
3: Listo, doctor, muchísimas gracias.
1: Bueno, pues que te vaya muy bien. La fibromialgia, ese dolor en la cabeza, en el cuello, en los hombros, en la espalda, en el pulmón izquierdo, como si le pusieran una plancha caliente a uno o si lo chuzaran con un alfiler. Usted no se halla ni en el piso, usted se puede acostar en el piso, en el mejor colchón, se puede acostar encima de un adobe, nada, nada, usted no aguanta la posición en ninguna parte. Yo sufrí esos 7 años, y le aseguro que con esto se va a curar. Qué triste que le digan a usted, su mal no tiene cura, tiene que acostumbrarse a vivir con la enfermedad, que eso se lo dicen a todo el mundo. 10 años con una enfermedad, entonces, ¿para qué carajo se graduaron? ¿Ah? Para recibir plata nomás. Para que le digan, doctor, muy triste. Espero que la señora llame el testimonio. 10 años con una fibromialgia y no le han hecho nada. Muy triste. Hola, muy buenos días.
4: Buenos días.
1: ¿Quién habla?
4: Rosalba.
1: Hola, Rosalba, ¿cómo te ha ido?
4: Muy bien, Esteban Felipe.
1: Muy bien, gracias a Dios. Contame.
4: Para un señor que es alérgico a todo, los jabones, detergentes, todo, y que hasta la sal. Y entonces él tiene también las amígdalas, se le alborotan las amígdalas, y neta, mejor dicho, que eso no hace sino con una tosecita y toda horrible. Y entonces él dice que nada más para eso, la alergia a todo.
1: No más, no más. Está enfermo por todas partes y no más para eso. Esa pendejadita no más. Esa medio bobavita. No más eso y está llevado. Tiene las amígdalas jodidas, tiene todo el cuerpo vuelto miércoles.
4: Pero mejor dicho, alborotadas.
1: Y hoy es viernes. ¿Ah? Vea, sí. Necesitamos aumentarle las defensas con el retrovitón. Una persona que tiene las defensas bajas se va a enfermar de todo. O va a salir de una enfermedad para seguir con otra. O se le quita una gripa y ahí mismo empata con la otra. Hay que aumentar las defensas, ¿sí? Porque los que tomamos el retrovitón estamos aquí contando el cuento. Después de la pandemia. Porque teníamos las defensas en perfectas condiciones. Necesitamos el retrovitón, 3 copitas al día, la primera en ayunas, durante 2 meses. Necesitamos el Lanur, que es para limpiar la tráquea, para que no se le cierre y le impide respirar y vaya a parar a una máquina de oxígeno, para que quite esa tosecita, esa carraspera que tiene la garganta y curar la amigdalitis, porque con esto curamos la amigdalitis. Lanur, 1 cucharada 2 veces al día durante 3 meses. Necesitamos el Super K, 1 cucharada 2 veces al día por 3 meses. Vamos a cortar esa alergia con la jalea de guayaba con propóleo, 2 cucharadas 2 veces al día por 2 meses. Se baña con el jabotón de manzanilla todos los días, jabotón de manzanilla. Se enjuaga y se aplica una cremita que se llama Fitoderm, donde tiene esas ronchas, 2 veces al día hasta que se le quite del todo. Listo, y le damos un producto que se llama chitake, 1 cucharada 2 veces al día durante 3 meses, para estabilizarle el cuerpo. Listo, con eso tiene. Caserito, que se deje crecer las uñas para que rasque todo el día.
4: No, es que la alergia es como por la nariz, es alérgico a eso.
1: Ah, entonces él tiene rinitis, hay que adicionarle las goticas de Isolcir, 20 goticas para tomar, 2 goticas en cada fosa nasal, 2 veces al día por 3 meses. Una cremita que se llama Corpogel para aplicar dentro de la nariz 2 veces al día. Corpogel. Y necesitamos el Palki para aplicar encima de la nariz 2 veces al día. Hasta que le quite el todo. Se aplica también en la noche para que no ronque, porque debe ser como una locomotora, pues, roncando toda la noche.
4: Imagino que también es así.
1: ¿Pues no te has dado cuenta si ronca mucho?
4: No, es que no, antes es un señor que me llamó de Cali. Entonces necesita que porque nada le sirve, nada.
1: Ah, yo
4: nada.
1: Le iba a decir, ¿y cómo sabe que ronca si no vive con usted?
4: Por eso, yo no estoy diciendo que me imagino. Bueno, muchísimas gracias, don Felipe.
1: Bueno, doña señora, que le vaya muy bien, Dios me la bendiga.
4: Gracias, también, gracias.
1: Chao. Las 5:43, 5:43. 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Muy buenos días.
5: Buenos días, Felipe.
1: ¿Quién habla?
5: Margarita.
1: ¿Qué más, Margarita? ¿Cómo estás?
5: Bien, gracias.
1: Contame.
5: Vea, Felipe, yo apunté los medicamentos para lo del azúcar. Pero entonces también necesito para algo para que uno duerma tranquilo, que es que no duermo bien.
1: ¿Una almohada?
5: Y también le iba a preguntar que si no dejo los medicamentos de la EPS.
1: ¿Ya empezó a tomar lo de Fitosalud?
5: No, apenas...
1: Bueno, empiécelo a tomar y dentro de 15 días me llama y yo le digo cómo empieza a mermar esa droga. Voy a seguir haciendo así porque es que la gente no se toma los productos, merma la droga, se enferma y me echa la culpa a mí. Entonces, en 15 días de estar tomando los productos, le digo cómo empezamos a mermar esa droga hasta que la quitemos del todo.
5: Y para dormir bien, porque es que no concilio bien...
1: ¿Una almohada? Eso se han inventado tipos de almohada que para que la gente duerma cómoda, que para que no le duele el cuello. Y claro, cogen la plata y les importa un carajo si funciona o no funciona la almohada. Mire, para eso necesitamos las goticas de mesulín. 20 goticas para tomar antes de acostarse por 2 meses. Y la jalea de fresa con limón. 2 cucharadas antes de acostarse durante 2 meses.
5: Eso altera la gastritis, porque también...
1: Para nada.
5: Ah,
1: Bueno, la gastritis, sí. La clave para curar la gastritis es mastique bien los alimentos y no coma deshoras. Va a tomar la jalea de guineo, 2 cucharadas 2 veces al día por 2 meses. Siboney, 1 cucharada 2 veces al día durante 3 meses. Siboney. Necesitamos el Siboney, necesitamos el Royal, 1 cucharadita tintera en un pocillo con agua, se toma 2 veces al día por 2 meses. 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
5: Bueno. Por favor, me repite el de las goticas para el sueño. Que
1: mesulín. Mesulín y la jalea de fresa con limón.
5: Mesulín. Ah, bueno, Felipe. Muchas gracias.
1: Bueno, con mucho gusto. Que te vaya muy bien. Gracias. 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Muy buenos días. Aló, buenos días. Bueno, les recuerdo, la atención de 8 de la mañana a 5 de la tarde. 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Muy buenos días.
6: Buenos días, doctor Felipe. ¿Cómo amaneció? Doctor, yo hablé ayer con usted, pero iba en un taxi y no pude anotar la fórmula que me dio para la gastritis y para la úlcera y la inflamación. Entonces, estoy aquí sentada esperando
1: el bus.
6: A ver si de pronto usted me puede responder para que me vuelva a dar la fórmula.
1: Bueno, vea, necesitamos la jalea de guineo, 2 cucharadas 2 veces al día por 2 meses. Siboney, 1 cucharada 2 veces al día durante 2 meses. Royal, 1 cucharadita tintera diluida en un pocillo con agua, se toma 2 veces al día durante 2 meses. 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Es normal, hay gente que llama y dice, ay, don Felipe, vea, lo que pasa es que yo iba colgado de la varilla del metro. Y llamé con el mano libre, le pedí la receta y usted me la dio, pero yo no podía copiar porque me caía en el metro. Entonces, no, para que me la repita. Claro, no hay ningún problema, vuelve y me llama, pero en el momento en que ya pueda copiar. Imaginen un taxi, cómo andan diarreados esos taxistas, y usted copiando raya la hoja, o raya el celular, para poder anotar, o se marea. Porque es que es una cosa, la gente se queja mucho de mareo, pero no se da cuenta que cuando va en un carro y se pone a chatear, eso lo va a maluquear todo el día. O que si va manejando y se pone a chatear, eso va a permitir que usted se choque más fácil que si va con todos los 5 sentidos pegados al volante. O que si se va maquillando mientras va conduciendo, va a generar un taco el berraco. ¿Cierto? Entonces, pilas con eso, ¿no? Ya leí la recetica. Para que mejore su calidad de vida, para que quite esa úlcera, ese problema digestivo o gástrico que tiene. 5:53, son las 5:53, estamos a la vuelta de la estación Floresta del Metro, carrera 81, número 48A39, primer piso de la Voz de Antioquia, y el teléfono es el 444-7202. 444-7202, somos Fitosalud, su tienda naturista de confianza. 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Buenos días. Aló, buenos días. Hola. Aló, probando. Hola. Bueno, le recuerdo que la atención es de 8 de la mañana a 5 de la tarde. Llegamos al final del programa. Muchísimas gracias, amigos oyentes. 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Un resto de día muy feliz, que Dios nos bendiga. Chao.
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1: Como homenaje a uno de nuestros símbolos patrios, ofrecemos el himno nacional de la República de Colombia. Cuarta estrofa.

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1: Expresa tu amor con mucho sentimiento a través de una flor. En La Voz de Antioquia, este es el significado de las flores y sus colores.
2: Significado de los colores de las flores, verdes. El color verde simboliza la esperanza y el equilibrio entre mente y cuerpo, perfecta para nuevas relaciones. Naranjas. El color naranja refleja el éxito y la alegría, aunque también es un color que indica precaución. Color rosa. El color rosa denota actitudes positivas como la bondad y la franqueza.
1: 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Es algo que a todos nos crea una gran curiosidad. Muchas veces es porque queremos regalarle flores a alguien y queremos saber si son las adecuadas. Otras, en cambio, es simplemente por conocer la historia que hay detrás de cada una de ellas, ya que muchas forman parte de las más variadas leyendas. 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
4: Hijo de Dios, ¿cómo te llamas?
5: Juan Pablo Hernández.
4: Juan Pablo Hernández, cuéntale a todos los oyentes que gracias a su fe en el Sagrado Corazón de Jesús le ha revelado su número secreto de 4 cifras, la lotería y el día, y cuéntale a todos los oyentes cómo te ha ido y cuéntale.

0: ¿Cuántos millones se ganó?
1: Muy bien, profesor, porque le digo que el viernes me fue bien. Me revelaron el número, la Lotería de Medellín el viernes. Muchas gracias a usted, profesor, porque lo volví a visitar. Me gané 200 millones con el número lógico del chance.
0: Usted ya nos había entregado un primer testimonio. Ahora vuelve y gana. ¿Cuánto tiempo venía bloqueado para seguir ganando la lotería, los chances y premios millonarios?
1: Hace 2 meses gané. Yo no sé, de 2 meses para acá me pegué un poquito. Y por eso vine a volverlo a visitar, profesor. Me volvieron a revelar este número de suerte.
0: Usted se comprometió ante el altar del Sagrado Corazón de Jesús que cuando ganara iba a hacer una donación. Cuéntele a los oyentes qué regaló, qué donó.
1: Sí. Con el primer premio doné 6 mercados a buenas personas que son muy pobres, que no tienen para dónde, son viejitos, y ahí les colaboré a ellos con eso.
0: Hay gente que gana lotería, chances y premios millonarios y son miserables. Dicen que cuando regalan plata del premio se salan. A usted le pasó todo lo contrario gracias a la fe en el Sagrado Corazón de Jesús, que lo recompensó con otro premio de 200 millones. ¿Qué le podría recomendar usted a todos los oyentes que también quieren ganar loterías, premios millonarios con este reactivador de la buena suerte?
1: Primero, profesor, que tengan fe, porque por uno poder ganar tiene que tener fe. Y la numerología del chance, aquí está. Los invito a que vengan y hacen los rituales y las ceremonias con mucha fe.
0: Repítele a los oyentes el día, la lotería y el premio millonario que usted ganó.
1: Me revelaron el número, la Lotería de Medellín el viernes. Me gané 200 millones con el número lógico del chance. Muchas gracias, profesora de María, estoy tan agradecido.
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0: Gracias te damos, Dios, por este día de hoy, viernes 31 de julio de este año 2026. Y sean todos cordialmente bienvenidos los ambiciosos de ganar chances, loterías y premios millonarios, los que ambicionan en algún momento de su vida cambiar esa mala suerte. Y hoy tengan presente lo siguiente:
3: que la fortuna en la vida no es solamente tener dinero, riquezas y tener muchas comodidades económicas, que es muy importante, por supuesto. Nada más fácil y sencillo en la vida tener dinero para todas sus necesidades, para sus obligaciones, para vivir bien, para comer bien, para tener buena salud, para vivir en armonía con sus familiares, con sus seres queridos. Pero también fortuna en la vida es tener buena salud. Fortuna en la vida es tener una familia unida, positiva, emprendedores, que tanto padres como hijos sean personas de estudio, de trabajo, personas juiciosas, sin vicios, sin drogas, sin alcohol, personas saludables. Fortuna en la vida también es tener un buen trabajo, un buen empleo, tener buenos negocios, tener una buena casa, un buen apartamento, el amigo campesino, el amigo agricultor, el amigo ganadero, nuestros hermanos del campo. ¡Qué gran fortuna en la vida es tener su buena finca, sus tierras, su casita, sus cultivos! Tener algo en la vida se llama fortuna. Tener en este momento todo lo que usted ha querido es ser afortunado, estudiar, progresar, trabajar, tener buena salud, vivir bien en la vida, tener un buen negocio. Todo eso se llama fortuna en la vida. Y por eso queremos nosotros invitarle para que muchos de ustedes que sabemos que son desafortunados en la vida, que son sin suerte, que están bloqueados, que desde niños, jóvenes, de adultos, inclusive de ancianos, su vida ha sido llena de problemas, de enfermedades, de dificultades, de desgracias, todo lo malo solamente le sucede a ustedes, ha llegado el momento de cambiar esa desgracia, esa mala vida, esas tristezas, ese llanto, esa angustia. Ha llegado el momento de recibir su reactivador de la suerte para que usted tenga dinero, para que le vaya bien en los negocios, para que le vaya bien en los juegos de azar. Las personas que les gusta el chance, la rifa, la lotería, los que están ambicionando a ganarse ese baloto, que yo siempre lo he dicho en el programa, programa y no me cansaré de repetirlo. También ustedes, mis queridos amigos oyentes, tienen que tener ambición en la vida. La persona que ambiciona en la vida consigue algo. Las personas que son dormidas, las personas que son perezosas, las personas que no les gusta tener en su mente metas, sueños, son personas que realmente nunca van a conseguir nada en su vida.
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3: ¿Cómo está, amiguita?
5: Bien, ¿y usted?
3: Muy bien, cuéntame.
5: Ay, estoy feliz, maestro, porque gané, gracias a Dios gané.
3: ¿Ganaste? ¿Ya nos visitaste?
5: Sí, yo te visité, yo soy de Marinilla. Estoy muy contenta porque gané con el numerológico.
3: ¿Y cuánto te ganaste, amiguita?
5: 45 millones de pesos.
3: ¿Cuánto?
5: 45 millones de pesos.
3: ¿Alguna vez usted se había ganado esa cantidad de dinero?
5: No, maestro.
3: Bueno, usted le había insistido mucho a su suerte. Recuerdo que usted llevaba aproximadamente más de 7 años bloqueada en la suerte. Jugaba, se le iban los números por una lotería. El día que no jugaba los números, me decía: maestro, es que mire, los números me caen completicos cuando no juego el número. Resulta que usted, antes de visitarnos, también tenía una suerte bonita en los números. Estuvo ganando en algunas ocasiones premios pequeños. Bueno, mi querida amiga, ahora que usted tiene esa suerte, que tiene ese dinero, que le cayó muy bien esta platica, porque recuerdo que inclusive ustedes estaban a punto de perder una tierrita que tienen por allá. ¿Qué mensaje le quiere decir a los oyentes sobre el numerológico del chance, mi querida amiga?
5: Bueno, yo les digo que tengan mucha fe, que crean en la suerte, que mire, yo estaba súper bloqueada y mire, ya gané 45 millones, soy muy contenta.
3: ¿Usted pone este testimonio a prueba de Dios?
5: Sí, la verdad, sí, maestro.
3: ¿Usted nunca jura en vano?
5: No.
3: Bueno, queda comprobado ante los ojos de Dios, porque yo tampoco he venido aquí a esta emisora a hablar lo que no es. Dios me la bendiga, mi querida amiga.
5: Gracias a Dios gané 45 millones de pesos.
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0: Todos los días tenemos nuevos ganadores que, gracias a la fe en el reactivador millonario de la suerte, han podido ganar y cobrar premios millonarios. Siempre lo he dicho, queremos que lo certifiquen y lo confirmen los mismos testimonios. Vamos a darle la bienvenida a este feliz ganador. Amigo, muy buenos días.
6: Muy buenos días a mi profesor. Vengo a darle un testimonio del chance que me gané una platica. Yo lo recibí el secreto, vine por él, por lo cual mi suerte ha cambiado inmediatamente. El lunes gané con el Extrasol, me gané una platica, 65 millones para poder comprar otro lotecito de vaquita. Yo quiero que usted me arregle la finca, a ver si se pone bien, y hable este testimonio.
0: Claro, mi querido amigo, estaremos haciéndole los rituales y las oraciones con el Sagrado Corazón de Jesús para que todo en su finca le funcione positivamente. Amigo, quiero que usted le cuente a los oyentes cómo era su vida, cómo era su suerte, cómo usted vivía antes de venir y recibir su reactivador millonario de la suerte.
6: Bueno, de todas maneras, yo había venido en visita a contarles todos mis problemas, las deudas, el ganado se me estaba muriendo, tres vacas me habían criado terneritos y se me murieron dos, por lo cual yo me sentía muy triste. Ahora me siento muy contento, pues es que estoy feliz.
0: Qué bueno, amigo, que usted se encuentre feliz y que motive a muchas personas que a esta hora le escuchan su testimonio. ¿Cuántos de ellos también quieren ganar, quieren tener suerte, quieren solucionar sus problemas, quieren conseguir dinero, pero realmente muchos les falta fe? ¿Qué les podría recomendar usted sobre el original y auténtico reactivador millonario de la suerte que nosotros les entregamos a ustedes, ritualizados por medio del corazón de Jesús?
6: Yo quiero que toda la gente de acá, de este bello municipio, todos mis compañeros, la gente que me conoce acá, ojalá visiten estos profesores, porque sí saben de verdad, porque hay veces que uno se molata, pero visítelos, que yo garantizo con mucha fe que ellos dan los números muy especiales. Estoy muy agradecido, profesor, con usted, y quiero felicitarlos y darles un abrazo y invitarlos a la finca. Yo quiero invitarlos a todos para hacerles un homenaje a ustedes en la finca, porque me salvaron esas deudas que debía y voy a comprar unas vaquitas para poder ampliando más mi ganadería.
0: Gracias a su fe en la revelación que le dio el Sagrado Corazón de Jesús, quiero que usted le repita a los oyentes el dinero que se ganó el día que tenía que jugar y cuál fue ese sorteo que usted debía de apostar para poder ganar el gran premio millonario.
6: Gané con el Extrasol, me gané una platica, 65 millones, salió ahí mismo inmediatamente. Yo lo visité el domingo y ya el lunes ya me salió y me siento muy contento.
0: ¿Qué consejo final le daría usted a los oyentes sobre los maestros numerológicos del reactivador millonario de la buena suerte?
6: Que jueguen, que los visite para que ellos les estudien el número, porque yo los visité a ellos y me hicieron un estudio y me siento muy contento, muy agradecido. Dios los bendiga.
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0: Vamos a entrevistar a otra querida amiga que hoy nos comparte su testimonio. ¿Cuál es su nombre?
7: Ángela María Osorio.
0: Ángela María, cuéntele a todos los oyentes en qué le ayudamos y si lo que usted vino a buscar a nuestra oficina se le hizo realidad y de verdad le cumplimos.
7: Tenía problemas con mi familia y también necesitaba vender una finquita que tenía y vine acá y me han ayudado mucho, he tenido muchos beneficios.
0: También llevaste el reactivador millonario de la suerte, ¿y cómo te ha ido en la numerología y en los juegos del chance?
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0: Buenos días, y usted hoy tiene un testimonio del reactivador millonario de su suerte.
9: Sí, muy buenos días, maestro. ¿Cómo me le va a ustedes?
0: Muy bien, querida amiga.
9: Yo tengo 2 meses de estar viniendo a visitarlos a ustedes. Antes de yo llegar acá donde usted, yo venía muy preocupada, venía muy enferma, sufría de diabetes, tenía el estrés alto, la presión, y me mantenía con muchos nervios. A toda hora parecía asustada. También tenía un hijo que se me había desaparecido, y ya gracias a Dios, a la ayuda de ustedes, lo que hace que vine a visitarlos, eso hace que he mejorado ya la salud y mi hijo ya apareció gracias a ustedes. También tuve una suerte muy bonita, que yo nunca había tenido buena suerte. Me ha ido muy bien, gracias a Dios. Es tanto así que yo era una persona que era bastante de malas para ganar en la lotería y en el chance. Y ese día que yo los visité a ustedes, ustedes me dieron un número para que yo lo jugara por la paisita número 1. Y con ese numerito, 22 millones de pesos me gané.
0: ¿Qué le quiere recomendar, qué le quiere aconsejar a todos los oyentes sobre este activador numerológico del chance?
9: Yo primero que todo le recomiendo a todas las personas que escuchan el programa de los hermanos de que se decidan de una vez a visitarlos, que son personas muy potentes, que tienen mucha sabiduría y que están primero que todo para ayudar a toda la gente. Si usted es una persona que está necesitada, tiene problemas en el hogar, que yo vivo muy agradecida de todos los dones y todo lo que recibí, y que Dios me los bendiga y los ayude, se lo acompañe siempre a ustedes todos.
0: Amén. Gracias por sus bendiciones.
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0: Y estos mensajes que ustedes escuchan a diario en nuestro programa, mis queridos amigos oyentes, queremos que ustedes los pongan en práctica.
3: que no les dé entre por un oído y les salga por el otro, como nos decían nuestros padres, personas que no les gusta escuchar consejos, personas que no les gusta que les hablen, que les critiquen, que les den una orientación, personas que creen sabérselas todas. Muchas personas se ríen, muchas personas critican y hablan mal de aquellas personas que ayudan para que usted tenga una suerte buena, personas que dicen que no existe la brujería, que no existe la magia negra, se ríen y muchas veces muchos de ellos son víctimas de estas fuerzas de envidia o de maldad, fuerzas poderosas también que los destruyen. Hay personas que no tienen nada en la vida, no han conseguido nada en la vida y todavía viven pensando de que tienen suerte, de que viven bien. Personas que comen, viven, se acuestan, se levantan, tienen su trabajo, se ganan su mínimo, viven llenos de deudas, de dificultades, otros con enfermedades, con vicios, con alcoholismo, con drogas, hijos bien rebeldes, hijas ya en la prostitución, una cantidad de cosas negativas que pasan en todas las familias y muchos siguen pensando de que no tienen nada, de que eso es voluntad de Dios. Pues ¿cómo se les ocurre creer que Dios quiere que usted y su familia les pase todo lo malo?
0: Que vivan a todo momento con necesidades, con angustias, con problemas, enfermedades y dificultades. Desde hoy viernes 31 de julio de este año 2026 ha llegado este momento para que ustedes comiencen a reflexionar, de pensar por qué tantas cosas malas y negativas les pasan en sus vidas. Muchos de ustedes que se encuentran ahí en sus hogares, en sus familias, que se encuentran con sus seres queridos, que ustedes muchas veces se preocupan, luchan y se sacrifican por sus hijos. También hijos muy buenos que luchan y sacan adelante a sus padres. Por ningún motivo usted se nos vaya a confundir, se vaya a equivocar cuando trate de buscar esa ayuda verdadera. Ustedes deben de entender, queridos hermanos oyentes, que cuando usted va a comprar con un billete falso, con un billete de caramelo, no le sirve para nada. Lo falso no sirve para nada. 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

0: Al mejor estilo de Tito Cortés, pida más trago. 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

0: Les contamos a esta hora de la mañana todo lo que pasa, sucede, acontece en Medellín, en Antioquia, en Colombia, en el mundo. Como siempre les digo yo, lo que pasa en la tierrita, mijo. Se lo contamos a esta hora de la mañana del viernes 31 de julio del año 2026, bajo la dirección de Juan Felipe Tobón. Yo soy Claymar Díaz. A esta hora, a través de las emisoras de la cadena radial Júpiter de Colombia, por ejemplo, Radio Reloj, que es la emisora que sirve, la emisora de todas las horas, la tradicional Radio Reloj, la original en su dial original, en los 1080 del AM, de la amplitud modulada, contándoles que Colombia Moda generó un impacto económico de 22 millones de dólares para Medellín. Les contamos también, señoras y señores, gracias a Bienvenida a Estéreo, el templo de toda la salsa. Bienvenida a Estéreo en los 88.9 del FM. La frecuencia modulada para hoy, se tienen dos reuniones los medios de comunicación con el alcalde de Medellín, Federico Gutiérrez, en las primeras horas de la mañana en Parques del Río y en el Museo de Arte Moderno. Y a las 10 de la mañana, entonces, la atención a los medios de comunicación para anunciar la apertura oficial de la Feria de las Flores Medellín Te Quiere y Florece para Ti. Recordemos que la Feria de las Flores ya inició en Santa Elena, arriba en el corregimiento de Santa Elena, pero aquí en Medellín entonces inicia oficialmente el día de hoy la Feria de las Flores, la tan anhelada y esperada por los antioqueños. Más información a esta hora gracias a los amigos de La Voz de la Nostalgia en los 1530 de la M, toda la música romántica en La Voz de la Nostalgia. Hay una nueva alerta por parte de los comerciantes de Medellín, porque están realizando robos con transferencias falsas en una aplicación que funciona muy similar, muy parecida a la de Bancolombia. Carga la supuesta transferencia, pero la transferencia nunca le llega al comerciante. La persona que está haciendo la transferencia, que está haciendo el robo, le muestra al vendedor que efectivamente se está procesando la transferencia y que faltan unos instantes para que la transferencia se realice. La persona que está realizando la venta incluso ve cuando aparece en la pantalla transferencia exitosa. Normalmente lo que hacen en muchos almacenes es que le toman una fotografía a esa transferencia, me imagino que para el cierre de caja al final del día. Pero cuando van a ver a ciencia cierta, la transferencia nunca se hizo. Lo que usaron fue una app, una aplicación en el celular que funciona igualita a la de Bancolombia, para que lo tengan entonces muy presente. Información para nuestros amigos en los almacenes, en las tiendas, en los minimercados, en fin. Más información a esta hora gracias a los amigos de La Voz de Antioquia. En los 1200 de la M está La Voz de Antioquia, señoras y señores. 1200 de amplitud modulada de AM, donde les contamos entonces a esta hora que se presentaron varios incidentes de tránsito, lamentablemente con personas heridas. Para que lo tengan entonces presente, hombre, y manejen con mucha precaución, con mucha prudencia. Recordemos que, por ejemplo, el accidente del bus de San Javier, que por poco causa una tragedia al cambiar de carril y golpear a un motociclista, quien pierde el control de la motocicleta y cae al suelo. Les contamos también que fueron capturados dos sujetos que asaltaron a un ciudadano en el barrio Manrique. Le dieron un cachazo en la cabeza con un arma de fuego y le robaron sus pertenencias. La comunidad los detuvo en el acto y los entregó a las autoridades correspondientes. Les contamos también a esta hora que se presentó un accidente de tránsito en la vía del Retiro, Antioquia. Allí un siniestro vial, un choque con una persona lesionada, un vehículo tipo camión de marca Fotón, que lamentablemente se estrelló y allí la persona que iba como acompañante en ese camión resultó lesionado. Se estrellaron, se chocaron con un automóvil marca Mazda y el tercer vehículo que estuvo involucrado en ese accidente fue una camioneta marca Volkswagen conducida por una mujer. La hipótesis entonces que se maneja hasta el momento es que el vehículo camioneta marca Volkswagen conducido por una mujer pues invadió el carril contrario, es lo que hasta el momento entonces se tiene la información por parte de las autoridades. Es algo de lo que va pasando en Medellín, en Antioquia, en Colombia y en el mundo, y que se lo contamos a través de las emisoras de la cadena radial Júpiter de Colombia.
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0: En la mañana a las 6:56, esta es La Voz de Antioquia, pertenecemos a la cadena Radial Júpiter, estamos las 24 horas con lo mejor de la programación, también a través de la internet, ustedes digitan www.lavozdeantioquia.com.
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2: Muy, pero muy buenos días a la gente que está en sintonía con nosotros. Una muy hermosa mañana, una buena energía y la palabra más hermosa, que Dios me los bendiga. Les habla su servidor Mario Levy desde la hermosa ciudad de Medellín. Hoy estamos ya en las puertas de la Feria de Flores. Les habla su servidor Mario Levy, esperando pues que este mes llegue con muy buenas bendiciones. Bueno, me pica la lengua para contarles que el señor Chalarca les entregó un número a todas las personas que estuvieron ayer en consulta y limpieza del aura. Óigalo bien, el número se les precipitó por Lotería de Bogotá. Y les quiero decir que esta semana ha hecho muchos ganadores, que da hasta miedo. Da hasta miedo la cantidad de personas que ganaron esta semana con los números de Chalarca. Ayer mismo, derechito, el número cayó y el número se precipitó. 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

0: 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Bueno, Mario Levi, pero es que es bueno ser ambicioso, ganarse un chance, 4 millones, 5 millones. Bueno, la ambición a veces es buena. No le tenga miedo a la ambición. Mire que Dios, a su manera, es ambicioso. Él no hizo una sola flor, miles de flores. Él no solamente hizo un animal, hizo miles y miles de animales, de todos los colores, de todos los tamaños. Entonces es bueno ser ambicioso y no le tenga miedo a la ambición. Téngale miedo a la mediocridad. Téngale miedo a la pereza. Dios no bendice la pereza. Él le gusta a la gente con visión, con ganas de construir. Entonces, la ambición no es mala. Dios es ambicioso. Millones y millones de estrellas, ¿cómo le parece? Ese solecito que usted vio ahí, usted sabía que el universo tiene miles de soles. Miles y miles de soles. Entonces, la ambición no es mala. Dios ve... bendice a la gente con visión y ganas de construir. Construir una casa. Construir un imperio, una empresa, tantas cosas. Ustedes ya saben que la ambición, desde que no le haga daño a los demás, es bueno ser ambicioso. Pero una cosa es ser ambicioso y otra cosa es la prima tóxica de la ambición. La prima tóxica de la ambición es la codicia. Una persona codiciosa destruye. Quiere tragarse el mundo de un bocado. Mire los políticos de izquierda y de derecha toda esta semana. Van para la cárcel, mucha gente para la cárcel, porque la ambición es la prima tóxica de la ambición. Es una codicia que destruye, se quiere tragar el mundo, necesitan un mar sin fondos y sin orillas, no los llena nada. Llenos de miles de millones y así tengan la plata, andan quebrados. Ustedes ya saben que es bueno ser ambicioso. Otra cosa es la codicia que destruye. Quieren tragarse el mundo de un bocado y necesitan un mar sin fondo y sin orillas. Riqueza sin caridad es pobreza de verdad. Y la ambición, cuando es mucha, congela el corazón. Recuerde también que el que quiere todo, a veces rompe todo. Porque se dice que la ambición exagerada, que se llama codicia, rompe el saco. Hoy voy a hacer una consulta espectacular. ¿Quiénes visitan a Mario Levi? Si tienen enemistades, si tienen rachas de mala suerte, si tienen brujería, desempleo, enemigos ocultos, lucha, brega, inténtase la guerrea y nada le funciona. A veces puede ser por personas de mal corazón, de malos sentimientos. A veces duele trabajar mucho y que las cosas no se le den. 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Todo lo que yo vea de su energía y les va a ir supremamente bien. 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Que tengan un día maravilloso y que Dios los bendiga.
1: Muy buenos días, señor Chalarca. Sí, señores. 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Y que no se les olvide, mire qué numerazo nos puso a ganar con Medellín. Los que estuvieron ayer en limpieza del aura, los puso a ganar. El número cayó, el número se precipitó. Mire que con la hoja del señor Chalarca cayó el número 128 en Virgo, directo. Les cayó el 129, el 027, 049. ¡Qué cantidad de números! 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
1: Bueno. Ahí yo lo conté, ya está chicaneando que está en la Feria de Flores. 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
1: Sí, efectivamente, decíamos que el dinero no le llega al que lo necesita, sino al que vibra con él. Y eso es lo que vamos a aprender este domingo, cómo vibrar, porque las cosas se traen por vibración, por atracción, por frecuencia, por magnetismo. Y todo eso es lo que vamos a aprender este domingo. Y ahí no para todo. 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
2: Sí, Mario, igualmente para usted, que tenga una feliz mañana, un próspero viernes, y para ustedes oyentes, que tengan un excelente día y que el Señor los bendiga. 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Feliz día.
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0: Conoce los tipos de silletas. Los silleteros elaboran actualmente cuatro tipos de silletas, clasificadas así. Silleta emblemática, su mensaje es cívico o educativo, utilizando símbolos de chozas, cucas y retratos de personalidades. Se construye con flores pegadas o clavadas buscando que no se vea el cartón y copor donde están puestas. Su precursor es el silletero Jaime Ateortúa, quien desde la década de los 80 inició con este tipo de silleta. Últimamente, los silleteros han implementado movimiento en ciertas figuras.
1: Los sueños más hermosos del alma mía.
0: Silleta monumental. Es la más colorida, vistosa y grande. Sus medidas son aproximadamente de 2 metros por 2 metros. Es la evolución de la silleta tradicional. Su diseño sale de la imaginación del silletero. Sus flores van ubicadas en ramilletes enteros y mínimo de 4 variedades de flores. Además, llevan una corona de flores alrededor con gladiolos y o espigas alrededor.
1: Tienen las mejillas color de rosa.
0: Silleta tradicional. Representa la silleta utilizada por los campesinos cuando viajaban a Medellín a traer las flores como un icono de los silleteros. Su tamaño es de 90 por 80 centímetros y su diseño es sencillo. Posee la mayor variedad de flores tradicionales. Algunas silletas pueden tener alrededor de 100 variedades de flores que se componen de ramilletes enteros y amarrados. Silleta comercial. Es encargada por una entidad o empresa para que su imagen se vea en el desfile de silleteros. La voz de Antioquia se viste de feria.

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2: Yo les doy la bienvenida nuevamente a esta hora para todas las personas que sintonizan, que llaman, que preguntan por el viejito, por el anciano, por el abuelo Marcelino. Estoy contento, estoy alegre, feliz, agradecido, primeramente con Dios, segundo con ustedes, porque gracias a ustedes sé que esas dificultades, que esos inconvenientes que ustedes tienen pueden cambiar de la noche a la mañana. Yo, Marcelino, le quiero decir a las personas que están ahí, enfermas, deterioradas, cansadas, agotadas, a veces ya con ganas de tirar la toalla, dejar en el olvido, en el pasado, todas esas cosas negativas, todas esas cosas malas, eso que le está sucediendo, eso que le está pasando, se siente a veces desesperado, agobiado, o triste, o aburrido, acongojado, porque las cosas no quieren mejorar, que las cosas no quieren salir adelante, porque las cosas no quieren encontrar esa solución. Yo quiero decirle hoy a las personas para que llamen, para que participen, para que me comente, para que hablen conmigo y me diga cuál es la enfermedad, cuál es el daño, cuál es la porquería, qué es lo que le está atormentando. Mire, este viejo, este anciano con 104 años, le puede ayudar a solucionar esos inconvenientes, le puede ayudar a solucionar esas dificultades, le puede ayudar a solucionar eso que esté viviendo, eso que esté pasando, eso que le esté atormentando, eso que le esté sucediendo. Pero que yo, Marcelino, tengo la capacidad, el don de ayudar a la gente que lo necesite. Yo, Marcelino, tengo la capacidad, el don de ayudarle a las personas que lo deseen. Yo, Marcelino, tengo la suficiente conocimiento en las plantas, en los rezos, igual que mi hijo Rómulo, que mi hijo Máximo. Son personas capacitadas, son personas honestas, son personas sinceras que le demuestran la solución de una vez por todas. Porque cuando usted me visite a yo, eso sí, tenga en cuenta una cosa: su vida le va a cambiar de una vez por todas. 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
3: Ana Gertrudis.
2: Señora Ana, gracias por participar. Y cuénteme, usted cuando me visitó, ¿qué llevó?
3: La mochila.
2: La mochila es una mochila que viene en 9 productos. viene para el amor, para la suerte, para la prosperidad, para los negocios. Señora Ana, ¿usted para qué lo llevó?
3: Sí, tenía dolor de estómago y se me quitó el dolor.
2: Bueno, usted tenía ese dolor de estómago. ¿Ya había visitado médicos? ¿Qué le habían dicho?
3: Sí, señor, ya había visitado doctores y no me han hecho, no me ha alentado de nada.
2: ¿Usted hace cuánto vino por esta mochila?
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2: ¿Hace 2 días? ¿Ya vio algún beneficio? ¿Ya se siente mejor o no?
3: Sí, señor, me siento muy sana.
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2: Muchas gracias, señora Ana. Sé que su vida va a seguir mejorando.
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2: En este momento tenemos otro testimonio de una persona de fe que nos ha visitado. Regáleme su nombre.
5: Catalina Rodríguez.
2: Catalina, cuénteme, ¿qué testimonio nos va a regalar el día de hoy?
5: Mi esposo se había ido hace cinco meses y pues desde que yo fui donde el maestro Marcelino, él volvió.
2: ¿Y usted qué le recomienda a la gente que nos está escuchando en este momento?
5: Pues que vayan donde el maestro Marcelino, él le ayuda con todos sus problemas.
2: Bueno, hay gente que me escribe de lejos, de que me llama, mire que yo escucho estos ruidos, mire que yo escucho estos lamentos, estos llantos. ¿Qué será? Colabórenme. En ocasiones hay cosas buenas, cosas de nuestros ancestros, cosas que han llegado a la tierra, grandes tesoros, fortunas en otras son porquerías, hechicerías, brujerías que hace la gente, pero aquí este viejito de 104 años le dice, tráigame la tierra para descubrir solamente qué es lo que hay, qué es lo que sucede y de qué manera le podemos ayudar, porque yo, Marcelino, le voy a ayudar de una vez por todas a solucionar esas dificultades. Yo, Marcelino, le voy a ayudar de una vez por todas a solucionar esos tropiezos, esas dificultades que esté viviendo, que esté pasando. Yo, Marcelino, le voy a ayudar a usted a encontrar esa solución, porque yo, Marcelino, tengo la cura, tengo el rezos, soy el secreto naturista más antiguo de 104 años, e igualmente mi hijo Rómulo, mi hijo Máximo, le pueden ayudar. Yo quiero decirle a las personas, escuchen bien, que si usted tiene una enfermedad, que si usted tiene un daño, que si usted tiene una porquería, una hechicería, llamen ya mismo y participen. Pero también les quiero decir una cosa, alisten el vasito con agua, porque estamos llegando al final de esta emisión, y yo quiero rezarles ese vasito con agua y van a decir conmigo. Coloquen la mano derecha encima del vaso y la mano izquierda en esa enfermedad, en ese dolor que usted está sintiendo, y diga conmigo, Señor Padre Eterno, no soy perfecto, tengo defectos, pero te pido que hoy me los perdone y bendigas esta agua con tu santa bendición. Regálame a este cuerpo, regálame a este espíritu, ese descanso que tanto necesito. Retira las enfermedades, retira los malos vicios de mi familia, retira los enemigos y las maldades, porque yo hoy quiero comenzar mi vida totalmente. Te lo pido de corazón, amén, amén y amén. Eso es lo que yo quiero, decirle a las personas, que cuando ustedes tienen esa dificultad, cuando ustedes tienen ese tropiezo, cuando ustedes tienen esa anomalía, pueden cambiar sus vidas de una vez por todas. Yo sé que a esta hora pueden cambiar sus vidas inmediatamente. Tómese en el vasito con agua, tómese en lo con fe y haga esa oración que Dios nos ha enseñado. Y pidan que esa enfermedad cambie o salga. Pida esa petición que usted tanto quiere. Señor Dios mío, en tus manos colocamos nuestros cuerpos, nuestro espíritu y nuestra fe. Hasta pronto. Tómese en ese vasito con agua con mucha fe. Por favor, y recuerden, mañana a esta misma hora los estaremos esperando. Una nueva emisión en cualquier momento. Dios los bendiga, Dios me bendiga, y espero que nuestras vidas sean llenas de felicidad.
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0: Expresa tu amor con mucho sentimiento a través de una flor. En La Voz de Antioquia, este es el significado de las flores y sus colores.
1: Significado de las flores amarillas. Normalmente se asocia el color amarillo con las supersticiones y se piensa que da mala suerte, pero siendo el color amarillo el color del sol y de la alegría, no es de extrañar que el significado de las flores amarillas tenga que ver con la juventud y con las ganas de vivir que todos tenemos. Por lo tanto, no veas estas flores como algo que te vaya a traer mala suerte, sino como un símbolo que debe servirte para darte fuerza y una gran vitalidad con la que afrontar los problemas del día a día.
0: Fitosalud y La Voz de Antioquia los invitamos a conocer el significado de las flores. Es algo que a todos nos crea una gran curiosidad. Muchas veces es porque queremos regalarle flores a alguien y queremos saber si son las adecuadas. Otras, en cambio, es simplemente por conocer la historia que hay detrás de cada una de ellas, ya que muchas forman parte de las más variadas leyendas. Sea por el motivo que sea, te invitamos a que sigas escuchando y descubras junto a nosotros todo sobre el significado de las flores.
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2: A partir de este momento van a escuchar una verdadera profesional de la numerología, una persona capacitada, estudiada y, lo más importante, que ha puesto en práctica por más de 15 años y más de 6 países el arte de los números. Y hoy está aquí Rubiela Santos. Muchos han tenido la fortuna de estar en diferentes conferencias, han leído sus diferentes libros, pero para aquellos que no, la pueden escuchar y orientarse en este instante. 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
3: Hola, ¿qué tal, mi bella familia? Nuevamente quien les está hablando y acompañando a esta hora de hoy. Hoy viernes, día especial, día cabalístico, día de limpieza, día de rituales, para limpiar, para despojar, para retirar todo lo malo, todo lo negativo, para que entre el éxito, la prosperidad, la ganancia. Usted que tiene esa dificultad, que está pasando por ese mal momento, hoy es un día muy, muy especial para que en realidad reciba esta gran, gran amiga de parte mía, de Rubiela Santos, numeróloga profesional. Recuerden, como todos los santos días, que les está hablando en vivo y en directo Rubiela Santos, numeróloga profesional. Sí, señores, día especial, día cabalístico, hoy viernes, para limpiar, para despojar, para que saquemos todo lo malo, todo lo negativo, para que en realidad recibamos todas y cada una de esas cosas positivas que queremos que nuestra vida nos cambie. Por eso, nuestra bella familia, hoy es el día para que usted se contagie. Contágese de esta gran energía, contágese de este gran positivismo, de esta gran idoneidad, capacidad mental, espiritual, consejos, experiencia y profesionalismo, que yo, Rubiela Santos, acá estoy entregándole a cada uno de ustedes con todo mi amor, con todo mi cariño, para que venga, conózcame personalmente. Esto es ver para creer. Dios dice, ayúdate.

0: que para Dios no hay nada imposible, nada imposible. Usted que tiene ese problema, esa tristeza, esa dificultad, que está pasando por ese mal momento, que sabe que ese problema lo acecha, ese daño que tal vez usted ha tenido que cargar durante toda su vida, pero que aún no se ha podido respirar, y que tal vez ha buscado ayuda, ha ido a un lado, ha ido al otro, pero nada, que le dan ahí sí como el cuento con el chiste, está cansado, está aburrido, aburrida, porque de verdad ha ido a un lado, ha ido al otro, y usted no ve absolutamente cambio de nada, al contrario, en vez de ir para adelante vas para atrás, como los cangrejos, porque no le rinde la plata, porque no le rinde el dinero, porque usted llega a un trabajo y en vez de irle bien, cada vez que llega inicia bien, pero termina mal. ¿Qué es lo que está pasando, mi querido amigo y mi bella familia? Eso lo vamos a solucionar de raíz. Vamos a sacar todas esas malas energías, vamos a sacar todos esos impedimentos, esos bloqueamientos que no lo dejan avanzar, que no lo dejan de verdad a usted progresar, que le tienen su vida totalmente bloqueada y estancada, pero las vamos a retirar bien para que usted esté bien. Recuerden que yo, Rubiela Santos, acá no estoy para hacerle mal a nadie, ni quitarle absolutamente a nadie nada, ni robar a nadie, ni estafar a nadie. Estoy para ayudarle, colaborarle, demostrarle que para Dios no hay nada imposible, pero para eso, mi querido amigo, es usted el que debe venir, el que debe llamar, apartar esa cita acá en la ciudad de Medellín, Medellín, Antioquia. Recuerden que la consulta no tiene costo, no tiene valor. Es usted el que llama, dice, yo necesito la ayuda, Rubiela, colabóreme, la consulta no tiene costo, no tiene valor, pero llame, aparte esa cita, no dejes para mañana lo que puedas hacer hoy, deje la pereza, deje tanta duda, deje tanta inseguridad, tanta desconfianza, que es que usted no tiene que venir a pagar absolutamente nada, saque el tiempo, esto es para usted, no es para nadie más, usted tiene la necesidad, tiene el problema, pero en este momento, en este gran día de hoy, usted también ya tiene la solución. ¿Qué tiene que hacer? Llamar, comunicarse, apartar la cita, dejar la desconfianza, dejar la duda, dejar el problema atrás, que todo tiene solución. Por eso yo, Rubiela Santos, lo invito para que venga, conózcame, reciba esa gran bendición, reciba ese gran cambio. Esto es para usted, esto no es para nadie más. Usted que le gusta jugar ese chance, esa lotería, que todos los santos días se esmera por tal vez ahorrar esa monedita para poder jugar ese chance, para poder jugar esa lotería, esa rifa, pero que no se gana absolutamente nada. Yo, Rubiela Santos, les voy a ayudar, les voy a colaborar y les voy a demostrar que para Dios no hay nada imposible. Pero ustedes tienen que tomar el primer esfuerzo, que dar ese paso hacia adelante. El paso hacia adelante lo dan es ustedes, nadie más. No dejes para mañana lo que puedas hacer hoy. 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Vea, no deje pasar más el tiempo. No deje más que el problema se le agrande. Usted sabe que desea, debe consultar, que en realidad necesita esa consulta, necesita esa liberación, necesita sentirse bien, necesita cambiar esa suerte, esa suerte negra, esa no es suerte cochina, que no lo deja avanzar, que no lo deja progresar, que lo tiene bloqueado a usted y tal vez a todos los de su familia. ¿Qué está esperando? Hágalo ahora mismo, hágalo ahora mismo, no deje avanzar el problema. Este es el momento. ¿Para qué? Para que usted pueda ser feliz. ¿Qué está esperando? Pues hombre, hágalo ahora mismo. Deje la pereza, deje la duda y deje la desconfianza. Usted va a encontrar acá el remedio, va a encontrar la felicidad, va a encontrar la ganancia, va a encontrarle el cambio, la solución a ese problema, a ese daño, a esa tristeza, a esa dificultad, a ese abandono, a esa porquería que usted está viviendo allá en su hogar donde está viviendo en este momento. 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Bueno, mi bella familia, y llegó el mejor momento donde seguimos entregando mensajes, testimonios, certificaciones de cada una de esas personas que han venido acá a mi hogar en busca de ese cambio, en busca de esa ayuda, en busca de ese beneficio. Y lo cuentan y lo certifican a esta hora. Dice: hola, doctora Rubiela Santos, espero se encuentre muy bien. Mi nombre es Mireya Maldonado y de verdad me encuentro muy feliz, muy contenta de poder estar entregando este testimonio en este gran día de hoy a esta hora. Yo soy una persona que he trabajado toda la santa vida como empleada, pero realmente toda la vida trabajé para sacar mis hijos adelante. Nunca pude ahorrar un peso, nunca pude hacer absolutamente nada, porque el dinero no me alcanzaba absolutamente nada para nada. El papá de mis hijos no me ayudaba absolutamente con nada. Fui en busca de la ayuda con usted porque quería salir adelante. Usted fue la única que me ayudó, me colaboró y me retiró esa mala racha que había en mi vida. Y se lo agradezco, doctora Rubiela Santos, porque es la mejor decisión que he tomado en mi vida. Al ir a usted, usted me empezó a limpiar, a liberar y a cambiarme mi suerte. Ha sido lo mejor que me ha pasado en mi vida. Gracias por haberme entregado esa gran suertecita, que estuvo muy bonita porque puedo decir que gané. Gracias por haberme entregado esa liberación y esas alegrías con mi familia que nunca las había tenido. De verdad, doctora Rubiela Santos, muchas gracias por este cambio que nos ha dado a toda mi familia, mis hijitos y a mí. Todo ha sido maravilloso desde que yo la conocí a usted. Yo gané en días pasados con la lotería de Medellín con el número 8885. Ha sido algo de verdad muy, pero muy maravilloso y muy gratificante. Usted es una persona que sí sabe y por mí me sacaron tantos alamientos que había en mi vida durante toda mi vida. Eso ha sido lo mejor y la mejor decisión que pude tomar en mi vida, haberla ido a visitar a usted. Que mi Dios me la bendiga por siempre, doctora Rubiela Santos. Bueno, mi bella familia, y así mismo rápidamente, otra persona que nos cuenta, nos certifica, dice: hola, doctora Rubiela Santos, mi nombre es Odilio Saverón y soy del barrio Castilla. El día de hoy le vengo a darle mi testimonio, ya que usted me colaboró demasiado con mi salud, ya que yo no podía prácticamente ni caminar. Me tocaba vivir todo el tiempo sentado porque vivía muy, muy enfermo. No sabía qué era lo que me pasaba porque de un momento a otro empecé a sentirme y los doctores no me encontraron absolutamente nada. Yo tenía una vida muy activa cuando de un momento a otro me empecé a enfermar por una persona que me empezó a hacerme una brujería muy, muy delicada. Yo nunca pensé que fuera a ser víctima de esas cosas. Pero de verdad, doctora Rubiela Santos, la envidia es peor que un cáncer. Esta persona me empezó a trabajar a tal punto que me tenía postrado prácticamente en una cama. Nunca me imaginé que de verdad me hicieran tanto daño. Pero le agradezco a Dios por haberme la puesto en el camino y haberme retirado toda esa porquería. Gracias, doctora Rubiela Santos. Usted la mejor, que mi Dios me la bendiga. Gracias por haberme ayudado de la forma en que lo hizo, haberme liberado y haberme entregado todas las fuerzas de mi vida para levantarme de esa silla y empezar a caminar y volver a tener mi vida activa como la tengo en este momento. Esto es lo mejor que me ha pasado en mi vida. Dios me la bendiga. Muchas gracias. Le cuento a doctora Rubiela Santos. Voy a empezar a trabajar. Me siento muy contento, muy activo y me siento feliz porque usted también me dio la oportunidad de jugar un chancecito, el cual lo jugué con la Lotería de Bogotá el jueves pasado y gané. Eso ha sido una maravilla. Que Dios me la bendiga. Mil y mil bendiciones. Agradecido de por vida por usted, doctora Rubiela Santos. Y así mismo, rápidamente, otra persona que nos cuenta, nos certifica en esta oportunidad. Dice: hola, doctora Rubiela Santos, espero se encuentre muy bien. Mil y mil bendiciones por todo y cada uno de su apoyo y toda la ayuda que me ha hecho por mí. Mi nombre es José Roberto Valle, soy del barrio La Cruz. El día de hoy le vengo a dar este testimonio, ya que gracias a su ayuda pude recuperar a mis hijos, ya que por error de una mujer los abandoné, pero gracias a toda su ayuda, doctora Rubiela Santos, me pude liberar de todas esas cadenas que esa mujer me tenía encima a través de daño, brujería y maldad. Esto es lo mejor que me ha pasado en mi vida y le doy gracias a Dios por haberme la puesto en el camino a usted. Sin usted no hubiera sido posible nada de esto. Gracias por haberme entregado nuevamente el amor de mi hijo. Mis hijos, que es lo que más amo y siempre los debía haber tenido conmigo. Esto de verdad es una bendición que no tiene precio. Doctora Rubiela Santos, desde que yo inicié con usted, todo ha cambiado para bien. Dios me la bendiga, le agradezco en el alma, mil y mil bendiciones. Le cuento, doctora Rubiela Santos, que la numerología que usted me dio salió totalmente efectiva. Gracias por sus bendiciones, todo ha sido maravilloso. Me gané un gran premio muy, muy grande con la Lotería del Valle, el número 1971, el día miércoles. Todo ha sido maravilloso, Dios me la bendiga. No sé ni cómo pagarle todos estos favores recibidos. Bueno, mi bella familia, testimonios reales, testimonios certificados de cada una de esas personas que han venido acá, a mi hogar, en busca de ese cambio, en busca de esa ayuda, en busca de ese beneficio, que no lo cuentan y no lo certifican a esta hora. Por eso usted no se me puede quedar atrás. 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Un beso, un abrazo y deseándole que su familia reine la paz y la prosperidad. Dios les bendiga.
1: Ha terminado una vez más un capítulo de su programa Los Secretos de Rubiela Santos. 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No lo olvide, nunca es demasiado tarde para ser la persona que podría haber sido. ¡Hasta la próxima!
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0: Era Julio Jaramillo, tu duda y la mía, la voz de Antioquia, las 8 y 25.
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2: Hola, ¿qué tal, amigas, amigos? Cordial saludo. Hoy es viernes 31 de julio. Último día del mes. Hoy vamos a retomar el camino. Hoy vamos a canalizar esa suerte. Hoy vamos a mejorar esa energía. Hoy vamos a romper el estatus de pobreza y de mala racha. Amigo taxista, amigo vigilante, amigo abogado, odontólogo, este domingo 2 de agosto, pasado mañana, atiendo en la ciudad de Medellín, en el Hotel Ovo, calle 44A, número 70-103. Tiene malas ventas en su negocio, se le está cayendo el pelo, día tras día empeora, está totalmente desubicado en la vida, la suerte no le acompaña, no le favorece. Yo hoy me comprometo a cambiar esa vida. Yo hoy me comprometo a mejorar esa suerte. Yo hoy me comprometo a quitar la sal de su cuerpo, de su mente y de su corazón. Amigo taxista, amigo vigilante, amigo abogado, amigo odontólogo, hoy vamos a romper el estatus de mala vibra que lo está acompañando. ¿Por qué está triste? ¿Por qué está pobre? ¿Por qué está endeudado? ¿Por qué le ha ido tan mal, hermano? Mucha gente se pregunta, profe, yo no sé por qué me está yendo tan mal. Día tras día empeoro, estoy endeudado, trabajo como un esclavo y la plata no me rinde, voy a hacer mercado y la plata se me espuma de las manos. Profe, no tengo cómo pagarle la universidad a mis hijos, no tengo cómo comprarme un pedacito de casa. Profe, perdí la casa, el banco me la remató, me la quitó. Hermano, tengo tratamientos para ayudarlo. Invierta, cómprese un premio programado, juegue tranquilo, premios a 40 jugadas, con una sola lotería, juega tanto y cobra tanto. ¿Es fijo? Sí. Requisito, no cuente esto a nadie, no comparta el número, no me le juegue más de lo que está autorizado y yo me voy a encargar del resto. Hoy es viernes 31 de julio, aquí en Radio Cadena Júpiter, vamos a regalarles numeritos con Medellín, Santander y Risaralda. 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Oyente en la línea, buenas, buenas en Radio Cadena Júpiter, hoy viernes, ¿con quién hablo?
3: Hola, profesor Eduardo, habla con José, lo llamo por acá desde Manrique, Medellín, ¿cómo está?
2: ¿Qué hace por Manrique, Medellín? ¿Cuál es su testimonio, mi hermano?
3: Bueno, profesor, yo tengo un negocio de remontadora de calzado junto con mi señor padre, pero pues actualmente yo, a mí nunca me gustó el estudio ni nada, yo me dediqué desde pequeño a trabajar, pues es lo que a mí me gusta, ya tengo mi propio negocio también, tengo mi esposa, tengo mi hija, sino que el problema es que pues yo quiero tener mi propia casa, ¿no? Pues como todo buen colombiano quiere tener lo propio. Pero pues desafortunadamente me ha venido yendo muy mal en el trabajo, eso me ha generado mucho estrés, empecé a tomar, bebía, obviamente en la casa he tenido muchos problemas con mi esposa por eso, y pues con toda la razón, pero aún así es algo que yo no puedo dejar, también estresado por el tema del trabajo, tengo ahí un lote, pero ahí pues, en obra gris, sin construir ni nada, profesor, mi papá pues vio la situación, mi señor padre, y me dijo que me diera la oportunidad de visitarlo, porque pues desde que yo era chiquito escuchaba su programa. Viendo eso, pues yo ya cansado, ya desesperado, pues me di la oportunidad, lo visité, profesor, usted me hizo un tratamiento, me dio las gotas quitavicios, eso me ayudó con la bebida. Viendo los resultados, pues seguí con el proceso, pues llamarlo de alguna manera, le compré el programado, profesor, y estoy hasta nervioso porque déjeme decirle que con el 6783 del Cundinamarca fui un feliz ganador de 150 millones de pesos, profesor Eduardo, de verdad, muchísimas gracias.
2: ¿Qué le dice a la gente que no tiene fe, a la gente de Medellín para este domingo, a la gente escéptica, hermano? Usted que prácticamente no se crió en Medellín, pero que ahora está en Medellín siendo independiente, siguiendo los pasos de su papá, ¿a qué invita a los escépticos?
3: No, que se den la oportunidad, que lo visiten, que de verdad que el profesor es bueno, es efectivo, y espero verlo muy pronto apenas vuelva, profesor, Dios me lo bendiga.
2: Dios lo bendiga, nos vemos el domingo en Medellín, 321-320-0140.
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2: Avanzamos, querida familia, aquí estoy en Radio Cadena Júpiter. Todo el mundo está separando la cita, gente que está enferma, ciega, que está totalmente abatida, pobre, sin casa propia, separando la cita para este domingo 2 de agosto, gran consulta personalizada en Medellín, Hotel Ovo, en la 70 con San Juan, ahí al ladito de la bomba de gasolina. Separen la cita, no le pregunte a nadie, no lleve gente incrédula, no, esto es personal. Si alguien tiene que acompañarlo porque usted no sabe movilizarse, que lo esperen afuera, por favor, ¿ok? Es un requisito, si no lo puede hacer, no hay ningún problema. Oyente en la línea de Radio Cadena Júpiter, buenas, ¿con quién hablo?
5: Hola, profesor Eduardo, ¿cómo está? Lo llamo desde Yolombó, Antioquia, lo visitamos en Medellín, soy Amelia.
2: Amelia, ¿qué hace en Yolombó, Antioquia?
5: Bueno, profe, yo soy ama de casa, mi esposo tiene una finca ganadera, pero profe, la verdad, de un tiempo para acá, muy endeudados, la finca tiene una hipoteca muy grande, mi esposo, profe, pues con una pena le cuento que pues él empezó a sufrir de impotencia sexual, la verdad no teníamos intimidad, y tal vez, profe, yo creo que por eso era su mal genio, no se le podía hablar, era de un carácter muy fuerte. Bueno, nosotros lo escuchamos, decidimos irlo a visitar, usted nos hizo una limpieza, a mi esposo le dio la pomada para la impotencia y, profe, le cuento que le ha servido muchísimo. Ya reiniciamos de nuevo nuestra vida íntima, profe, la verdad, la pomada es muy efectiva, las plantillas tectónicas también le ha servido muchísimo. Bueno, con un esfuerzo nosotros reunimos plata, le compramos el premio programado, lo veníamos jugando, le compramos adicional la dupla de la esperma negra, la quemamos y, profe, quiero decirle que con esto ha sido una gran bendición porque con la Manizales, con el 9219, nos ganamos 90 millones de pesos.
2: ¿A qué invita a la gente que escucha Radio Cadena Júpiter? A toda la gente de Yolombó, de Medellín, de Bello, de Copacabana, Guadalupe, Marinilla, a la gente de Río Negro, a la gente de Guarne, a todos los que pueden ir este domingo a Medellín.
5: Bueno, profe, la verdad, nosotros estamos muy agradecidos con usted, lo recomendamos muchísimo, Dios me lo bendiga y muchísimas gracias.
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2: Avanzamos, querida familia, porque hoy es viernes, aquí estamos en la parte del humor, sonríele a la vida con Don Ediondo y el vendedor de aguacates, hola viejitos gay.
7: Chicharrón con pelo, chicharrón con pelo, ajú, ajá, al programa del profesor Eduardo nadie le ganará. Oiga, le dice el amigo al otro amigo, hola, ¿te acuerdas de Fabio? Y el amigo le respondió así como si no supiera, ¿cuál Fabio? El que le hizo el amor a tu novia. Le dijo, ja, ja, así no es el chiste. Y el amigo le respondió, es que no es chiste, es de verdad.
8: ¡Olé, profesorcito Eduardo! Un saludo bien especial para su merced, para todos los oyentes. Gracias por la oportunidad, gracias por estar con nosotros de nuevo. A propósito de llevar, un tipo que llevó llevó un perro a la iglesia. El tipo se llamaba, por decir un caso, Treguato. Y dijo, ay, necesito padre, por favor, porque hablaba así como país. Dijo, padre, necesito, oído, atención. Dijo, necesito, por favor, bautizar el perro. Dijo, ¿cómo se le ocurre, marido? Dijo, que tan querido, obviamente. Dijo, no, ¿cómo se le ocurre, hijo? Yo no puedo bautizarte el perro, es... Ay, padre, ¿tú eres español? Dijo, no, soy mueco. Dijo, no, pero no puedo bautizarte el perro. Dijo, pero la verdad, yo quiero que el perro se bautice. Dijo, no, ¿cómo se le ocurre? Yo bautizo, son humanos, yo no bautizo animales. Dijo, ah, bueno, padre, está bien. Lo único es que no sé qué voy a hacer este milloncito de pesos que le iba a pagar al padre que me bautizara el perro. Dice, no, espere. Pero es que no había empezado por el inicio. Yo no sabía que el perro era católico.
2: Avanzamos. Imagina que llega y van los viejitos y dicen, venga, vamos a hacer una cosa. Cuando hagamos el acto, cada uno va a ir tirando un baldado de agua por debajo, con puras sardinas de 30 años.
9: Dijo, a ver quién aguanta más. Y se fue el primero. Uno, dos, tres baldados por debajo del agua. Dijo, a este viejo sinvergüenza me va a ganar. Y se fue el segundo. Uno, dos, tres, cuatro, cinco, seis, siete, ocho baldados. Y se fue el viejito todo asustado. Yo, venga, oiga, ahora, ¿a usted qué le pasa? ¿Se va a morir haciendo el acto? Dijo, no, lo que pasa es que me poposé y estoy lavando, dijo. 321-320-0140.
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2: Avanzamos en Radio Cadena Júpiter. 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Más oyentes. Buenas, buenas. ¿Con quién hablo?
11: Hola, profesor Eduardo. Mire, habla con Estela. Lo llamo desde Copacabana, Antioquia. Yo lo visité en Medellín, profesor.
2: ¿Qué hace por Copacabana? Cuéntemelo todo. ¿Cuál es su testimonio? ¿Cómo le fue visitando Medellín, Medallo?
11: Bueno, profesor, yo le comento, yo soy viuda, mi esposo me dejó una buena casa, me dejó a mi hijo, profesor, pero realmente mi hijo me tiene tan decepcionada, me tiene aburrida porque él es un vago, profesor. Él lo que trabaja es para trago, para mujeres, para vicio, y la verdad no me ayuda ni para un desayuno, profesor, y es tan grosero. Y pues yo estaba tan desesperada, yo fui, saqué un préstamo, profesor, para construir un apartamento aquí en la casa y pues para ayudarme con otra trama. Pero la verdad lo que me llegan son inquilinos que son muy mala pagas, profesor, son groseros, son escandalosos, y yo estaba muy aburrida de eso, profesor. Mire, yo lo visité a usted y usted me ayudó con limpieza, con tratamiento, y le compré las plantillas tectónicas que la verdad me han funcionado bastante para todas mis dolencias, y le compré un riego para los malos inquilinos, y esa gente en 15 días se fueron de mi casa, profesor. 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
2: 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Me decía don Pedro, él es de Bello, Antioquia, y me decía, profe, tengo platica, tengo buen trabajo, pero soy tan de malas en el amor. Las mujeres solamente me usan. Le vendí el perfume de Quereme con el pica pica. Dice que está feliz, que las tiene dominadas a todas. Lo felicito, mi hermano. Lo felicito porque ese era el sueño suyo. 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Dios los bendiga, los quiero mucho. Chau, chau.
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8 y 52 minutos, esta es La Voz de Antioquia, eran los legendarios, volvió el ángel. La Voz de Antioquia, 1200 AM, 8 y 52.

0: Claro que sí, con Lucho Bowen, ayer y hoy, La Voz de Antioquia, 8:55.
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Muy buen día para todos los que están conectados en este momento con su programa Armoniza tu Hogar de Tienda Esotérica Yoyito, un espacio que te va a permitir conectar, que te va a permitir elevar tu frecuencia. Y hoy quiero invitarlos a reflexionar sobre una pregunta que escuchamos en consulta. María, si ya me hice una limpieza energética, ¿por qué mi vida no cambia de inmediato? Si llevo activando los productos de nuestra tienda para mejorar la vida, ¿qué pasa que no veo avance? Hoy vamos a despejar diferentes dudas sobre la limpieza, sobre los productos, para que en el momento de ustedes activar tengan más claridad. Les doy la bienvenida a todos.

¿Qué mejor que iniciar este día o cerrar la semana con este decreto o con esta invocación a la luz? Vamos a respirar profundo. Regálate este momento, estos segundos de conexión espiritual, de conexión con tu fuerza, con el universo. Y vamos a pedirle al Padre, a la luz divina que ilumina este día. ¿Para qué? Para que toda sombra se disipe, para que la calma, la armonía habite en cada uno de sus corazones y que las puertas de la abundancia, del amor, de la salud se abran para todos, que así sea, hecho está.

0: Bueno, y todos vivimos en una época donde todo lo queremos para allá. Yo hago mucho lo que es el chasquear los dedos. Listo. Quiero tal cosa. Ya. No puedo manejar esta situación y quiero que se solucione. Ya. Veo una lucecita de esperanza. No, María, los productos de Yoyito me van a salvar. Vienen y los compran y quieren que suceda. Ya. Ojo con eso, porque de las carreras no queda sino el cansancio y todo lo queremos así. Queremos, y ayer hablaba del proceso del campo y de los campesinos, tenemos mucho que aprender porque ellos nos enseñan que para sembrar, para recibir cosecha hoy, hay que sembrar. Hay que llevar un proceso, hay que preparar la tierra, hay que limpiarla, hay que ararla, porque ninguna semilla va a brotar el mismo día. Ninguna semilla tú la siembras y ya, reventó. No, lleva un proceso donde primero la tierra se rompe, con las raíces, sus raíces luego se fortalecen, se vuelven robustas y después comienza a crecer. Pues en nosotros sucede algo parecido. En cuanto a los temas energéticos, es necesario preparar la tierra, que en este caso la tierra simbolizaría su cuerpo. Esa es la tierra. Bueno, vamos a prepararlo, vamos a limpiarlo, vamos a ir a una limpieza, vamos a descargarnos, vamos a quitarle las malezas, las raíces y todo esto que nos carga, que no nos deja avanzar. Luego debemos de fortalecer las raíces, que es cuando yo les digo, bueno, muchachos, ya es momento de, vamos a fortalecernos, vamos a direccionar la energía y ese árbol o esa semilla después de estar enraizado ya empieza a crecer un fuerte árbol o tronco listo para dar frutos, que es el momento de decretar o declarar. Entonces miren que todo es un proceso y cómo la naturaleza nos enseña a ir llevando ese proceso. Entonces, muchachos, cuando algo no les pase de inmediato, no es que los procesos no sirvan, no es que los productos no sirvan, es que estás muy cargado. Recuerda que María, quien les habla, no está para hacerles magia ni milagros, está para acompañarles un proceso donde tú consciente vas a romper todos esos nudos energéticos que vienen enredando tu vida. Por eso, así como les hablo de la semilla cuando cae a la tierra que no revienta ahí mismo y que no hay resultados, así mismo ocurre en nosotros algo muy parecido. Cada persona es un caso especial y requiere una limpieza diferente, unos productos diferentes. Por eso es importante también cuando les digo vengan a la consulta antes de hacerse un proceso, una limpieza, porque en la consulta nos vamos a permitir que por medio, puede ser del tarot, de una descodificación, empecemos como a hacer ese diagnóstico energético y a descifrar qué puede ser lo que te está anclando. Ah, bueno, ya empezamos el proceso. He visto también con personas que vienen a la consulta que pasa un proceso y me dicen, Maya, no, por acá no he visto cambio. Les digo, ok, vamos a hacer un segundo intento, hasta un tercer intento, o intento no, vamos a hacer movimientos diferentes, porque todo no va a ser lo mismo. Hay energías y hay entidades que requieren mucha fuerza, mucho movimiento, un buen proceso, porque no se van a ir tan fácil. ¿Ven? Es como el cantinero no quiere que el borracho se vaya, el cantinero le conviene que el borrachito quede y quede ahí clavado, no más que consumiéndole, muchachos. Así pasa con las energías de baja frecuencia, se van a querer quedar en nuestro cuerpo. Entonces, cada persona que está buscando una limpieza, recuerden que no están buscando una fórmula mágica que los va a sacar del problema, del inconveniente, o que va a esperar que la energía, el universo haga el trabajo por usted. No sean perezosos, muchachos. Dejen esa pereza mental, porque todo requiere un esfuerzo, un conocimiento y requiere un proceso para ir tomando la decisión y para ser consciente de qué es lo que quiero cerrar para abrir ciclo, para abrir espacio a que llegue otras energías. Es un acto de intención, de transformación. Y mire que muchas veces la primera transformación no ocurre afuera, debe de ocurrir dentro de nosotros. Voy a pasarles un audio de un joven que vino, creo que ayer, y el cambio de él fue inmediato, porque él venía claro de que su transformación empezaba dentro de él. Y fue muy bonito porque en la limpieza, cuando logró conectar con su energía, él me expresaba y me decía: mira que hace rato no tenía momento como de alegría, de felicidad, y siento como un placer y un gozo. Entonces, miren que estas limpiezas, muchas veces esperamos que ocurran cosas extraordinarias afuera, cuando los primeros cambios se dan dentro de cada uno de nosotros. Vamos a escuchar.
1: Hola Maya, ¿cómo estás? Quería pues como darte el agradecimiento por el proceso que tuvimos, porque la limpieza pues me parece que fue una cosa extraordinaria, un éxito. Se siente uno muy tranquilo, como en paz nuevamente, conectado con Dios. Y pues se lo recomiendo a todas las personas que de pronto tengan dudas. Yo era pues muy escéptico y la verdad creo que sí tiene la habilidad para ayudar a personas como nosotros. Muchísimas gracias.
0: Bueno, ahí está conectado él y antes que hacer magia, ahí no pasó nada mágico. Simplemente lo que le decía yo, vamos a hacer un proceso donde tú mismo vas a ir descubriendo tu luz y tu capacidad de ir solucionando todos estos inconvenientes, porque de hecho no solo las limpiezas, miren que cada producto de Yoyito está hecho con la intención de ayudarte a ir rompiendo esos lazos energéticos, los frasquitos mágicos, que de hecho acá traje algunos para irles recordando y refrescando para qué sirven cada cual, y las limpiezas también, las lecturas, tú no vas a venir, por acá han venido varias brujitas a fisgonear a ver qué es lo que hago yo, entonces no me dicen que saben, pero todo el tiempo les muestra de que sí, es una brujita que lee el tarot, han venido que fuman el tabaco y todas esas prácticas, entonces son mirando a ver cómo uno trabaja y no, llegan por lana y se van trasquiladas porque no encuentran, es que no tienen cómo. No tienen cómo igualar, porque acá la intención siempre va a ser conectarlos desde la luz. Entonces, cada producto de Yoyito también está hecho con esa intención, donde te va a ayudar a romper y avanzar. Cuando tú no logras avanzar, recuerden que cuando yo empiezo un proceso o cuando los atiendo, les digo, ustedes hacen un 50, yo un 50. Yo les entrego mi conocimiento y las herramientas para que lo hagan. Me pasó también con alguien que le recomendé hacerse unos baños, tomar algo, bueno. Y esa persona nada, y no, es que no he podido, pero ya hiciste esto, pero te envié esto. No he podido, no he tenido tiempo. Entonces, muchachos, hay que comprometernos con la causa. Esto no es jugando. Mover energías no es un juego. Cuando ustedes aprenden a direccionar su intención y a saber para qué sirve cada cosa, ahí es donde se da el verdadero resultado. ¿Ustedes creen que el universo no lee la frecuencia y la pereza y el desgano con el que hacemos las cosas? ¿Cómo vamos a intencionar alguna protección si estamos muertos del miedo? No, tenemos que estar declarados en la luz que podemos ir rompiendo todos estos temas. Bueno, voy a aprovechar para saludar a Alba Rocío Álvarez, que está conectada con nosotros en este momento. Nos dice: buenos días, Maía. Sintonía desde San Cristóbal, excelente programa. Un saludo muy especial para todas las personas que desde San Cristóbal se conectan y que nos han venido a visitar también. Conozco varios personajes que nos visitan de allá y un saludo caluroso para ustedes. Gracias por estar conectados. Entonces vamos a recordar que de nuestra tienda esotérica también tenemos esos productos, no solo son las limpiezas, vamos a revisar qué estamos haciendo mal, vamos a mirar qué faltó. Hay veces cuando vienen a una limpieza energética, no es suficiente con una. Imagínense ustedes cargar durante tanto tiempo tanta cosa y romperlos de un día para otro. No, requieren un proceso, mínimamente venir a hacerse en una limpieza una vez al mes. ¿Por qué? Porque todos los días nos estamos cargando de diferentes frecuencias. Hay momentos de debilidad que nosotros en un descuido, un comentario, una mirada, ayer estuvimos hablando del mal de ojo, nos puede bloquear nuestro propósito. Entonces tenemos que aprender a sostener la energía que nosotros activamos. Listo. Esto es un ritual, un cuidado de todos los días, lo que les digo yo. Como nos levantamos y si la boca nos huele maluco, vamos y nos cepillamos, ¿cierto? Y si amanecemos con los ojos sucios, vamos y nos lavamos la cara. Ah, no, pero es que huelo a cobija, voy, me baño. ¿Pero a qué huele la oscuridad? ¿A qué huele esos espíritus que están ahí maluquitos? No le eran a tristeza, no le eran a desesperanza, no olerán a angustia, a ira, a enojo, a chisme, a juicio. Entonces ahí es donde yo les digo, eso no les huele maluco. Y quiero recordarles, muchachos, cuando ustedes aprenden a romper todas esas cargas tan pesadas, ay, vivir tranquilo es tan bueno. Yo no me cambio por nada porque he venido trabajando en eso de querer estar muy estable, de no dejarme mover por el externo, de centrarme en mí. Y de verdad que la tranquilidad es increíble. Y muchos de ustedes me han dicho, Maía, tan chévere porque solo su palabra genera paz, genera confianza, genera tranquilidad. Pero no es porque yo me la esté inventando, no, yo la he venido trabajando. Y si yo en mi desespero no les genero a ustedes paz y tranquilidad, entonces, ¿qué esperanza les voy a dar a ustedes? Entonces, ahí es donde yo les digo, vea, puede venir el problema que quiera, pero yo ya sé que un problema, un inconveniente o un bloqueo energético es algo temporal que no se va a quedar para siempre. ¿Cuánto tiempo se va a quedar? Cuando tú quieras tomar acción. Cuando tú quieras tomar acción, ese momento es momento de romper, de soltar. ¿Listo? Entonces vamos a estar recordando los productos que hay en nuestra tienda, los frascos mágicos o los activadores, los llamo yo a todos porque me parecen espectaculares, es muy buena herramienta para este tema de decretar, de limpiar y de acelerar los procesos energéticos. Entonces vamos a ir sabiendo en qué momento los vamos a activar.
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0: Así es, y cuando nuestra línea fija esté ocupada porque estamos despachando los domicilios, porque estamos atendiendo a otras personas, agendando sus citas, también nos pueden escribir al 313-605-1087. 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Entonces, cada vez que vienen a una consulta, se van a dar la oportunidad de tener claridad de cómo romper todos estos bloqueos, de cómo hacer estos procesos bien hechos para que ustedes puedan avanzar. Y hoy les traje diferentes frascos activadores y les voy a recordar que cuando nuestra economía esté estancada, esté en crisis, hay diferentes productos de nuestra tienda que te va a ayudar a avanzar. Por ejemplo, este frasquito mágico se llama Caudal del Éxito, donde lo que vas a hacer es ayudar a activar esa energía que te recuerda que es necesario avanzar con enfoque, con decisión, y te va a ayudar a atraer y a magnetizar esa prosperidad, te va a ayudar a mantener la mente enfocada hacia ese objetivo. Recuerden también que para cuestiones de dinero también está el nido del pájaro macuá, que tiene también sus activadores, que cuando hacemos la oración, recuerde que ahí invocamos los reyes magos también, que habla de que llevamos incienso, mirra y oro, y todos ellos tienen su simbología y es para que nunca falte la provisión en la casa. Vamos a hablar del siguiente activador, que se llama Acéptame. Mire, cuando ustedes vienen y compran un activador de estos, ustedes van a encontrar noticas o papelitos como este. ¿Para qué? Donde le vamos a explicar específicamente cómo lo vas a activar, cuándo reemplazarlo, cuándo hacerlo. Todo va a ir muy bien explicadito, ¿listo? Entonces, el Acéptame lo vamos a usar en la seguridad personal. Mire, hay veces llegamos a lugares o nos encontramos personas que de la nada no le caemos bien, que de la nada nos rechazan, que de la nada empiezan como con una maluquerita con uno, o como hacer piedra de tropiezo con uno, o esa persona especial que está un poco esquiva. Ahí es momentos de proyectar, cuando activamos el Acéptame, proyectamos una actitud positiva para que te favorezca a ti. Te ayuda a que esa persona te sienta y te vea de una manera diferente. Recuerden que somos energía y el pensamiento es energía. Entonces, cuando yo proyecto con este Acéptame, cuando yo lo intenciono, lo que hago es generar confianza, que el otro me vea diferente, me vea con otros ojos, para que me acepte, para que me dé la oportunidad de llegar a ellos. Es una cuestión de cómo nos está percibiendo el otro. Entonces, de pronto tengo un bloqueo, tengo una energía ahí pesadita, que eso es lo que el otro me lee para que no me acepte. Con esto la vamos a disipar para que el otro me perciba de una manera diferente. Les voy a hablar también de nuestro activador económico. Yo sé que ustedes lo han utilizado para proyectos, para cosas que quieren lograr en la economía, donde se pone directamente lo que queremos, una cifra de un dinero que necesitemos urgente, ahí lo vamos a usar con el activador, lo vamos a activar, vamos a acelerar esa intención, porque tampoco se hace desde la urgencia. O sea, es como cuando nosotros vamos a rezar una oración y nos acordamos de Dios solo cuando necesitamos. No, vea, sean conscientes y mantengan esto. Si ustedes vieran que esto es una herramienta tan poderosa que lo que hace es ayudar a que se abran los caminos, las ventas, a que se den los proyectos, a llamar clientes, esto también sirve. Y Felipe nos ha enseñado también de que cuando alguien no nos quiere pagar, también utilizar un activador económico nos va a ayudar a que esa persona empiece a tenernos en nuestra mente y que esa energía que activamos le llegue y vea la necesidad de pagarnos. Entonces, vamos a recordar que está el activador económico para atraer o ayudar a que esa etapa financiera difícil se active, se mueva. ¿Listo?

0: Aprovecho para saludar a Fari Bedoya, que se conecta con nosotros. Nos dice Maía, sí. Primero dice, Maía, ¿cómo estás? Dios te bendiga. Me habla que cómo, me pregunta que cómo estirar el hielo. Yo ya le voy a explicar, Fari. Y nos habla de que, Maía, sí, son, así son las vecinas conmigo, me tienen como rabia y no sé la razón. Eso es importante, de que si te caes, estás bien con ellas, de que cambies la energía, de que cambies la percepción que ya ellas tienen contigo. Ahí te sugiero, Fari, que actives un acéptame, no esperes que reviente un problema, no esperes que esa energía avance, no esperes que te ganes de pronto una mala palabra con ella, no. Coge y captura esa energía activando el acéptame y verás que va a ir dispersándose esa energía. Bueno, me estás preguntando, Fari, también que cómo es lo de tirar el hielo. Yo les voy a contar de que hay una limpieza muy especial con el hielo. Cuando la casa está estancada, ustedes van a coger cubetas de hielo o bolsas de hielo y las van a tirar en casa. Luego se van a venir arrastrando el hielo de adentro hacia afuera. ¿Por qué? El agua fría, los olores fuertes, lo que hacen es atrapar esas energías densas. Por eso cuando limpiamos, usamos plantas amargas o extractos amargos, extractos de plantas fuertes, porque lo que hace es romper. Entonces, tirar el hielo lo que hace es capturar o congelar esa mala vibra. Es importante que cuando tú hagas una limpieza de hielo, luego armonices con un baño o una planta o atomices con algo dulce. ¿Cómo qué? Como una esencia de sándalo, un sahumo de canela o encender un sahumo de laurel, de abrecaminos. ¿Para qué? Para armonizar. No se me queden solo limpiando, sino que activen también. Listo, ahora vamos con el frasco Armonía en el Hogar. ¿Y quién no quiere tener armonía en el hogar? De hecho, para eso es este programa, para que ustedes aprendan a armonizar sus hogares, sus templos sagrados, porque el hogar es una paz y un lugar donde florecen nuestros sueños. Por eso este producto de Armonía del Hogar te va a ayudar a promover un ambiente tranquilo, un ambiente de reflexión, un ambiente donde se pueda fortalecer la convivencia familiar. Ay, Maía, ayer me decía alguien, Maía, pero es que yo ya he hecho Armonía en el Hogar y mis hijos parecen perros y gatos. Hombre, recuerden que es responsabilidad de cada uno también limpiasen. Y ahí es donde les digo, vengan, hagan sus procesos, que cada uno descargue todo ese enojo, esa ira, se desahogue, para usted poder avanzar y hacer que sus frasquitos también sirvan. 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Ahí es donde se da la verdadera transformación. Usa tu fuerza, usa tu luz, usa tu disciplina para que acciones y construyas la vida que te mereces. Que la luz los acompañe este fin de semana, que disfruten mucho de la feria, de los eventos, y el lunes, con la ayuda de Dios, nos vemos de nuevo con otro tema. ¡Feliz día!
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3: La prolactina es una hormona producida por la glándula pituitaria o hipófisis, una glándula pequeña situada en la base del cerebro que controla las acciones de ciertas células y órganos de las mujeres y puede afectar el funcionamiento de los ovarios a causa de este problema, generando dificultades menstruales o infertilidad. 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
11: 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Aunque muchos se mueren de vergüenza al tirarse un pedo, lo cierto es que es algo totalmente normal, humano y saludable. Sí, expulsar gases indica que tu sistema digestivo está funcionando bien. ¿De dónde salen esos gases? En realidad hay dos grandes fuentes principales. El aire que tragas sin darte cuenta cuando comes rápido, hablas mucho mientras masticas, tomas gaseosa o usas pitillo o pajilla, tragas aire, parte sube como eructo, pero lo que no sale termina viajando por el intestino hasta que busca su salida. Las bacterias en tu intestino. Tu colon está lleno de miles de millones de bacterias que fermentan restos de comida, sobre todo fibras y carbohidratos que tu cuerpo no puede digerir. 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El mal olor proviene de pequeñas cantidades de compuestos sulfatosos. Estos tienen azufre, que algunas bacterias producen al descomponer proteínas. Por eso, comidas como el huevo, brócoli, cebolla o repollo pueden hacerte soltar bombas inolvidables. ¿Cuántas veces es normal? Un adulto promedio se tira entre 14 y 20 flatulencias al día, aunque muchas veces ni lo notas, porque son silenciosas. Así que si pensabas que solo tú eras gaseoso, no te preocupes, es parte del ser humano. E incluso de los animales. ¿Cuándo preocuparse? 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En la mayoría de los casos, los gases no son el resultado de un sistema digestivo y una microbiótica haciendo bien el trabajo. 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
1: Amigos oyentes, ¿qué tal? Muy buenos días, saludo cordial de nuevo con ustedes acá en los micrófonos de La Voz de Antioquia para presentarles Cita con la Salud, a nombre de Fitosalud, su tienda naturista de confianza. Les acompaña este amigo de ustedes, Juan Felipe Tobón. La invitación para que marque nuestra línea telefónica, el 475-7979, 475-7979. Estamos en directo para resolver sus inquietudes, sus dudas, sus problemas de salud, acá en los micrófonos de La Voz de Antioquia. 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Vamos a darle gracias a Dios en este nuevo día, en este nuevo despertar, lleno de mucho positivismo y muchas cosas buenas y maravillosas para compartir con cada uno de ustedes. Oración para purificar la casa. Amados arcángeles, rodee mi casa con su protección. Arcángel Miguel, disuelve con tu fuego divino las energías negativas. Arcángel Gabriel, purifica mi hogar y conviértelo en un oasis de tranquilidad. Arcángel Uriel, ilumina mi hogar con el fuego de tu amor. Arcángel Rafael, sana mi ambiente y llénalo de prosperidad. Gracias por ayudarme a despejar de mi hogar toda negatividad para que siempre pueda fluir el amor de Dios. Muy buenos días.
2: Buenos días, don Felipe, ¿cómo está?
1: Muy bien, ¿quién habla?
2: Marta del Retiro.
1: Hola, Martica, ¿cómo estás?
2: Muy bien, ¿y usted, don Felipe?
1: Muy bien, Martica, contame en qué te colaboro.
2: Ay, don Felipe, vea, le cuento. Yo tengo la columna muy, muy desviada. Uh-huh. El ortopedista me dice que fue una enfermedad que me dio a mí por allá a los 8 años. Uh-huh. Y entonces a mí siempre me molesta mucho el dolor. Uh-huh. Entonces yo quisiera que usted me mandara algo como para que la columna quede pues bien sostenida a la piel o a la, sí, cierto, y algo como para el dolor.
1: Uh-huh. Bueno, mire, necesitamos la jalea de curuba y la jalea de pomelo. Una cucharada de cada una en un vaso con agua, se mezcla y se toma 2 veces al día durante 2 meses. Necesitamos el Fortavit, una cucharada 2 veces al día por 2 meses. Necesitamos el Bemba, una cucharada 2 veces al día durante 3 meses. Bemba. Big Factor, 2 cucharadas en agua o jugo, 2 veces al día por 3 meses. Chibú, una cucharadita tintera en un pocillo con agua, se toma 2 veces al día por 2 meses. Necesitamos el Britex, una cucharada 2 veces al día por 2 meses. Britex. Y necesitamos un producto que se llama Ultragen. Te tomas una copita 2 veces al día durante 3 meses. Ultragen.
2: Bueno, doctor, muchísimas gracias. Entonces, eso me sirve para...
1: para enderezar la columna, quitar esos dolores y soldar los huesos.
2: Ay, bueno, muchísimas gracias, doctor.
1: Listo, ya sabes con qué solucionar el problema.
2: Ay, bueno, doctor, muchísimas gracias, Dios lo bendiga.
1: Bueno, que te vaya muy bien.
2: Muy bien, doctor, gracias.
1: Chao.
2: Hasta luego, doctor.
1: 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Hola, muy buenos días.
3: Buenos días.
1: ¿Quién habla?
3: Lizeth.
1: Lizeth, ¿cómo estás?
3: Muy bien, muchas gracias.
1: Contame.
3: Mira, lo que pasa es que yo estoy buscando bebé y no he podido quedar en embarazo. ¿Qué podría tomar?
1: Bueno, para quedar en embarazo necesitas, tanto tu compañero como tú necesitan tomar la jalea de curuba y la jalea de pomelo. Una cucharada de cada uno en un vaso con agua.
3: Sí.
1: Se mezcla y se toma 2 veces al día.
3: Sí.
1: Durante 3 meses.
3: Sí.
1: Fortavit, una cucharada 2 veces al día durante 3 meses.
3: 2 veces al día durante 3 meses.
1: 3 meses.
3: 3 meses, sí.
1: Bueno, necesitamos el Chinois, una cucharada 2 veces al día por 2 meses.
3: Sí.
1: Bueno, aparte de esto, tú vas a tomar las pastillas de ActiPro, una pastillita 3 veces al día durante 3 meses, ActiPro.
3: Sí.
1: Vas a tomar la jalea de higo, 2 cucharadas, 2 veces al día por 2 meses.
3: Sí.
1: Vas a tomar un producto que se llama Ultragen, 1 copita, sí, 2 veces al día durante 3 meses. Sí. Y el retrobitón, 3 copitas al día, la primera en ayunas, durante 2 meses.
3: Ah, listo. Bueno, muchísimas gracias.
1: 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Hola, muy buenos días.
4: Buenos días.
1: ¿Quién habla?
4: Habla Carmen Cuadros.
1: Contame en qué te colaboro, mi amor.
4: Mira, don Felipe, lo que pasa es que yo tengo una hija, sí, y ella, pues cuando estaba joven, la talla de brasiel era 32. Uh-huh. Ahora tiene la talla es que 38. Uh-huh. Ella dice que le duele mucho la espalda y que le pesan mucho los senos. Sí. O sea que, a ver, si usted me hacía el favor y me mandaba algo para ella, para los senos.
1: Bueno, mi amor, vea, necesitamos la jalea de maracuyá. Jalea de maracuyá, 2 cucharadas, 2 veces al día. Durante, pues dependiendo la talla que tenga, a los 2 meses empieza a rebajar una talla cada mez. O sea, todo lo contrario a la de brevas con ají, este es para disminuir el tamaño del busto. Entonces, jalea de maracuyá. Necesitamos el, tiene que ser en agüita porque siempre es fuertecita, entonces para que no me le dé reflujo. La mezcla en agüita, se tome ese juguito, delicioso. Va a tomar las pastillitas de ActiPro, 1 pastillita, 3 veces al día por 3 meses. Va a tomar la jalea de higo, 2 cucharadas, 2 veces al día por 2 meses. Y el retrobitón, 3 copitas al día, la primera en ayunas por 2 meses. Y para aplicar la crema de lechuga, únicamente la crema de lechuga, 2 veces al día, hasta que logre el tamaño deseado. Ya cuando logre tener los senos más pequeñitos, que diga, no, así me voy a quedar, yo le digo con qué reafirmamos esos senos para que no le queden con estrías, con celulitis, que no le queden colgados. ¿Listo?
4: Ah, bueno, mi Dios le pague, don Felipe.
1: Bueno, mi amor, que te vaya muy bien.
4: Gracias. Chao.
1: 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Muy buenos días.
5: Buenos días.
1: ¿Quién habla?
5: Olimpa Castellanos.
1: ¿Qué más, Olimpa? ¿Cómo te va?
5: Bien, gracias a Dios.
1: Qué rico, contame.
5: Vean, es que tengo... Pues el doctor me dijo que tenía celulitis. Uh-huh. Pero tengo la pierna hinchada de la rodilla hacia abajo. Y tengo la parte negra, no al lado del tobillo, sino por el lado derecho.
1: Uh-huh. ¿Y tenés la pierna hinchada o la tenés negra y como brillante?
5: No, la tengo colorada y por un lado la tengo negra. Pero hace rato que la tengo así negra.
1: ¿Y muy brillante, muy lisa?
5: Sí, me duele mucho.
1: Uh-huh. Bueno, mira, para el dolor vas a tomar el chibú. Una cucharadita tintera en un pocillo con agua. Se toma 2 veces al día durante 2 meses. 2 veces al día por 2 meses. Vas a tomar el retrobitón, 3 copitas al día, la primera en ayunas por 2 meses. Vas a tomar la jalea de calabaza, 2 cucharadas, 2 veces al día por 2 meses. Un producto que se llama chitaque,
6: shiitake se toma una copita con el estómago lleno dos veces al día durante 2 meses, shiitake. Lávate con el jabotón de manzanilla para que no te arda, no te pica cuando te apliques el Novavid. Y el Novavid lo vas a aplicar 2 veces al día porque no tienes herida, 2 veces al día hasta que quite ese moretón y coja nuevamente el color normal la piel. 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Hola, buenos días.
7: Felipe, buenos días. Hablas con Gilma. Felipe, te pregunto, tengo un hijo de 28 años. Él está pasadito de peso un poquito, pero él hace mucho tiempo viene con un problema de que ronca mucho. Y ahora últimamente la esposa dice que él ronca tanto que hay días que amanece hasta con dolorcito en la garganta, como un ardorcito, un dolorcito, y que es como de lo duro que él ronca. Bueno, Felipe, muchísimas gracias.
6: Bueno, muy bien. Para esos ronquidos necesitamos curar un problema que se llama rinitis o sinusitis, o si no, nunca se va a curar. Para los ronquidos utilizamos las goticas de Isolcir, son 20 goticas bajo la lengua para tomar, 2 goticas en cada fosa nasal, 2 veces al día durante 3 meses. Aplicar una cremita que se llama Corpogel dentro de las fosas nasales, 2 veces al día durante el tiempo que quiera, porque eso le va a proteger también de la contaminación ambiental, Corpogel. También lo puede utilizar de desodorante para refrescar las axilas y darle un buen olor a las axilas en lugar del desodorante. Bueno, y necesitamos una cremita que se llama Dologel para aplicar encima de la nariz cuando tenga mucha moqueadera, mucha estornudadera, o antes de acostarse para que no ronque, o si se le olvida aplicársela, la señora se la puede aplicar cuando esté roncando, se la aplica encima de la nariz para que inmediatamente deje de roncar. 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Muy buenos días.
8: Don Felipe, buenos días. ¿Cómo está? Mi nombre es Marta. Es para una preguntita. Mi esposo tiene un dolor muy fuerte en una rodilla. Y el año pasado le hicieron una resonancia. Y el resultado es desgarro de meniscos presente. Y lo mandaron a hacerse operar y él no quiere hacerse operar. Que a ver qué le mandaba usted, don Felipe. Él está muy contento con los alimentos de allá porque él ya se alivió del túnel del carpio con los alimentos de allá. Entonces, a ver qué le mandaba usted, don Felipe. Muchas gracias.
6: Bueno, mire, desgaste en las rodillas no hay. En las rodillas se presenta algo que se llama exceso de ácido úrico. ¿Por qué se alborota el ácido úrico? Por comer carne, pero no, el problema no está en la carne, sino en lo que nos demoramos para comernos esa carne, que es un cadáver en descomposición. De dejar de comer carne por 1 mes, tomar la jalea de tomate con limón, 2 cucharadas, 2 veces al día por 2 meses, aplicar una cremita que se llama Ceratón en ambas rodillas, 2 veces al día por 2 meses, tomar un producto que se llama Chibú, 1 cucharadita tintera en un pocillo con agua, se toma 2 veces al día durante 2 meses. Un producto que se llama Tripro, se toma 1 pastillita 3 veces al día durante 3 meses, Tripro. Y con eso tenemos, para curar cualquier problema en las rodillas o en los codos, con lo que les acabo de decir. Listo.
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6: Hola, buenos días.
9: ¿Aló?
6: ¿Quién habla?
9: Buenos días, señor Felipe. Luis Javier Casarajales de la Vereda Chostalito, la Unión Antioquia.
6: Contame en qué te colaboro.
9: Tengo una dificultad con un gatito.
6: Sí.
9: Resulta que me resultó, pues ya me hicieron la prueba de la leucemia. Y me salió positiva, entonces está lleno de, pues según el último examen que me hicieron la ecografía, lleno de tumores.
6: Sí.
9: No me camina. Él se mueve, pero arrastradito, así ayudadito con las manitos, se va como empujando y no me camina el gatico.
6: Que no le falte a nuestras mascotas el retrovitón. Ese retrovitón le cura esa leucemia, que es cáncer de sangre. El retrovitón son 3 copitas al día. Como no vas a estar detrás del gato con una copa para dar el retrovitón 3 veces en el día, entonces mezclarle en el agua que bebe para que cada que vaya a tomar el agüita encuentre el retrovitón. A cualquier mascota, a cualquier animalito, démosle el retrovitón. Échenle en el agua que beben las 3 copitas diarias para que vea cómo se ponen de bonitos los animalitos.
9: Sí.
6: ¿Listo?
9: Listo, ya con eso le
6: con eso tiene para que le curemos la leucemia al gatico.
9: Ah, bueno, de todas maneras, muchas gracias y nuevamente muchas gracias y nuevamente muy agradecido y muy feliz.
6: Bueno, hermano, que te vaya muy bien.
9: Muy bien, bueno, felicidades.
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0: 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Bueno, Janet Restrepo dice, buenos días, tengo mucha migraña. ¿Qué me puede recomendar? Mil gracias. Mire, para la migraña, jaqueca, dolor de cabeza, la jalea de curú y la jalea de pomelo, curú y pomelo, necesitamos el Fortavit, una cucharada dos veces al día por dos meses. Necesitamos el Bemba, una cucharada dos veces al día durante tres meses, Bemba. Necesitamos el Big Factor, dos cucharadas en agua o jugo, dos veces al día durante tres meses. Y si eres una persona nerviosa, entonces vas a complementar con las goticas de Nersoy, 20 goticas para tomar. 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Muy buenos días.
1: Buenos días.
0: ¿Quién habla?
1: Mi nombre es Luz. ¿Cómo estás,
0: don Felipe? Muy bien, Luz. ¿Cómo te ha ido?
1: Bien, gracias a Dios.
0: Contame.
1: Ay, qué rico escucharlo. Don Felipe, mira, lo que pasa es que hace como 5 meses me hice el examen de triglicéridos, colesterol, azúcar, pues todos me salieron muy bien. Pero los triglicéridos me salieron 280. Nuevamente me los hice ayer porque estaba tomando el omega 3. Me los hice ayer y me salieron igual. Entonces, yo quiero que tú me digas pues qué puedo tomar.
0: Para nivelar colesterol y triglicéridos, necesitamos el Bonfar y el Malambo, dos cucharadas de cada una en un pocillo con agua, se mezcla, se toma dos veces al día durante dos meses. Necesitamos el Hipersir, 20 goticas para tomar, dos veces al día por dos meses. Necesitamos un producto que se llama FP6. FP6 se toma una copita dos veces al día por tres meses. Necesitamos el Lavil, una cucharada dos veces al día por dos meses. Y el Chitaque, una copita dos veces al día durante tres meses. Eso es para nivelar colesterol y triglicéridos y mantener la sangre en perfectas condiciones.
1: Don Felipe, muchísimas gracias.
0: Bueno, Luz, chao.
1: Bueno, muchas gracias, que esté muy bien.
0: 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Alba Lucía Bermúdez dice, buenos días. Para una niña de 14 años que tiene los oídos tapados, necesitamos la crema de cebolla y crema de tabaco. Una gotica de cada uno en la mano, se mezcla con el dedito y con el mismo dedito introduce esa cremita en ambos oídos dos veces al día hasta que se destapen. Debe tomar un producto que se llama Omilex, una cucharada dos veces al día durante tres meses. Las goticas de Isolcir, 20 goticas para tomar, dos goticas en cada fosa nasal, dos veces al día durante tres meses. 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Hola, muy buenos días.
1: Buenos días, don Felipe. Habla Catalina Gómez.
0: Hola, Catalina. ¿Cómo estás?
1: Bien, gracias.
0: Cuéntame, Catalina.
1: Lo que pasa es que hace 5 años yo vengo sufriendo de endometriosis profunda con ovarios poliquísticos. Me metieron a un tratamiento muy fuerte y de eso me ha desarrollado colon inflamable y trastorno de ansiedad con pánico. Y no dejan que

0: venga el periodo.
1: Qué horror.
0: Yo quisiera saber qué tratamiento podría empezar.
1: Mire, para esos ovarios poliquísticos necesitamos únicamente las pastillas de ActiProp, una pastillita tres veces al día por tres meses, la jalea de higo, dos cucharadas dos veces al día por dos meses, y el retrovitón, tres copitas al día, la primera en ayunas durante dos meses. Para el problema del colon, necesitamos el Alfimix, dos cucharadas, en un pocillo con agua, se mezcla y se toma dos veces al día por dos meses. Necesitamos la jalea de guanábana, dos cucharadas, dos veces al día por dos meses. Guanábana. Una cremita que se llama Biogel para aplicar a nivel rectal, dos veces al día durante 20 días. Guanábana. Los óvulos de Pagua, un ovulito dentro del ano diario por 40 noches. Y para el trastorno de pánico necesitas la jalea de curú y la de pomelo. Una cucharada de cada una en un vaso o en un pocillo con agua. Se mezcla y se toma dos veces al día durante tres meses. Necesitamos el Fortavit, una cucharada dos veces al día por dos meses. Necesitamos el Chinois. Chinois se toma una cucharada dos veces al día por dos meses. Y el Big Factor, dos cucharadas en agua o jugo, dos veces al día durante tres meses. Tómate las goticas de Nersoy cuando estés deprimida, nerviosa, triste, ansiosa. Te tomas 20 goticas para que inmediatamente te quite esos síntomas.
0: Bueno, le agradezco mucho.
1: Bueno, pues que te vaya muy bien. 444-7202. 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Luz Gómez dice, buenos días, Felipe. Me dice la medida para tomar el UFAR. El UFAR es una cucharada dos veces al día durante tres meses. ¿Sí? 444-7202 para que llame y pida los productos a domicilio. 444-7202. Hola, buenos días.
2: Buenos días, don Felipe.
1: ¿Quién habla?
2: Beatriz.
1: Beatriz, ¿cómo estás?
2: Bien, ¿y usted, don Felipe?
1: Muy bien, Beatriz, contame.
2: Felipe, yo tenía gastritis, ¿cierto? Y yo compré el Siboney y la jalea de guineo. Uh-huh. Y el Royal.
1: ¿Sí?
2: Pero si usted a veces dice que el Royal lo tomaron cuando está embuchado, pero yo no estoy embuchado, me lo tomo siempre.
1: ¿Se lo toma dos veces al día?
2: Ah, así no está embuchada ni nada.
1: Lo que pasa es que, mire, si usted come un alimento muy picante, muy condimentado, muy grasoso, y después de ese alimento delicioso, digamos un sancocho, usted se toma el pocilladito de Royal, va a evitar que toda esa grasa se concentre en venas y arterias y le dispara el colesterol y los triglicéridos. O sea, va a lograr que toda esa grasa se recoja y se lleve pan al intestino para que la bote a través del bolo fecal. Entonces, es una ayuda para que usted no contamine su cuerpo. Si ya lo contaminó con lo que comió, por lo menos ayude a descontaminarlo con el Royal. Lo mismo el que toma licor para quitar el guayabo o para evitar que le dé guayabo.
2: Sí, don Felipe.
1: Bueno, mi amor, Dios te bendiga.
2: Bueno, Felipe, hasta luego, que estés bien.
1: Hasta luego.
2: Hasta luego, Dios te bendiga.
1: 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Tenemos más oyentes, buenos días.
3: Hola, buenos días, doctor. ¿Cómo está?
1: Bien, gracias a Dios. ¿Con quién hablo?
3: Con Natalia. Tres preguntitas.
1: No entendí nada. ¿Con quién hablo? Por favor, ubíquese bien porque le está cortando la comunicación y no le escucho nada. Hola. Se le escucha entrecortado. Muévase un poquito de donde está. Levante la mano derecha y con la mano izquierda apriétese la nariz. Y hábleme.
4: Hola, Felipe, ¿cómo estás?
1: Hágale pues. Hábleme.
3: preguntarle. Es que una tía tiene cálculos en la vesícula.
1: Ajá.
3: Bueno, y también...
1: ¿Y usted cómo se llama?
3: Natalia.
1: Natalia, listo. Mire, para los cálculos en la vesícula, Natalia, necesitamos el Brenix, una cucharada dos veces al día durante 3 meses, y la jalea de piña con canela, 2 cucharadas dos veces al día por 2 meses, y el Britex, una cucharada dos veces al día durante 3 meses.
3: Bueno, y también le dijeron que tenía que la bacteria Helicobacter.
1: Uh-huh. Bueno, necesitamos para eso la jalea de guineo, el siboney, el royal y el ultragen. ¿Listo?
3: Doctor, y otra cosita. Debajo acá en el sobaco izquierdo tiene unas inflamaciones, como unas masitas.
1: Mm-hmm. Va a tomar las pastillitas de Actipro, la jalea de higo, el Brites, que ya se lo recomendé, va a aplicar una cremita que se llama Fermider y va a tomar el Retrovitón.
3: Ah, bueno, doctor, listo, muchas gracias.
1: Bueno, con mucho gusto.
3: Bueno, que esté bien, chao.
1: Bueno, pues que te vaya muy bien. 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Hola, buenos días.
5: Sí, buenos días.
1: ¿Quién habla?
5: Felipe, ¿cómo estás? Hablas con Andrés Montoya.
1: ¿Qué más, Andrés, hombre? ¿Cómo te ha ido?
5: Bien, Andrés, gracias a Dios, hombre. Muy contento de escucharte. Mira, yo voy a colocar el radiecito para grabar lo que me vas a decir.
1: Ajá.
5: Entonces, te voy a decir eso, coloco el radiecito para grabar. Mira, a ver, lo que pasa es que a mí me hace mucho daño el frío, hermano. Me coge un dolor de los pies hasta la cabeza, hermano, y me duele mucho el ombligo. Me da una inflamación en la garganta y eso me marea y me puse a vomitar. En esos días me fui a visitar un pueblo frío, hermano. No sé si fue la presión o no sé qué fue. Entonces empecé a sudar frío, mareado, vomitando parejo. O sea, yo no puedo soportar el frío, Felipe. ¿Quién me puede recomendar? Te lo agradezco mucho.
1: Sí, porque se llama hipoglicemia o hipotensión arterial. Es una baja de la presión o una baja del azúcar. Entonces, simplemente ponele cuidado a la alimentación. Mastica bien los alimentos y no coma a esas horas. Cuando eso te ocurra, tómate una bebida dulce. Puede ser un jugo, puede ser una gaseosa, pero en líquido, para que inmediatamente recobres esas calorías y se quite ese escalofrío que tenés. Listo. Bueno, necesito que tomes el Retrovitón, 3 copitas al día, la primera en ayunas por 2 meses. Vas a tomar el Ferrovit, 1 cucharada 2 veces al día por 2 meses. Ferrovit. Vas a tomar el Ferrovit, las 3 jaleas que son zanahoria, remolacha y uva. 1 cucharada de cada una en un vaso con agua, se mezcla, se toma 2 veces al día durante 2 meses. Y dentro de 1 mes vas a tomar el Calfar, 2 cucharadas en agua o jugo, 2 veces al día durante 3 meses. Mucho cuidado con las bebidas aromáticas, porque eso te patea. ¿Listo?
5: Sí. Felipe, me repetís por favor las 3 jaleas.
1: Zanahoria, remolacha y uva.
5: Listo, Felipe, muchas gracias.
1: Listo, mi hermano, que te vaya muy bien.
5: Te agradezco mucho, Felipe.
1: Bueno, hasta luego. 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Oíste, Andrés Montoya es el amigo en común de nosotros, ¿cierto? El hijo de don Guillermo. Él no se llama Andrés. Años que no lo veo. La última vez me lo pillé en el consumo, que ya no existe el consumo, ya todos esos consumos los tumbaron. Me lo pillé contándome que estaba en un proyecto con Juanes, nomás de bacano, de hacer un museo como de música antigua. porque, por ejemplo, en el Museo de Antioquia han donado música de grandes coleccionistas y todas la han robado. Todo eso cambia de manos. La de Hernán Restrepo Duque, toda esa música se la fueron alzando de a poquito. Qué triste, qué triste. Don Hernán murió aquí a tres cuadras, se pegó una matada en el carro tremenda. Pero hace años, pues, era uno de los coleccionistas más reconocidos acá en Antioquia, y de ahí era donde sacaban para hacer especiales de música. Estuvo malito, era que llamaba. Un señor que vino a rogarme varias veces que para que lo dejara hacer un programa acá cuando empezamos con la emisora. Y yo, no, qué pena, pero es que yo tengo un proyecto ahí para esa emisora. Yo estaba esperando que saliera el registro del cofrecito de los recuerdos. Ese es el que tenía, ¿cómo era que llamaba eso? Unos discos piratas, pero si usted no lo cogía y lo pasaba al computador, al otro día el disco no le leía. De esos princos, de Preludio. Oiga, qué mano de música pirata tan brava. ¿Ah? Impresionante. Bueno, y Hernán Caro, que Hernán Caro sí tengo unos recuerdos muy bacanos, porque yo fui operador de Hernán Caro. Incluso el Negro Caro, que es muy reconocido por ustedes, por Veracruz Estéreo, participa en el programa de Albero Posada en las tardes acá en la Voz de Antioquia. Y tengo unos recuerdos muy bacanos del papá, muy bacanos. Y después, escuchando los programas que tenemos nosotros en la colección acá de la Voz de Antioquia, él trabajó en la Voz de la Independencia toda la vida. Después estuvo un tiempo en Ondas de la Montaña y terminó en Radio Paisa, que yo fui el último operador de él en Radio Paisa, porque ya estaba muy cansadito y me decía, Felipe, tire, te conoce tangos, tire los tanguitos ahí. Yo lo escucho aquí desde la casa. Y le presenta, no se me olvida, la cortina de él se llama Huracán, de Andrés Galarce. Tremendo discazo. Yo creo que Leo lo ha utilizado para cortinear a veces los programas de tangos también los domingos, ¿cierto? Y el de Rodrigo Pareja era El Internado, de Juan Darienzo. Y el mío era Ferrocarril de los Altos, pero no en tango, no, en la obra de la Escoba, Ferrocarril de los Altos, de la marimba panamericana. Y Enigma, que es la cortina original del Cofrecito de los Recuerdos, era con la que coordinaba un programa que se llamaba Preludio Musical. Yo coordinaba ese programa, yo cortineaba, porque el que hacía el programa se llamó Eduardo Posada, que me acuerdo, ¿qué recuerdos, Ale de Manuel, le vienen a uno a la mente de tantos personajes bonitos que ha tenido la radio y que no le han dado importancia? Eduardo Posada era periodista, locutor empírico, y hacía su programa los domingos porque él se crió con Joaquín Builes, y don Joaquín le regaló un espacio los domingos para que de 10 a 11 hiciera el programa, y la cortina era Enigma, de la Orquesta Internacional, que es la cortina original del Cofrecito de los Recuerdos. Oiga, esa es la cortina de él.
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1: Pesar, hermano. Buena gente ese señor. Buen amigo. Lo último que recuerdo de él, una vez que nos reunimos en una reunión que hubo en la Asociación Colombiana de Periodistas, ACL, antes de que tiraran en la asociación. Y estaba berraquísimo, porque montaron dizque una carrera universitaria de comunicador social. Y él decía, ¿quién dijo que a uno le enseñaban a hablar? Mire, nosotros somos empíricos y nosotros nos hicimos periodistas con las uñas. Y es la verdad. Porque lo que nosotros hemos aprendido no lo enseñan en ninguna universidad. Ni de locución, ni de radio, ni de comunicaciones, ni de periodismo. Llegan a la radio crudos, donde uno empírico tiene que enseñarles a ellos que son disque profesionales. Muy triste eso, ¿no? No saben ni siquiera hablar en un micrófono. O llegan a gritar, no. O sea, no educan la voz. Muy triste eso. Mi mamá se gastó una platica inoficiosamente ahí. No, en mí no. En mí no se gastó ni un peso. Yo aprendí con los grandes. ¿Ah? Yo aprendí con los grandes. Pero como ella dice, si a usted le va bien a mi hija, también le tiene que ir bien. Hasta en la misma, hasta en las mejores familias se ve la envidia. Qué triste eso, ¿no? Intermedio musical. Por ahí me encontré en estos días la identificación de la voz de la independencia. La tengo en una cinta. Y hay un programa de Eduardo Posada y en la voz de la independencia. Eduardo Posada, buena gente. Ese señor tiene que tener un ranchito en el cielo, pues, porque buena persona, señor. Lo mató un bus de Aranjuez cruzando la Avenida Oriental, ahí a la altura del ¿cómo? Yo creo que hasta la estrella la pintaron un tiempo ahí. ¿Te acuerdas que eso se vio horrible, las calles pintadas con estrellas donde había caído una persona muerta, atropellada? Y estaba cruzando ahí, iba para la Cámara de Comercio, estaba cruzando Camino Real y lo levantó un bus de Aranjuez. Ahí quedó, estampillado. ¿Cómo es la vida? Así es. Hola, buenos días.
7: Buenos días, don Felipe, ¿cómo está?
1: Muy bien, ¿quién habla?
7: Olga.
1: ¿De dónde, Olguita?
7: De acá, ya la fue.
1: Cuéntame, Olga, ¿en qué te colaboro?
7: Don Felipe, primero es que mi esposo sube azúcar, pero mantiene un entumecimiento en los pies que serviría para él. Y así me hacía el favor para mí, que a mí me tienen que hacer una cirugía.
1: Señora, estamos hablando de su marido. ¿Usted para dónde va? ¿Ya copió lo del marido?
7: Sí, primero.
1: Si uno tiene que ser un poquito más educado, o sea, hizo una pregunta, deje que yo conteste la pregunta para hacer otra pregunta.
7: Ah, sí, sí.
1: Bueno, pues, entonces necesitamos para la diabetes el Bonfar y el Malambo. Bonfar y Malambo. Una cucharada de cada una en un pocillo con agua, se mezcla, se toma dos veces al día por dos meses. Bonfar y Malambo. Necesitamos el Hipersir, 20 goticas para tomar dos veces al día por dos meses. Hipersir. Necesitamos el Chinois, una cucharada dos veces al día durante tres meses. Chitake, una cucharada dos veces al día durante tres meses. Ferrovit, una cucharada dos veces al día por dos meses. Ferrovit. Y necesitamos el Lavil, una cucharada dos veces al día por dos meses. Eso es para la diabetes, ¿sí? Para el problema que tiene esos calambres, ese entumecimiento que le da, necesitamos que tome el Fortavit, una cucharada dos veces al día por dos meses. Fortavit. Necesitamos el Retrovitón, tres copitas al día, la primera en ayunas por dos meses. Necesitamos la jalea de tamarindo, dos cucharadas dos veces al día por dos meses. Y el chitake, que ya se lo recomendé.
7: Ah, muy bien.
1: Ahora sí, pregunte lo suyo.
7: Todo esto es por dos meses, ¿cierto?
1: Sí, señora.
7: Bueno, no, lo mío es porque que me mandaría para adelgazar.
1: Pero no es que te van a operar, pues.
7: Sí, pero la doctora me dijo que necesito adelgazar porque estoy muy pesada.
1: ¿Y de qué la van a operar?
7: Me van a subir los órganos.
1: ¿Para dónde? ¿Para? Es que usted trabaja en una iglesia.
7: Para el pecho.
1: Usted trabaja en una iglesia, no. Que le van a subir el órgano allá para que toquen la ceremonia de la misa. Pa pa pa pam, pa pa pa pam, pa pa pa pa pa pa pa pa pa pa pa pa pa pa pa pa pa pa pa pa pa pa pa pa. ¿Ha llegado a ver el órgano de la iglesia o no? Eso tiene como unos tubos como para que suene eso más duro.
7: Claro.
1: Había un muchacho enseguida en la casa que parecía una caricaturita y tocaba un órgano gigante y yo este mané muy teso para tocar eso tan grande y eso sonaba pa pa pa pam, pa pa pa pam. O cuando la marcha nupcial, más de uno le debe mentar la madre ahorita que se casaron con esa marcha nupcial. Que, pucha, hombre, ¿yo por qué me casé, hombre? ¿Por qué? No. ¿Ah? Carlitos, ¿qué era de Carlitos, hombre? ¿Mm? Carlitos, sí, el varonil. Contame. Entonces, ¿qué pasó?
7: Entonces, entonces...
1: No, eso, ningún peladito se podía meter allá a esa casa porque perdí el año. Ay, qué Ave María. Venga, yo le enseño a tocar el órgano y le digo, no, a mí me gusta la trompeta. Contame pues, entonces...
7: Entonces, ¿sabes qué me mandaba para adelgazar?
1: Bueno, para adelgazar necesitamos el bonfar y el malambo. El mismo que va a tomar tu marido, lo vas a tomar tú, pero en ayunas y antes de acostarte. Dos cucharadas de cada uno en un pocillo con agua. Se mezcla y se toma en ayunas y antes de acostarse hasta que no quiera bajar más de peso. Si es juiciosa, va a bajar de 1 a 2 kilos en la semana, si es constante. No es que unas veces sí, unas veces no. Va a tomar la jalea de berenjena y la jalea de apio. Una cucharada de cada una en un pocillito con agua o en un vaso con agua, se toma 2 veces al día durante, hasta que no quiera adelgazar más. Y el full complex, 2 cucharadas en un pocillo con agua, se toma 10 o 15 minuticos antes de las comidas para controlar la ansiedad por comer.
7: ¿Cómo se llama este último que le dijo?
1: Full complex.
7: Full complex.
1: Sí.
7: Bueno, yo voy a llamar a ver si me mandan las cositas.
1: Bueno, pues.
7: Bueno, te agradezco muchísimo. Pase un buen día.
1: Chao, que te vaya muy bien.
7: Que esté muy bien. Hasta luego.
1: 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Hay unos instrumentos musicales que son muy tesos. Muy tesos. Y hay unos máquinas que tienen una cabeza para eso. Y unos deditos todos chiquiticos. Ustedes no han llegado a ver un video de Richie Ray, les recomiendo, búsquelo por YouTube. Tienen los deditos todos gorditos, chiquiticos. Y eso mueve esos dedos para un lado y para otro. Y eso toca una locura. Ricardo Rey, el hombre fanático de Chopin, de Beethoven, de Bach. Yo digo que todos los personajes son reencarnación de esos grandes de la música. Porque nacen con la idea de esas partituras y esas cosas que nadie se los enseñó. O sea, eso tiene que ver algo ahí, ¿no? Muy tesos. Me acuerdo una vez, lástima que ese desgraciado me mochó el video en los 20 años de Latin Estéreo que presenté la banda La 33. Esa entrevista quedó tan bacana. Y Elmer me la mochó. ¿No? Se ve cuando me monto a presentar la banda, los presento y cuando los despido. Pero me dio la locura porque hay algo característico de la banda La 33 y es que son rockeros y metaleros, o eran rockeros y metaleros, y les dio por tocar salsa. Los de La Pantera Mambo, búscamelo, Alex. Y me acuerdo que lo entrevisté y les dije, bueno, ¿y ustedes por qué les dio la locura? Entonces el pianista decía, no, a mí me gusta mucho la música de Chopin, de Bach, de Beethoven. Entonces lo puse a tocar música de Beethoven y todo ahí, al aire, oiga, al aire, celebrando los 20 años de la emisora, tocando ahí nomás de bacano, ya después el flautista, después el conguero, todo es una locura, y entonces le dije, bueno, y si te gusta la música clásica, entonces, ¿por qué la salsa? Y yo, no, por Richie Ray, porque Richie Ray utiliza todas esas partituras y las llevó la salsa, entonces nos encarretamos a crear música. Esta banda la vetaron en Estados Unidos, por esta canción, porque en Estados Unidos son muy respetuosos de los derechos de autor y no permiten que nadie interprete las obras o lo que llaman aquí, ay, es que estamos haciendo un homenaje, no, eso es plagiar, eso es coger y copiar una obra que ya está hecha. Entonces no permiten que la gente llegue a montar producción o sacarle plata a producciones que ya están legalizadas, entonces los vetaron allá en Estados Unidos. Mire qué belleza, La Pantera Mambo.

0: La Pantera Mambo. O sea que Carlos Arturo, ni se le ocurra ir a cantar La Pantera allá en La Pantera Rosa allá. ¿Tenés por ahí La Pantera Rosa de Carlos Arturo? Carlos Arturo, oígale, póngale cuidado que esta no la han escuchado ustedes, oiga. El señor del bolero.
1: Ay, hombre, qué risa.
0: Es la segunda agrupación en interpretar salsa aquí en Colombia.
1: Saludos especiales de La Pantera para el Osito Hormiguero.
0: Ese es Carlos Arturo.

0: el gordito Carlos Arturo. Vamos con más oyentes, buenos días. ¡Aló!
1: Hola Felipe, muy buenos días, espero que se encuentre muy bien. Un saludo muy especial. Felipe, para pedirle un grande favor, lo que pasa es que tenemos una muchacha ya pues adulta que entre el esposo y la suegra le dieron un bebedizo, la tienen como embrujada, porque ella todo lo que trabaja es para ellos dos y ninguno de los dos trabaja. Entonces, esa es la situación, que la mamá de la muchacha se encuentra muy preocupada y ella no es de acá de Medellín. Entonces, me pidió el grande favor que se le podía colaborar a la muchacha para nosotros conseguirle allá en su tienda. Muchas gracias y que esté muy bien.
0: Bueno, ya le preguntaron a la muchacha. A lo mejor la muchacha bien contenta, feliz, enamorada del marido y no se le da nada ayudarle a la suegra y al marido y la gente chismosa metiéndose ahí en la vida de ella. Bueno, le pueden dar un producto que se llama mantil, una cucharada 3 veces al día durante 3 meses, si le han dado algún bebedizo o si usted cree que lo tienen yerbado, que lo tienen amarrado, tómese el mantil. O las parejitas que se van a dar una segunda oportunidad, tómense ambos el mantil. O las parejitas que están muy enamoradas, tómense ambos el mantil para que no llegue una tercera persona a dañar la relación, ¿sí? O la muchacha, si me escucha, déselo a la señora que está llamando para que no se meta en la relación de ustedes, si es que está metiendo en su relación. Bueno, mantil, si usted tiene un despecho, si tiene una aburrición, si lo echó el novio, la echó la novia, tómese el mantil. No escude sus problemas en el licor, porque antes está deteriorando su organismo. El mantil es un jarabe con registro sanitario INVIMA, no es cualquier bebedizo, cualquier cosa rara. Es una mezcla de frutas, verduras, hortalizas, que sirve para desbloquear el cuerpo cuando le han dado algo a tomar o cuando usted tiene un despecho, una tristeza muy honda que necesita sacar de su cuerpo y seguir adelante. 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Janet Arango dice por acá, buenos días, don Felipe, me está dando mareos, pero más cuando me acuesto para el lado izquierdo. ¿Qué me puede recetar? Tengo 54 años, Dios lo bendiga. 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Vas a tomar el Isolcir, 20 goticas, 2 veces al día para tomar y 2 en cada fosa nasal, 2 veces al día durante 3 meses. Va a tomar el Bioxión, 1 cucharada, 2 veces al día durante 3 meses. Y va a utilizar la crema de cebolla y crema de tabaco. Una gotica de cada una en la mano se mezcla y se aplica dentro de cada oído, 2 veces al día. Hasta que se le quite ese mareo. Ah, no, ahí como no es dolor de oído, no necesita la crema de cebolla y tabaco. 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Buenos días.
2: Buenos días.
0: ¿Quién habla?
2: Marta Cecilia.
0: Martica, ¿cómo estás?
2: Muy bien, ¿usted?
0: Muy bien, Martica, contame.
2: Mira, Felipe, yo que te quería averiguar, por ejemplo, si uno tiene dudas de que le están trabajando o que tiene algo de tiempo, quiero saber cómo se llama el producto que usted vende allá.
0: Mire, para romper cualquier hechizo, cómprese un frasquito que se llama Ojo por Ojo, o para evitar que le hagan brujería. El Ojo por Ojo usted lo destapa, lo activa con una oración cualquiera, que puede ser un Padre Nuestro. Doble el papelito y lo mete dentro del frasquito. Ah, no, no, el frasquito se activa únicamente con la oración a San Marcos de León. Ahí me equivoqué. Con la oración a San Marcos de León únicamente. Desde el momento que usted active el frasquito, cualquier brujería se rompe. Y mete los nombres ahí dentro del frasquito. Listo. Ese frasquito no lo tiene que cambiar, ese frasquito no se le va a dañar. Únicamente si se le llena de papelitos y no le cabe uno más, ahí sí compra otro. Listo. Cuando ustedes encuentren gusanos o cucarachas o animales de la casa, con solo ver los animalitos o descubrir lo que supuestamente le hicieron o le enterraron, se rompe el hechizo y se le pasa a la otra persona. Y esta es una gran ayuda para hacer que todo lo malo se devuelva al punto de origen. Báñate con el jabón esplendoroso todos los días y si es en una casa, haga el aseo con el jabón esplendoroso todos los días.
2: Felipe, yo te pregunto, pero entonces uno también puede tomar el mantil que usted dice.
0: Claro, es un alimento.
2: Ah, bueno. Por 3 meses.
0: Protéjanse, mira, hay mucha maldad. Protéjanse utilizando la ropa interior todos los días al revés o únicamente martes y viernes, que es cuando estos desgraciados aprovechan para hacer brujería. ¿Listo?
2: Ah, bueno, señor. Muchísimas gracias.
0: Le doy un truquito para que lo haga ahora mismo. Sí. ¿Ya se bañó?
2: No.
0: Bueno, mejor. Entonces, vea, va a coger una taza con leche, la va a echar en un recipiente hondo, agréguele una coquita de arroz, no importa si es molido o así crudo, pero arroz crudo, sí, una coquita de arroz o un pocillito de arroz. Le va a agregar una cucharadita de sal, una cucharadita de sal. Le va a agregar un pocillito de vinagre, un pocillito de vinagre, cualquier vinagre, y el jugo de un limón, ¿sí? ¿Sí copió todo o no?
2: Sí.
0: Bueno. ¿Vamos bien ahí o no?
2: Sí, señor.
0: Bueno, así como se corta la leche, así se va a cortar cualquier maleficio, cualquier brujería que le estén haciendo. ¿Listo?
2: Ah, bueno.
0: Entonces, espere un momentico. Esa mezcla la va a echar del cuello hacia abajo y va a dejar que actúe entre 3 y 5 minutos. Luego se juega con agua sin jabón. Se seca y se viste, ahí se puede secar después de que se juegue eso. Déjelo que actúe 5 minuticos y se juega. Si le están haciendo alguna brujería, alguna hechicería, con eso corta todo ese daño.
2: Bueno, señor.
0: Bueno. Listo. Ahora no vaya a tomar eso vinagre, no vaya a tomar leche vinagre.
2: No, tranquilito.
0: Bueno. Me cuenta pues cómo le va.
2: Bueno, muchísimas gracias.
0: Bueno, mi amor, chao.
2: Bueno.
0: 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Buenos días.
3: Buenos días.
0: ¿Quién habla?
3: Don Felipe, habla con Ángela.
0: ¿De dónde, Ángela?
3: De acá, de San Antonio Prada.
0: Qué bueno, contame.
3: No, Felipe, yo era para preguntarle que sirve para una sobrina que tiene 15 años, que si usted se le podría mandar a ella que, o sea, una vitamina buena.
0: ¿Pero qué tiene ella?
3: No, sino que la mamá la trajo esta semana donde pues una cita así particular, entonces le mandó una vitamina, pero entonces
0: que tome el retrovitón, que tiene todas las vitaminas, minerales, oligoelementos, mantiene las defensas en perfectas condiciones, le limpia la sangre, le limpia el hígado, el páncreas, los riñones.
3: Ah, bueno, si ella me dijo que es que le diera usted que una vitamina bien buena para esa niña que tiene 15 años.
0: Bueno.
3: Entonces, bueno, yo le digo a ella que le compré esa. Bueno, don Felipe, y otra pregunta para preguntarle, para decirle, yo tengo un nieto que tiene 10 años, y este niño es muy duro para leer, él no, todavía no sabe leer.
0: Pero el producto no es para que aprenda a leer, porque para eso necesita usted enseñarle. O sea, si lo que no tiene es concentración, si lo que necesita es que aprenda fácil, no es que va a tomar el producto, porque entonces yo lo tomaba para aprender inglés, para no tener que hacer curso de inglés, no. O sea, para que el niño aprenda todo lo que le enseñen, le damos el Procavit, 2 cucharadas en agua o jugo, 2 veces al día por 3 meses. Le damos el Bemba, 1 cucharada, 2 veces al día durante 3 meses. Bemba. Y le damos el fitoacay, 1 cucharada, 2 veces al día durante 3 meses, para que el niño hable bien, pronuncie bien.
3: Sí. Don Felipe, le pregunto, ¿cierto que un niño, es que él come mucho dulce y gaseosa. Eso es dañino, ¿no?
0: Pero el problema no está en el azúcar, sino en la tartrazina, que crea hiperactividad. ¿Listo?
3: Ah, bueno, pues el niño no es imperativo, él es lo juiciosito.
0: Pero no se concentra, no se concentra, y eso tiene que ver con esos químicos que le echan a las gaseosas.
3: Ah, bueno, don Felipe. Bueno, hágale pues, Dios lo bendiga, yo le pague.
0: Bueno, pues, que te vaya muy bien. 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Buenos días.
4: Hola Felipe, ¿cómo estás? Felipe, a ver qué me recomiendas para el amor. Ando buscando pareja.
0: Ah, llámeme. Muchos pretendientes. Hacemos la pareja del amor.
4: Ninguno me toma en serio, ando mucho tiempo sola.
0: ¿Por qué? Porque vi riéndose de
4: ellos. Recomiéndame algo, tú que eres ahí tan acertado.
0: Ah, o sea que ya tengo fama de brujo. No, no, llámeme al programa y le conseguimos pareja. Hay más de uno que dice, sí, sí, sí, sí, con esa voz yo la quiero conocer, sí, sí, sí, sí, sí. Mire, para el amor, báñese con el jabón esplendoroso todos los días. Se enjuaga y va a utilizar un producto que se llama rompeagüeros. Rompeagüeros, en un balde con agua, ve hacia allá todo el contenido del frasco, lo mezcla y después del baño se echa esa agüita de la cabeza a los pies, déjela que actúe durante todo el día. Pues deja que se seque, se viste, no vaya a ir en pelota a la calle, porque ahí sí le van a llover pretendientes, pero para otra cosa. Entonces, se viste y deje que el producto actúe todo el día, listo. Eso le va a traer esas parejas que tanto necesita, listo. Entonces, vamos a utilizar un frasquito que se llama Amor Brutal. Yo por aquí tengo el Amor Brutal. Lo destapa, lo activa con una oración que puede ser un Padre Nuestro, lo acerca a la boca para que lo active. Luego, va a humedecer el pulgar de la mano derecha con ese aceitico, se hace la señal de la cruz en la frente y lo que sobra detrás de cada orejita. Eso lo va a hacer todos los días, no la oración, sino aplicarse el aceitico todos los días. Cuando consiga la pareja o cuando empiece a charlar con alguien que le guste, anote el nombre de esa persona en un papelito, métalo entre el frasquito y siga untando el aceitico. Cuando vea que sí es la persona que usted quiere para compartir con él, entonces ya no se lo sigue untando, anote en un papelito el nombre suyo y lo mete dentro del frasquito para que haya estabilidad en esa pareja. Como en todas las relaciones hay discordias, hay problemas, cuando haya un problema simplemente agite el frasquito para que se dé al diálogo y puedan continuar. Si usted lo que quiere ya es acabar con esa relación, entonces saca los dos papelitos, los bota y bota el frasquito. No lo vaya a botar el frasquito con los papelitos ahí, porque eso se vuelve un dolor de cabeza, eso no puede romper con esa relación ni por el berraco. Pilas con eso. Listo. 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Buenos días.
5: Don Felipe, muy buenos días, hablas con Marias. Don Felipe, usted es tan amable, me regala el tratamiento para la próstata. Es que tengo un conocido que el médico le manifestó que ya está presentando inflamación en la próstata, a ver si le colaboro con eso. Gracias, don Felipe, muy bien, buen día.
0: Bueno, necesitamos la jalea de brócoli. Jalea de brócoli, 2 cucharadas, únicamente en ayunas durante 2 meses. Jalea de brócoli. Necesitamos el retrovitón, 3 copitas al día, la primera en ayunas por 2 meses. Retrovitón. Necesitamos el más 2000, se prepara como un tintico, se toma 2 o 3 veces al día por 2 meses. Más 2000. 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Más oyentes, buenos días.
6: Buenos días, don Felipe, ¿cómo está? Mira, es para una niña de 1 año y medio, que es que se demora mucho para dormir, son como las 11 o 12 y no duerme nada, y madruga mucho. Es para saber qué le manda a ella. Muchas gracias, quedaré atenta.
0: Bueno, le damos las goticas de mesulín, 10 goticas para tomar antes de acostarse durante 2 meses, y la jalea de fresa con limón, 2 cucharadas antes de acostarse durante 2 meses. 444-7202, 444-7202. Buenos días.
7: Buenos días, don Felipe, ¿cómo está? Habla con Sonia, pues si más hoy me manda algo para el desgaste de cadera, muchas gracias.
0: La cadera no se desgasta. Cuando molestan las caderas o cuando duelen las caderas, una de dos. O si es la cadera derecha únicamente o las dos caderas a la vez, es un problema de riñones. Si es únicamente la cadera izquierda, es un problema de colon. Entonces, para el dolor en ambas caderas o en la cadera derecha, necesitamos el retrobitón. 3 copitas al día, la primera en ayunas, por 2 meses. 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Más oyentes, buenos días.
8: Buenos días.
0: ¿Quién habla?
8: Habla acá Octavio.
0: Contame, Octavio, ¿en qué te colaboro?
8: Estoy hablando de acá del Cauca.
0: Ajá.
8: Para hacerle una consulta.
0: Sí.
8: No, que mi compañero, que le digo, perdió la visión.
0: Ajá.
8: Entonces los médicos, los oftalmólogos ya lo desahuciaron, digamos que no tenía cura, ¿no?
0: Uh-huh.
8: Pero entonces me dicen que de pronto sea una debilidad cerebral. Que si usted nos puede dar algunos medicamentos o algunas vitaminas como para el cerebro, porque es que él sufre de miopía, como que es que llama eso.
0: Bueno, necesitamos la jalea de ochuva con habichuela. Son 2 cucharadas para tomar únicamente en ayunas hasta que recupere la visión. Necesitamos el lufar, 1 cucharada, 2 veces al día durante 3 meses. Necesitamos el Bilten y el Multivit, 1 cucharada de cada uno en un vaso con agua, se mezcla, se toma 2 veces al día durante 3 meses. Jalea de zanahoria y jalea de apio, 1 cucharada de cada uno en un vaso o en un pocillo con agua, se mezcla y se toma 2 veces al día durante 3 meses. Y las capsulitas de hidrolagen, 1 capsulita 3 veces al día durante 3 meses. ¿Listo?
8: Ajá, pero, me disculpa, la primera que me dijo que fue orchúa, jalea de orchúa.
0: Ochúa con habichuela.
8: Habichuela, ajá. Luego me dijo la zanahoria, jalea de zanahoria.
0: No, ya se me olvidó. Vamos con otro oyente. Muy buenos días. Bueno, está habilitada la línea telefónica 475-7979 para que participe con nosotros. Hombre, si usted llama a un programa de radio es para poner atención. No es para estar desyerbando, para estar sacando mocos, para estar rascando de la oreja. No, si está llamando a pedir una receta es para que la copie, no para que se burlen de mí, porque yo no estoy cobrando. O pongo una línea de cobro, le cobro por minuto y me quedo una hora dándole, repitiéndole una jalea. Usted verá, es un servicio que estoy prestando gratis, pongan de su parte. Liliana Posada dice, buenos días don Felipe, para un señor de 65 años que sufre de hemorroides, está demasiado enfermo, ¿qué puede tomar? Muchas gracias. Mire, para el hemorroides necesitamos el Alfimix, 2 cucharadas en un pocillo con agua, se mezcla y se toma 2 veces al día. Durante 2 meses. Alfimix. Necesitamos la jalea de guanábana, 2 cucharadas, 2 veces al día por 2 meses. Una cremita que se llama Biogel para aplicar a nivel rectal, 2 veces al día hasta que termine la crema. Los óvulos de Pagua, un ovulito dentro del ano diario por 40 noches. Pagua. La jalea de ciruela con tomate, 2 cucharadas, 2 veces al día por 2 meses. Ciruela con tomate. Los óvulos de Pagua, un ovulito dentro del ano diario por 40 noches. Y si presenta sangrado rectal, utilizar un producto que se llama Plemion, 1 cucharada, 2 veces al día durante 3 meses. Margarita María dice por acá, don Felipe, buen día, tengo pesadez y dolor en la parte izquierda del estómago, debajo de la costilla, malestar y náuseas. Eso es un problema de mal funcionamiento del colon. Para eso necesitas el Alfimix, 2 cucharadas en un pocillo con agua, se toma 2 veces al día durante 3 meses. Alfimix. Necesitamos la jalea de guanábana, 2 cucharadas, 2 veces al día por 2 meses. Una cremita que se llama Biogel para aplicar a nivel rectal 2 veces al día. Biogel. 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Buenos días.
9: Buenos días.
0: ¿Quién habla?
9: Mucho gusto, hablas con Salomé.
0: Hola, Salomé. Perdónala, Salomé. ¿Cómo estás, Salomé?
9: Ajá, súper bien, gracias a Dios. ¿Y tú?
0: Muy bien, Salomé. Cuéntame.
9: Mira, lo que pasa es que soy interesada en el tratamiento del EPOP.
0: Ajá.
9: Entonces, para ver si me puedes dar toda la información, por favor.
0: Bueno, el EPOC es una sigla que significa enfermedad pulmonar obstructiva crónica. 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Más oyentes.
9: 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Sí. No me repites el último nombre de la última medicina, por favor.
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9: 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Super Cat. Ok.
0: 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Ajá.
9: Listo, perfecto. Entonces no, nos comunicamos a qué número, porque es que nos dijeron que necesitábamos.
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9: Ah, bueno, listo.
0: Bueno,
9: ah,
0: pues.
9: Mira, pasa. Muchísimas gracias.
0: Bueno, pues que le vaya muy bien. 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Buenos días. Ay, se acabó el programa, Alison, porque no me había dicho, Ale, hermano, me extraña, araña. Muchísimas gracias, amigos oyentes. Sigan en sintonía con La Voz de Antioquia 1200 AM. Ahorita de 12 a 1 me pueden contactar en directo en los micrófonos de La Voz de la Nostalgia 1530 AM, de 12 del día a 1 de la tarde. Hoy a la 1 tenemos primera fila, un mano a mano musical entre dos damiselas, muy alborotaditas ellas. Una es Andrea Guzmán, hija de Enrique Guzmán. Y la otra, una que se mantiene caliente, caliente. Caliente, caliente. Rafaela Carrà. Un par de figuras de la música latina extraordinarias, pero polémicas, porque ambas tuvieron vetos en radio por el tono de sus canciones. En esa época, ahorita, eso no tiene misterio que digan hacer el amor con otro, eso. En esa época sí era bravo ese título, mencionarlo, o mala hierba, o hay que ir al sur, para hacer el amor hay que venir al sur. Ah, eso sí fue una polémica en esa época. Muchísimas gracias. Es de 1 a 2 de la de 1 a 3 de la tarde el mano a mano musical que se llama Primera Fila en La Voz de la Nostalgia 1530 AM. Un resto de día muy feliz y que Dios nos bendiga. Chao, chao. Chao, chao.
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Vamos a tocar un tema que es muy importante.

0: Importante el tema de las prótesis. Sabemos que las prótesis van cumpliendo un ciclo y las prótesis se van aflojando y las prótesis no tienen buena resistencia en los dientes. Se aflojan, se caen, la persona se ríe, se le cae, no puede masticar. 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
0: Bueno, seguimos aquí en nuestro programa de odontología. 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Todos los días vamos a estar de 11 a 11 y 30 trayéndoles temas muy importantes, trayéndoles unos tips para mantener una buena higiene. Sabemos que si tenemos una buena higiene o tenemos unos buenos dientes, por ende vamos a tener una buena masticación. Las personas que no pueden masticar bien porque perdieron piezas dentales o porque las cajas no le funcionan, ya el paciente no se va a enfermar, es de la boca, se va a enfermar de la parte digestiva. Le va a dar gastritis, va a tener problemas a nivel de digestivo, obviamente, porque al no poder masticar bien los alimentos, se va a enfermar el cuerpo de otras cosas. Y sabemos que todas las enfermedades entran por la boca. Eso está claro y por eso hay que mantener una boca sana, una boca buena. Nosotros como Punto Oral le recomendamos a los pacientes, esto es un tip muy bueno para ustedes, que inmediatamente se levanten, cepillarse. Inmediatamente se levanten, cepillarse. El primer cepillado es el mejor. ¿Por qué? Porque en la noche nos acostamos y quedamos como muertos. Ahí queda la saliva estancada, 8 horas, 10 horas que duerma la persona, 6 horas. Esa saliva contiene muchos microorganismos. Hablamos casi de 250 microorganismos en boca. Entonces lo primero que hace el paciente es levantarse, la persona, y tomarse un jugo, un tinto, o hacer muchos hábitos, y todo eso se va para el organismo y eso va a hacer que tengamos muchas enfermedades del hígado, del riñón, de cualquier parte del cuerpo. ¿Por qué? Porque no estamos haciendo una buena limpieza. Por eso les digo yo, se levantan inmediatamente, el primer cepillado es el mejor. Ese es el mejor. ¿Cuál es el mejor cepillo? El mejor cepillo es un cepillo de cerdas suaves, que diga suave, redondeadas, parejas. No importa la marca, porque los cepillos se deben cambiar cada 2 meses, 3 meses. Los cepillos se van dañando, los cepillos van adquiriendo bacterias, y los cepillos no se pueden dejar tanto tiempo. Entonces es muy importante ese tip que les estoy dando. Inmediatamente cepillarse cuando se levanten, por todo lo que les digo, se van acumulando bacterias en esas horas que la circulación, mientras que yo hablo, yo estoy circulando la saliva y no tengo ningún problema. Pero cuando yo me duermo, queda la saliva estancada y los microorganismos ahí están para hacer problemas en tanto en cualquier parte del cuerpo. Entonces lo que tenemos que hacer es limpiarlos, una buena limpieza, y ahí va a quedar, cuando usted coma, va a tener un organismo mucho, mucho más sano. 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Hemos tocado el tema de las prótesis. 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Todos esos temas los vamos a ir tocando todos los días, como mañana tocaremos un tema. Todos los días iremos tocando temas y les daremos unos tips para que mantengan ustedes una buena salud oral. Una buena salud oral significa un cuerpo sano. Si usted mantiene una boca, una masticación perfecta, una buena higiene, una buena limpieza, todos sus órganos interiormente van a funcionar perfectamente. ¿Por qué? Porque las enfermedades entran por la boca. 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
0: Bueno, seguimos aquí en el programa de odontología. 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Ya hemos dicho que si tenemos una buena salud oral, vamos a tener una buena salud también. Cuando usted hace una buena masticación, usted va a tener una buena salud totalmente. Sus órganos van a funcionar mejor, su hígado, su parte digestiva. 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Es un cepillado en la mañana al levantarse inmediato, porque en la noche dormimos y la saliva se queda estancada todas esas horas y ahí se crean microorganismos y si llegamos y nos tomamos un tinto, un agua, un café, un chocolate, todos esos microorganismos se van a ir a la parte digestiva y van a afectar los órganos. 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
2: Buenos días para toda nuestra audiencia. Este es tu programa Bienestar Articular. Si presentas dolor en las articulaciones, rigidez articular, no puedes levantarte de la silla o de la cama solo, necesitas ayuda para hacerlo, te invito a nuestro programa para escuchar al experto en mejoría del dolor articular, el doctor Alan Tovar, médico especialista en medicina alternativa, manejo del dolor y cuidados paliativos. Doctor Alan, buenos días.
3: Lilia, muy buenos días y un saludo muy especial a toda nuestra audiencia el día de hoy.
2: Cuéntanos, doctor, ¿cuál es la diferencia entre artritis y artrosis?
3: Lilia, la artritis es una enfermedad inflamatoria articular, sistémica, autoinmune, que necesita una valoración por un experto y un tratamiento especial, porque inflama las articulaciones, las pone rígidas, se puede poner caliente una articulación roja, limitar los movimientos y obviamente se desgasta la articulación por todos estos procesos inflamatorios que ocurren en esta enfermedad. También hay compromisos de otros órganos como el corazón, la parte hepática, la parte digestiva, etcétera, que hacen que esta entidad patológica articular sea un poco más compleja de tratar. La artritis es una enfermedad también inflamatoria, pero por desgaste, porque se ha erosionado el cartílago. Entonces empieza a rozar entre ellos los huesos y como ya hay muy poco cartílago, empieza a doler la articulación. También se inflama, pero no es todo el tiempo. El dolor puede ser en el reposo. En las mañanas cuando se va a levantar la persona de la cama, siente mucho dolor en sus articulaciones, que a medida que pasa el día, empieza a hacer movimientos cotidianos, puede mejorar el dolor, pero en el reposo vuelve y se presenta el dolor. También hay rigidez en las articulaciones que limitan mucho caminar, ponerse de pie, levantarse de la cama y van a necesitar ayuda de otra persona para poderse desplazar. Y hay deformidad en las pequeñas articulaciones.
2: Muchas gracias, doctor. Ahora dígame, ¿cuáles son las articulaciones que más afectan en la artrosis?
3: En la artrosis encontramos principalmente afectación en las articulaciones de la rodilla. Recuerda que las rodillas son las articulaciones que soportan mucho más el peso, son las que más trabajan, por ejemplo, subir y bajar escaleras por mucho tiempo, agacharse, movimientos repetitivos, cuando se carga mucho peso, estas rodillas empiezan a afectarse principalmente. También lo es la cadera, por ese desgaste, ese roce, porque es una articulación que mantiene todo el tiempo en movimiento y hay movimientos repetitivos que hacen que empiece a deteriorarse el cartílago, la articulación, y la falta, por ejemplo, por un desacondicionamiento físico, que se va perdiendo también la masa muscular. Eso conlleva a que ese desgaste sea aún mayor y haya mucha más limitación funcional en estas personas, Lilia.
2: Ok, doctor. Ahora dígame, ¿cuáles son los síntomas más comunes que afectan a las personas con artrosis?
3: Mira, la rigidez articular, como lo decíamos desde el principio, son articulaciones rígidas o que se van deformando y empiezan a afectar la movilidad. Esto afecta la calidad de vida. Las personas manifiestan que no pueden coger un vaso, ¿sí?, que no pueden levantar los brazos, porque se me olvidaba, también una de las articulaciones que más se afectan son los hombros y la cintura en la parte lumbar y saca. Entonces todo esto va a dificultar los movimientos de la vida cotidiana. No importa la edad, porque hay personas jóvenes que pueden empezar a sufrir de artrosis y lo vemos comúnmente en el adulto mayor, que se presenta mucho más estos síntomas, como rigidez articular, dolor, limitación para los movimientos, rigidez. Entonces esto hace que la persona también sienta que ya no puede moverse, pero hay soluciones para estos síntomas, y se puede mejorar la calidad de vida de las personas, diría.
2: Doctor, si yo presento todos esos síntomas, o uno o dos de esos síntomas, ¿a qué número me puedo comunicar con usted?
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2: ¿Qué tratamiento está manejando, doctor, para la artrosis? Y cuénteme qué obsequio tiene para nuestros oyentes el día de hoy.
3: Mira, Dilia, en los tratamientos míos van orientados, así como se llama nuestro programa, al bienestar articular. Orientados a la parte regenerativa, no solamente sedativo. No sirve de nada solo manejar el dolor cuando nosotros no podemos ayudarle a regenerar un poco ese cartílago, esa articulación que está deteriorándose, y no hay una buena rehabilitación de la persona. Porque si alguien asiste a mi consulta, quiere poder volver a moverse, no como lo hacía cuando era joven, pero sí por lo menos que mejore su calidad de vida, que las actividades de la vida diaria no sean tormentosas, que ya las personas con tanta rigidez articular y dolor no pueden levantarse, no pueden ir a regar sus plantas en el jardín porque les duele mucho, sienten mucho temor salir a la calle porque las articulaciones no son estables y les da mucho miedo que puedan llegar a caerse, a perder esa estabilidad que tenían cuando eran más jóvenes. Entonces ese tratamiento está orientado a regenerar, a conservar el cartílago que se tiene, que no se pierda lo que hay, y esos tratamientos son orientados a esta parte, que hacemos terapias endoplasmáticas que le van a ayudar a mejorar, porque son procesos autólogos del mismo paciente que con su mismo sistema, digámoslo así, se va a empezar a ayudar y a mejorar. Y por eso es bueno la valoración principal, para poder mirar qué tipo de artrosis tiene, cuáles son las articulaciones que están más comprometidas, cuáles son esas dificultades que presenta, y así mejorar tanto la parte emocional como lo físico. También tenemos terapias con sueroterapia bioreguladora, que nos ayuda, como su nombre lo dice, a regular todos los sistemas, todas las células, para que nos ayuden a mejorar inflamación, dolor, y así poder mejorar esa limitación funcional que presentan las personas. Y también la homeopatía oral, que es muy buena, que ayuda a mejorar el dolor sin necesidad de estar tomando analgésicos, que ya los conocemos, que pueden lesionar los riñones, el hígado, la parte digestiva también, diría.
2: Ok, doctor. ¿Y el obsequio?
3: Ay, se me olvidaba. 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
2: Cuéntenos, doctor, ¿qué personas están más propensas a sufrir de artritis? ¿Los hombres o las mujeres?
3: Mira, Lilia, esta es una pregunta que siempre me hacen, y pueda que no lo notemos, pero las mujeres sufren más de artrosis. ¿Por qué? Por los movimientos repetitivos, porque trabajan más. Siempre soy defensor de eso. La mujer trabaja más, la mujer hace más ejercicios o hace mucho más actividades en su casa y en el trabajo que en las que emplean las articulaciones, por ejemplo los hombros, y encontramos artrosis de hombro, artrosis de rodillas, artrosis de cadera, y hay un poco más de compromiso en las mujeres. Pero también hay hombres que presentan dolores articulares, lógicamente la gran mayoría de nuestros pacientes son mujeres, porque siempre vuelvo y repito, las mujeres trabajan mucho más y esos movimientos repetitivos hacen que sus articulaciones pues se gasten más rápido que la de un hombre, digámoslo así. Y de todas maneras la consistencia física de las mujeres en cierto tipo de población no es tan grande como la que pueda tener un hombre, y eso hace que el músculo, los buenos ligamentos también protejan las articulaciones, ¿no?
2: Doctor Alan, ¿qué debo hacer o aquellas personas que deben hacer para prevenir la artritis?
3: Mira, la artritis puede ser un proceso crónico de largo tiempo que en algunas ocasiones no se pueda detener, pero desde joven se puede empezar a hacer actividad física, ¿sí? Controlada, no repetitiva, que se vaya a lesionar. Siempre esa actividad física debe ser orientada por algún experto que nos diga cuáles son los ejercicios que se deben hacer para fortalecer tus articulaciones y que a futuro no nos vaya a lesionar. La alimentación es muy importante. Hay alimentos que son inflamatorios, como los alimentos multiprocesados. Todo lo que compra uno que viene en paquete, enlatado, empacados al vacío, son alimentos que con tantos químicos que tienen, hace que las articulaciones también se inflamen y empiecen a deteriorarse. También dormir muy bien, ¿sí? Evitar el consumo de bebidas alcohólicas, que recuerda que esa síntesis del alcohol en el organismo puede llegar a depositarse en las articulaciones y aumentar los depósitos de ácido úrico en las articulaciones y empezar a lesionar, a deteriorar el cartílago y presentar otro tipo de artritis que hay, que se llama la artritis gotosa, que también es muy compleja de tratar. Entonces la invitación es para tener una mejor alimentación, hacer actividad física, dormir bien y tener estas precauciones para evitar la complicación de sus articulaciones a futuro. También hay que evitar los movimientos repetitivos, el uso de fuerza desmedida, cargar objetos pesados, subir y bajar mucho escaleras. Estos movimientos hacen que la articulación se deteriore más, y si lo hacemos todos los días o repetitivamente, hace que esa lesión comprometa la movilidad y el bienestar articular. Entonces la invitación es a cuidarse, mejorar la alimentación, actividad física dirigida, evitar cargas excesivas. Si se presentan dolores, pues los medios físicos como pañitos de agua tibia, pomaditas calientes, reposo, son muy importantes como tratamiento casero, y acudir a una cita especializada para una buena valoración, determinar si es artritis o es artrosis o hay algún otro compromiso que de esas estructuras que rodean una articulación, como son los músculos, los ligamentos, los vasos sanguíneos tanto arteriales como venosos, el sistema nervioso periférico, etcétera. Entonces es importante una buena valoración médica. 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
2: Bueno, doctor Alan, muchísimas gracias por toda la información y las recomendaciones que nos regaló el día de hoy. 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Doctor Alan, muchísimas gracias por este espacio.
3: Muchas gracias, Dilia. Muy agradecido también con la audiencia, que hoy compartí mi experiencia y mis conocimientos para ayudarles en sus dolores articulares, para que diferencien si tienen una artritis o una artrosis, para que se den cuenta cuáles son los síntomas que se presentan, cómo se debe tratar un dolor articular, cuáles son las recomendaciones para proteger esas articulaciones o evitar a futuro un compromiso importante de las articulaciones que le vayan a afectar su calidad de vida
4: su bienestar, sus actividades de la vida diaria se pueden ver comprometidas por un dolor articular. Entonces no esperen más, llamen inmediatamente el día de hoy. Estamos aquí en la ciudad de Medellín para seguir hablando de dolor articular y buscar ese bienestar articular que todos ustedes merecen para tener calidad de vida en sus actividades. Entonces un saludo muy especial para toda la audiencia y nos estaremos escuchando en el próximo programa, donde hablaremos más sobre el bienestar familiar y buscando el mejor tratamiento para mejorar su dolor. Muchas gracias.
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0: 11:54 minutos, mensaje del Gato Negro, el camionero, esa es la voz de Antioquia.
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2: Oh libertad que perfumas las montañas de mi tierra. Deja que aspiren mis hijos tus olorosas esencias. Amo el sol porque anda libre sobre la azulada esfera, el huracán porque silba con libertad en las selvas. El hacha que mis mayores me dejaron por herencia, la quiero porque a sus golpes libres acentos resuenan. Forjen déspotas tiranos largas y duras cadenas para el esclavo que humilde sus pies de rodillas besa. Yo que nací altivo y libre sobre una sierra antioqueña, llevo el hierro entre las manos porque en el cuello me pesa. Nací sobre una montaña, mi dulce madre me cuenta que el sol alumbró mi cuna sobre una pelada sierra. Nací libre como el viento de las selvas antioqueñas, como el cóndor de los Andes que de monte en monte vuela. Pichón de águila que nace sobre el pico de una peña, siempre le gustan las cumbres donde los vientos refrescan. Cuando desciendo hasta el valle y oigo tocar la corneta, subo a las altas montañas a dar el grito de alerta. Muchachos, les dijo a todos los vecinos de la selva, la corneta está sonando, tiranos hay en la sierra. Mis compañeros alegres el hacha en el monte dejan para empuñar en sus manos la lanza que el sol platea. Con el morral a la espalda, cruzamos llanos y cuestas y atravesamos montañas y anchos ríos y altas sierras. Y cuando el fin divisamos, allá en la llanura intensa, las toldas del enemigo que entre humo y gente blanquea. Volamos como huracanes regados sobre la tierra. ¡Ay del que espere empuje de nuestras lanzas revueltas! Perdonamos al rendido, porque también hay nobleza, y en los bravos corazones que nutren las viejas selvas. Cuando volvemos triunfantes, las niñas de las aldeas rinden coronas de flores a nuestras frentes serenas. A la luz de alegre tarde, pálida bronceada, subo a las de la montaña en la cima nuestras cabañas blanqueadas. Bajamos cantando al valle porque el corazón se alegra, porque siempre arranca gritos la vista de nuestra tierra. En la oración, las campanas con golpe pausado suenan. En el morral a la espalda, vamos subiendo la cuesta. Las brisas de las colinas bajan cargadas de esencia. La luna brilla redonda y el camino amarillea. Ladran alegres los perros detrás de las arboledas. El corazón oprimido de gozo palpita y tiembla. Caminamos, caminamos, y blanquean, y se abren con ruido de las cabañas las puertas. Lágrimas, gritos, suspiros, besos y sonrisas tiernas. Entre apretados abrazos y entre emociones revientan. Oh libertad que perfumas las montañas de mi tierra, deja que aspiren mis hijos tus olorosas esencias. 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
4: Hola, hola a todos nuestros oyentes. Aquí estamos en Informativo Estudio 1. Su director, nuestro colega Johnson Galeano, pues hoy está cumpliendo funciones como abogado. Eso le pasa por tener dos profesiones, pero estaré aquí con ustedes en la dirección del programa el día de hoy. Mire, yo sé que Medellín está de fiesta por el tema de la Feria de las Flores, pero antes de ir a hablar de Feria de Flores, cómo arranca hoy esa programación, no puedo dejar de referirme definitivamente al caso de Camila Potosí. María Camila Potosí, ¿se acuerdan de aquella mujer con 8 meses de gestación, que confió en una amiga y que esa amiga, para retener a su pareja,

muerto. Los mismos tipos, la misma banda que había cometido este crimen, pues al parecer, para aquello de rebaja de penas, pues cantaron y le dijeron a las autoridades dónde lo habían enterrado. Esto sucedió en Cali y es que uno no sabe como qué pensar, digo, ¿hasta dónde han llegado los seres humanos? A mí me da rabia, me da indignación, me da tristeza pensar que sean capaces de esto, de matar a una mujer en embarazo y no únicamente contentos con quitarle la vida, les traen a su bebé creyendo seguramente que la señora que planeó todo esto, que lo iba a coger y lo iba a pasar, hacer pasar como hijo suyo, pero eran 8 meses, lógicamente cuando ellos nacen de 8 meses tienen que estar un periodo en una incubadora y pues lógicamente al parecer el niño muere. ¿Y por qué me refiero a este caso que indigna tanto, que da tanta ira? Es porque cuando en estos casos los colombianos nos volvemos a preguntar qué esperamos de verdad para, mejor dicho, que se presente un nuevo proyecto de ley y que la cadena perpetua sea una realidad en nuestro país, sobre todo para esto, para los violadores de nuestros niños, los asesinos de nuestros niños y también para los asesinos de este tipo de crímenes, como una mujer en embarazo que confía en otra mujer y termina en esto. De verdad que nos entristece muchísimo, pero sabemos que el nuevo presidente de los colombianos, Abelardo L. Espella, que se ha referido también pues muchas veces al tema de la cadena perpetua, sé que en su gobierno esto será una realidad. No sabemos qué va a pasar con el ministro de Justicia, porque recordemos que Iván Cancino en algunas ocasiones se había referido de no estar de acuerdo con la cadena perpetua, pero yo creo que llegó la hora de que en Colombia de verdad, pues para este tipo de crímenes, para aquellas personas que son capaces de maltratar, de violar a un niño de 6 meses, 8 meses, 4 años, 10 años, 12 años, por Dios, merecen el castigo más pero más grande. Estamos exactamente en el país a 7 días de ver salir a Gustavo Petro de la Casa de Nariño. Lo triste de todo, ayer se los decía, entra con familia por la puerta de adelante y con todos estos escándalos, con esa vida desordenada, con esa vida de excesos, que todos los días deja de qué hablar. Hoy, pues viajó a Cuba y llega de Cuba y va a hacer el megaconcierto para despedirse en la Plaza de Bolívar. Pero ahí sí, austeridad, ¿cuál austeridad? Pero sí se atreven a criticar por la posesión de Abelardo L. Espella en la ciudad de Cali. Ustedes no se imaginan la millonada que se va a gastar el gobierno nacional en ese concierto para decirle a su gente, me voy, salí de aquí de la Casa de Nariño. Oiga, mire, vamos a hablar porque ayer hubo noticia en torno a nuevos nombramientos. Todos estábamos supremamente pendientes de quién iba a ser la ministra de Salud, porque yo creo que si hay un ministerio que en estos momentos tiene que darla absolutamente todo a partir del 7 de agosto, es el Ministerio de la Salud. La crisis de la salud es evidente, la prácticamente quiebra de muchos de los hospitales, de muchas de las EPS. Es por eso que el presidente electo Abelardo de la Espriella anunció a Ana María Vesga Gaviria, abogada con maestría en economía de salud y estudios en alta gestión y liderazgo, como nueva ministra de la Salud. Quedaría, si no estoy mal, pendiente un solo ministerio. Creería, si no estoy mal, el Ministerio del Trabajo. La nueva ministra, a partir del 7 de agosto, tiene que asumir la responsabilidad de recuperar un sistema que definitivamente debe volver a las personas en el centro de cada decisión. Se traerá una importante tarea y es la de liderar un plan de choque. En 100 días, ha dicho el presidente electo Abelardo L. Espella, para poder garantizar la atención oportuna, el abastecimiento de medicamentos, estabilidad para el talento humano en salud y el saneamiento financiero del sector, mientras se construye un modelo mucho más eficiente, transparente, solidario y fortalecido en las regiones. Este fue uno de los anuncios que se hizo el día de ayer. Anunció también
ayer el presidente Abelardo de la Espriella a Sandra Besudo, quien tendrá la tarea de dirigir parques nacionales. Marcos Acosta asumirá la presidencia del Fondo Nacional del Ahorro.

0: Este fondo sí que es importante porque recordemos que allí nuestros ahorros a futuro se ven en una vivienda, en una casa propia. Y anunció también a Ricardo Ayerbe, pues que estará al frente de la Agencia Nacional de Infraestructura, más conocida como la ANI. Alina María Garrido, recordémosla, la recordamos por esos debates que hacía en el Congreso, una mujer de pantalones hermosa, siempre con su sombrero, pues les cuento que a ella como representante a la Cámara la llamó Abelardo del Espriella y la dijo, óigalo bien, usted es mujer de territorio, ama el campo, llanera, mejor dicho, de Tacamandaca, así que la voy a nombrar directora del ICA en el gobierno de la Patria Milagro, así que vamos a verla con mucha, pero con mucha frecuencia. El presidente en este empalme regional que realizó el día de ayer en Cundinamarca agradeció el respaldo recibido en este departamento durante las elecciones, pues les recordó que ganó en 120 municipios del departamento de Cundinamarca. Aseguró que va a responder con resultados a ese apoyo y reiteró su compromiso con la región. Escuchemos lo que dijo el presidente electo Abelardo del Espriella refiriéndose al departamento de Cundinamarca.
1: Que le cumplió al Tigre de una manera impresionante. Aquí gané en 102 municipios, es decir, en el 88% del departamento gané. Le pusieron la raya al Tigre, yo llegué al corazón de los patriotas de Cundinamarca y Cundinamarca está en mi corazón porque se la jugó por el Tigre. Yo podré tener todos los defectos, pero no soy ni cobarde ni desagradecido, el resto de defectos los tengo todos.
0: Bueno, y el presidente electo Abelardo del Espriella también anunció un convenio, óiganlo bien, por 85,2 millones de dólares, 85,2 millones de dólares entre el Ministerio de Agricultura y el Fondo Internacional de Desarrollo Agrícola, FIDA. Explicó que estos recursos estarán enfocados en programas de capacitación, emprendimiento rural, acceso al crédito y fortalecimiento de proyectos productivos. Escuchemos lo que dijo el Tigre, refiriéndose también a todo lo que tiene que ver con este convenio.
1: Tengo el gusto de anunciarles que durante la primera semana de agosto el Ministerio de Agricultura suscribirá un convenio con el Fondo Internacional de Desarrollo Agrícola, FIDA, por un monto de 85.2 millones de dólares. Esta inversión permitirá financiar a más de 70 mil jóvenes rurales en todo el país con programas de capacitación y formación de buenas prácticas agrícolas, emprendimiento rural, planificación financiera y acceso al crédito, estructuración de proyectos productivos y comercialización de sus cosechas.
0: Bueno, esto eran algunas de las conclusiones de ese empalme regional que hizo ayer el presidente Abelardo del Espriella, acompañado de la primera dama, de gran parte del que va a ser su gabinete, lógicamente también reconociendo ese gran triunfo que tuvo en el proceso electoral. Mire, les propongo, vamos con el primer corte en Informativo Estudio 1 y venimos a hablar un poquito de las conclusiones de Colombia Moda. ¿Cuánto le quedó a la ciudad de Medellín después de este evento? Ya venimos con ustedes.
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0: Mire, les decía, termina Colombia Moda y arranca la Feria de las Flores. Ayer terminó Colombia Moda 2026 y ¿saben ustedes cuánto generó, qué impacto económico tuvo? 22 millones de dólares para la ciudad de Medellín. Durante una semana, la capital antioqueña vivió el espíritu de Colombia Moda con la expansión de sus actividades a 46 espacios de la ciudad y la asistencia de más de 65 mil personas. La participación de compradores, expositores y visitantes nacionales e internacionales a los diversos eventos tuvo un impacto económico superior, lo decíamos, a los 22 millones de dólares, lo que se refleja en los ingresos para sectores como hotelería, gastronomía, transporte y comercio, además de generar más de 2.500 empleos directos e indirectos. Pero que sea María Fernanda Galeano, quien es la secretaria de Desarrollo Económico del Distrito de Medellín, que nos hable de cuál es ese balance que deja Colombia Moda.
15: Finalizamos Colombia Moda, una de nuestras ferias más importantes, con muy buenos resultados para nuestra ciudad, una derrama económica de 22 millones de dólares, que es el impacto en toda la economía local, y una participación activa de 65 mil personas en toda la feria. Estos son más oportunidades de negocios, de conocimiento y por supuesto de seguir generando oportunidades de ventas a nivel nacional e internacional para todas las empresas participantes.
0: Oiga, pero otro que estaba feliz por los resultados de Colombia Moda fue el alcalde de la ciudad de Medellín, Federico Gutiérrez. Escuchemos lo que dice de esas conclusiones del evento.
16: Terminó ayer muy bien. La expectativa de derrama económica en Colombia Moda era de 18 millones de dólares y cerramos con 22. Nuevos negocios para el sector textil, confección y moda, pero además esa derrama económica es lo que le queda al taxista en la calle, lo que le queda al que vende tintico afuera de un evento, al que vende sus cositas, su mecato, al que tiene un restaurante, al que tiene un bar, al que tiene un hotel. Se genera mucho empleo y fue de 22 millones de dólares, que son más o menos unos 100 mil millones de pesos. Feria de Flores, estamos esperando alrededor de 370 mil visitantes, más la gente de Medellín que sale, que hace el gastico en la calle, y estamos esperando una derrama económica cercana a los 70 millones de dólares, eso más o menos entre 250 o 180 mil millones de pesos, y eso pues que no se alcanza a cuantificar todo, pero en muy pocos días se mueve la platica, la gente tiene ingresos, me alegra por nuestros taxistas, me alegra por la gente que en los restaurantes tiene una buena propina parte del sueldo que tiene, me alegra por los restauranteros y por la gente de los bares que hace un esfuerzo grande y nosotros también colaboramos, por ejemplo, en los corredores principales de la ciudad y quienes cumplen la norma y hacen las cosas bien, estos días de feria desde hoy hasta el 9 de agosto les damos una extensión de horario de acuerdo a la zona donde estén ellos ubicados, algunos con 2 horas más y algunos con 1 hora más, premiando también ese esfuerzo y que la gente salga y pase bueno, o sea que aquí no hay excusa, vénganse para Medellín a pagar bueno. Y como yo le digo a todo el mundo también en Medellín, a pagar bueno, nada de borrachos canzones, nada de borrachos por ahí peleando. O sea que a tomarse su aguardientico, su cervecita, su roncito, pero pasen bueno en familia y con amigos.
0: Bueno, ya el alcalde ahí empató con el tema de Feria de Flores, que arranca hoy, recordémoslo, con ese concierto oficial, aquí nomás cerquita, definitivamente a La Voz de Antioquia, me refiero al Centro Comercial Obelisco, ya está todo el montaje, para que absolutamente todos los de Medellín, todos los visitantes de Colombia, del exterior, puedan empezar a disfrutar la Feria de Flores. Pero escuchemos nuevamente al alcalde de la ciudad de Medellín refiriéndose solamente al tema de Feria de Flores. Esto fue lo que dijo.
17: Ya inicia la Feria de las Flores, el evento más importante del año para Medellín, incluso el país.
16: Bueno, ya arrancó la Feria de las Flores, hoy arrancamos con el concierto inaugural y vamos hasta el 9 de agosto y cerramos con nuestro desfile de silleteros. Yo quiero invitar a toda la gente de Colombia que se venga para Medellín, a toda la gente que nos ve desde el exterior, que venga, va a estar espectacular. Hay eventos para todos, para todas las familias y bueno, celebrando aquí un clima espectacular, un buen ambiente. Y yo les digo una cosa, van a estar los desfiles de autos clásicos, vamos a tener el tema del tema canino también con los animalitos, vamos a tener el festival de trovas, la gente puede ir a nuestras plazas de flores, que son como unos espacios que hemos diseñado donde van a ver silleteros armando sus silletas, trovadores, toda nuestra gastronomía y a pasar bueno, o sea que acá lo esperamos.
17: ¿Y la ciudad tiene capacidad para recibir a tanta gente, alcalde, y seguridad sobre todo?
16: La ciudad está más que lista, la ocupación hotelera hoy está alrededor del 80% y todavía hay capacidad. Y algo muy importante, garantizada también la seguridad, más de 4.000 personas de la policía, el ejército, más todas nuestras capacidades para que la gente venga y pase bueno, y gracias siempre a nuestra fuerza pública. Y mire, una noticia buena, recibimos hoy que arrancamos Feria Flores, que toda esta dinámica de turismo es tan importante, recibimos la noticia de que somos la ciudad con la menor tasa de desempleo en el país. Seguimos siendo la ciudad con menos desempleo. ¿Por qué? Porque hay confianza, porque hay una buena dinámica. Ayer terminamos Colombia Moda con un gran éxito y arrancamos Feria de Flora. Feria de Flores, nuestra industria se mueve, la música, la industria del entretenimiento. Vamos muy bien, o sea que a seguir llevando a Medellín a otro nivel.
0: Y es que mire, les cuento que la ciudad está como una tacita de plata, sus jardines, sus flores, todo para pues que lleguen todos los turistas que quieran a disfrutar de esta Feria de las Flores, pero qué importante lo que ha dicho el alcalde, no nos vamos a exceder, por favor, hay que tomar, nadie dice que no se tomen sus traguitos, pero no generar peleas, mucho menos riñas, mucho menos utilizar armas, no, estamos todos absolutamente todos de fiesta y son cerca de 4.000 uniformados los que van a estar encargados de la seguridad de la ciudad de Medellín. Vienen eventos tan lindos como el desfile de Chivas, el tema de las fondas de mi tierra, está también todo lo que tiene que ver con la caminata canina, tablados en diferentes sitios de la ciudad, el festival de trovas y eso sí, el sello de oro que es el cierre de la Feria de las Flores con nuestro desfile de silletero. Mucha gente se alista para ir a Santa Elena en diferentes empresas de turismo porque recuerde que su carro particular no lo puede entrar porque es mucha la gente que quiere estar allí presente visitando las fincas, viendo cómo nuestros silleteros se alistan para armar esas silletas, ¿por qué no disfrutar también de un buen sancochito? Mejor dicho, programas bonitos es lo que trae este 2026 la Feria de las Flores para que todos, absolutamente todos, nos alistemos. Y hay que tener paciencia porque hay vías pues donde van a estar todo el tema de las escaleras, de estas tarimas para que la gente pueda disfrutar más los eventos y lógicamente esto genera un poquito de congestión. Así que yo le digo, si usted va a venir hoy a Obelisco a ese concierto inaugural, fácil, deje el carro en su casa, véngase el metro que lo deja ahí pegadito, lo deja exactamente a media cuadra para que usted disfrute tranquilo, pero también se pueda tomar sus chorritos. Vamos, don Eric, con el segundo corte, ya venimos, estamos en Informativo Estudio 1.
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0: Mire, ustedes saben que los periodistas somos más preguntones que el chucho. Y cada que vemos al alcalde de la ciudad de Medellín, Federico Gutiérrez, pues le queremos sacar capul y le preguntamos absolutamente de todo. ¿Cómo no preguntarle sobre la posesión de Abelardo del Espiella? Le preguntamos qué hubo. ¿Está listo, alcalde? ¿Va a ir a la posesión del presidente electo Abelardo del Espiella? Y también, ¿cómo no preguntarle por Confenalco, que gracias a Dios se salvó de las garras del gobierno nacional? Escuchemos al alcalde hablando de estos dos temas. El primero de ellos, lógicamente, la asistencia que va a tener o que va a asistir, prácticamente valga la redundancia ahí, a la posesión de Abelardo del Espriella.
21: Por supuesto que va a estar en la posesión de Abelardo del Espriella como presidente de la República. Allá vamos a estar en Cali. Y me parece que es muy importante lo que viene planteando él de tener un gobierno descentralizado que va a ir por todo el país. Eso es una buena señal, que se va a gobernar desde los territorios. Confenalco, desde la alcaldía pusimos unos recursos jurídicos para que Petro no le pueda hacer su última jugadita a Antioquia, que era que quería tomarse a Confenalco faltando 2 días para terminar su desastroso gobierno. Ayer ya un juez de la República básicamente frena ese proceso y nosotros seguiremos cuidando todas las entidades de Antioquia. Petro le hizo daño a Antioquia y a Medellín de principio a fin, pero aquí estamos también para atajarlo y para que no siga haciendo más daños.
0: Mire, cambiando un poco de tema, ayer vimos en la noche, así lo mostraron algunas imágenes a través de las redes sociales, pues una manifestación en el peaje Palmas. Y es que recordemos que yo ayer les había contado que ya vence esa concesión de los peajes del Oriente y a partir de mañana será el Invías el encargado de estos peajes. Es por eso que desde ya el gobernador Andrés Julián Rendón ha manifestado que inmediatamente se posesiona el nuevo presidente de los colombianos, Abelardo del Espriella, lo primero que hará es pedirle que le entregue el manejo de esos peajes del oriente al departamento de Antioquia, que ellos, lógicamente, el departamento como tal, se encargará de su mantenimiento. Pues de todas maneras, ayer en ese, por decirlo, manifestación donde muchos carros se pasaron sin pagar el peaje, estuvo presente el gobernador del departamento, Andrés Julián Rendón, pero también estuvo presente nuestro alcalde, el alcalde del municipio de Envigado, porque recordemos que ese peaje hace parte, hay un peaje que hace parte de la jurisdicción del municipio de Envigado. Pero escuchemos al gobernador Andrés Julián Rendón, precisamente refiriéndose a lo ocurrido el día de anoche.
1: Y al hecho acontecido ayer en el municipio de Envigado, a la altura del peaje de Las Palmas, yo quiero destacar lo siguiente. Una cosa es que exista una injusticia para quienes viven alrededor no solo de este peaje, que es un peaje nacional, sino también en un peaje local, que es el que se conoce como el del Escobero. Ayer escuchábamos a muchos de los afectados, y claro que tienen toda la razón en protestar, en querer ser escuchados, porque les toca pagar 3 y 4 peajes en el día. Yo no entiendo cómo se mantiene una situación como esas, cuando ya la tecnología permite incluso que si usted tiene proximidad a 1 o 2 peajes, pues pueda tener un tratamiento especial. La concesión que termina de Vimed tenía un tratamiento especial. Ellos se quejan más es del peaje del Escobero, porque no alcanza en su extensión el beneficio a ser asumido por cuenta de todos los que demandan afectación del mismo. He tenido conversación con el gerente de la concesión saliente y él me asegura que ya hay un compromiso por cuenta también de la insistencia que ha hecho la Secretaría de Infraestructura con el Invías, que va a ser la entidad del gobierno nacional que habrá de asumir la operación de estas vías para prorrogar la exclusión del pago del peaje o el beneficio, el tratamiento especial que existe sobre el peaje nacional para los moradores y los residentes aledaños al peaje.
0: Bueno, dejemos ahí al gobernador, pues Andrés Julián Rendón, explicando un poco lo de estos peajes. Ese peaje que hace parte del municipio de Envigado, claro, si es que el mismo alcalde que anoche estuvo allí reconoce que hay afectación para un grupo determinado de personas que viven muy cercanos y si quieren ir al aeropuerto, son 2 los peajes que tienen que pagar, 2 de ida, 2 de venida. Es por esto que todo se arregla dialogando. El alcalde dijo, vamos a hacer una mesa, nos vamos a sentar, vamos a dialogar y lógicamente que ustedes deben tener un trato especial. Con esa información me despido por el día de hoy, informativo Estudio 1. Ya saben, el próximo lunes puntuales a las 12 del mediodía aquí por La Voz de Antioquia 1200 AM. Recuerde que también nos vemos por Facebook Live. En la parte técnica, don Alex Gil, y en la dirección del programa el día de hoy, Carla Marcela Ramírez. Un feliz fin de semana para todos y un feliz inicio de Feria de Flores.
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3: Mire, hoy es un buen día para hacer chance. Les voy a decir con qué número, con el 3177. ¿Saben por qué? Porque hoy es 31 de julio, último día del mes séptimo. Y faltan exactamente siete días para ver salir a Gustavo Petro por la puerta de atrás de la Casa de Nariño. Y no es que nosotros lo digamos, sencillamente su comportamiento, sus excesos. Entró con una familia y una familia hasta bonita, compuesta por sus hijas, por su esposa. Y qué tristeza ver que sale uno con el mayor número de escándalos, con diciéndole a todo el mundo, usted fue el peor gobernante porque fueron pocas las cosas a destacar en los 4 años de Gustavo Petro, y por la puerta de atrás. Ay, María, yo creo que lo debe estar pensando. Bueno, claro está que hoy está en Cuba, no se podía ir sin su último viaje internacional. Mire, es triste tener que arrancar el programa. Sé que hay muchas cosas alrededor de la Feria de las Flores que ahora les voy a contar, porque hoy arrancamos con toda, pero es que de verdad que me duele el corazón, tengo indignación, me da una ira profunda de pensar hasta dónde han llegado los seres humanos. ¿Cómo es posible que una mujer que le finge a su pareja estar embarazada, todo para retenerla, es capaz de maquinar esta película, contratar a una banda de asesinos y a una niña que estaba con 8 meses de gestación? Me refiero a María Camila, precisamente, que tenía ese embarazo, se hizo amiga de esta niña, pero porque ella ya tenía todo listo y planeado, y era asesinarla, mandarla a matar, para poderles traer su bebé y poder ir donde su pareja en ese embarazo que ella estaba fingiendo, decir, mire, aquí tengo mi bebé y nació. Pero como por encima de Dios no hay absolutamente nada, pues claro, les traen el bebé de 8 meses, el bebé muere, capturan a toda esta banda, capturan a esa sinvergüenza, que es que no hay palabras definitivamente para referirse a ella, y ellos dicen dónde enterraron el cuerpecito del bebé, y ayer las autoridades en Cali lo encuentran. ¿Hasta dónde ha llegado la maldad definitivamente? Es que esto no tiene ninguna presentación. Y es cuando todos los colombianos vuelve y juega el tema de la cadena perpetua. Y yo creería que el presidente electo Abelardo de la Espriella, que en muchas ocasiones también se ha referido al tema de la cadena perpetua para los asesinos, violadores, maltratadores de nuestros niños, y en este caso de esta mujer que estaba con 8 meses de gestación, sean castigados y permanezcan de por vida en la cárcel. Es que, mejor dicho, este tipo de gente no se resocializa, hay que decirlo francamente, salen exactamente a hacer lo mismo, a delinquir. No sabemos qué va a pasar, porque lo que sí estoy segura es que va a haber un nuevo proyecto de ley pidiendo la cadena perpetua para este tipo de asesinos, para este tipo de depravados, pero no sabemos qué va a pasar ahí, porque recordemos que el nuevo ministro de Justicia, Iván Cancino, en muchas ocasiones se ha referido y ha dicho que él no está de acuerdo con la cadena perpetua, pero vamos a ver si logramos definitivamente a través del próximo presidente Abelardo de la Espriella convencerlo de que, mejor dicho, le diga al ministro de Justicia, esto es más que necesario, vamos a presentar este nuevo proyecto de ley, vamos a aprovechar que tenemos las mayorías en el Congreso para aprobar de una vez por todas la cadena perpetua. Mire, estamos a partir de hoy en Feria de Flores. Donales, que suene la canción de la Feria de las Flores.

0: Hoy arranca la feria de flores. Hoy estoy en modo feria. Ese modo feria me dura hasta el 9 de agosto, exactamente cuando termina la feria, con ese gran evento que todos los antioqueños, todo el mundo ama, que representa a la ciudad de Medellín, que es el desfile de silleteros. Hoy, 31 de julio, pues arranca con este concierto inaugural allí nomás en la feria, recordémoslo, en toda la parte de la calle que queda enfrente del estadio y del centro comercial Obelisco, donde tradicionalmente arranca la feria. Oiga, Ricarena, Elder Dayan, el Tropicombo y muchísimos artistas más. Recuerden que la entrada es libre. Y así usted puede entrar a la página de la alcaldía para irse programando y consultar exactamente cuál es esa programación. Vienen eventos lindos, el desfile o tradicional de mascotas, igualmente viene lo de Chivas, desfile de Chivas, las fondas de mi tierra, el campeonato de la trova. Mucho, hay programación para todos, absolutamente todos los gustos, para que usted desde ya pues se ponga el modo feria, porque otro que está el modo feria definitivamente es nuestro alcalde de la ciudad de Medellín, Federico Gutiérrez. Escuchemos lo que dice hoy, 31 de julio, que arranca este bello evento.
1: Ya inicia la Feria de las Flores, el evento más importante del año para Medellín, incluso el país.
2: Bueno, ya arrancó la Feria de las Flores, hoy arrancamos con el concierto inaugural y vamos hasta el 9 de agosto y cerramos con nuestro desfile de silleteros. Yo quiero invitar a toda la gente de Colombia que se venga para Medellín, a toda la gente que nos ve desde el exterior, que venga, va a estar espectacular. Hay eventos para todos, para todas las familias y bueno, celebrando aquí un clima espectacular, un buen ambiente. Y yo les digo una cosa, van a estar los desfiles de autos clásicos, vamos a tener el tema del tema canino también con los animalitos, vamos a tener el festival de trovas, la gente puede ir a nuestras plazas de flores, que son como unos espacios que hemos diseñado donde van a ver silleteros armando sus silletas, trovadores, toda nuestra gastronomía y a pasar bueno, o sea que acá lo esperamos.
1: ¿Y la ciudad tiene capacidad para recibir a tanta gente, alcalde, y seguridad sobre todo?
2: La ciudad está más que lista, la ocupación hotelera hoy está alrededor del 80% y todavía hay capacidad. Y algo muy importante, garantizada también la seguridad, más de 4.000 personas de la policía, el ejército, más todas nuestras capacidades para que la gente venga y pase bueno, y gracias siempre a nuestra fuerza pública. Y mire, una noticia buena, recibimos hoy que arrancamos Feria Flores, que toda esta dinámica de turismo es tan importante, recibimos la noticia de que somos la ciudad con la menor tasa de desempleo en el país. Seguimos siendo la ciudad con menos desempleo. ¿Por qué? Porque hay confianza, porque hay una buena dinámica. Ayer terminamos Colombia Moda con un gran éxito y arrancamos Feria de Flora. Feria de Flores, nuestra industria se mueve, la música, la industria del entretenimiento. Vamos muy bien, o sea que a seguir llevando a Medellín a otro nivel.
0: Es que ustedes no se imaginan este tipo de eventos. Colombia Moda acaba de cerrarse el día de ayer, viene Feria de Flores, la cantidad de empleo directo y indirecto que genera en la ciudad de Medellín, todo para el bienestar de todos, vamos a poder estar tranquilos, ya saben, nada de excesos, están haciendo unos calores y unos soles impresionantes, recuerden el sombrerito, ¿por qué no? El sombrero paisa, su poncho, buena hidratación, un buen bloqueador solar y vámonos todos a disfrutar de la Feria de las Flores. Mire, vamos con nuestro siguiente corte y ya venimos con nuestra invitada el día de hoy. Es la directora de Medellín y Antioquia. ¿Cómo vamos? Vamos a tocar temas importantes, cifras de cómo va el departamento de Antioquia y cómo va la ciudad de Medellín.

0: Directa con Carla Marcela Ramírez.
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1: Y a las 12:43 me complace muchísimo tener como protagonista de la noticia a la directora de Medellín y Antioquia. ¿Cómo vamos? Me refiero a Mónica Almonacid. Pues Mónica, qué grato de verdad tenerla en estos micrófonos. Muchísimas gracias porque vamos a hablar un poquito para que la gente entienda cuál es esa radiografía que hay en estos momentos de la ciudad de Medellín y del departamento de Antioquia. Que hay que decirlo, a pesar de lo duro que ha sido para Antioquia y la ciudad de Medellín estos 4 años del gobierno de Gustavo Petro, pues digo, ajenos a todo esto, pues se sigue destacando el departamento. Si no estoy mal, Antioquia, Mónica, sigue siendo la segunda economía más importante de Colombia.
14: Sí, efectivamente, mil gracias por la invitación, un gusto estar acá con ustedes, a los oyentes. Sí, Antioquia todavía pues tiene motivos para mostrar buenas noticias. Segunda economía del país, crece por encima del promedio nacional, redujo su pobreza del 32,8 al 4,7, tiene el segundo ingreso per cápita más alto de Colombia, y entre 2021 y 2024, pues los ingresos de los trabajadores dependientes crecieron un 12% en el departamento. Entonces, sí, estos resultados son buenos, pero convivimos todavía con algunos desafíos. Sí.
1: Mónica, un minuto, antes de seguir avanzando, esa radiografía que ustedes hacen sobre el tema de cómo está Antioquia y la ciudad de Medellín, ¿pertenece a qué periodo de tiempo exactamente?
14: Bueno, nosotros en Medellín Cómo Vamos es un programa que lleva 20 años monitoreando la ciudad. Y Antioquia Cómo Vamos es un programa que lleva 3 años. Entonces estoy hablando de los datos entre 2001 y 2024 aproximadamente por el departamento.
1: Bueno, ustedes hablan de esa reducción de la pobreza. ¿A qué justifican ustedes que en el departamento de Antioquia, a pesar de lo que decimos de que muchas cosas siguen igual o no han funcionado, hayamos reducido esa pobreza?
14: Sí, pues yo creo que más que el importante de por qué se ha reducido es qué es lo que le pega más en este momento a la pobreza. Ajá. Y aquí quiero resaltar es que la salud todavía sigue siendo la dimensión que más creció en su contribución a la pobreza multidimensional. Ajá. Que pasó del 7 al 10,5 en un año. Es su peso más alto en 6 años y por eso digamos este es uno de los grandes retos que a nivel de departamento queremos hacer el llamado al canción por el reto que se está grabando.
1: Aló, Mónica. Vamos, ¿aló? Sí, no te escuché la última parte, pero me da pena, a ver si no, de pronto nos podemos quedar un poquito como estáticos mientras terminamos la entrevista, porque pues te estamos escuchando entrecortada. Nos decías que el problema de salud sigue influyendo mucho. ¿Cuáles son los otros problemas que definitivamente han tenido avances muy pocos? Me refiero de pronto a tema de seguridad, de educación. ¿Estos siguen siendo problemas para el departamento?
14: Sí, definitivamente. Nosotros hemos visto que el reto crítico del departamento es seguridad. ¿Por qué? 86% de los municipios de Antioquia tienen presencia de grupos armados. Uh-huh. Entonces, esa presencia, enfrentamientos aumentaron un 73% entre 2023 y 2025. Cada año dejan cerca de 20.000 desplazados, donde hay una concentración en subregiones importante. Entonces ese es, digamos, el primer gran tema que queremos levantar del departamento y que es en este momento pues muy pertinente. Uh-huh. Hacer el llamado al gobierno nacional es seguridad.
1: Exactamente, hay temas que definitivamente dependen de la ayuda y de que le dé la mano al departamento de Antioquia. Me refiero, el tema se lo ha dicho, de seguridad, puede ser también la parte de salud, de educación, que no depende al 100% del departamento, sino también de ese apoyo en recursos, en programas, en todo lo que tiene que armar el gobierno nacional y que no ha cumplido con nuestro departamento.
14: Exactamente, nosotros consideramos 4 temas y pues ya hablé de seguridad. Salud definitivamente es el tema, el reto que se está grabando más, y ahí ponemos también en la mesa 2 temas más, que uno uh-huh. es el cambio demográfico. Antioquia es el departamento que se está envejeciendo más rápido junto con los departamentos del eje cafetero, pero Antioquia tiene la mayor cantidad de población de adulto mayor después de Bogotá. Entonces es donde ahí el tema del cuidado uh-huh. y de los servicios a esta población implican un reto. ¿Por qué? Porque se está acelerando mucho y pues Antioquia y el departamento tiene que tener una respuesta en diseños de programas de salud, pensiones y cuidados para lo que se le viene al departamento por su volumen de adultos mayores que va a tener. Y el otro gran tema pues es educación. Antioquia tiene uno de los ingresos promedios más altos del país y aún así cada 4 de cada 10 jóvenes no pasan lectura crítica en los resultados. Entonces es un problema de calidad y que desborda también pues la atención del departamento y de la misma ciudad de Medellín, por eso uh-huh. es un asunto nacional de gran escala.
1: Y en términos generales, todo esto es el departamento, pero indudablemente como un motor es la ciudad de Medellín, el distrito de Medellín. ¿Qué cifras nos puedes entregar de lo que es la ciudad de Medellín como tal?
14: Sí, en salud en Medellín venimos viendo unos datos importantes. En Medellín es la primera vez en nuestra encuesta de percepción que salud ocupa el primer lugar de uh-huh. la preocupación de la gente. Entonces es un tema importante y que eso se está validando además con el resto de los cómo vamos que hacen seguimiento a otras ciudades donde juntamos, digamos, los resultados y en el país la gente tiene como principal prioridad hoy salud y eso no existía antes. Ajá. En Medellín, la gente también, en salud, vemos que es la primera ciudad, la principal ciudad con mayor número de tutelas en salud. ¿Eso qué nos quiere decir? Que la gente no está teniendo acceso, que no está teniendo un buen servicio y que además se ha aumentado casi un 38% del gasto de hogares en temas de salud por no tener, digamos, ese acceso y ese buen servicio.
1: Bueno, diría uno que gran parte de la ciudad de Medellín y de los municipios del departamento de Antioquia y sus habitantes tenemos puestas las esperanzas en este nuevo gobierno que arranca a partir del 7 de agosto. Pero hay que destacar algo, es importante esa llavería, ese trabajo conjunto que siempre están haciendo gobernador de Antioquia y alcalde de la ciudad de Medellín, buscando los mejores resultados, no únicamente para el departamento, sino también para el distrito, Mónica.
14: Definitivamente, ya en temas de seguridad, claramente el departamento pues ya ha hecho varios llamados y pues esta situación de presencia del gobierno nacional en el departamento es una alerta muy importante. En temas de educación, claramente si no hay una articulación de políticas y de medidas con el gobierno nacional, pues no vamos a ver una educación de calidad cambiar estos datos. En temas de salud, si bien, por ejemplo, Antioquia tiene el 20% de su población, hace parte de las EPS intervenidas, uh-huh. Entonces ahí se ve muy crítica la situación para la población de Antioquia. Si esta crisis de salud pues no se soluciona desde el orden nacional. Y pues tanto gobernación como alcaldía han hecho estos llamados,
1: sí.
14: Definitivamente sin esa articulación con el gobierno nacional en todos estos frentes, pues vamos a ver que la afectación en calidad de vida del departamento pues se vea hasta en los mismos datos.
1: Mónica, nuestros gobernantes, me refiero al alcalde de la ciudad de Medellín, al gobernador Andrés Julián Rendón, ¿tienen en cuenta para sus proyecciones, para sus trabajos, todos estos resultados de este estudio que hace Medellín y Antioquia? ¿Cómo vamos?
14: Nosotros todos los años hacemos informe de calidad de vida y uh-huh. Precisamente nuestro público pues son las administraciones, por lo tanto sí, nosotros hacemos este monitoreo y pues invitamos también a cualquier ciudadano, cualquier actor que quiera tener esa radiografía de cómo está la calidad de vida de la ciudad y el departamento, a ver nuestra página web, ahí están todos nuestros informes y que pues son informes públicos, datos que todo el mundo puede utilizar para dimensionar los retos y los problemas que tiene la ciudad y el departamento.
1: Así es, muy interesante de verdad y lógico que ojalá pues nuestros gobernantes, y sí que sería bueno que el presidente Abelardo del Espriella, que a partir del 7 de agosto se posesiona, pudiera conocer exactamente cuáles son esas fortalezas y esas falencias que tiene nuestro departamento de Antioquia. Aprovechar que ha venido ya yo hasta perdí la cuenta, si no estoy mal son como 6 veces que ha estado en el departamento de Antioquia, porque él tiene claro lo que significa Antioquia para el país. Pues Mónica Almonacid, quien es la directora de Medellín y Antioquia, ¿cómo vamos? Muchísimas gracias, Mónica, por haber atendido este llamado y a disfrutar la Feria de las Flores.
14: Muchísimas gracias, lo mismo para ustedes, que la disfruten.
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8: Bueno, ya a las 12:57, pues con estos mensajes me despido por el día de hoy, no sin antes recordarles que el próximo lunes estaré con ustedes muy puntual, 12:30 de la tarde, su programa Línea Abierta por La Voz de Antioquia, 1200 AM. Recuerde que estamos en modo feria, nos tenemos que saber comportar, poder disfrutar de esta bella feria, de las flores y de todos los eventos que traen. Estamos en modo feria y no nos lo soltamos hasta el próximo 9 de agosto. Ya saben, hoy concierto inaugural. Aquí a mi espalda, allí en Obelisco, allí nomás, a disfrutar todo de ese esfuerzo que hace la alcaldía para que todos estemos felices en estos días de la Feria de las Flores 2026.

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tarde, 6 minutos. Ay, María, determíname un poquito, ¿sí? No rechaces mi cariño, no. A la buena música con el caballo de la música popular, Luis Alberto Posada. En la voz de Antioquia 1200 AM en el viernes, fin de semana. ¿Cómo vamos? Pues

sabemos de dónde venimos, sabemos para dónde vamos y sabemos con quién nos acompañamos. Por supuesto, la voz de Antioquia 1200 AM. La voz de todos los antioqueños. Hombre, es un placer acompañarles en el viernes fin de semana. La voz de Antioquia. Sí, señor. Placer acompañarles, Julián Fernández, a esta hora. Dirección, programación de Juan Felipe Tobón. Y aquí estamos listos y preparados para pasar un viernes maravilloso, una tarde espectacular y parte de la noche con la voz de Antioquia 1200 AM.

0: Ahí escuchamos a los Relicarios con Ni Plata Ni Nada. Nombre sin amor no vale nada. Que va a valer uno sin amor, no vale, pero ni un centavo, pues. No vale nada, nada, nada. Aunque tenga en el bolsillo mucha plata. ¡Ay, dolor! Es viernes, es fin de semana. Hay que pasarla bien. Hay que gozarse la vida. Hay que disfrutarla. Estamos pasando por un mal momento. Todos nos toca pasar por un mal momento en algún instante. Pero hay que saber enfrentar ese momento con calma, con paciencia, con cabeza en alto y pa, sobrepasarlo y irnos de chorro, derecho, listo. Y recuerden esto, hay que sonreírle a la vida para que la vida nos sonría a nosotros.
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Ahí está la voz de Antioquia 1200 AM, 2 de la tarde ya 15 minutos, ¿ah? 2 de la tarde 15 minutos, hombre, es un placer acompañarles con la voz de Antioquia 1200 AM. Julián Fernández, quien nos acompaña, recuerden 4757-9799-3054-350914. Es la voz de Antioquia, mijo, la voz de los antioqueños, la voz de los que saben cómo es la cosa, cómo es la vaina. Así que bueno, los quiero bien activos y pues, porque es que es viernes, fin de semana, y por eso el fin de semana ya llegó y la gozadera comenzó. En los 1200 estoy yo, en la voz de Antioquia, sí señor. Aquí estamos, papá, que la pasemos bueno, a que cantemos canciones como esta, Virginia y Evelio, Lágrimas de Sangre. Te va a hacer pagar todo. Y te van a salir lágrimas de sangre porque...

0: la voz de Antioquia 1200 AM, 2 de la tarde, 19 minutos. Ahí estaba Virginia y Evelio. Virginia y Evelio con lágrimas de sangre en la voz de Antioquia. Hola, buena tarde.
1: Buenas tardes, Julián, ¿cómo vas?
0: ¿Qué más pues? ¿Cómo vamos?
1: Bien, bien, bien. Al molestarte otra vez. Claro. Rubén Sánchez de La Baneta.
0: Ay, ¿qué más pues, Rubén?
1: Bien, bien.
0: ¿Chocalor o qué?
1: Mucho, mucho, papá.
0: María, está, oiga, calentando, cuéntemelo todo.
1: ¿Qué programar usted? Por el mejor día ahí.
0: Ay, gracias, un hombre.
1: Pendejada.
0: Muchas, sí, gracias, María, Rubén.
1: Vea, está la amable. ¿Cuál ave triste?
0: ¿Cuál ave triste?
1: Sí.
0: De una.
1: Y el tren lento por Lucho Vázquez. Porque usted me lo puso por otro.
0: Ah, ayer le puse por otro.
1: Sí, sí.
0: Listo, sí, dale, papá, pues, con Lucho Vázquez, listo, eso va, hágale.
1: Bueno. Buenas tardes, pues, papá, muy querido.
0: Dios lo bendiga.
1: A usted también, papá.
0: Listo. Ahí está nuestro oyente, vea, reportando de sintonía. Ve que voy a saludar por acá a Giovanni Andrés Monsalve, mi papá está conectado con nosotros. Él está por allá en ¿cómo es que se llama? En Belén, allá para arriba. Madre, me fue el nombre. Espere que yo me tengo que acordar, ve, quién me llama a esta hora. Vamos a contestar otra llamada para que nos vamos al aire. Vamos con música. Hola.
2: ¿Cómo está?
0: ¿Qué más, pues, Débora? ¿Bien o qué?
2: Aquí escuchándolos como siempre.
0: Ah, bueno, está muy bien.
2: Está muy buena la música.
0: Ah, bueno, esa es la idea, que les guste la música, que la pasen bien chévere.
2: Claro, con este frío que está haciendo.
0: ¿Frío? Antes
2: vea, con este frío de calor.
0: Antes vea, yo le invito a una frita.
2: Ah, bueno.
0: ¡San María! Dígame, pues, Débora, dígamelo todo.
2: Ya se
0: todo.
2: Sabe, me pone ni por mi puñado de oro.
0: Ni por mil puñados de oro, hágale pues.
2: Y me pone también este que dice que es que... Y me bebí tu recuerdo.
0: Ay, María. Me bebí tu recuerdo, Galigaliano.
2: Yo vivo más despechada que... Ey, que el que toma trago.
0: Ay, María, pero bueno.
2: ¡Ahí vamos!
0: Hágale pues, ahí vamos.
2: Vamos a que llegamos, usted sabe a dónde.
0: Así es.
2: Tiramos la pata y ya.
0: Ahí, listo, chano, vamos para la otra vía. Creo que eso allá es bueno. Esa otra vía,
2: que sí, es el que se va no vuelve.
0: No vuelve, ni nos vuelven, ni vienen a decirnos cómo es para que no
2: nada,
0: antojemos de ellos.
2: Nada nos viene a decir. No, bueno. Pero pa más fue yo un novio que tuve. Ese fue mi primer amor. Yo, sí, la comenté un momentico, usted me tiene muy ocupado.
0: Déjeme, fue un momentico que me dijo.
2: Y entonces fue mi primer amor y mi misión, casar con un hombre que yo no quería.
0: Ah, ¿cómo así? La hicieron casar obligada.
2: Y entonces él se casó con una familia. Yo como que no vivía bueno porque él me llamaba mucho y conversábamos. Y ya se murió. Y el día que se iba a morir me llamó por la noche. Y me dijo, muchos pretendientes. Le dije, si usted no dice quién es, yo le cuelgo el teléfono.
0: Ah, ¿no había dicho quién era?
2: No era, dijo, no, sabes que te voy a dejar quien te vigile. Y esa noche pasó él así, sentado en la cama mía y un trigueño. Ah. Cuando el otro día me llamó la hermana mía de Río Negro, dijo, ¿qué sabes quién? Y le dije, no, yo conversé con él, ya se despidió de mí.
0: Ah, ¿ya usted sabía?
2: Ya sabía. Ya me dijo, ay, fíjate que se murió tu primer amor. Le dije, no, pues si yo conversé con él anoche.
0: Ay, María.
2: ¿Qué? Por teléfono. Ya cuando sé. Al otro día que ya
0: cuando
2: se
0: al otro día, chao, se despidió, claro.
2: Se despidió de mí.
0: No, acá no, también fuiste de primer
2: claro,
0: amor.
2: Claro que yo tengo la foto todavía de él.
0: Ah, claro.
2: Y yo aún conversado con él y todo, pero me hicieron dar miedo porque una señora que es que se le entregó... a un hombre y era un espíritu y estuvo con ella y no, yo lo guardé por ahí.
0: Guarde más bien que hay, Dios santo. Ay, Dios lo bendiga a uno. Bueno,
2: bueno mi hijo.
0: Hágale pues, Débora.
2: Charlamos mejor.
0: Hágale que después seguimos charlando porque a esa los oyentes. Pongan pues la música.
2: Bueno, listo.
0: Chao, bendiga. A María.
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Desde mediados del siglo XIX, la silleta de madera fue utilizada como vehículo para transportar carga y personas en diferentes zonas de Antioquia. Con la construcción de las carreteras y vías de fácil acceso y la llegada de vehículos motorizados, la silleta como medio de transporte perdió vigencia. Sin embargo, los campesinos del corregimiento de Santa Elena comenzaron a utilizarla como herramienta de trabajo. Durante la década de 1940 y 1950, los campesinos santaelenenses usaban las silletas para bajar el cultivo de sus flores hasta Medellín y comercializarlas en zonas diferentes como la Placita de Cisneros. El señor Efraín Botero, administrador de aquella época de la Plaza de Cisneros, conoció a los campesinos y decidió idear para el año 1957 el primer desfile de silleteros como parte de la Fiesta de las Flores. Después de este acontecimiento, cada año las familias del corregimiento de Santa Elena y de veredas como Barro Blanco, El Placer y San Ignacio se reúnen para continuar con la tradición de la creación de silletas que además ha permitido la generación de nuevos empleos. Actualmente, este desfile ha evolucionado hasta alcanzar 500 participantes que utilizan más de 80 variedades de flores en 4 tipos de silletas. La voz de Antioquia se viste de feria.

Dice Jason Jiménez, ahí está la buena música, ¿por qué la envidia? Saludito ahí entonces a Joanny Ome, a Joanny Andrés Monsalve, él está desde Belén, Aguafrías. Voy a escucharte por acá, Jason Jiménez, ahí está, él dice que está de la sintonía total, 100 por 1. Un abrazo, hombre, gracias. La voz de Antioquia, 1200 AM.

0: escuchamos esa canción, hombre, que programó por acá Elizabeth, que está reportándonos sintonía. Gracias, Elisa. Pues reporte con el gran Rodolfo Aicardi, Ángel Perdido, 232. La escucha la voz de Antioquia.
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0: Y ahora el mismo al diablo se me van los 2:38 minutos con la voz de Antioquia. NTV y viernes ya maravilloso. Finalizándome, señoras y señores. Finalizando el séptimo mes del año. Y en el mes de los vientos. Se viene el mes de los vientos, el mes de las cometas. Así que bueno, a recibir, a despedir como se debe este mes de julio, ¿cierto? Y a recibir como se debe el mes de agosto, por supuesto, siempre con la mejor compañía. La compañía de la voz de Antioquia 1200 AM. Vamos preparándonos, ya vengo con tres a la vez.
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0: Ahí está buena canción, cual ave triste, los legendarios a esta hora, hombre. La voz de Antioquia, la voz de todos los antioqueños. Es un placer acompañarles. Julián Fernández, quien nos acompaña, la dirección de promociones de Juan Felipe Tobón. Y aquí estamos listos para pasarla bien chévere en este viernes, fin de semana. Hoy inicio de feria, señores y señores. Señores y señores, arrancó hoy la Feria de Flores. Ya está todo listo y preparado allí en la Avenida Centenario, conocida también como el Obelisco, ¿cierto? Está ya todo listo y preparado para el concierto inaugural de lo que es la Feria de Flores 2026 acá en Medallo. Así que, bueno, ya había gente por allá listica para coger buen puesto, para que así, ya saben, lleguen tempranito, para que no les vaya a tocar para mí atrás y que puedan estar ahí cerquitica, van tomando una fría mientras tanto, o compren cualquier garrafita y chao. A que la pasen bien, bueno. 2:42, estás escuchando la voz de Antioquia, vamos con tres a la vez.
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2: La voz de Antioquia 1200 AM, ahí estaban las indianas con este 3 a la vez, con Digámonos Adiós, seguidamente Feria de Amores y finalizando con Prendas de Amor a las 2:55 de La Voz de Antioquia.
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Tardes, un abrazo para todos, un saludo de fin de semana, viernes 31 de julio, el último día del mes de julio. Nos despedimos de julio y para despedir a julio comienza la Feria de las Flores. Ya eso está allí en Obelisco, ahí en la 74. Como decía mi amigo Julián Fernández, en la Avenida Centenario, al frente de Obelisco. Ay, María, están preparados porque hay una programación espectacular ahorita a partir de las 6 de la tarde. Así que prepárense, cuídense y hay que seguir adelante. Bienvenido, buenas tardes. Este programa se llama Alerta Ciudadana y usted lo escucha por esta frecuencia 1200 en el AM, La Voz de Antioquia. ¿Cómo camina esta emisora? Camina por el departamento en antena, tranquilo, libre. O sea, es una emisora que tiene, no tiene ningún problema para que usted tenga su señal convencional ahí en su radio digital y como lo quieran. Esta frecuencia es 1200 AM, La Voz de Antioquia, emisora que pertenece al Sistema Radial Júpiter de Colombia. Sean todos cordialmente bienvenidos, un abrazo para todos y felices fiestas. No, la temperatura a esta hora en Medellín es de 31 grados centígrados, sigue subiendo la temperatura, pero bueno, hay que tratar de protegerse, la gorrita, el protector solar, Recuerden que eso normalmente cuando el sol pega duro uno se

0: @alertaciudadana en Facebook o en X @albeiroposada. Ahí tenemos toda información. Pueden utilizarla si les sirve, con el mayor de los gustos, todo lo que pasa en Medellín, Antioquia, Colombia y el mundo. Sean todos cordialmente bienvenidos. Buenas tardes, Julián Fernández, el hombre que está sentado encabinado a esta hora de la tarde. Yo soy Albeiro Posada Martínez. Tengo tarjeta de profesional 18316. Mi tarjeta está avalada por el Ministerio de Educación de Colombia. Sean todos cordialmente bienvenidos. Un abrazo. Y recuerden que el equipo está listo. John W. Gómez con la fiebre del disco. El padre Wilmar Darío Galeano con la reflexión. Donny Miranda en la parte de bebidas y alimentos, John Alberto Osorio con el humor negro y el negro caro, que a veces sí y a veces no. Alfredo Velázquez Ramírez, por ahí Alfredito, hombre. Alfredo es un personaje. El hombre pasó de Colombia Moda a la feria con toda. Hoy llegó con sombrero, carriel, llegó con un poncho colgado, terciado, como dicen los viejos. Bien feliz llegó Alfredito Velázquez, hombre.
1: Buenas tardes.
0: Dígame,
1: les
0: señora.
1: Les recuerdo a todos, a los que no hayan pagado la boletica, por favor, ponense al día.
0: Oiga,
1: Alfredo. Que hoy juega y boleta sin cancelar.
0: No juega.
1: Dios los bendiga y feliz tarde. Cuando cancelen, por favor, me mandan el vouchicito para saber que ya pagaron y quién pagó. Dios los bendiga y feliz tarde.
0: Yo, Alfredo, no le olvide llave, no le olvide.
2: No, es que, hombre, ya que empieza la feria, pagale la rifita a doña Telvina. De pronto te ganas esa platica, esas gallinas, hombre, pagale la platica. Ojalá haya forma de tener platica para comprar las gallinas. Pagale la boletica a doña Telvina, hombre, sí, Donald, sí, sí, no, arracacho.
0: Viva
2: la feria.
0: Hay que recordar el John Pin, no se le olvide, pues pagarle a la señora.
1: Buenas tardes.
0: Hola.
1: Le recuerdo a todos, a los que no hayan pagado la boletica,
0: John Pin,
1: por
0: John
1: favor, ponense al día, que hoy juega y boleta sin cancelar, no juega. Dios los bendiga y feliz tarde. Cuando cancelen, por favor, me mandan el vouchicito para saber que ya pagaron y quién pagó. Dios los bendiga y feliz tarde.
0: Listo, doña Telvina, muchas gracias, muy querida. Ya le queda el mensaje listo a aquí a mi amigo Alfredo, que debe estar enrumbado. Debe estar el hombre

0: amor.
1: Bueno, ahorita más adelante, un abrazo para todos, bienvenidos, buenas tardes. Recuerden que este programa se llama Alerta Ciudadana y que usted lo escucha por esta frecuencia, 1200 AM, La Voz de Antioquia. John W. Gómez, La Fiebre del Disco. ¿Qué tal? ¿Con qué venimos esta tarde? Una píldora para la memoria, para viajar en el tiempo y para recordar con La Fiebre del Disco y John W. Gómez.
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3: ¿Cómo están? Bienvenidos en este viernes a nuestra sección de La Fiebre del Disco en Alerta Ciudadana.
4: ¿Han escuchado hablar del término disco elegante?
3: Bueno, vamos a recordar tres canciones a esta hora en esta sección. Tres producciones que tranquilamente pueden tener más de 50 años y todavía siguen vigentes. Y la bienvenida es con una invitación para que nos sigan en Instagram, arroba DJ John W, y sigan nuestro programa de radio en Veracruz Estéreo Digital, www.veracruzestereo.com, en las más importantes aplicaciones, también descargando la app en Play Store y App Store. Y ahora con nuestra señal para la ciudad de Pereira, 94.2 FM. Si usted, amigo oyente, está escuchando allá en el eje cafetero, la invitación es para que esté con nosotros este sábado de 1 a 3 de la tarde, donde el futuro comenzó, la década de los 80. En el año 1974, es decir, 52 atrás, un grupo escocés llamado Arbres White Band publicaba una canción llamada Pick Out the Pieces, una joya instrumental que llegó al número uno de la revista Billboard en el Hot 100 de ese año. El título de esta producción nació porque el productor les dijo que la canción estaba incompleta y debían

recoger los pedazos, pick up the pieces. Irónicamente, así quedó el nombre y terminó siendo su mayor éxito. Y es que para una banda escocesa, hacer funk al estilo americano fue una hazaña histórica. Un tema que marcó algo especial por el riff de saxofón. Uno de los más recordados, además, por su energía elegante, bailable, pero sin caer en lo estridente. Recordemos esta canción titulada Pick Out the Pieces, 1975 en la fiebre del disco.

0: Un músico argentino-mexicano, nacionalizado mexicano, creíamos que era italiano por su apellido, pianista, compositor y productor. Él se llama Bebú Silvetti y se destacó en la década del 70 por su talento y por sus arreglos y producción. En el año 1975 lanzó una canción llamada Spring Rain, lluvia de primavera. Se convirtió en todo un éxito en el año 76. Esto fue conocido como música de ascensor por allá en la época de una emisora llamada Colibrí Estéreo 96.9.
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0: Este productor trabajó en cientos de composiciones y producciones, incluyendo éxitos instrumentales, música para telenovelas y comerciales. Pero la canción más recordada es esta. Recordemos a Silvetti con Spring Rain, lluvia de primavera.

0: del año 1975, vamos a 1973 con esta obra maestra, tema instrumental. Ex número uno de las listas en el Hot 100 de Billboard.
1: Es un tema instrumental, romántico y absolutamente inolvidable.
0: El productor y compositor Barry White, al lado de Love Unlimited Orchestra, hicieron esta canción. Love Things, tema de amor.

0: Estaremos de vuelta el próximo viernes aquí en Alerta Ciudadana con la fiebre del disco. Albeiro Posada Martínez continúa con el desarrollo de este y muchos temas más en esta edición.
1: Qué bueno viajar en el tiempo, ¿no? Qué bueno viajar con el tiempo. Lo mejor para viajar en el tiempo es escuchando buena música, teniendo un buen libro, buena lectura. Viajas en el tiempo, te transportas a través de la lectura, a través de la música. Y bueno, ahí vamos. Por eso es bueno recordar. Recordar es volver a vivir aquí en Alerta Ciudadana. Lluvia de primavera, buena canción, ¿cierto? Buena canción. Bueno, estamos listos para avanzar esta noche, John Alberto.
2: ¿Cómo te parece, John Pin, que me dijo el negro caro?
1: ¿Qué hombre?
2: John Pin, ¿usted qué cree que va a pasar en la posesión de los presidentes, del presidente Petro? Le yo voy a mandar una canción que dice, y se marchó, tomó sus cosas y se fue a navegar, a buscar otros puertos, porque ese no aguanta estar ahí, John Pin, por Dios.
1: Oiga, John Alberto, recuerde la platica, la boleta. Oiga.
3: Buenas tardes. John Pin. Les recuerdo a todos, a los que no hayan pagado la boletica, por favor ponense al día, que hoy juega y boleta sin cancelar, no juega. Dios los bendiga y feliz tarde. Cuando cancelen, por favor me mandan el vouchercito para saber que ya pagaron y quién pagó. Dios los bendiga y feliz tarde.
1: Listo, yo le digo al negro caro y a Don, no, le paguen la boletica ya, listo, listo, Alredito. Oiga, Gustavo Petro hoy se fue para Cuba, no sé si volverá, si se quedará por allá, pero se fue para Cuba y tienen preparado un concierto de despedida como para darle el adiós a Gustavo Petro. Se va a despedir con otro concierto de la Esperanza que le va a costar, ojo, 4.437 millones, pese a que estamos en plan de austeridad, que él estaba preocupado, que porque el fenómeno del Niño, Enzo el Niño, Enzo, que así lo llamamos aquí en Medellín, Enzo el Niño. El representante Daniel Briceño dio a conocer los detalles del gasto del evento. Petro empezó a hacer esos conciertos desde el 2012, cuando era alcalde de Bogotá, con Holman Morris al frente de RTBC. Tienen listo, concierto, despedida, 4.400 y pucha de pesos lo que vale este concierto. Pero bueno, él sigue siendo el presidente, aunque ya la gente no le para muchas bolas. Ya no le paran muchas bolas, se fue nuevamente, el viaje número 85, se fue a reunirse allá en Cuba con el dictador cubano. Mientras tanto, Gustavo Petro se prepara para dejar la Casa de Nariño. Eso será el concierto mañana sábado 1 de agosto, como lo tiene programado su gobierno por medio de RTBC, está a cargo de la séptima edición del Concierto de la Esperanza en la Plaza de Bolívar. Esto en medio del déficit fiscal que enfrenta el país y de un plan de austeridad para la vigencia 2026. Aquí en la ciudad de Medellín todos están de pláceme. Esta mañana dos noticias. La una, pues obviamente la apertura de la Feria de las Flores, ¿cierto? Ya oficialmente el alcalde ha bajado la banderita, ha dicho, arrancamos con la Feria de las Flores, estamos listos, no se preocupen, ya todo está organizado, los espero esta tarde allá en Obelisco para que disfrutemos con todo lo que viene. Esto dijo Federico Gutiérrez, y se dio el inicio de la Feria de las Flores con una programación cultural y recreativa que se va a extender hasta el 9 de agosto de este año. Mañana comienza el mes de agosto.
4: Con la Feria de las Flores, hoy arrancamos con el concierto inaugural y vamos hasta el 9 de agosto y cerramos con nuestro desfile de silleteros. Yo quiero invitar a toda la gente de Colombia que se venga para Medellín, a toda la gente que nos ve desde el exterior, que venga, va a estar espectacular. Hay eventos para todos, para todas las familias. Y bueno, celebrando aquí, un clima espectacular, un buen ambiente. Y yo les digo una cosa, van a estar los desfiles de autos clásicos, vamos a tener el tema del tema canino también con los animalitos, vamos a tener el festival de trova, la gente puede ir a nuestras plazas de flores, que son como unos espacios que hemos diseñado donde van a ver silleteros armando sus silletas, trovadores, toda nuestra gastronomía y a pasar bueno, o sea que acá lo esperamos.
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11: Bueno, y esta mañana madrugamos a una rueda de prensa ahí en Parques del Río, ahí donde está la piedra, el monumento a la piedra, que es muy bonito, de colores rojo, amarillo, excelente, ¿no? Donde, ese es Parques del Río, donde van a tener la oportunidad de disfrutar de mucha actividad en esta feria, el Festival de Primavera. Bueno, hay tantas cosas para disfrutar que pues me quedaría corto para contarles. 7:30 de la mañana, alcalde Federico Gutiérrez, el comandante de la policía, las fuerzas militares, el HSI, que es una fuerza norteamericana que está radicada en Medellín ayudando a esclarecer una cantidad de cosas. Por allá en el mes de marzo llegaron unos, tripulantes de una aeronave norteamericana de American Airlines que vinieron a la ciudad de Medellín. Se hospedaron en un hotel, ellos estaban tranquilos. Los contactaron una parejita y una adicional, otro caballero. Los invitaron a acompañarlos, los llevaron al poblado, los llevaron a una discoteca, maravilloso. Después salieron en una camioneta, se los llevaron para un motel, cuando ellos tenían hotel, tenían habitación. Allí, lamentablemente, se presentó un hecho inusual, eso fue en el mes de marzo. Yo, estando ahí, antes de comenzar la rueda de prensa, me quedé sorprendido porque vi que la policía traía una niña muy bonita, ella, esposada. Yo dije, ¿pero qué pudo haber hecho esta muchachita? Y al momento aparecen con un joven, también joven de 23 años. claro, les hicieron un seguimiento, pero que sea el alcalde Federico Gutiérrez para que nos cuente cómo las autoridades avanzaron el esclarecimiento del caso atribuido a la banda Los Goteros, señalada de un homicidio y de otro delito.
12: Estamos hablando de las dos personas que eran tripulantes de American Airlines, que fueron reportados como desaparecidos en su momento. Era un hombre y una mujer, Eric, que es la persona que desaparece, y la mujer, que aparece luego en el hotel y que tiene que ir a un centro asistencial después de haber, por supuesto, también sido intoxicada, y en el cual son trasladados hasta un motel en la zona del área metropolitana. El ciudadano estadounidense Eric Fernando Gutiérrez Molina fue asesinado dentro del motel. Y estos son los responsables. Estamos hablando de Andrés Felipe Peña, que está acá de 23 años, y esta persona, en compañía de William Olave Gamboa, de 31 años, habían huido desde ese momento del asesinato hacia Ecuador y luego hacia Lima, Perú, donde fueron capturados hace aproximadamente 5 días. La otra persona, también sindicado del asesinato, que es William Olave, está en Perú todavía porque tenía circular roja y ya simplemente será surtir un proceso de extradición hacia Colombia para responder por este delito. Y la otra persona que está acá capturada es María del Carmen González, de 24 años, que había huido hacia la ciudad de Sincelejo, y al darse cuenta de las capturas de sus compañeros, de esa estructura criminal que ellos mismos lideraban, y era la estructura delincuencial conocida como Los Goteros, que se dedicaba a temas como hurto y que terminaron con el homicidio de Eric. Esta mujer había huido de Sincelejo, luego a Montería, donde fue capturada, tiene 24 años. Recuerden que el ciudadano Eric, su cuerpo no aparecía desde el 21 de marzo, y fue como el 27 de marzo aparece ya su cuerpo abandonado en el sector, en una cañada en Jericó, en el sector de Puente Iglesias.
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11: No. Se queda uno sorprendido de ver cómo jóvenes con buena presencia, pues uno dice, pues buena apariencia, una parejita, seguramente los sonsacaron, se armaron un plan, nos vamos para un motel los cuatro, bien sabroso, alternamos, y ahí es donde viene la parte, que parece ser, después de que fueron contaminados con eso de escopolamina o no sé qué vaina, el joven Eric, que es el funcionario de American Airlines, o el tripulante de esa aeronave que estaba de paseo en Medellín, como que se dio cuenta que la niña, la compañera de él, estaba en malas condiciones, trató de ayudarla, y ahí fue donde vino la debacle, porque le dieron muerte mecánica, o sea, lo asfixiaron, lo ahogaron. Noticias que, para mis jóvenes, no se metan en ese cuento, qué cosa tan brava lo que pasa en una ciudad como Medellín. La noticia a esta hora, en Alerta Ciudadana, nosotros seguimos porque el programa no se acaba aquí.
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0: Hola, vamos a viajar en el tiempo. Año de 1971, sobre una tumba humilde. Es una de las canciones más famosas de Cheo Feliciano en su álbum Cheo. La canción es un tributo a un ser querido fallecido y expresa la idea de que el amor y la devoción son más importantes que la riqueza material. Sobre las cuales ni
1: una oración. Buenas tardes, mi apreciado Albert, un abrazo, una bendición muy especial para ti, para el amigo Donny Negro Caro. El Evangelio del domingo enfatizará en el dadles vosotros de comer. Se trata de la escena, el momento, el instante en el que el Señor multiplicó los panes y los peces. Pero esa multiplicación empezó porque había algo en la realidad de aquellos. Un hombre con 5 panes y 2 peces no se los guardó. Los expresó, los manifestó, dijo: yo quiero contribuir. Entonces se multiplicó. Jesús oró y finalmente el cielo respondió. Hoy hay pobreza, cierto que sí, pero es una pobreza robada. Los que han tenido cómo gobernarnos y cómo llevar a feliz término la vida de tantos, pensaron en ellos, no en nosotros. Que se multiplique, Padre, Hijo y Espíritu Santo. Linda tarde, un abrazo.
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Amalia audiencia, fuerte abrazo, cordial bienvenida. Julián Fernández en la producción de sonido. Emisión de mensajes y reportajes de este viernes 31 de julio de 2026. Hoy comienza en la ciudad de Medellín la Feria de las Flores y por lo tanto estamos hoy con un programa diferente y que tendrá naturalmente la voz del alcalde de Medellín, Federico Gutiérrez Zuluaga, dándole inicio a esta Feria de las Flores 2026. Vamos ya con el folclore nativo americano. Primero esta frase del día: progresemos con fuerza, no con debilidad. Jesús Moreno, ámame siempre. Cordialmente bienvenidos y bienvenidas.

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Y continuando con nuestro espacio Mensaje y Reportajes, la Feria de las Flores proyecta Medellín como referente cultural y artístico del país. Contará con más de 2.300 artistas en varios escenarios y el distrito destinó cerca de 1.000 millones de pesos en estímulos. Y este viernes 31 de julio, en el sector del Obelisco, el público disfrutará del concierto inaugural desde las 4 de la tarde hasta la 1:30 de la mañana. Se esperan cerca de 20.000 personas para disfrutar de estas presentaciones con el Tropicombo, Ricarena, Piso 21, Elder Dayan, Francis 7, Arely Senao y la Red de Música de Medellín, entre otros. Y continuamos con el folclor nativo americano con Don Joaquín Rico. Ya se nos fue este viejo querido, ese tacamajaca, y el tema

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0: Esta mañana estuvimos ahí en Parques del Río, en la apertura por parte del alcalde de Medellín de la Feria de las Flores 2026, que proyecta a la capital de la montaña como un referente cultural y artístico del país. La programación es en un 80% pública y con acceso libre a varios eventos donde la ciudadanía podrá disfrutar de la cultura silletera durante 10 días. Alcalde de Medellín, Federico Gutiérrez Zuluaga, cordialmente bienvenido a Mensaje y Reportajes, y comienza hoy, 31 de julio, la Feria de las Flores 2026. Le escuchamos.
1: Bueno, ya arrancó la Feria de las Flores, hoy arrancamos con el concierto inaugural y vamos hasta el 9 de agosto y cerramos con nuestro desfile de silleteros. Yo quiero invitar a toda la gente de Colombia que se venga para Medellín, a toda la gente que nos ve desde el exterior, que venga, va a estar espectacular. Hay eventos para todos, para todas las familias y bueno, celebrando aquí un clima espectacular, un buen ambiente. Y yo les digo una cosa, van a estar los desfiles de autos clásicos, vamos a tener el tema canino también con los animalitos, vamos a tener el festival de trovas, la gente puede ir a nuestras plazas de flores, que son como unos espacios que hemos diseñado donde van a ver silleteros armando sus silletas, trovadores, toda nuestra gastronomía y a pasar bueno, o sea que acá lo esperamos.
2: ¿Y la ciudad tiene capacidad para recibir a tanta gente, alcalde, y seguridad sobre todo?
1: La ciudad está más que lista, la ocupación hotelera hoy está alrededor del 80% y todavía hay capacidad. Y algo muy importante, garantizada también la seguridad, más de 4.000 personas de la policía, el ejército, más todas nuestras capacidades para que la gente venga y pase bueno, y gracias siempre a nuestra fuerza pública. Y mire una noticia buena, hoy que arrancamos Feria Flores, que toda esta dinámica de turismo es tan importante, recibimos la noticia que somos la ciudad con la menor tasa de desempleo en el país. Seguimos siendo la ciudad con menos desempleo. ¿Por qué? Porque hay confianza, porque hay una buena dinámica. Ayer terminamos Colombia Moda con un gran éxito y arrancamos Feria de Flores. Nuestra industria se mueve, la música, la industria del entretenimiento. Vamos muy bien. O sea que a seguir llevando a Medellín a otro nivel.
2: Alcalde, ¿cuánto le puede dejar estos dos eventos a la ciudad?
1: Colombia Moda terminó ayer muy bien. La expectativa de derrama económica en Colombia Moda era de 18 millones de dólares y cerramos con 22. Nuevos negocios para el sector textil, confección y moda, pero además esa derrama económica es lo que le queda al taxista en la calle, lo que le queda al que vende tintico afuera de un evento, al que vende sus cositas, su mecato, al que tiene un restaurante, al que tiene un bar, al que tiene un hotel. Se genera mucho empleo y fue de 22 millones de dólares, que son más o menos unos 100 mil millones de pesos. Feria de Flores, estamos esperando alrededor de 370 mil visitantes, más la gente de Medellín que sale, que hace el gastico en la calle, y estamos esperando una derrama económica cercana a los 70 millones de dólares, eso más o menos entre 250 o 180 mil millones de pesos, y eso pues que no se alcanza a cuantificar todo, pero en muy pocos días se mueve la platica, la gente tiene ingresos, me alegra por nuestros taxistas, me alegra por la gente que en los restaurantes tiene una buena propina parte del sueldo que tiene, me alegra por los restauranteros y por la gente de los bares que hacen un esfuerzo grande y nosotros también colaboramos, por ejemplo, en los corredores principales de la ciudad y quienes cumplen la norma y hacen las cosas bien. Estos días de feria, desde hoy hasta el 9 de agosto, les damos una extensión de horario de acuerdo a la zona donde estén ellos ubicados, algunos con 2 horas más y algunos con 1 hora más, premiando también ese esfuerzo y que la gente salga y pase bueno. O sea que aquí no hay excusa, vénganse para Medellín a pasar bueno. Y como yo le digo a todo el mundo también, Medellín, a pasar bueno, nada de borrachos canzones, nada de borrachos por ahí peleando. O sea que a tomarse su aguardientico, su cervecita, su roncito, pero pasen bueno en familia y con amigos.
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fuerte abrazo, que Dios los bendiga. Mañana a las 7 de la mañana los espero por aquí, por La Voz de Antioquia, 1200 AM, con El Aguacate. Julián Fernández, nuestro productor de sonido, suelta ya a Javier Manchego con este pasaje que lleva por título Añorándote. Fuerte abrazo y bendiciones para todos.

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3: Expresa tu amor con mucho sentimiento a través de una flor. En La Voz de Antioquia, este es el significado de las flores y sus colores.
4: Significado de las flores de Bach. Las flores de Bach son un grupo de 38 flores que se utilizan para tratar distintas sintomatologías y patologías emocionales que puede sufrir el hombre. Aunque también hay que decir que este tipo de tratamiento natural también se está utilizando para tratar determinados comportamientos tanto en perros como en gatos.
3: Fito Salud y La Voz de Antioquia los invitamos a conocer el significado de las flores. Es algo que a todos nos crea una gran curiosidad. Muchas veces es porque queremos regalarle flores a alguien y queremos saber si son las adecuadas. Otras, en cambio, es simplemente por conocer la historia que hay detrás de cada una de ellas, ya que muchas forman parte de las más variadas leyendas. Sea por el motivo que sea, te invitamos a que sigas escuchando y descubras junto a nosotros todo sobre el significado de las flores.
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0: 4 de la tarde, 6 minutos. Bienvenidos a esto que es Antioquia Parrandera, señoras y señores. Porque estamos oficialmente en Feria de Flores, la emisora oficial de la Feria de las Flores, por supuesto. La emisora oficial de la Feria de las Flores. Y nada más y nada menos.
1: De Josefina.
0: De la voz de Antioquia 1200 AM, señoras y señores.
2: Esta es mi feria.
0: Sí.
2: Feria de Flores.
0: Ajá.
2: 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Es Medellín.
0: Estamos en Feria de Flores y por ello estamos en este programa maravilloso que les tenemos desde hoy, de 4 a 6 de la tarde. Antioquia Parrandera, mijo. Aquí estamos para que la pasemos bien sabrosa, para que disfrutemos de todas las canciones parranderas, las canciones que nos hacen sentir antioqueños, las canciones que hacen que dicen, ah, no, son de Medallo, mijo.

0: Todo para mí solito. 4757979-7930-54-3509-14. ¿Qué parrandera quieren disfrutar, pues? ¿Qué parrandera quieren escuchar en esta tarde sabrosa de viernes, fin de semana? Hoy, 31 de julio del 2026, arrancando Feria de Flores, señores y señores. Arrancando Feria de Flores, obviamente con la voz de Antioquia 1200 AM. Bienvenidos a esto que es entonces Antioquia Parrandera.
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0: estamos al día. Ahí está. Esta buena canción que hace Octavio Mesa, el arriero decente mijo. 4 de la tarde, 11 minutos ya, la voz de Antioquia, 1200 AM. En esto que es, hombre, en esto maravilloso, Antioquia Parrandera.
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0: Ay, María, esa veteranas no quieren vencer, quieren que los años le lleguen. Ay, María, ahí están los ratones de la floresta, hombre, la canción La Veterana. Y quiero saludar a Lady Gómez. Ah, que esa es ella, eso es lo que ella dice, que esa es ella. Un abrazo para Lady Gómez acá en la floresta, hombre, que está ahí con nosotros conectada. Esa veterana no quieren vencer, quieren que los años le lleguen al rey. Ay, María, la buena música, las buenas canciones. Con la voz de Antioquia, 1200 AM, mi amor, ¿y qué? ¿Nos vamos de vuelta en el trompirrojo, qué?
1: No, ¿por qué será tan de malas? 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
2: ¿Será? ¿Cuál de malas, mija? Oigan a esta. Usted lo que es muy de buenas, venga, yo la monto en el trompirrojo.

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Historia de los silleteros y tipos de silletas. El sueco Carl August Gosserman escribió hacia la primera mitad del siglo XIX el libro Viaje por Colombia, 1825 y 1826. Este tuvo un gran éxito en Suecia y Alemania en su momento, dado que describe las personas, lugares y sensaciones vividas de un país absolutamente nuevo y exótico para la población europea de aquella época. En sus líneas documenta por primera vez el oficio del silletero. El camino por las montañas tenía grandes dificultades, por lo cual era complicado y prácticamente imposible transitar con mulas. Por ello, se encuentran tipos que se dedican a cargar tanto a personas como mercancías por las alturas de las cordilleras. Acostumbrados desde la niñez a cargar mercancías subiendo montañas, son capaces de llevar sobre sus hombros a personas como si fueran bultos de carga. Su fortaleza de soportar fardos de cerca de 60 kilos es largamente superada, ya que normalmente hacen reposar sobre sus hombros casi el doble de este peso. Por silletero se entiende a llevar sobre sus espaldas a las personas, como carguero o encargado de soportar el mayor rigor del peso. El silletero usa una especie de montura amarrada a los hombros, hecha de piezas de bambú, aplastadas y liadas entre sí por varas de mimbre. Su largo es de unos 3 pies y su ancho de 1, y todo esto va sujeto a sus pies. 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

0: Estamos de Feria de Flores, mi gente. Estamos de Feria de Flores. Con la voz de Antioquia 1200 AM en esto que es Antioquia Parrandera. ¿Cómo está la cosa, pues? ¿Cómo va todo? Hombre, los trata la tarde del viernes, el fin de semana, e iniciando este programa porque hoy inicia Feria de Flores y hoy iniciamos parranda. Ah, claro, hay que entrar en lo que estamos. Ya estamos en Feria de Flores, así que hay que estar en sintonía con la Feria de Flores. ¿Y qué más que hacerlo con la música parrandera? ¡No! ¡Hola, belleza! ¡Ey, Arremino!
1: Julián, con las buenas tardes.
0: ¿Qué más, pues?
1: ¿Cómo estás, hombre? Espero que estés bien.
0: Hey, bien.
1: Con Arremino de los Altos Municipios, sino de la vereda de Santana.
0: Hey, Julián,
1: ya por aquí alistando mi chiva para salir para Medellín, para hacer desfile. No me pierdo esa Feria de las Flores. Siempre llevo mi chiva para allá, para hacer desfile.
0: ¡Ah, una belleza! Por allá. ¡Una belleza!
1: Aquí se la estoy alistando mecánicamente y adornándola para ir a desfile allá, invitado por el Fico, el alcalde de Medellín.
0: ¡Ah, una belleza!
1: Julián, es tan amable saludar a Lady Gómez, que esté, me espero que se encuentre bien de salud.
0: ¡Señor!
1: Es tan amable y me complace con la canción Se Envejeció el Diablo por los Mineros. Julián, que te da una feliz tarde, hombre. Una feliz tarde y una feliz noche. Hasta luego.
0: Hágale, pues, hasta luego. La buena. Ah, viene para Medallo, ya. Ah, viene para Medallo. Viene para lo que es entonces el desfile mañana. Es que hay desfile mañana ya. El de Chiva y Flores. ¡Sí, señor! 4:23. ¡Ay, compadre Leonoro! Guillermo Buitrago con sus muchachos.

Antioquia Parrandera, mi gente. Sí, señor, tengo habilitado pues el 4757979 para que estén ahí con nosotros, pues, para que arranquemos como se ve este espacio maravilloso que tenemos entonces desde hoy por toda la Feria de Flores. Listo, para que de las 4 hasta las 6 parrandiemos bien bueno, para que vamos calentando motores. Además, hoy fin de semana y Feria de Flores. Usted sabe que toda semana de Feria de Flores prácticamente fin de semana. Hay todos los días hay eventos, todos los días hay cosas. Ay, que pasarla bien, hombre, disfrutar la feria.

0: Es parranda, parranda, parranda, Antioquia parranda, señores.
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0: Sí, señor. Aquí están los mineros, envejeció el diablo. Pero llevo el berraco mío.

0: Ay, María, se envejeció el diablo mío. Ahí están los mineros, 4:30. Estás escuchando la voz de Antioquia.
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0: más allá.
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0: Mía, sí, Enrique se lo ha arruinado. Así, ahí me pasó a mí. No le quiero hablar espero a nadie. ¿A qué necesito? No, mentira. Yo cuando me enriquezca, voy a hacer bien, va a ser bacancito. Ahí mismo lo que pidan de una. Vea, tenga. Tal cosa. Ah, Juli, es que sabes que. Ah, vea, tenga pues también, vea. Ah, que quiero hacer un asado en la casa con la familia. Listo, vea, tenga entonces un marrano, una vaca, un cordero. Para que tome unas garrafitas, unas cervecitas. Para el sancocho. Y ahí está. Así va a ser cuando me enriquezca. No, pero eso va a ser pronto, yo tengo fe.
1: Y me dejo muy contenta.
0: Si tuviera fe como un gran. 4:36 minutos, estamos en Antioquia Parrandera, mi vigente. Así que a participar, pues, a través del 4757979. En el 305-435-0914. Ahí me van a dar la nota de voz, el mensaje de texto. Participen en esto que es Antioquia Parrandera, porque es que estamos ya en modo Feria de Flores. Con la emisora oficial, por supuesto. La voz de Antioquia, 1200 AM. Oh, con eso, mi amor.

0: Eso.
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2: Pero con la mejor, la voz de Antioquia, mijo. Ya 20 minutos, ya 20 minutos, ya 20 minutos nos separan de las 5 de la tarde. Oiga, las cosas buenas, ¿por qué sean tan rápido? Me está ahora en un momentico, ¿ah? Para cuando estamos disfrutando de la parrandera. ¿Qué cosa? ¿Qué cosa? ¡Ay, qué bueno estar acompañándolo! Yo soy Julián Fernández, que nos acompaña. Estamos en esto que es Antioquia Parrandera. Estamos de Feria de Flores. Estamos con la emisora oficial de la Feria de las Flores. Ya, no hay otra. No hay otra. Es la voz de Antioquia, solo 1200 de la M, estamos por todas partes. Es más, los que están escuchándonos en otras partes, que están en otros lugares, ¿cierto? En otras ciudades, en otro país, con esta emisora, se siente que estuvieran acá en la Feria de Flores. Se sienten como estuvieran aquí ellos mismos en la Feria de las Flores. Claro, lo hacemos sentir en casa, mijo. Hacemos sentir en casa. ¿Y qué tal si nos vamos para Santa Elena? ¡Ay, ay, ay! A ver cómo está la cosa de las silletas por allá. Ustedes son un par de montañeros que hay por allá. Ay, esto es Antioquia Parrandera. La voz de Antioquia 1200 AM.

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2: Antioquia Parrandera, ñón. En Antioquia hace tanto frío que los sapos. Qué bueno, hombre, estar acompañándole a esta hora, hombre. Está viendo calorcito en Medallo. ¿Cómo está el clima donde ustedes están? ¿Ah? Tánmelos. Vea, pues yo les gasto a fría, pues vea. Es de que ya no gastan nada. Ay, ¿cuál de a fría? Vayan cogiendo de a fría, pues es que para todos hay. A ver, vamos destapando varias. Vamos pasando la buena. Eso nos dedicamos a pasarla bien acá en la voz de Antioquia 1200 AM. ¿Y qué tal? O sea, a las 4:45 minutos nos vamos con un 3 a la vez, ¿ah? Tres a la vez en la voz de Antioquia. ¿En esto qué es en toda Antioquia Parrandera?
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0: Ahí está, ese tres a la vez con Guillermo Buitrago. Saludito ahí a Mario López, a la esposa que están allá en la vereda del Coral en San Vicente Ferrer, Puerto Blanco de Colombia, hombre. Abrazo gigante, allá están entonados. Me pidieron este tres a la vez con Guillermo Buitrago, Luis Eduardo, Yo No Monto en Avión y Moralito. Ahí está, Yo No Monto en Avión. ¿Sabe por qué? Porque no tengo para dónde irme a pasear y no tengo plata para irme a pasear. Y no, yo me montaría. Yo sí me voy en avión, no, donde sea.
1: Pero no se me hace.
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0: mujer es tan regañona que mató al marrano a punta de cantaleta. Pero aquí le damos motivos para gozar con la mejor música de Antioquia parrandera, de la voz de Antioquia.
1: La voz de Antioquia en los 1200 AM, así es. Oiga, que usted se imagina no matar a un marrano a cantaleta. Eso tiene que ser una cosa muy brava para que entonces... Ay, María, qué cosa tan berraca, una que le maten a uno a cantaleta. Ella inició la Feria de Flores y obviamente la emisora oficial de la Feria de las Flores, la voz de Antioquia. Y en este programa maravilloso que iniciamos hoy, de 4 a 6, Antioquia Parrandera, para disfrutar de todas las canciones mías, parranderas, canciones que nos hacen sentir antioqueños, nos hacen sentir montañeros, nos hacen sentir bien bacano, que nos hacen bailar, cantar, hacerse, subir los ánimos, la mejor compañía, por supuesto, con la voz de Antioquia 1200 AM.

0: paisas, nos quedamos con la que es La Voz de Antioquia, la emisora de los antioqueños.
1: La emisora de los antioqueños, por supuesto, es La Voz de Antioquia, 1200 AM. Hasta ahora, ya a las 5:14.
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2: Antioquia parrandera, no suena y no la voz de Antioquia, 1200 AM, la voz de todos los antioqueños. Aquí estamos, hombre, pasándola bien. A las 5 de la tarde, ya 20 minutos, la voz de Antioquia. En esto que es Feria de Flores, ya Feria de Flores.
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0: Silleta tradicional. Es conocida por tener hasta 100 clases de flores diferentes y por combinar diversos colores y texturas. Su medida es de 80 por 90 centímetros. Silleta tradicional o silleta monumental, conocida por ser la más grande, 2 metros cuadrados, o sea 2 por 2. Puede tener diseños abstractos y ramilletes sueltos.
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0: Silleta monumental o emblemática. Esta categoría permite una mayor creatividad, pues se plasman composiciones e imágenes. Tiene 2 estilos, plana y en relieve o 3D. Silleta emblemática o silleta comercial. Esta se diseña con flores artificiales pintadas con aerosol, con las que recrean logos de empresas, productos y corporaciones, entre otros más.
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0: Silleta comercial. Este maravilloso desfile fue declarado Patrimonio Cultural de la Nación en el 2013 a través de la Ley 838. Además, hoy cuenta con el respaldo de más de 180 socios que han aportado para la creación de la Asociación de Silleteros del Corregimiento de Santa Elena. La imagen de los silleteros ha logrado traspasar fronteras, permitiendo a los campesinos viajar a diferentes partes del mundo para ser embajadores del arte y la cultura colombiana. Tras 58 años de historia de la Feria de las Flores, los pobladores de Santa Elena se han encargado de deleitar a cientos de turistas con un espectáculo único que deja en alto el nombre del pueblo antioqueño y del campesino colombiano. 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

0: ella para nada.
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0: Y mi hijo, no suena la voz de Antioquia 1200 AM. Esto que es Antioquia parrandera. Como de Feria de Flores. Estamos pasándola bien, pasándola chévere, disfrutando, pasándola genial, gozando de la vida. Qué más tiene que hacer uno? Ah, que hay cosas malucas. Ah, sí, pero ¿qué más vamos a hacer? Hay que enfrentarlas y seguir, porque ¿qué hay de otra? No hay de otra. Ahora sí, tome para mi madre que está allá en Yarumala. Ahí está conectada, ahí está con Chloe. Va a estar Jeffrey, Luisa. Va a estar mi padre también, Leonel, mi madre María. Todos un abrazo gigante, los amo muchísimo. Ahí están en Yarumala, Antioquia, mi otro pueblo también de la voz de Antioquia, de los 1200 AM. Oiga, saludito a esta hora de Carlos Monsalve, hombre, que está en Laureles. Creo que llegó, creo que de aquí en adelante lo que le va a dar es cantaleta. Lo que le van a dar es cantaleta, mío. Porque en Feria de Flores no le mantiene en la casa, no le mantiene afuera. No llega a dormir, a cambiarse y pa, duerme dos horitas y cambia y arranca otra vez para la otra, para el otro tablado. Y así la puede hacer. En toda esta manita nos vamos a estar así.

0: a mi mujer. Yo creo que es lo que hay que hacer. Ah, sí. Uno no va a dar el trago. Hay que dejarla a ella para que después, para que no se complique la vida. La dejamos y ya seguimos tomando trago sabroso. Yo en vez de dar el trago más bien debo a mi mujer lo que hizo por acá Nicolás Muñoz. La canción La Cantaleta a las 5 de la tarde, 31 minutos con la voz de Antioquia.
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0: ¿Pa qué más que la voz de Antioquia? No, no me la movas, no me la movas. Déjame la quietecita.
1: Dame la quietecita, no me la movas. Ni se te ocurra, rímate ahí, no me la movas. María, ¿pa qué más? ¿Pa qué más si tenemos la voz de Antioquia? No necesitamos más, no necesitamos más. A 5:36 minutos. Toño, te casaste, Toño, Toñito. Y de los ligas, ay, ahora tengo allá. Ah, ¿cómo va a casar Toño? Me Toño, sí. ¿Por qué nadie le dijo, pues? ¿Por qué nadie le dijo que eso era? No, mentiras, que casarse debe ser bueno, ¿ok? Ah, yo soy de los que, por ejemplo, yo me voy a casar más adelante. No, mentiras, con lo que le pasó a Toño y además con lo que le pasó a Nicolás Muñoz, que a cantaleta que le daban cuando llegaba a la casa. No, no, no, de más, sí. De más, sí, más bien. Venga por acá, Leonardo Marín. Falta y no dar. Falta todo.
2: Leonardo Marín.
1: Aquí está el desempleado. Estamos en Antioquia Parrandera, mijo.

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2: Antioquia Parrandera, definitivamente lo bueno no dura, ya es que 19 minutos nos paran de las 6 de la tarde, nos está acabando el programa y no nos dimos cuenta. ¿En qué momento pasaron las 2 horas? Pues no, es que definitivamente. Recuerden 475-7979-305-435-0914 para que reporten sintonía. Voy a saludar a quienes estén camellando a esta hora, la hora. Uno, ¿ustedes imaginan uno camellando y con esta música? Uno se activa y si de pronto está, digamos, desanimadito, como con locha, como decimos los paisas, lochudo, como sin ganas de nada, como, ah, María, ¿dónde era que salgo? Ah, no, con este programa le activado mío, activan, con este programa activan. Echen escuchando parranderita sabrosa. Esa parranderita lo transporta uno entonces a Feria de Flores, obviamente a lo que ya está. Ya llegó ahorita. Ah, bueno, ya está la gente llegando allá al obelisco. Ya están llegando al obelisco porque hoy es el concierto inaugural allá. Ya la gente está llegando. Ahí les voy contando. Está un poquito complicada la movilidad por el sector porque, claro, está cerrado toda la avenida Centenario. Porque, pues, está la tarima y todo el tema. Mientras van llegando que los artistas y una cosa y la otra, va complicando la cosa. Pero bueno, eso se trata de pasarla bien, de estar en... ¿En qué? Allá compartiendo todo, bien bacano. Eso sí, sin pelea, por favor. No hay necesidad de pelear. 5:42. Hágale que yo ya les llego. Yo ya llego con el corbate gastado. Ya llegamos a gastarles, pues. Van a tomar. Siéntese para que no me cansen, que ya le invitamos. Sobre todo.
3: Gastando plata. Eso. Llegó el gastador.

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1: ay.
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1: Ay, organizando arepa para enseguida la comida. Una arepita con queso y carnita asada. Lleno jornaleando. Muchos ya están en la casa parchada de las fincas, ya están. Claro, hasta ahora ya muchos. Bueno, que muchos han de estar llegando con la leche. La echan ahí al tanque, le dan las canecas. Y ya relajasen. Ya mañana para madrugar. Ahorita comen a tipo 6:30. A las 7 ya están encamados. Ah, sí. Pero están encamados, pero están ahí con la radio prendido. Con la compañía, por supuesto, de la voz de Antioquia, 1200 AM. Aquí estamos, en todas partes estamos, mijo.
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1: Exactamente, en toda parte. Oiga, yo necesito que me ayuden con algo. Necesito que me ayuden con... por acá Lady le manda un saludo, hombre, a Argemiro. Lady le manda saludo por acá a Argemiro. Un abrazo gigante, pues, ahí para él. Lady Gómez de acá de la Floresta. Argemiro allá en Cisneros, que debe estar ahí organizando todo lo de la chiva para mañana, mijo.
2: La más de Rosa.
1: ¡Ay, María! 5:46. ¿Y ahora yo qué hago con este enredo? ¿Quién me ayuda a solucionarlo? Ay, María, qué cosita. Entonces, una de aquí, ¿qué tal? Entonces, se fue con el otro y que pim, pum, panta. ¡Ay, ay, ay!

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2: No, no, ¿ah? Entonces yo quién seré pues, ¿ah? ¿Qué enredo tan berraco? ¡Ya María! ¡Qué cosa tan impresionante! Pero bueno, algún día. Oiga, yo he intentado, yo lo voy a ser sincero, yo he intentado descifrar, desenredar eso, es muy difícil, porque es que uno ya por allá empieza a escribir que entonces aquí, que el hijo de ti, entonces que, ah, no, esto es un enredo. Definitivamente quedó así enredo, porque qué cosa. 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

Estamos en Antioquia Parrandera, hombre, lo bueno no dura definitivamente. Ya estamos llegando al final, pero bueno, ¿qué va a ser? Mañana estaremos otra vez. Ah, sí, con la voz de Antioquia 1200 AM en Antioquia Parrandera. Vamos a finalizar con Hildardo Montoya. Aquí está el Carrataplan. Dios mío, estamos de feria. ¡Epa! La feria se vive, ¡epa!, la feria se goza y la feria se disfruta con la voz de Antioquia 1200.

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1: Oyentes amables, muy buenas tardes. Aquí estamos, de nuevo, con otra emisión más de su noticiero al día. Hoy es 31 de julio, ya terminando este mes. Ya estamos en los albores de la Feria de las Flores. Reciban un cordialísimo saludo de todo el personal periodístico.

0: comienza por esta época. Estaremos desde el 31 de julio hasta el 9 de agosto, que será el cierre final con el desfile de silleteros y más de 100 eventos gratuitos para las comunas y corregimientos de Medellín. Un evento que se ha caracterizado por ser muy internacional y que deja una derrama económica muy importante para la ciudad, la gastronomía, el transporte y también el sector hotelero, dejando buenos dividendos. Y como es habitual, en el preámbulo de la Feria de las Flores, iniciará como siempre en el sector de Obelisco esta tarde-noche, donde tendremos grandes orquestas, grandes artistas nacionales e internacionales, como siempre dando el lanzamiento de esta Feria de las Flores, que en esta oportunidad es rescatar los valores tradicionales del pueblo paisa. Así que les damos una cordial bienvenida y aquí está el desarrollo de toda la información de orden local, regional y nacional. Para estar bien informados, bienvenidos.
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0: Cerrarán parte del Atanasio Girardot por obras de modernización. Desde el 30 de julio comenzó el cerramiento temporal de la tribuna occidental del Estadio Atanasio Girardot como parte de las obras de renovación y modernización del escenario deportivo. La medida se extenderá hasta el 13 de septiembre de 2026 y permitirá el desmonte de la cubierta occidental para avanzar en las adecuaciones contempladas por la administración distrital. Las autoridades informaron que los trabajos buscan mejorar la infraestructura y garantizar un escenario más moderno y seguro para los asistentes a eventos deportivos y culturales. Capturados los presuntos asesinos de auxiliar de American Airlines, podrían ser extraditados. Las autoridades capturaron a los presuntos responsables del homicidio de Eric Fernando, auxiliar de la aerolínea American Airlines en Medellín. De acuerdo con la investigación, el caso permitió destapar el supuesto modus operandi de una estructura delincuencial conocida como los gotereros, señalada de contactar a sus víctimas mediante aplicaciones o acuerdos de citas para luego drogarlas, robarlas e incluso causarles la muerte. La organización tendría como principales objetivos a ciudadanos extranjeros. Los capturados enfrentarán un proceso judicial y, debido a la naturaleza del caso y la nacionalidad de algunas víctimas, no se descarta una eventual solicitud de extradición. Atención que Medellín presentó oficialmente la Feria de las Flores 2026. Medellín te quiere florecer. El alcalde de Medellín presentó la programación oficial de la Feria de las Flores 2026 bajo el lema «Medellín te quiere florecer». Una invitación a reencontrarse con las tradiciones y el patrimonio cultural de la ciudad. El concierto inaugural se realizará este 31 de julio en el sector del Obelisco, con la participación de destacados artistas y orquestas nacionales. El tradicional desfile de silleteros se llevará a cabo el 9 de agosto como evento central de la celebración. En total, la feria contará con más de 120 actividades gratuitas en diferentes espacios públicos de Medellín, promoviendo la cultura, el turismo y la participación ciudadana. Capturado hijo de adulta mayor asesinada en Manrique, habrían intentado simular un suicidio. Las autoridades avanzan en la investigación del asesinato de Luz Rocío Posada Henao, de 77 años, ocurrido en un edificio del barrio Manrique Central. Inicialmente, la muerte habría sido presentada como un supuesto suicidio. Sin embargo, las labores de investigación permitieron establecer indicios de un posible homicidio. El principal sospechoso es el hijo de la víctima, quien fue capturado inicialmente por el delito de porte ilegal de arma de fuego y posteriormente quedó vinculado a la investigación por la muerte de la adulta mayor. Los organismos de inteligencia continúan recopilando pruebas para esclarecer completamente este lamentable caso. Medellín le apuesta al urbanismo ambiental con los nuevos corredores azules. La alcaldía de Medellín avanza en un ambicioso proyecto de urbanismo ambiental con la creación de los corredores azules, una estrategia que busca recuperar y transformar cerca de 60.000 metros cuadrados de espacio público en el tradicional barrio Prado. La iniciativa pretende

0: devolver el protagonismo a las quebradas urbanas mediante intervenciones ambientales, zonas verdes, espacios de encuentro ciudadano y soluciones de ingeniería sostenible. El proyecto hace parte de la apuesta de la ciudad por fortalecer la adaptación al cambio climático, mejorar la calidad del aire y ofrecer nuevos espacios para la convivencia. Solidaridad permitió reconstruir hogar destruido por incendio en San Antonio de Prado. Un incendio provocado por una fuga en una pipeta de gas recién instalada destruyó más de la mitad de una vivienda ubicada en el barrio Cristo Rey del corregimiento de San Antonio de Prado. Afortunadamente, no se registraron víctimas fatales. Lo que parecía una tragedia terminó convirtiéndose en un ejemplo de solidaridad. En menos de una semana, vecinos, familiares y personas que conocieron la historia realizaron donaciones de tecas, cemento, materiales de construcción, una cocina, un lavadero y un ventanal, permitiendo que la familia comenzara la reconstrucción de su hogar y recuperara la esperanza tras la emergencia. Pausa y en breve estaremos presentando el resumen de las noticias más importantes de mi región paisa. 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
0: Avanzan las noticias de mi región paisa. Gobernación de Antioquia abre convocatoria de becas de periodismo Mateo Pérez en Rueda. La Gobernación de Antioquia anunció la apertura de la convocatoria de las becas de periodismo Mateo Pérez Rueda, una iniciativa que busca fortalecer la formación de nuevos comunicadores en el departamento. El programa financiará estudios en periodismo digital para jóvenes con vocación por la comunicación y el ejercicio periodístico. En esta primera convocatoria se entregarán 16 becas dirigidas a jóvenes provenientes de zonas rurales de Antioquia, quienes además recibirán apoyo económico durante su proceso de formación. Como parte del programa, los beneficiarios tendrán la oportunidad de realizar prácticas profesionales en El Colombiano y Teleantioquia, con el propósito de adquirir experiencia en medios de comunicación de amplia trayectoria. Con esta estrategia, la Administración Departamental busca impulsar el relevo generacional del periodismo antioqueño y brindar oportunidades de educación y crecimiento profesional a jóvenes que, por razones económicas o de ubicación geográfica, enfrentan mayores dificultades para acceder a programas de formación especializada. Mineducación asignó más de 72.500 millones al presupuesto permanente de la Universidad de Antioquia. El Ministerio de Educación confirmó la incorporación de 72.520 millones de pesos al presupuesto de la Universidad de Antioquia, recursos que, a diferencia de apoyos entregados en años anteriores, harán parte de la base presupuestal permanente de la institución. Esto significa que el dinero no corresponde a un giro extraordinario por una sola vigencia, sino que será un ingreso anual estable, lo que permitirá fortalecer la planeación financiera y atender necesidades estructurales de la universidad. La directiva de la institución destacaron que esta decisión representa un respaldo importante para enfrentar las dificultades financieras acumuladas durante los últimos años y contribuirá al fortalecimiento de la docencia, la investigación, la extensión y el bienestar universitario. Noticias de mi región paisa. Asamblea de Antioquia condecoró a Cristian Jalabi y Paula Caramillo por su liderazgo empresarial y social. La Asamblea Departamental de Antioquia otorgó la Orden Mariscal Jorge Robledo Grado Plata al empresario Cristian Jalabi y a la comunicadora Paula Caramillo en reconocimiento a su destacada trayectoria y aportes al desarrollo del departamento. La condecoración fue entregada por el diputado Luis Peláez, quien resaltó los más de 25 años de liderazgo de ambos homenajeados en sus respectivos campos, así como su compromiso con iniciativas empresariales, sociales y comunitarias que han generado impacto en Antioquia. Durante la ceremonia se destacó que el reconocimiento exalta el trabajo de personas que desde diferentes sectores contribuyen al crecimiento económico, la innovación y la construcción de oportunidades para los antioqueños. UEPD recuperó 11 cuerpos de personas desaparecidas en el cementerio de Turbo. La unidad de búsqueda de personas dadas por desaparecidas informó la recuperación de 11 cuerpos durante una intervención forense realizada en el cementerio del municipio de Turbo, en la subregión de Urabá. Según la entidad, este camposanto es considerado uno de los lugares más importantes para la búsqueda de personas desaparecidas a causa del conflicto armado que afectó durante décadas esta zona del departamento. La unidad de búsqueda de personas dadas por desaparecidas confirmó que gracias al trabajo articulado con equipos forenses y el análisis de la información recopilada, fue posible identificar de manera preliminar a por lo menos 7 de las personas recuperadas. Las labores continúan para establecer plenamente la identidad de los demás cuerpos y entregarlos dignamente a sus familiares. Invías incumplió nuevamente la fecha para habilitar el puente sobre el río San Juan, en San Juan de Urabá. El Instituto Nacional de Vías y Pías no logró cumplir el compromiso de habilitar el puente sobre el río San Juan antes del 31 de julio, como había sido anunciado previamente. La entidad explicó que durante la ejecución del proyecto surgieron situaciones técnicas que no estaban contempladas en la planificación inicial de la obra, lo que obligó a modificar el cronograma de instalación de la estructura. Aunque el puente ya se encuentra prácticamente ensamblado en uno de los costados de la vía, todavía no ha sido instalado sobre el río, situación que mantiene la preocupación entre los habitantes de San Juan de Urabá y los usuarios de este importante corredor vial, quienes continúan enfrentando dificultades para su movilidad mientras esperan la terminación definitiva de la obra. Pasaron las noticias de mi región paisa. Es tiempo de una pausa. Y espere a continuación el resumen de las noticias más importantes de Colombia.
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13: Muy buenas tardes, bienvenidos. A partir de este momento escuchas Noticias de Colombia. Mucha atención, la medicina legal confirmó que los restos hallados en Cali corresponden a la bebé de María Camila Potosí. El Instituto Nacional de Medicina Legal y Ciencias Forenses confirmó que los restos óseos que se encontraron durante las labores investigativas en Cali corresponden a la bebé de 8 meses de gestación de María Camila Potosí, la joven que fue víctima de un presunto feminicidio. La identificación se logró tras los análisis forenses y las pruebas científicas practicadas por los expertos de la entidad. De acuerdo con las autoridades, la menor habría sido extraída del cuerpo de la víctima antes de que este fuera abandonado. un hecho que ha generado profunda indignación en el país por la crueldad del crimen. La Fiscalía continúa avanzando en la investigación para esclarecer completamente lo ocurrido y determinar las responsabilidades penales de los implicados. De otro lado, De Las Priella anuncia plan para inyectar 10 billones al sistema de salud. El vocero del nuevo gobierno, Abelardo De Las Priella, anunció un plan para fortalecer el sistema de salud mediante una inyección de recursos para 10 billones de pesos. Según explicó, los recursos serán desembolsados de manera gradual y estratégica, priorizando las necesidades más urgentes del sector. Además, aseguró que el gobierno implementará estrictos mecanismos de auditoría para verificar que el dinero sea distribuido de manera transparente y eficiente entre las entidades prestadoras de salud. La iniciativa busca aliviar la crisis financiera que enfrenta el sistema y garantizar la continuidad en la prestación de los servicios médicos a millones de colombianos. De otro lado, Ricardo Roa evaluaría un preacuerdo con la Fiscalía por investigación sobre financiación de una campaña Petro 2022. Ricardo Roa es presidente de Ecopetrol y es gerente de la campaña presidencial de Gustavo Petro en el 2022. Estaría evaluando la posibilidad de suscribir un preacuerdo con la Fiscalía General de la Nación dentro de la investigación relacionada con la presunta financiación irregular de esa campaña. De concretarse, el proceso podría representar un giro importante en uno de los expedientes judiciales de mayor impacto político para el gobierno saliente. Hasta el momento no existe un pronunciamiento oficial sobre el contenido de un eventual acuerdo, mientras las investigaciones continúan su curso. Atención, Petro cerrará su mandato con un nuevo concierto de la esperanza que costará 4.437 billones. El presidente Gustavo Petro concluirá su mandato con una nueva edición del concierto de la esperanza, programado para este sábado en la Plaza de Bolívar de Bogotá. El representante de la Cámara, David Briceño, reveló que el evento tendría un costo cercano a los 4.437 millones de pesos. Cifra que ha generado cuestionamientos por realizarse en medio de las políticas de austeridad anunciadas por el gobierno nacional. Los conciertos comenzaron durante la administración de Petro como alcalde de Bogotá y posteriormente fueron retomados bajo la dirección de Holman Morris. Durante el actual gobierno se plantearon 4 ediciones y finalmente se realizarán 3. De otro lado, Kevin Arrighi respondió a las acusaciones tras la agresión sufrida en la Universidad Nacional. Kevin Arrighi, líder estudiantil que denunció haber sido atacado con arma blanca en la Universidad Nacional de Colombia, respondió a los señalamientos hechos por un sindicato de la institución. Según esa organización, con el estudiante habría participado encapuchado en el retiro de propaganda y portaba un cuchillo con el que habría intimidado a algunos integrantes del sindicato. Arrighi renunció y anunció también, reconociendo que llevaba objetos cortopunzantes, pero aseguró que nunca los utilizó para agredir a ninguna persona y afirmó que parte de las acusaciones en su contra no corresponden a la realidad. Las autoridades adelantan las investigaciones para esclarecer lo ocurrido y establecer las responsabilidades de los involucrados. De otro lado, Gabriela Muñoz respondió a los señalamientos por su paso por la Aerocivil. Gabriela Muñoz se pronunció luego de las acusaciones relacionadas con su gestión en la Aeronáutica Civil, donde fue señalada de presuntamente de influir en decisiones administrativas y favorecer a las personas cercanas. Frente a estos cuestionamientos, aseguró que nunca tomó decisiones de carácter directivo ni intervino en procesos de contratación para beneficiar a familiares o allegados. El caso ha generado un amplio debate mientras las autoridades revisan la información relacionada con las denuncias. De otro lado, el Banco de la República aprueba plan para fortalecer las reservas internacionales. Después de 2 años, el Banco de la República aprobó un programa para incrementar las reservas internacionales del país hasta por 4.000 millones de dólares. La estrategia contempla compras mediante subastas mensuales con el propósito de fortalecer la liquidez externa de Colombia y mejorar la capacidad de respuesta frente a eventuales choques financieros internacionales. El emisor explicó que la acumulación de reservas constituye una herramienta de estabilidad macroeconómica que contribuye a preservar la confianza de los mercados y a reducir la vulnerabilidad de la economía colombiana frente a escenarios de incertidumbre global. 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La voz de Alba Cecilia Buitrago. Una feliz tarde para todos.
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14: Este es un saludo cordial para los amigos de los deportes de su noticiero al día. Sean todos bienvenidos. Estos son los titulares. El voleibol colombiano es campeón centroamericano y del Caribe. Sorpresas en la Copa Colombia. Galán regresa al top 100 del tenis mundial. Clásica de San Sebastián con 5 escarabajos. El evento multidisciplinario de los Juegos Centroamericanos y del Caribe de Santo Domingo es la número 25 con esta edición. Y desde 1930 Colombia no ha tenido relevancia alguna en el voleibol. Han tenido que pasar 100 años para que los neogranadinos obtuvieran el título de los centroamericanos y del Caribe, imponiéndose al combinado de Puerto Rico 3-2. Los de la Isla del Encanto han sido 5 veces dueños del cetro y potencia del voleibol. Sufrieron ante el combinado cafetero, que es por primera vez en un siglo rey del voleibol masculino de estas justas, y con el jugador Miguel Ángel Martínez como el más valioso de todo el certamen. Lina Hernández y Elizabeth Castaño, vencedoras en la prueba de Madison Damas. Gabriela Rueda y Juan Jacobo Mantilla en los 5.000 metros por puntos fueron oro. Mantilla, la gran figura al consagrarse con autoridad en los 15.000 metros, eliminación en patinaje artístico. David Roja en la prueba libre masculina atesoró el metal áureo. En BMX, Racing el 1-2. La pista fue para ambas ramas. El tablero, tras 6 jornadas, lo domina ampliamente México con 80 oros. Colombia con 42 oros es segunda, con amplísima ventaja sobre Cuba, que es tercera, que le sigue con 16 doradas. Esta semana fue sorpresa en el torneo Copa Colombia, cuando dos escuadras de la B dejaron fuera de competencia a dos de los llamados grandes del balompié nacional. El primero fue el Deportes Quindío. Sacó en los cruces de los octavos de final al Deportes Tolima con polémica arbitral incluida. Luego, en Barranquilla, fue sorprendido el Junior de Barranquilla con Ronchita contra el juez central por discutido fuera de lugar en uno de los goles de los atuneros. Daniel Galán disputó el ATP Challenger 75 en Bonn, el cual se juega sobre cancha de superficie tierra batida, o sea, polvo de ladrillo, en la localidad de Ramersdorf. La raqueta masculina número uno de Colombia comenzó desde el cuadro clasificatorio llegando al principal en los octavos en espectacular remontada con un encuentro de casi 3 horas venciendo al anfitrión Max Hans Reberg 4-6, 7-6 y 7-6. Hoy en cuartos fue eliminado por el joven sueco Max Dahlin por 7-6, 3-6, 7-5, pero no solo son pérdidas, pues alcanzó a sumar puntos para regresar al top 100 del escalafón ATP. Mañana se inicia la edición 45 de la Clásica de San Sebastián con 221 kilómetros, 100 metros de recorrido. Tendrá presencia colombiana entre juventud y experiencia. Juan Guillermo Martínez, Brandon Smith Rivera, Daniel Felipe Martínez, una carta para la montaña, la juventud de Diego Pescador y el conocimiento de Nairo Quintana, quien regresará para mostrar sus condiciones en esos suelos europeos. Hasta aquí los deportes de su noticiero al día, informó para ustedes Óscar Arango Jiménez del Colegio Nacional de Periodistas, capítulo Antioquia.
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0: Y ponemos punto final a esta emisión de su noticiero al día. Cordial invitación para el próximo lunes cuando estaremos a la misma hora, en este canal, en esta frecuencia, La Voz de Antioquia, 1200 AM, para que sigan conectados con toda la información de orden local, regional y nacional. Les acompañamos en la mesa de trabajo Alba Cecilia Buitrago, Óscar Arango Jiménez, el sonido digital con Julián Fernández, Héctor Bermúdez y la gerencia de Juan Felipe Tobón. Nos escucharemos, nos oiremos la próxima semana. ¡Feliz atardecer para todos!
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2: Hola, ¿qué tal, amigas, amigos? Cordial saludo. Hoy es viernes 31 de julio. Último día del mes. Hoy vamos a retomar el camino. Hoy vamos a canalizar esa suerte. Hoy vamos a mejorar esa energía. Hoy vamos a romper el estatus de pobreza y de mala racha. Amigo taxista, amigo vigilante, amigo abogado, ontólogo, este domingo 2 de agosto, pasado mañana, atiendo en la ciudad de Medellín, en el Hotel Ovo, calle 44A, número 70-103. Tiene malas ventas en su negocio, se le está cayendo el pelo, día tras día empeora, está totalmente desubicado en la vida, la suerte no le acompaña, no le favorece. Yo hoy me comprometo a cambiar esa vida. Yo hoy me comprometo a mejorar esa suerte. Yo hoy me comprometo a quitar la sal de su cuerpo, de su mente y de su corazón. Amigo taxista, amigo vigilante, amigo abogado, amigo odontólogo, hoy vamos a romper el estatus de mala vibra que lo está acompañando. ¿Por qué está triste? ¿Por qué está pobre? ¿Por qué está endeudado? ¿Por qué le ha ido tan mal, hermano? Mucha gente se pregunta, profe, yo no sé por qué me está yendo tan mal. Día tras día empeoro, estoy endeudado, trabajo como un esclavo y la plata no me rinde, voy a hacer mercado y la plata se me espuma de las manos. Profe, no tengo cómo pagarle la universidad a mis hijos, no tengo cómo comprarme un pedacito de casa. Profe, perdí la casa, el banco me la remató, me la quitó. Hermano, tengo tratamientos para ayudarlo, invierta, cómprese un premio programado, juegue tranquilo, premios a 40 jugadas, con una sola lotería, juega tanto y cobra tanto. ¿Es fijo? Sí. Requisito, no cuente esto a nadie, no comparta el número, no me le juegue más de lo que está autorizado y yo me voy a encargar del resto. Hoy es viernes 31 de julio, aquí en Radio Cadena Júpiter, vamos a regalarles numeritos con Medellín, Santander y Risaralda. Medellín, Santander y Risaralda para hoy, a los que llamen al 321-320-0140, oyente en la línea, buenas en Radio Cadena Júpiter, hoy viernes, ¿con quién hablo?
3: Hola, profesor Eduardo, hablar con José, lo llamo por acá desde Manrique, Medellín, ¿cómo está?
2: ¿Qué hace por Manrique, Medellín? ¿Cuál es su testimonio, mi hermano?
3: Bueno, profesor, yo tengo un negocio de remontadora de calzado junto con mi señor padre, pero pues actualmente yo, a mí nunca me gustó el estudio ni nada, yo me dediqué desde pequeño a trabajar, pues es lo que a mí me gusta, ya tengo mi propio negocio también, tengo mi esposa, tengo mi hija, sino que el problema es que pues yo quiero tener mi propia casa, ¿no? Pues como todo buen colombiano quiere tener todo propio. Pero pues desafortunadamente me ha venido yendo muy mal en el trabajo, eso me ha generado mucho estrés, empecé a tomar, bebía, obviamente en la casa he tenido muchos problemas con mi esposa por eso y pues con toda la razón, pero aún así es algo que yo no puedo dejar, también estresado por el tema del trabajo, tengo ahí un lote, pero ahí pues, en obra gris, sin construir ni nada, profesor, mi papá pues vio la situación, mi señor padre, y me dijo que me diera la oportunidad de visitarlo, porque pues desde que yo era chiquito escuchaba su programa. Viendo eso, pues yo ya cansado, ya desesperado, pues me di la oportunidad, lo visité, profesor, usted me hizo un tratamiento, me dio las gotas quitavicios, eso me ayudó con la bebida, viendo los resultados, pues seguí con el proceso, pues llamarlo de alguna manera, le compré el programado, profesor, y estoy hasta nervioso porque déjeme decirle que con el 6783 del Cundinamarca fui un feliz ganador de 150 millones de pesos, profesor Eduardo, de verdad, muchísimas gracias.
2: ¿Qué le dice a la gente que no tiene fe, a la gente de Medellín para este domingo, a la gente escéptica, hermano? Usted que prácticamente no se crió en Medellín, pero que ahora está en Medellín siendo independiente, siguiendo los pasos de su papá, ¿a qué invita a los escépticos?
3: No, que se den la oportunidad, que lo visiten, que de verdad que el profesor es bueno, es efectivo, y espero verlo muy pronto, apenas vuelva a profesor, Dios me lo bendiga.
2: Dios lo bendiga, nos vemos el domingo en Medellín, 321-320-0140.
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2: Avanzamos, querida familia. Aquí estoy en Radio Cadena Júpiter. 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Es un requisito, si no lo puede hacer, no hay ningún problema. Oyente en la línea de Radio Cadena Júpiter, buenas, ¿con quién hablo?
5: Hola, profesor Eduardo, ¿cómo está? Lo llamo desde Yolombó, Antioquia. Lo visitamos en Medellín. Soy Amelia.
2: Amelia, ¿qué hace en Yolombó, Antioquia?
5: Bueno, profe, yo soy ama de casa. Mi esposo tiene una finca ganadera, pero, profe, la verdad, de un tiempo para acá, muy endeudados. La finca tiene una hipoteca muy grande. Mi esposo, profe, pues, con una pena le cuento que, pues, él empezó a sufrir de impotencia sexual. La verdad, no teníamos intimidad. Y tal vez, profe, yo creo que por eso era su mal genio. No se le podía hablar. Era de un carácter muy fuerte. Bueno, nosotros lo escuchamos, decidimos irlo a visitar, usted nos hizo una limpieza, a mi esposo le dio la pomada para la impotencia y, profe, le cuento que le ha servido muchísimo. Ya reiniciamos de nuevo nuestra vida íntima. Profe, la verdad, la pomada es muy efectiva, las plantillas tectónicas también le ha servido muchísimo. Bueno, con un esfuerzo nosotros reunimos plata, le compramos el premio programado, lo veníamos jugando, le compramos adicional la dupla de la esperma negra, la quemamos y, profe, quiero decirle que con esto ha sido una gran bendición porque con la Manizales, con el 9219, nos ganamos 90 millones de pesos.
2: ¿A qué invita a la gente que escucha Radio Cadena Júpiter? 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
5: Bueno, profe, la verdad, nosotros estamos muy agradecidos con usted, lo recomendamos muchísimo, Dios me lo bendiga y muchísimas gracias.
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2: Avanzamos, querida familia, porque hoy es viernes, aquí estamos en la parte del humor, sonríele a la vida con Don Ediondo y el vendedor de aguacates, hola viejitos gays.
7: Chicharrón con pelo, chicharrón con pelo, ajú, ajá, al programa del profesor Eduardo nadie le ganará. Oiga, le dice el amigo al otro amigo, hola, ¿te acuerdas de Fabio? Y el amigo le respondió así como si no supiera, ¿cuál Fabio? El que le hizo el amor a tu novia. Le dijo, ¡ja, ja! Así no es el chiste. Y el amigo le respondió, es que no es chiste, es de verdad.
8: ¡Olé, profesorcito Eduardo! Un saludo bien especial para su merced, para todos los oyentes. Gracias por la oportunidad. Gracias por estar con nosotros de nuevo. A propósito de llevar, un tipo que llevó llevó un perro a la iglesia. El tipo se llamaba, por decir un caso, Treguarte. Y dijo, ¡ay! Necesito, padre, por favor, porque hablaba así como paisa. Dijo, padre, necesito, oído, oído, oído, atención, atención, atención. Dijo, necesito, por favor, bautizar el perro. Dijo, ¿cómo se le ocurre, marido? Dijo, que tan querido, obviamente. Dijo, no, ¿cómo se le ocurre, hijo? Yo no puedo bautizarte el perro, es... Ay, padre, ¿tú eres español? Dijo, no, soy mueco. Dijo, no, pero no puedo bautizarte el perro. Dijo, pero la verdad, yo quiero que el perro se bautice. Dijo, no, ¿cómo se le ocurre? Yo bautizo son humanos, yo no bautizo animales. Dijo, ah, bueno, padre, está bien. Lo único es que no sé qué voy a hacer este milloncito de pesos que le iba a pagar al padre que me bautizara el perro. Dice, no, espere. Pero es que no había empezado por el inicio. Yo no sabía que el perro era católico.
2: Avanzamos. Imagina que llega y van los viejitos y dicen, venga, vamos a hacer una cosa. Cuando hagamos el acto, cada uno va a ir tirando un baldado de agua por debajo, con puras sardinas, sardinas de 30 años.
9: Dijo, a ver quién aguanta más. Y se fue el primero. Uno, dos, tres baldados por debajo del agua. Dijo, a este viejo sinvergüenza me va a ganar. Y se fue el segundo. Uno, dos, tres, cuatro, cinco, seis, siete, ocho baldados. Y se fue el viejito todo asustado. Yo, venga, oiga, ahora, ¿a usted qué le pasa? ¿Se va a morir haciendo el acto? Dijo, no, lo que pasa es que me poposé y estoy lavando, dijo. 321-320-0140.
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2: Avanzamos en Radio Cadena Júpiter. 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Más oyentes. Buenas, buenas. ¿Con quién hablo?
10: Hola, profesor Eduardo. Mire, habla con Estela. Lo llamo desde Copacabana, Antioquia. Yo lo visité en Medellín, profesor.
2: ¿Qué hace por Copacabana? Cuéntemelo todo. ¿Cuál es su testimonio? ¿Cómo le fue visitando Medellín, Medallo?
10: Bueno, profesor, yo le comento, yo soy viuda, mi esposo me dejó una buena casa, me dejó a mi hijo, profesor, pero realmente mi hijo tiene, me tiene tan decepcionada, me tiene aburrida porque él es un vago, profesor. Él lo que trabaja es para trago, para mujeres, para vicio, y la verdad no me ayuda ni para un desayuno, profesor, y es tan grosero. Y pues yo estaba tan desesperada, yo fui, saqué un préstamo, profesor, para construir un apartamento aquí en la casa y pues para ayudarme con otra entrada más, pero la verdad lo que me llegan son inquilinos que son muy mala pagas, profesor, son groseros, son escandalosos, y yo estaba muy aburrida de eso, profesor. Mire, yo lo visité a usted y usted me ayudó con limpieza, con tratamiento, y le compré las plantillas tectónicas que la verdad me han funcionado bastante para todas mis dolencias, y le compré un riego para los malos inquilinos, y esa gente en 15 días se fueron de mi casa, profesor. Y la verdad, pues yo quería contarle que yo hice unas mejoras en mi casa, yo invertí también en un premio programado, profesor, y con mucha fe lo jugué, y jugué bastante, profesor, y con el número 0915 con la Lotería del Valle, profesor. Feliz ganadora, gracias a ustedes, 60 millones de pesos.
2: ¿Qué le dice a la gente que escucha ese programa, que me puede visitar ese domingo en Medellín, a la gente que ha perdido la fe, a la gente que está escéptica?
10: Profesor, yo le quiero decir a la gente que vaya y lo visite este domingo, que realmente vale la pena visitarlo, y si están buscando una gran ayuda, que más de las manos del profesor Eduardo, que lo visite.
2: Gracias por llamar, Dios la bendiga. 321-320-0140, 321-320-0140, 321-320-0140.
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2: 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Me decía don Pedro, él es de Bello, Antioquia, y me decía, profe, tengo platica, tengo buen trabajo, pero soy tan de malas en el amor. Las mujeres solamente me usan. Le vendí el perfume de Quereme con el pica pica. Dice que está feliz, que las tiene dominadas a todas. Lo felicito, mi hermano. Lo felicito porque será el sueño suyo. 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Dios los bendiga, los quiero mucho. Chau, chau.
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